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0: Son las 3, las 2 en Canarias.
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Patinadoras, patinadores, bienvenidos, bienvenidas a una nueva entrega musical sensorial, hoy bastante viajera, corporalmente y mentalmente hablando. Saludos de Jesús Bombín, curador de la selección musical de este programa que hemos titulado como Canciones Espaciales y Especiales. Contamos con una selección de sonidos así atmosféricos que te hacen sentir en pleno viaje sideral, aunque el concepto de hoy va más del espacio, el espacio in situ y de lo gustosamente diferente. Esa es la máxima de la que siempre hablamos, que dice que la música proporciona viajar con la mente sin moverte del sofá, uno de los mejores inventos para el disfrute pleno. Canciones de exploración de la profundidad emocional humana que van a utilizar el espacio como diferente habitáculo donde exploraremos con mucha curiosidad y mucha atención. Vamos a arrancar con el disco debut del cantante estadounidense Bill Withers, un trabajo llamado Just As I Am, publicado en el 71, que contaba con la producción del teclista y mítico músico Booker T. Jones. Withers pasó muchos años en la Marina antes de dedicarse completamente a la música. Trabajaba instalando retretes en aviones y otros menesteres. Y en este disco se encuentra la pieza que vamos a escuchar, Better of Dead. Es una pieza ruda, directa, que fusiona el soul con un ritmo así folk funk y que habla del amor y del alcoholismo. Seguiremos con una remezcla de un tema de Kang Meshliem, que es un virtuoso contrabajista y compositor francés que, aparte de su proyecto en solitario, toca con músicos de mucha calidad, sobre todo en la rama del jazz y en la rama de la música de raíz. Él ha tocado con músicos como Archie Shepp o Robert Wyatt, un músico además muy cinematográfico en las canciones que compone, del que vamos a escuchar Ta Confiance, en una remezcla que realizan el dúo de productores Soulens. Y cerraremos con Tindersticks, esa banda de rock alternativo británica formada en Nottingham en 1991, una de las bandas más melancólicas y de ultratumba que he conocido en mi vida, con la voz de Stuart Staples, ese señor barítono aguardentoso, desgarrador, que le da un toque a las canciones que eleva la dimensión, la verdad, hacia otros confines. Vamos a escuchar New World, una sofisticada canción que nos trae muy buenas atmósferas, nos trae muy buenos recuerdos y cuyos arreglos orquestales son dignos de escuchar varias veces.

Aquí que seguimos en esta segunda porción musical y sensorial en A lo Loco y con Patines en Radio 3, con este programa que hemos titulado Canciones Espaciales y Especiales. Vamos a arrancar con Timbres de Jazz, de la mano de un estupendo baterista mexicano y compositor, Tino Contreras. Falleció en 2021, tenía 97 años y básicamente es una leyenda del jazz mexicano y del jazz, por supuesto, internacional. Vamos a escuchar un tema llamado Lucifer, que grabó con su grupo en los años 80. Seguiremos con José González, el músico y compositor de la banda Junip. Bueno, aunque también es súper conocido por su proyecto en solitario, con el que, por cierto, está tocando en nuestro país. Ya vino a tocar una primera vez, estuvo en el Teatro Real, etcétera, y ahora vuelve el 9 de octubre a Palma de Mallorca, el 28 de octubre estará en Barcelona, el 29 de octubre va hasta Valencia, luego cerquita el 30 de octubre a Murcia y terminará el 31 de octubre en Sevilla, que como es un músico muy, muy querido y muy afamado en nuestro país, seguro que le salen más bolos. Él es sueco en realidad, nació en Gotemburgo, aunque sus padres son argentinos que emigraron al país nórdico tras el golpe de estado de 1976. Vamos a escuchar una pieza peculiar, se llama What Will, una canción que José González escribió junto a la banda de Bright Lights. Y cerraremos con los hermanos Gutiérrez, que ya he contado en alguna ocasión que en España, o que España, mejor dicho, es una de sus mejores plazas. Cuentan con muchísimos fans y sus discos se venden francamente bien, mucho mejor que en otros países europeos. Los hermanos Gutiérrez son un dúo musical, instrumental, se formaron en Zurich, en Suiza, en 2015 más o menos, y son dos hermanos de origen ecuatoriano-suizo, Alejandro y Esteban Gutiérrez. Los dos son buenos guitarristas, buenos compositores, y no estoy seguro, pero alguno de sus discos lo grabaron con Dan Auerbach, integrante de The Black Keys, o por lo menos en su sello. Vamos a escuchar este tema que se llama It's All In.

espaciales y especiales en esta tercera porción de A lo loco y con patines aquí en Radio 3. Hoy hablamos de espacios con los que nos movemos con nuestra cabeza y con canciones como esta con la que vamos a arrancar, de Nick Mulvey, o Nick Mulvey, un vocalista y compositor británico que estudió estudios orientales y africanos en La Habana, en Cuba. Él debuta en 2008 con un par de discos muy estupendos. Ese mismo año fue nominado a los Mercury Prize, los premios más prestigiosos de la industria musical británica. Vamos a escuchar un tema del 2022, de un disco que se llama New Mythology, que lleva por nombre la canción Causes. Y seguiremos con una cantante que ha fallecido hace nada. Esa cantante de jazz, Cassandra Wilson, tenía 70 años, una mujer que se adentró no solo en el jazz, sino también en géneros como el blues, el rhythm and blues, el folk, el R&B, por citar otro más contemporáneo. Hoy la vamos a recordar con una canción muy conocida, compuesta por ella, que se llama Little Worm Dead, que grabó en 1995 en un disco Moon Daughter, publicado con el sello en Blue Note Records. Y cerraremos con Jun Miyake, ese compositor y trompetista japonés, un hombre difícil de clasificar, que hace música para películas, exposiciones, montajes de teatro, comerciales, coreografías para danza contemporánea, etcétera, etcétera. Un caballero que ha recibido muchos premios, en Cannes ha recibido algunos cuantos y ha trabajado estrechamente con el director Wim Wenders. Vamos a escuchar este tema muy curioso, muy especial, que se llama Lilies of the Valley.

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1: Y ha llegado el momento de la despedida por hoy aquí en A lo loco y con patines en Radio 3. Vamos a abrir con el nuevo disco de Lamb Chop que se publicó el pasado mes de agosto. Lleva por nombre Punching the Clown y tiene canciones, la verdad es que muy brillantes, muy interesantes y muy especiales y espaciales. De hecho, han inspirado mucho la selección del programa de hoy A lo loco y con patines. Vamos a escuchar The New World Wave, una pieza misteriosa, muy conmovedora, como todo el disco, ambientada durante la Gran Depresión estadounidense de 1929 y que contiene además unos arreglos francamente mágicos. Y cerraremos con Somi, que para quien no la controle, es una estadounidense, Somi Kakoma, de ascendencia ruandesa y ugandesa, que básicamente hace jazz con influencias africanas. Vamos a escuchar este Throw Something, una canción de un disco de este 2026, What Does It Take to Boom. Al contrabajo está además Michael Olatuya, del que hemos hablado alguna vez en este programa. Espero que estas canciones especiales para sentir y espaciales para viajar hayan sido de su agrado. Cuídense mucho, salud y pesetas.
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0: Son las 4, las 3 en Canarias.
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3: Las 4 de la mañana.
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0: Qué barbaridad de sintonía que trae el satélite en esta edición en la que tenemos a una tercera parte de los saxos del Averno. Podemos echar una partida de mus o al tute, no. Porque tenemos somos tres y con Guillermo Malpartida en el puente de mando ya tenemos a cuatro personas ahí.
1: Guillermo Correcto. Malpartida, qué buen nombre y qué buen apellido, qué sonoro, se te llena la boca, ¿eh? O sea, estás destinado a triunfar en la vida. Madre mía, qué maravilla.
0: Eso lo decimos todos.
1: Sí, sí, sí, sí.
0: Bueno, creo que es el primer single, supongo que habrá unos cuantos, pero yo tampoco soy un gran coleccionista de singles. Es el primer single con dos portadas, reversible.
1: Bueno, en realidad es esto es el puede ser que sea... Nunca he visto un single con dos portadas reversibles, eso es cierto, pero nosotros siempre lo hacemos así.
2: Sí, es el cuarto que editamos.
1: Es
2: así
1: el
2: ya.
1: Cuarto que editamos y además no porque nos gusta editar los singles en vinilo, que no con el sobrecito blanco, sino con una portada. Y que cada tema, ya que son dos temas, pues que cada tema tenga su propia portada, me parece...
0: Su propia ilustración, claro que sí. A mí, puntazo. A mí que me encanta el arte de los discos.
1: Es que hay que apostar por el arte. En estos mundos de inteligencia artificial hay que darle valor a lo artesano, a lo hecho con las manos y al artista, a lo del gremio.
0: Aparte que resulta mucho más llamativo cuando tiene que competir en las tiendas de discos con otros muchos más. O bueno, peor todavía si son cuadraditos ahí, diminutos, en una pantalla de tu móvil.
1: Sí, lo que pasa
0: porque
1: que
0: lo estás comprando por internet. Yo es que soy tan antiguo que lo siento, yo compro todavía en las tiendas.
1: Ostras, no nos hemos presentado todavía, igual, hemos empezado a hablar y no sabemos ni... La gente igual dice, ¿y estos quiénes son, no?
0: Ya he dicho que sois una tercera parte de los saxos del Averno. A saber, pues a mi izquierda tengo a Xavi, para que sepan que... ¿Qué eres tú, Xavi?
2: Sí, Xavi Antoria, Xavi Antoria, teclista de los saxos del Averno.
1: Y un servidor, Dani Niño, que sí que estamos aquí a lo
0: Dani más, Niño, que tú tocas...
1: En representación del Averno, con el barítono, con las
0: con
1: cosas.
0: El barítono.
1: Hemos tenido la suerte de hacer un videoclip que realmente empasta como si fuera parte de la composición inicial de la canción. Y el tema instrumental... Habla un poco de eso, o sea, es un poco... Hemos visto el videoclip y ha sido como, jo, esto es un poco lo que nos imaginábamos un poco al hacer la canción, porque es como un personaje que es un esqueleto llameante, muy bien vestido, montado en un Cadillac, pues va haciendo la ruta 66 y se encuentra a Siva en distintos formatos reencarnados, que le va poniendo trampas y él trata de escapar de ella tras varias explosiones atómicas, una caída por un precipicio. O sea, es un videoclip trepidante, que es un poco lo que te imaginas, escuchas la canción cerrando los ojos y ves un poco eso, que sobra, por cierto, no lo he dicho, de Pleya de Skaling, que es una artista danesa con muchas influencias de... Pues es que se te va la olla, o sea, el imaginario que ha creado esta mujer para este videoclip es una cosa loca y estamos muy contentos con cómo ha quedado empastado todo, pues sonoramente, visualmente, gráficamente. Estuvimos el otro día con Jesús Bombín, compañero tuyo, comentando, y nos decía, oye, perdonad que os haga esta pregunta y te un poco apurado, nos decía. Pero el videoclip este está hecho con IA. Y nosotros, no, tío, no lleva nada de IA. Dice, menos mal, perdona, tal, no sé qué, pero es que lo veía tan bien. Dice, que es imposible que esto se haya hecho. Y dices, claro, tío, porque el valor humano, las personas, los artistas, siguen marcando la diferencia. Y yo creo que la seguirán marcando por los siglos de los siglos, porque al final parten de unas vivencias, de una experiencia de vida que se plasma en una obra de arte, que es una experiencia de vida que la IA no va a poder tener jamás, entonces nunca podrá replicar, pero no va a tener nunca ese corazón, esa cosa que sí que tienen estas cosas.
0: No podría explicarlo mejor, ¿eh?
1: No. Pues es que estamos como en un proceso vital muy de apostar por lo artístico, por lo artesano, de verdad. O sea, de coger y poner en valor también las portadas, las ha hecho Miguel Luque, que es un diseñador que trabaja con nosotros desde el principio, que es un artista en toda regla y todo lo que hace está cuidado hasta el más mínimo detalle, todos los textos pequeños que hay en la galleta, las figuras, el simbolismo, todo lo que lleva. Es como cuidar un producto, ¿sabes? Ya que estás creando esto, no sacar canciones así como pan, venga, tira, no. Cada canción tiene su portada, tiene su entorno, tiene su emoción, su vivencia y su punto de partida. Y nosotros seguimos creyendo que ahí hay una verdad que realmente conecta con la gente.
0: Claro. Por eso a mí no me gusta nada la Motown. Porque mira, es producción en serie, como, lo, verdad, como los chorizos Revilla.
1: Sí,
0: producción
1: pero,
0: en serie.
1: Pero claro, era una producción en serie que hoy en día se convierte en artesana. Ya fíjate, con el, por,
0: fíjate,
1: cómo han ido las cosas.
0: Cómo le ha dado la vuelta.
1: Y ahora mismo es
0: tienes
1: como
0: toda la razón, no lo había pensado. Tienes toda la razón del mundo.
1: Según estamos hoy.
0: Vamos a escuchar la cara A de este single, cuya cara B ya hemos escuchado, era la sintonía. La cara A va cantada y se titula The Place.

0: pues también muy peliculera esta canción, con mucha atmósfera, y me ha encantado ese toque árabe, arabesco o arábigo, como queráis decirlo. ¡Qué precioso! Esto es una maravilla.
1: Aquí es donde coge el personaje, termina su ruta 66 loca después de ser perseguido por Shiva, y aparece a las puertas del motel y entra al motel, y le empiezan a pasar ahí un montón de cosas que son como estas, y se encuentra de hecho con la banda. Salimos nosotros por ahí tocando también en versión esquelética. Está muy guay, tío. El videoclip es un... te estalla la cabeza. O sea, te estalla la cabeza. Yo te recomiendo que te cojas eso un día en pantalla grande, porque además yo lo había visto siempre como en pantalla pequeña. Me lo puse el otro día en una tele grande. No sé si has hecho eso,
2: Charlie. Es que hay un montón de detalles que te pierdes en pantalla pequeña.
1: Te lo tienes que ver 20 veces, tío, y van saliendo cosas.
2: Sí.
1: Bueno, en fin. Pues muy bien.
0: Vale, pues ya que hemos escuchado el single, muy breve, por favor, porque nos estamos ya enrollando mucho.
1: Sí.
0: Contad aquí al personal cómo habéis hecho la producción, así brevemente.
2: Mira, pues esto está, bueno, nuestro proceso es: maquetamos en mi estudio, en Sonido Embajada, preparamos un poco los temas, y en este caso lo que hemos hecho ha sido grabar la base rítmica, batería, bajo, guitarra y las voces en Golden Hen, en el estudio de Tuco, de Alberto Peces, que es compañero de la casa, además.
0: Sí, señor.
2: Y el resto de cosas, teclados, el resto de cosas en mi estudio, en Sonido Embajada. Nada, y a partir de ahí, en este single, es la primera vez que nos hemos lanzado a mezclarlo y producirlo nosotros, hacer todo el proceso nosotros.
0: Pues enhorabuena.
1: Bueno, nosotros no lo ha hecho él, yo no he hecho nada. O sea, la verdad, dice nosotros en plan como esto de como cuando te toca limpiar, que dicen, oye, esto hay que limpiarlo, que lo dices así, pero...
2: Sí, pero es importante que alguien te diga, mira, ahí te has dejado un poquito de,
1: yo
2: está, de suciedad.
1: Yo estaba para poner las peguitas, pero, sí, y no sé qué, es. Pero el trabajo lo ha hecho él. Eso está
2: el así. Trabajo técnico sí, pero sí, bueno. Esto es un... bueno, todo el trabajo de componer, de hacer los arreglos, de maquetar y demás, siempre nos juntamos Dan y yo antes de presentarlo al resto de la banda, y luego pues de ahí sale el producto final.
0: Pero está muy bien lo que has dicho, de que siempre está bien que haya alguien que vea la mancha.
2: Siempre, claro.
0: Eso es lo que decía el de los Talking Heads, David Byrne, que lo que más echaba de menos cuando ya no tenía la banda era que no tenía nadie que le contrastase,
1: feedback,
0: ¿no? ¿No?
1: Tenía todo palmeros, sí. ¿No? Que todos le decían, qué bien esto. Y no tenía nadie que decía, oye, David, esto es un cagarro, tío, no lo sacas.
0: Efectivamente.
2: No, es fundamental. Cuando vas a sacar a alguien, algo tienes que tener dos o tres personas de referencia que sepas que te van a dar una opinión importante y con cosas. Hay que hacer eso, porque si no... probablemente te vas a equivocar.
1: Y luego que es un proceso en el que escuchas la misma canción tantas veces seguidas que llega un momento en el que el cerebro realmente está frito y se te pasan cosas, y luego nos pasa en todos los discos, nos pasa que después de haberle dado un millón de vueltas al tema, un millón de vueltas, Charlie, de edición, de mezcla, de máster, lo escuchas luego el producto final y dices... Y esta mierda que hay aquí que se quedó, que era un fallo, pero cosas gordas de repente. Que dices,
2: o esta reversa ha quedado muy larga.
1: Pero no lo hemos escuchado, en ningún momento nos hemos dado cuenta de esto.
0: Bueno, pasa
1: en
0: todas las disciplinas artísticas. En el cine también, ¿no?
1: Pero hay que ponerle un final, porque si no es inacabable. Hay que decir, tal día hay que terminar esto y ese día hay que acabarlo como sea, porque si no, no lo acaba nunca.
0: Que Javi, yo he visto fallos de Raccoon en películas tan supuestamente obras maestras como Casino de Scorsese.
2: Totalmente.
0: De que la chavala en el contraplano aparece primeramente con la blusa abrochada y de repente desabrochada.
2: Sí.
0: Como dos o tres botones.
1: Pero está bonito que eso esté también.
0: Pero eso, porque exactamente,
1: forma parte
0: ese
1: de la
0: toque
1: magia.
0: Artesano.
1: Sí,
0: la imperfección,
1: sí.
0: ¿No? Exacto, de la artesanía que tú decías antes.
1: Exacto.
0: Estupendo. Más música, por favor.
1: Mira, te vamos a poner ya, yo creo que el último tema nuestro, bueno, igual luego al final otro. Pero es un tema muy importante, muy interesante, porque cuando nació el proyecto como banda independiente de los Saxos del Averno, el proyecto estaba concebido
0: ya
1: como
0: sin
1: para
0: los
1: que...
0: Ginferno, hay que decirlo. Exacto. Que no todo el mundo... Ginferno era muy underground, a mí me encantaban.
1: Sí, pero... ahí hicimos cosas muy locas y muy guays. El caso es que...
0: Muy originales.
1: Entramos también fuerte, queríamos hacer un proyecto que fuera eminentemente instrumental, pero que el frontman también, que tenemos canciones cantadas, que cambiasen cada concierto. Entonces, en el primer disco que salió, que el próximo año se cumplen 10 años de ese lanzamiento ya, lo grabaron Julián Maeso, Alberto Anaut, Roy Fontoira de Limbos y Pájaro, Andrés Herrera Pájaro. Porque nuestra idea, que de hecho la cumplimos, era que en cada concierto venía uno de ellos a cantar todo el repertorio. Y cada concierto era diferente, era una locura. También de producción, de logística, te puedes imaginar.
0: Pero ¡qué bonito!
1: Hasta que conocimos a Adrián Costa, porque hicimos 3 noches seguidas en el Café Central y la tercera noche, la primera la hicimos con Julián, la segunda con Roy, creo, y la tercera nos quedó un invitado libre y conocimos a Adrián Costa. Y nos enamoramos. Entonces, a partir de ahí, Adrián formó parte ya de la familia.
0: Adrián Costa,
1: de
0: la
1: Adrián Costa es el cantante y el guitarrista, es el bluesman de las Rías Baixas y de Santiago. Y el caso es que ya nos quedamos con él y todos los singles nuevos los sacamos con él. Y este tema lo grabamos en ese primer disco que lo cantó Pájaro, está cantado por Andrés Herrera Pájaro, en la mano derecha de Silvio, del mítico rockero sevillano, y nunca jamás lo hemos tocado en directo. Y para este 24 de septiembre, que vamos a presentar el nuevo material en la Sala Villanos, que estáis todos invitados, bueno, vais a tener que pagar la entrada, pero os invitamos a que la paguéis la entrada, básicamente. Pero vamos, que estáis invitados. El caso es que podéis venir a Villanos y vamos a presentar, además de presentar el nuevo disco, vamos a grabar en lo que será el futuro disco, que lo vamos a sacar en LP, en vinilo, multicolor, cosa loca, el Record Store Day, muy importante para apoyar. Solo va a salir en tiendas de música, tiendas de discos independientes, nada de grandes superficies. Y qué va bien. A salir ahí durante un tiempo para apoyar también lo artesano, y seguimos con eso un poco, ¿no? Y este tema del que te hablaba, el Matar o Morir, que es el que vais a escuchar ahora, nunca lo hemos tocado. Y lo vamos a recuperar y lo vamos a tocar por primera vez en Villanos con la voz de Adrián Costa.
0: ¿Qué día me has dicho?
1: El 24 de septiembre, jueves. Tenéis que venir, que es ya. Mirad las entradas, Asos del Averno, Villanos, y os la compráis.
0: Viene,
1: compraos 3 o 4 por si de repente viene algún amigo que nunca sabes.
0: Estamos a viernes 18, así que nos queda nada.
1: Nos queda nada. Menos, sí, sí, por
0: la
1: eso.
0: La semana que viene, jueves de la semana que viene.
1: Sí, sí. De pronto mañana amanecéis y está agotado ya. O sea que cuidado. Matar o morir, ¿quieres que te la ponga?
0: Por favor.
1: En la voz de Pájaro.
0: Vamos. Por favor.

0: Pues la tercera canción que escuchamos de Los Saxos del Averno, esto está también en otro single, ¿no? ¿En el tercero o en el segundo?
1: Esto está en nuestro, en lo primero que grabamos, que es un LP, que fue esto que grabamos en 2017, que te estaba contando antes, Dani, que bueno, teníamos la banda, pero no teníamos un cantante fijo. Y que la idea era un poco pues llamar a cantantes que nos gustaban y hacer esto. Esto lo grabamos en Sevilla, en el estudio Happy Place.
0: Qué bueno.
1: En 2017.
2: Me gustaría presentarte a otra banda muy guay, pero ya no somos nosotros, que estoy un poco harto de escucharnos, ¿no? Yo creo que escuchamos otra cosa. Es que hay una banda de Barcelona que mola mucho, yo no sé si has escuchado, que se llama Rambalaya.
0: Algo he oído.
2: Tiene un cantante
0: pianista.
2: Que se te va a la olla. Es
0: tiene un pianista,
2: es,
0: ¿no?
2: Sí. Bueno, la banda es un rollo rhythm blues y también han hecho una cosa. Ya sacaron un disco que les fue muy bien y ahora han sacado, apostando un poco por el español, por el cantar el español, que siempre hay como prejuicios con las cosas del rhythm blues, porque yo sé que a ti no te gusta, no es que no te guste, sí te gusta, pero muchas veces como acudes a la raíz, a lo auténtico, a lo genérico, pues siempre acabas pinchando mucha cosa original. Pero te vamos a poner muchos grupos de aquí nacionales, que tienen esa grasa, esa autenticidad.
0: ¿Seguro?
2: Que a ti a veces no encuentras y que te gustaría encontrar, que yo lo sé. Pues este grupo, apúntatelo, con letras de oro, porque se llama Rambalaya, este tema se llama Telephone, lo grabaron ya como Bootlegger Man en inglés y ahora es el mismo tema, pero cantado en español. A ver qué te parece.

0: ¿Te ha gustado el tema en español?
1: Oye, pues efectivamente, Dani, ha sonado Telephone de Rambalaya, cantado en el español, tal y como le gustaría a Donald Trump que fuera el español.
0: O sea, sí, sí. De verdad, es que me he equivocado porque era un tema de Rambalaya, es verdad, pero no era el que he presentado, que es que porque ayer los seleccioné muy tarde, Charlie, perdona, pero es que me acosté muy tarde ayer por la noche.
2: A última hora.
0: Y quería seleccionar el otro, este es un tema raro.
2: Parece que quedamos ayer.
0: Y lo han sacado hace poco, el teléfono de... O sea, que como lo han sacado hace poco, pues me sirve como novedad de Rambalaya para que la gente lo conozca.
1: Perfectamente.
0: Ya que te ha molado. Es un tema
2: encantado.
0: Bueno, ¿no?
2: Sí, sí.
0: Pues ya está.
2: Y tiene una pronunciación de castellano fantástica.
1: Fantástico.
2: Pero fantástico.
0: ¿Cómo soy? De verdad, es que no. Bueno, te voy a poner otro. Te vamos a poner un tema de Coco Gin and the Tonics, que se llama The Spin, que es muy guay. Es
2: hablando una, de buenas voces.
0: Claro, es una banda de Barcelona, también del sello Buen Ritmo, de Spin. Además, que es que la han sacado hace poco, yo creo que es del último disco. Coco Gin and the Tonics ya llevan un rato dando guerra en muchos festis, y es de estas bandas que tienen esa grasa auténtica del rhythm blues que buscamos y que necesitamos para que te enganches otra vez a la música nacional. Charlie, ¿cómo lo ves?
2: Vale. ¿Qué te voy a decir?

0: Coco, Jean, qué maravilla. Precisamente hemos retransmitido hace bien poco el concierto que dio Coco Jean, estupendísimo, en la última edición del Imagina Funk.
1: Ah, mira, joder, uh-huh. Imagina Funk. Fíjate que fue uno de los primeros festivales que yo fui a tocar, me acuerdo. Y dije, jo, me quiero dedicar a la música, tío, porque era como en la montaña esta, rodeado de olivos, el hotel estaba justo al lado, que solo hay un edificio, y el sitio del...
0: Eso ya no, ya no es así.
2: Ha cambiado.
0: La habitación
2: eso,
0: ha cambiado, ahora sí, cambió, ahora están, ¿no?, en Pozo Alcón.
1: Ah, amigo.
0: Lo que tú cuentas,
1: pero seguro que está maravilloso.
0: En Torres.
1: Sí, yo fui a una de las primeras ediciones.
0: En la Sierra Mágina, que por eso se llamaba así el festival.
1: Sí, bandas se estaba tocando, entonces, no sé.
0: Sí.
1: Pero sí.
0: Pues se sigue haciendo en un sitio que creo que también es estupendo. Yo no he estado, pero... Claro.
1: Yo tampoco, porque no,
0: me hablan bien.
1: Nos han vuelto a llamar, no sé...
0: En la Sierra de Cazorla.
1: Diles ahora que nos llamen y vamos y te decimos qué tal está el nuevo sitio.
0: Muy bien.
1: Cuando vayamos a tocar. Si es que vamos, si no vamos, no. Pero sí, si vamos, podemos decirlo.
0: Bueno, ahí queda. ahí queda, amigos. ¿Qué música nos... ¿Me ponéis ahora, por favor?
2: Mira, vamos a pinchar ahora un tema de Mandota, que es un cuarteto instrumental en el que yo participo. Esto se montó hace 2 años con idea...
0: ¿Dónde está el CD, Xavi? ¿Dónde está el CD? ¿Dónde está la promo?
2: Me lo he dejado.
0: Los músicos, cuanto mejores sois, los músicos, peor os vendéis. Peor os vendéis.
2: Es verdad.
1: Bueno, esto es también un... te digo que nos has dicho que traigamos una hora de música. Si tenemos que traer un disco de cada esto, nos dejamos sin discoteca, Charlie. No te podemos traer todos los discos que pinchamos.
0: Bueno,
2: vamos allá.
0: Perdona por la interrupción.
2: No te preocupes. Mandota, cuarteto instrumental con Edu Martínez a la guitarra, Julián Lento a la batería, Pablo Cano al bajo y yo mismo al órgano jamón. La idea de esto era meternos en un estudio a grabar a la antigua, es decir, grabar totalmente analógico, tomas completas, sin pinchar nada, sin hacer nada, la toma que nos guste, esa es la que va para el disco, mezclado en analógico, todo en Estudios Brasil, y aquí está.

0: Jamonero de pro, te decía,
1: sí,
0: Xavi.
1: Sí, sí, sí, me gusta mucho.
0: Bueno, ya me ha comentado Javi que te encanta, que tienes en tu estudio.
1: Sí, a mí
0: cualquier tipo de.
1: Me gustan los instrumentos
0: de
1: clásicos.
0: De instrumento con,
1: claro,
0: con teclas.
1: Sí, todo lo que sea.
0: Y también el vibráfono te gusta y el marimba.
1: Me gusta, lo que pasa es que no, eso sí que no lo domino, ni lo tengo, ni lo controlo. Pero sí, sí, todo lo que sea teclas y sea más o menos que tenga algún carácter un poco especial, está en mi objetivo. Si no lo tengo, está en mi objetivo.
0: Tienes un Hammond.
2: Hombre, claro, Hammond, sí, tiene el Hammond, tiene el piano.
1: Hammond, Rhodes, Burley.
0: El Rhodes,
1: sí, Sintes, claro.
2: Las Sintes casillas está. Gordas las tiene todas.
0: El Casio.
2: Una filicorda.
0: ¿No?
1: El Casio, el Casiotone.
0: El Casiotone también lo tiene.
2: Y una filicorda. ¿Tú sabes lo que es la filicorda? Los bichos esos que sacó Philips. Philips sacó unos teclados. ¿En qué años?
1: Pues esto es del 64.
2: Así es,
1: estamos hablando del 64. Yo creo que es el único instrumento que yo sepa, es el único instrumento que hizo Philips, la casa esta de las luces y las teles.
0: Las bombillas. Empezaron con bombillas, ¿sí?
2: De limbos, de hecho, durante mucho tiempo, yo no sé si lo siguen manteniendo, pero tocaban el teclado que tenían, que lo tocaba Sergio Alarcón, lo tocaba con una filicorda, sí. No era ni Hammond.
1: Se llama
2: ni
1: así,
2: nada,
1: filicorda.
2: Filicorda,
1: es
2: por
1: una
2: Philips.
1: Especie de, es una especie de, como un farfisa, como los órganos estos italianos de sí. Transistores.
0: Ahora que nombras a los limbos, habréis coincidido con los limbos,
1: sí,
0: ¿no?
1: Sí, bueno, si es que Roy estuvo...
0: Porque programaros a vosotros o a los limbos, o sea, hacéis un doblete, claro. Fantástico.
1: Yo, de hecho, las hermanas, sí. Dani ha estado muchos años tocando.
2: Yo toqué
1: limbos.
2: Con ellos 5 años, estuve tocando, yo fui el saxofonista de limbos, sí, sí, sí. Les tengo muchísimo cariño, son familia para mí, son gente sí. Buena que además siempre está haciendo buena música, siempre están apostando, luchando, son gente
0: también
2: auténtica.
0: Con un buen cantante.
2: Sí, sí. Sí, Roy Fontoira.
0: Es que yo no
2: ahora veo... canta Daniela también, canta la baterista,
0: ¿ah, sí?
2: También, que canta increíble también. Está muy bien el proyecto, o sea que hay que escuchar. No te he traído nada de limbos, pero sería uno de los temas que me gustaría pinchar.
0: Ya bueno. Te digo, yo los he pinchado mucho, además, cuando he hecho sesiones, cuando hago sesiones. Siempre tengo un par de temas de ellos que no me fallan en la vida.
2: Sí, de hecho...
0: Nunca.
2: Hay que pensar qué vamos a pinchar ahora. ¿Qué te apetece, Charlie? ¿Cómo estás? ¿Cómo tienes la noche? ¿Tú estás más animado, menos animado? ¿Sabes dónde te has dejado el coche? Porque tengo un tema que se llama Where's My Car.
0: Ya no tengo coche.
2: Te saludan. No, bueno, pues entonces lo pinchamos después. ¿Alguna vez te has visto...? Tengo uno de catástrofes meteorológicas, pero es muy animado, que se llama El Gran Ciclón, que es muy chulo. Además que seguro que te mola porque... Dani Nello le conoces.
0: Hombre,
2: Dani Nello, los Mambo Jambo.
0: Hombre.
2: Vale.
0: Bueno, unas cuantas veces.
2: Pues esta gente.
0: También, ya tenemos el trío.
2: Sí.
0: Ya tenemos el trío. La orquesta esta sí, de Dani Nello.
2: Pues mira, te voy a poner uno. El gran ciclón que te traigo es con la orquesta, además, porque está muy guay. Los discos que han sacado con orquesta son revisiones del proyecto original, de los Mambo Jambo, que muchos habréis conocido, que es un proyecto de música instrumental súper bailonga, que se te va la olla, que cada vez que vas a un concierto tienes que llevar muda de repuesto, porque sudas tanto que has de cambiarte después. Y luego sacan unas revisiones de los mejores temas de Mambo Jambo con orquesta, que era un grupo como una big band. Bueno, esto se llama El Gran Ciclón, se os va a despeinar los tupes.

0: Otro que espero que vuelva pronto, igual que vosotros, que llevabais mucho sin aparecer por el satélite. Pues otro amigo ya, espero que clásico y habitual, el Dani Nello.
1: Sí, está celebrando ahora los 40 años sobre los escenarios.
2: 40 años, amigo.
1: 40
0: casi
1: años,
0: nada.
1: nada, imagínate eso.
0: Y está hecho un figurín en el
1: Y
0: jodido, ¿eh?
1: tiene un
0: Sí.
1: show increíble. Además, ha empezado a cantar temas propios también.
0: Cantando, ahora
1: Sí,
0: cantando.
1: está
0: ¿Qué me
1: cantando. Ha
0: dices?
1: grabado un disco con un montón de temas propios porque empezó haciendo el show como con grandes temas de su carrera. Pero le ha funcionado también, que se ha escrito un montón de temas y como este tipo es disciplinado, trabajador de eso, de que es una cosa de que, pues ya se ha grabado otro disco que no sé cuándo lo va a sacar. Pero vamos, que va a
0: Caray,
1: ser otro pepino. Pues
0: pues
1: es
0: me ha
1: que...
0: hecho el avión.
1: Sí, pues
0: Antes
1: sí.
0: venía aquí a estrenar los discos, pero
1: Pues nada,
0: por lo que sea.
1: llámale. Luego le mando un mensaje. Digo, oye, llama a Charlie, que lo tienes abandonado.
0: Totalmente.
1: Y ya está. No te preocupes, que eso lo solucionamos, Charlie.
0: Muchas gracias, Dani. Estupendo. Con Dani y con Xavi estamos de los saxos del Averno y no sé qué me van a poner ahora porque están eligiendo ellos la música desde
2: Pues
0: el
2: mira,
0: principio.
2: vamos a cambiar un poquito. Bueno, no, vamos a cambiar mucho. Vamos a escuchar un poquito de blues. Un poquito de blues. Este es Albert Solo con sus Firebird Blues.
1: Oh, qué maravilla eso.
2: Con el mismo concepto de antes. Esto está grabado, meterse en un estudio, hacer tres tomas de las canciones, elegir una y pa'lante con esa. Esto es una versión de Albert King que se llama Bad Luck.

0: Ay, cómo mola esa revelación ahí, ¿eh?
1: Luego, fíjate, con el mundo este de las redes sociales, ¿sabes lo que me pasa? Que siempre que tienes que coger cachitos, ¿no? Porque todo tiene que durar un minuto en la vida. Ahora ya no, si duras más de un minuto ya no mola.
0: Estás obsoleto.
1: Sí, todo el algoritmo ya funciona por un minuto.
0: Qué horror.
1: Entonces, cuando...
0: Qué horror, ¿me estás estresando?
1: No, bienvenido a la nueva realidad, Charlie. El siglo XXI ha llegado y esto es así. O el 22, no sé en cuál estamos, en el que estemos. El caso es que cuando haces un vídeo de un minuto y coges una canción y lo pones al final, tienes que cortar. Siempre sufro mucho hablando de este reverb final, porque claro, este reverb te dura igual 6 segundos, que no es nada, pero 6 segundos es todo en un minuto, en un vídeo de un minuto. Entonces, al final, esta cola nunca aparece en los vídeos de un minuto. Son las pequeñas cosas de la música que estamos perdiendo con las prisas, con la vida, con el un minuto, con el Instagram, con el todo. El reverb final, el ahí sí, te lo dejo.
0: La hija de Isa, a quien acabáis de conocer, una niña preciosa, Maya se llama, pues le pide a su madre los finales de las películas.
1: Ah,
0: ¿para
1: qué
0: voy a ver todo lo anterior?
1: Mira, para eso.
0: Solo quiero ver el final.
1: Mire, yo tengo unos
0: Que sea un final que no dure más de 2 minutos, lo que tú dices, o un minuto.
1: Tengo un amigo muy inteligente que a la niña, desde que nació, le pone todo primero películas antiguas, porque sabe que si le pone una sola película moderna, por el ritmo de metraje que tienen las pelis modernas de
0: montaje,
1: acontecimientos, sí, de cosas que pasan tan rápido, que estás todo el rato necesitando que pasen
0: estímulos,
1: cosas para que los niños, sí, mantengan la atención. Entonces, claro, si tú te acostumbras, dice, él tiene la teoría de si la niña ve películas modernas, y es bien acertada, se va a acostumbrar a ese ritmo, y luego tú ponle un Casablanca, ponle un O Séptimo Selo, o ponle un... ponle cualquier cosa de ritmo antiguo,
0: o
1: películas antiguas de un Sonrisas y Lágrimas o un Mary Poppins, ya,
0: sí,
1: ¿no?
0: Sí, sí, sí.
1: Que ir a... y claro, esas pelis de repente, si se la pones a un niño que está acostumbrado a los ritmos de ahora cinematográficos, se quedan así y dicen, esto es aburridísimo,
0: claro,
1: porque no son capaces de mantener
0: y ya
1: atención.
0: No te digo lo del blanco y negro,
1: claro,
0: eso también hay que formar ahí al chaval con el blanco y negro, porque eso ya produce rechazo.
1: En fin, no sé, hoy no nos da tiempo
0: no
1: a arreglar el mundo.
0: No.
1: Tienen que dar, habla con los de Radio Nacional que te den un par de horas, Charlie, porque en una hora para arreglar el mundo y para poner música es que no da. O sea,
0: pues,
1: seamos serios.
0: Pasados por aquí más a menudo.
1: Bueno, pues.
0: Jodidos, que parece que vivís en la Antártida.
1: Es
0: hombre,
1: verdad que nos ha costado venir, pero ya estamos aquí. Y bueno, igual que estamos, nos vamos, ¿no? ¿Qué nos quedan? Ya estamos.
0: ¿Qué
1: ya,
0: tengo que hacer? ¿Traeros un cochinillo?
1: No, hombre. A ver, si traes un cochinillo, estamos aquí mañana. Haber empezado por ahí. Bueno, o sea, que somos muy nobles y muy buena gente hasta que nos pone un cochinillo delante. ¿Qué nos queda? ¿Una canción? ¿Te ponemos una última?
0: Sí, claro, una vuestra.
1: Venga, pues me da pena, porque se nos quedan un montón de grupos buenos por poner, pero así es la música, así es la radio, amigos. Vamos a poner un tema nuestro que se llama Small Town Talk, que habla de los pueblos. Mira, habla de estas cosas un poco, de los pueblos pequeños, de cómo cambian los tiempos, pero en las zonas más pequeñas como que la gente todavía se resiste al cambio y ve cómo muy lentamente, pero muy rápido, va cambiando todo a su alrededor y ellos se quedan en una cosa como que está pasando y que no entienden. ¿O cómo es, Xavi?
2: Lo has explicado perfecto. Small Town Talk.
0: Bueno, Xavi y Dani, muchísimas gracias
1: por nada,
0: subiros a satélite.
2: Gracias, Charlie.
0: Estáis, mientras esté en órbita el cacharro, estáis invitados.
1: A ti por seguir aquí después de tantos años, que creo que eres de los programas más longevos y además con más descargas todavía en la web. Así que enhorabuena,
0: bueno,
1: a ti, amigo.
0: Muchas gracias.
2: Así es.
0: Pues hala, todos juntos ahí en el frente.
2: Empujando.
0: Claro, en el frente.

0: Son las 5, las 4 en Canarias.
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0: 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En estas horas en las que la oscuridad va dejando paso a los primeros rayos de sol, queremos mirar hacia lo que pasa desapercibido a plena luz del día. Nos adentraremos en la noche en la gran ciudad, un viaje que va más allá de las terrazas llenas y la fiesta madrileña para descubrir un territorio con reglas propias donde conviven la precariedad, las tensiones vecinales y los retos de género. Tras transitar por esas calles, hablaremos de un ambicioso proyecto europeo en el que participa la UNED para diseñar una educación superior mucho más justa, inclusiva y accesible. Se denomina INCLUDE y te contamos en qué consiste. Y como todo gran camino educativo empieza en la infancia, viajaremos hasta la provincia de Segovia para conocer a una tripulación muy especial. Niños y niñas que a través de la educomunicación investigan la luna y nos demuestran cómo la pedagogía puede dar voz a los verdaderos protagonistas de las aulas. Estos serán nuestros grandes temas de hoy en esta hora de radio que hacemos. Quien te habla, Juan Ramón Andrés, junto a Marga Orozco y Álvaro Flores al frente del sonido. 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La noche en la gran ciudad, Madrid. La ciudad que no duerme, una capital célebre por su vida nocturna, sus terrazas llenas y esa sensación de ocio, fiesta, libertad y alegría que se respira en sus calles cuando cae el sol. Es la imagen que atrae a cada vez más turistas y que todos tenemos en la cabeza. Pero la noche es mucho más. Es un espacio con unas particularidades propias donde muchas veces las reglas de juego cambian por completo. Hoy queremos asomarnos a esas otras caras de la noche. Más allá de una economía que mueve millones de euros, se esconden otras realidades vinculadas con la precariedad, las tensiones vecinales o la reinvención de las formas de divertirse. También nos preguntaremos cómo las cuestiones relacionadas con el género atraviesan todos esos procesos. Está con nosotros Begoña Aramayona, profesora del Departamento de Antropología Social y Cultural de la UNED y colaboradora del Centro de Estudios de Género. Hola, Begoña.
1: Hola, buenos días.
0: Te quiero hacer, en primer lugar, una pregunta muy concreta. ¿Por qué la noche importa?
1: Bueno, a lo largo de estos años yo sobre todo me he centrado en un área de estudio que es el área de los estudios urbanos, en el que analizamos cómo son las ciudades en la actualidad, de dónde viene que sean como sean, y una de las cosas que hemos observado es que la noche es una de las facetas, ¿no? Es uno de los lugares que menos se mira, ¿no? En general. Tanto desde el plano académico, tanto desde el plano de investigación, la noche es un espacio-tiempo que no se suele mirar con la particularidad que tiene, como también dentro del ámbito de la planificación urbana. Normalmente hay una especie de laissez-faire, ¿no? con la noche, que luego tiene una serie de consecuencias para el funcionamiento de la ciudad en el día a día, y por eso nos interesa, ¿no? Como mirar de manera particular qué pasa en la noche, qué actores hay y qué impactos tiene, ¿no? sobre las ciudades.
0: Begoña, tú estás trabajando en varios proyectos sobre este tipo de temas. Vamos a irnos a una ciudad conocida precisamente por su vida nocturna, ¿no? En Madrid suele precisamente celebrarse por su cultura nocturna. ¿Cuál es la distancia entre esa imagen y la realidad vivida? ¿Hay aspectos negativos?
1: Bueno, sí, Madrid es un ejemplo bastante paradigmático, ¿no? De cómo la noche no solo tiene una vida propia, que tiene una historia larga, ¿no? de construcción. Hay un montón de usos en la ciudad de Madrid que vienen de hace un montón de décadas, en la que la gente usa la tarde-noche, la noche como un espacio de encuentro, como un espacio de generación de comunidad, etcétera. Pero también en los últimos años, especialmente en las últimas 3 décadas, ha habido un proceso más instrumental de la noche, en el que a través del incremento de las economías nocturnas se han generado procesos de producción de valor. Esto, ¿por qué es importante? Porque de esa imagen idílica de las personas, sobre todo en el centro urbano de la ciudad, tomándose algo de noche o saliendo de fiesta, como si fuera una imagen inocua, se esconden un montón de procesos que tienen que ver con precariedades laborales, por ejemplo, de la gente que sostiene la noche, ¿no? La gente que trabaja en hostelería, la gente que trabaja en mantenimiento. Y luego, bueno, pues una serie de impactos también en la ciudad, por ejemplo, para la población residente de esos barrios, ¿no?, que habitan el centro histórico, el centro urbano, que no siempre viven bien o que viven con cierta tensión, que de repente la noche sea un espacio, pues, donde se producen una serie de prácticas que conllevan ruido o con molestias, etcétera, ¿no? Entonces, bueno, pues sí hay una distancia, ¿no?, entre esa imagen idílica de Madrid es un lugar de fiesta y está todo bien, respecto de todas esas otras capas que esconden y que no se suelen poner en esa imagen pública, ¿no?
0: Y al hilo de lo que estás comentando, ¿cómo definirías la economía nocturna de Madrid, más allá de bares y de restaurantes?
1: Bueno, pues como te decía, no solo Madrid, en general casi todas las... Bueno, hay muchas diferencias culturales en base a las regiones, pero sí que hay una cierta cultura en el contexto español de usar la noche y el ocio, especialmente en el espacio público, como un lugar donde se producen prácticas informales, ¿no? Estar en plazas, estar en usando, digamos, la vía pública, etcétera, como un lugar de encuentro, es una cosa muy cultural de la cultura española, ¿no? Habitualmente, además, tiene que ver, pues, con tomarse algo, a veces puede ser una caña, un vino, etcétera, pero no solo, ¿no? Entonces, bueno, pues digamos que toda esa economía que tiene que ver con los bares, los restaurantes, es una parte de la economía nocturna, pero no es la única, ¿no? Muchas de estas prácticas que se dan en la noche tienen que ver también con la industria cultural, con ir al teatro, con ir al cine, con ir a una sala de conciertos, etcétera, pero también con un montón de otras prácticas que no están mercantilizadas, que no pasan por la compra o por el consumo de una experiencia, sino que tienen que ver más con el día a día, con el habitar los lugares, ¿no?
0: Hablabas de esta cultura nocturna en España. ¿Cómo crees que se originó?
1: Bueno, son muchos los factores, ¿no?, que hay ahí atravesados, pero digamos que España, esto podría ser también trasladable a un contexto, por ejemplo, portugués o italiano, ¿no? En general, toda esta franja del sur de Europa tiene una cultura particular del uso del espacio público. Esto tiene que ver, evidentemente, con dimensiones como el clima, ¿no? Hace mejor tiempo, entonces la gente sale más a la calle, hace un uso extensivo de la calle respecto de otros países, por ejemplo, del centro y el norte de Europa. Y en general hay como una cultura del uso del espacio público que en la noche también aparece como de manera muy, muy crucial, ¿no? Entonces, bueno, y luego hay como una especie de construcción particular histórica en nuestro país que tiene que ver, pues a partir de los años 70 y 80, por ejemplo, en el contexto de Madrid, con la aparición de la movida madrileña, ¿no?, con toda una serie de movimientos culturales, el punk, el wave, etcétera, que de alguna manera convirtió la noche no solo en un espacio-tiempo al que usar, sino como una cuestión identitaria, ¿no?, como una cuestión cultural, el uso de la noche como un espacio de libertad, como un espacio de encuentro, de experimentación, etcétera, ¿no? Digamos que son claves que están ahí atravesadas en nuestra construcción histórica del país y que en los últimos años, especialmente, precisamente con esta idea de la imagen idílica de lo que es el Madrid, etcétera, y lo que ha pasado en los últimos años, se ha usado un poco toda esta faceta cultural de la noche como algo muy particular de la cultura española, el ocio y la noche, como un elemento también de marketing urbano, ¿no?, de generar una marca que pueda ser vendible, ¿no?, para la economía del visitante y que de alguna manera, pues, refuerza esa cultura del uso extensivo de la noche.
0: Has escrito sobre tensiones en barrios madrileños como La Latina. ¿Qué ocurre cuando la vida nocturna se orienta cada vez más al turismo? Algo de lo que en Madrid últimamente sabemos mucho.
1: Sí. Bueno, tiene una serie de consecuencias problemáticas, digamos. La versión positiva de esto, que sería la versión que podrían decir ciertas, bueno, pues autoridades públicas o empresarios urbanos, etcétera, tiene que ver con la producción de valor, ¿no? La noche de repente se convierte en un espacio que si antes era un espacio de descanso, ¿no? Y de relajo, etcétera, de un relajo más informal, de repente como que se explota la capacidad de que eso pueda producir dinero, ¿no? Entonces ahí aparecen todos los bares, los restaurantes, las grandes discotecas, ¿no? Toda esa economía nocturna que se centra en la noche. Claro, esto tiene una serie de consecuencias. Hay muchas, pero yo señalaría dos. Una es que precisamente todo este incremento de una economía nocturna muy formal, muy planificada, etcétera, desplaza o elimina otros usos de la noche que se daban antes, que eran más informales, ¿no? Por ejemplo, pues estar en la calle tomando algo sin más. Ha habido como legislaciones en concreto, ¿no? Regulaciones en concreto que durante estos años han provocado esto, por ejemplo, ¿no? Como el uso, por ejemplo, de la ley en Madrid, por ejemplo, se usa la Ley de Seguridad Ciudadana, que es del 2015. En otras ciudades del Estado español hay regulaciones específicas municipales que prohíben, por ejemplo, el consumo de alcohol si no es en terrazas, ¿no? ¿Qué pasa? Pues que por una parte se está favoreciendo esta misma economía arreglada, etcétera, con terrazas, mientras que se sancionan esos otros usos que no pasan por la compra necesariamente. Entonces, claro, hay una serie de prácticas que están desapareciendo o que están incluso perseguidas, ¿no? Otra consecuencia importante es que hay residentes, vecinos y vecinas de algunos de los barrios donde se concentra más esta economía turística, donde la noche es un elemento central, que sufren las consecuencias de esta masificación, digamos, ¿no? Pues a través de ruidos, de daños en el espacio público y sobre todo también de sentir un poco que los barrios que habitaban hasta ahora ya no les pertenecen, ¿no? Empiezan a aparecer un montón de locales que están más dirigidos hacia los visitantes temporales que hacia la gente que vive en el barrio. Entonces, esto genera una sensación de desarraigo, ¿no? De desposesión, que poco a poco, unido a la subida de precios que se dan en los centros, precisamente por todo este proceso de turistificación, gentrificación, hace que muchos vecinos y vecinas, sobre todo las personas más vulnerables, sean desplazados, ¿no? Sean expulsados de sus barrios, ¿no? Entonces, yo creo que estos dos elementos son quizá los más problemáticos y los que, desde un punto de vista de la planificación urbana, que quisiera mirar las consecuencias negativas y no solo las positivas del incremento de la vida nocturna y del turismo, tendrían que atajar de alguna manera.
2: Y al hilo de estos factores que nos estás contando, hablemos también de las nuevas generaciones. ¿Cómo está cambiando la vida nocturna, de, por ejemplo, de la generación Z en Madrid?
1: Bueno, la generación Z es una generación que para muchas, yo me incluyo, sigue siendo un poco desconocida. Siempre miramos, yo he trabajado mucho en estudios de juventud y es verdad que siempre se mira a la juventud como algo casi mágico, ¿no? Como algo que no, desde esa mirada adultocéntrica que no entendemos. Desde mi punto de vista, yo creo que la generación Z, bueno, ha vivido una situación muy particular, que es la pandemia, por ejemplo. Ahí cambió radicalmente la noche, cambió el ocio, etcétera, y eso ha sido un punto de inflexión para esta generación, sumado a una serie de condiciones que han ido cambiando para esta generación. Ya no tienen peor acceso, ¿no? Es la generación que dicen que va a vivir peor que sus padres, ¿no? Hay una falta de acceso a la vivienda propia, a poder emanciparse, a tener salarios que les permitan vivir, etcétera. Y todo esto afecta también a su capacidad de acceso al ocio, porque si por una parte estamos reglando e intensificando los precios de ese ocio reglado, persiguiendo las prácticas más informales de ocio, y por otra parte, al mismo tiempo, esta generación cada vez tiene peor capacidad adquisitiva, pues cada vez se ven más constreñidos, ¿no? Es verdad que, por ejemplo, el uso de redes digitales son cosas que han ido cambiando mucho, y yo creo que, por ejemplo, la generación Z en estos momentos tira mucho más de un ocio digital, de poder, en vez de la práctica de antes, de quedamos en tal punto y nos encontramos en el bar y espontáneamente nos encontramos con un montón de gente, etcétera, ahora es más como, bueno, pues hay este plan, este concierto concreto, este festival concreto, etcétera, y acudimos, ¿no? Entonces, bueno, han cambiado bastante las cosas de hace unas décadas.
2: En Begoña, en los últimos tiempos, además de estas cuestiones nocturnas, te has interesado por cómo el género atraviesa estos procesos. Como estamos en esta serie de género e igualdad, te pregunto, ¿qué relación ves entre la noche y el género? ¿Podrías contarnos en qué estás trabajando últimamente en estos temas?
1: Esa intersección es muy interesante y afortunadamente cada vez se está estudiando más. Yo creo que el habitar la noche pública, porque luego también tenemos la noche privada, ¿no? La que se da en el espacio privado, y ahí evidentemente las mujeres están muy presentes. Pero lo que tiene que ver con la noche pública, con salir a la calle, con salir a eventos, etcétera, ha sido una ganancia en los últimos décadas, ¿no? Especialmente a partir de los años 70-80, que las mujeres empezaran a ocupar la noche, ¿no? Como un lugar propio. Esto se ha hecho de manera progresiva y con ciertas dificultades, porque seguimos viendo que hay muchas situaciones en las que las mujeres, ¿no?, se ven en una situación de falta de privilegio para habitar ese espacio, ¿no? Pues a través de violencias que se dan en el espacio de la noche, que se dan especialmente quizá en el espacio de la noche, ¿no? Precisamente porque se genera esa atmósfera en la que parece que todo puede pasar, que, bueno, como a veces media el alcohol, pues parece que es como un argumento que justifica que se sobrepasen límites, etcétera. Bueno, pues todo eso genera un escenario en el que a veces las mujeres tienen o tenemos que estar un poco a contracorriente para ocupar esos espacios, ¿no? Esta es una de las facetas que yo creo que precisamente ahora se está reclamando la noche como un espacio, esta idea que se lanzaba, ¿no?, desde el movimiento feminista, que dice: no quiero ser valiente cuando vuelva a casa, ¿no? Quiero volver a casa segura, no quiero ser valiente, ¿no? Esta es como una de las facetas en las que yo creo que ahora es más interesante mirar la noche y el género juntas. Otra que me parece fundamental es entender cómo hay una serie de trabajos que sostienen la noche que están desarrollados por mujeres y sobre todo por mujeres migrantes. Tiene que ver con el trabajo de hostelería, tiene que ver con el trabajo de cuidados, ¿no? ¿Quién está cuidando para que otros puedan habitar el espacio público? Tiene que ver con las tareas de mantenimiento, ¿no?, de la limpieza de almacenes, de la limpieza de locales para que luego esos locales puedan funcionar durante el día. Ahí esa otra intersección entre género y noche necesariamente atraviesa también una mirada sobre las cuestiones migratorias, porque al final buena parte de esos trabajos son desarrollados por mujeres migrantes.
2: Tus investigaciones sobre cultura nocturna no solo se circunscriben a Madrid, también has estudiado otras grandes ciudades como puede ser Barcelona o Lisboa. ¿Qué nos puedes decir en torno a las similitudes o diferencias entre los fenómenos o las particularidades que hayas encontrado en estas ciudades?
1: Bueno, eso es muy interesante, porque en el fondo lo que vemos de esa comparación entre estas tres ciudades, que no dejan de ser capitales, Barcelona al final también es un lugar que recibe un montón de turismo, ¿no? Observamos un fenómeno similar, quizás se ha dado de manera un poco diferente en el tiempo. Lisboa fue un poco más tarde, Barcelona fue pionera en este proceso, Madrid también, pero sobre todo Barcelona. Y ese proceso similar tiene que ver con lo que te decía un poco antes, ¿no? Cómo de repente hay una serie de planificadores urbanos y de empresarios que ven la oportunidad de generar valor en la noche y valor a través de fortalecer la economía del turismo. Esto se ha dado de manera, bueno, todo el mundo lo puede conocer, ¿no?, que está pasando en Barcelona en estos momentos, en el centro histórico, que está absolutamente colapsado. Madrid comienza a estar también muy colapsada por este incremento del turismo. Lisboa ha sido absolutamente arrollador. En Lisboa ha ocurrido en el plazo de 3 o 4 años lo que tardaron en hacer en Barcelona o en Madrid una década, ¿no? Ha sido muy, muy intenso y, por tanto, las consecuencias también han sido muy intensas, ¿no?, para el contexto de Lisboa. El desplazamiento y la expulsión de población en el centro de Lisboa, de la población lisboeta que vivía ahí en estos barrios, que eran barrios populares, ha sido absolutamente radical, ¿no? Ha sido muy, muy fuerte.
2: Bien, todos estos temas que estás abordando, bueno, como vemos, son susceptibles de cambios rápidos, de cambios profundos. No sé si contemplas nuevos proyectos, nuevas investigaciones vinculadas a todo este tema tan interesante.
1: Sí, o sea, los dos proyectos en los que ahora mismo estoy coordinando miran este espacio de la noche, sobre todo desde una perspectiva sureuropea, pero estamos incorporando también el este de Europa. ¿Por qué? Porque nos empieza a interesar mucho analizar quiénes sostienen todas esas actividades que se dan en la noche, bien porque están programadas para ese ocio nocturno que se da en la noche, hostelería, bailarines, bailarinas, gente que reparte flyers, etcétera, bien porque están elaborando una serie de tareas de mantenimiento para que la ciudad funcione por el día. Por ejemplo, limpieza de lugares. Se me ha olvidado decirlo, pero otro actor fundamental, los repartidores, los riders, ¿no? En estos momentos es como un colectivo que está constantemente moviéndose por la ciudad y que está también favoreciendo procesos de ocio, ¿no?, en alrededor de la noche. Vendedores ambulantes es otro, ¿no?, todas estas economías informales que se dan alrededor de la noche. Y esto, claro, al final nos interesa ver también el este de Europa, porque vemos que buena parte de estos trabajos los desarrollan personas migrantes y hay mucha movilidad entre el este y el sur de Europa. Y además vemos que son dos regiones muy particulares, ¿no?, muy diferentes a lo que puede pasar en el centro o el norte de Europa. Buena parte de esta economía de los visitantes vienen también, son turistas transnacionales, entonces al final vienen de estos países, y estamos viendo que son personas del sur, este y evidentemente del sur global que acuden a estas regiones para sostener todas estas economías del placer, ¿no? Entonces al final vemos que hay una asimetría que nos interesa analizar, ¿no?, con esta particularidad de ver qué papel está cumpliendo el sur de Europa, qué papel está cumpliendo el este de Europa en este contexto general europeo como lugares paradigmáticos donde el ocio cumple un papel fundamental y, por tanto, la noche también.
2: Pues estaremos atentos a esas cuestiones. Begoña Aramayona, gracias por acompañarnos.
1: Nada, un placer. Muchas gracias.
2: Gracias.

0: Vamos a hablar de un proyecto europeo que tiene un impacto directo en la comunidad universitaria. Se denomina INCLUDE. Las palabras clave que mejor lo describen serían inclusión, diversidad, equidad, innovación. Pero, ¿cuáles serían las líneas generales de este proyecto? Tiberio Feliz, profesor del Departamento de Didáctica, Organización Escolar y Didácticas Especiales de la UNED, nos las describe.
1: El proyecto incluye European Inclusion Reference Framework for Inclusion, Diversity and Equity. Es un proyecto europeo de los muchos que se desarrollan financiados por las instituciones europeas, cuyo objetivo principal es revisar cómo estamos llevando a cabo la inclusión en las universidades, en las instituciones de educación superior, y sobre todo proporcionar un marco de referencia y de autoevaluación que nos permita a las universidades revisar, chequear, ¿no?, qué estamos haciendo, y también conocer propuestas, compartir propuestas que se están llevando a cabo en otros contextos, en otros países, y que pueden iluminarnos o pueden aportarnos ideas para mejorar nuestro procedimiento, ¿no?, nuestro qué hacer en este tema.
0: La UNED participa de forma destacada en INCLUDE, un proyecto que reúne en total a 14 socios de 12 países, que comenzó en 2024 y se extenderá hasta 2028. Ese marco europeo para una educación superior más inclusiva se está construyendo con esta hoja de ruta. En primer lugar, investigación y análisis, revisando políticas, prácticas y desafíos de inclusión en las instituciones de educación superior en Europa. En segundo término, desarrollo de herramientas concretadas en el marco de referencia de inclusión, instrumentos de evaluación y recursos institucionales de apoyo. Finalmente, validación e implementación, pruebas, perfeccionamiento y difusión del marco, el curso de formación continua y el portal de recursos en toda Europa. Pero vamos a concretar. Hemos reunido en la radio de la UNED a una representación de INCLUDE para analizar algunos aspectos relevantes del proyecto. En primer lugar, ¿qué les llevó a participar en él? Escuchamos a Daniela Barros, profesora del Departamento de Educación a Distancia e-Learning de la Universidad Aberta de Portugal.
2: Lo que me llevó a participar del proyecto fue exactamente la innovación del tema y principalmente la posibilidad de construir algo muy, muy innovador dentro de una universidad abierta y a distancia como la nuestra, para incluir y dar accesibilidad a más estudiantes, independiente de la situación que tengan.
0: También desde la Universidad Aberta de Portugal, en el Departamento de Humanidades, nos habla de su participación Isabel María de Barros Díaz.
3: Participo en este proyecto porque, por un lado, porque he trabajado también en un grupo, una task force sobre inclusión con la EADTU, y estoy también trabajando en mi universidad en el proyecto Accesibilidad, que es un proyecto que apoya a los estudiantes con discapacidades o con neurodivergencias.
0: ESU, la Unión Europea de Estudiantes, que representa a casi 20 millones de estudiantes de toda Europa, también participa en el proyecto y nos cuenta por qué Joana Aceiteiro.
4: Participamos en INCLUDE porque creemos que la inclusión no puede diseñarse sin la voz de los estudiantes. Nuestro papel es aportar esa perspectiva y asegurar que las herramientas desarrolladas respondan a las experiencias reales que quienes estudian en la educación superior.
0: Julia Ezcurdia pertenece a la Asociación Europea de Universidades de Enseñanza a Distancia, EADTU. Es la principal red institucional universitaria para la educación superior online, abierta y a distancia.
5: Bueno, decidimos presentar la propuesta de INCLUDE porque veíamos que muchas universidades tenían un fuerte compromiso con la inclusión, pero no siempre contaban con las herramientas claras para evaluar sus avances y planificar mejoras.
0: Ahora nos gustaría saber cómo se enfoca la inclusión desde estas instituciones y cuáles son los colectivos o situaciones que les preocupan en mayor medida. Así lo ven las profesoras de la Universidad Aberta de Portugal, Daniela Barros e Isabel María de Barros.
2: Nosotros en la Universidad Abierta somos una universidad completamente a distancia, ¿no? Y con las innovaciones de la inteligencia artificial y todo esto, estamos empeñados en hacer una adaptación digital que incluya más personas y integre las condiciones diversificadas. Y por eso la importancia de este proyecto, que está en un buen momento para nosotros, por el cambio que estamos haciendo para ampliar las condiciones de acceso.
3: La Universidad Abierta de Portugal está muy preocupada con la inclusión, se preocupa muchísimo, y una de las cuestiones en las cuales estamos trabajando es en la interfaz entre el profesorado y los estudiantes, y para mejorar toda esta dinámica entre estos dos elementos y también toda la parte de enseñanza a distancia, para que podamos hacer aún mejor de lo que hacemos.
0: Amplitud y un acompañamiento del estudiante de principio a fin. Ese es el enfoque y los colectivos en los que más inciden desde la Unión Europea de Estudiantes y la Asociación Europea de Universidades de Enseñanza a Distancia. Joana Aceiteiro y Julia Ezcurdia nos lo resumen así.
4: En eso entendemos la inclusión de una forma muy amplia. Hablamos de estudiantes con discapacidad, pero también de quien enfrenta barreras económicas, sociales, culturales, geográficas o relacionadas con su salud y bienestar. Lo importante es reconocer que las barreras son diferentes para cada persona y que las instituciones deben ser capaces de responder a esa diversidad.
5: En EADTU nos centramos en la inclusión como algo sistémico también, no solo desde incrementar las oportunidades de acceso a la educación superior, sino en acompañar al estudiante desde el inicio de sus estudios hasta la finalización exitosa de estos. Entonces, eso pasa también por respaldar al personal docente, a los servicios de apoyo dentro de la universidad y también a los equipos de liderazgo institucional.
0: Conocemos un poco más ahora del papel concreto de nuestras invitadas en el proyecto y cómo implica a sus instituciones. ¿Qué aportan la Universidad Abierta de Portugal, la Unión Europea de Estudiantes y la Asociación Europea de Universidades de Enseñanza a Distancia? Así lo ven Daniela, Isabel María, Joana y Julia.
2: Nuestro papel es desarrollar el Work Package número 2, desarrollamos ya, y organizamos un compendio de revisión de literatura muy amplio y con la colaboración de todos los participantes. En especial, mi papel, juntamente con Isabel, fue desarrollar un compendio de revisión de literatura muy específico en lengua portuguesa, trayendo las innovaciones y lo que fue más recientemente publicado sobre el tema a nivel en la política, a nivel teórico y también institucional.
3: La Universidad Abierta ha coordinado el pacote de investigación 2, que consistió en la creación de un compendium de buenas prácticas al nivel de universitario y también un poco social sobre accesibilidad, en el cual todos los parceros institucionales han participado también.
4: Eso aporta la perspectiva estudiantil a lo largo de todo el proyecto. Participamos en la validación de resultados, contribuimos a las discusiones sobre inclusión y ayudamos a garantizar que las herramientas desarrolladas sean útiles también para los estudiantes y sus representantes. Además, facilitamos la difusión de los resultados a través de nuestra red de organizaciones estudiantiles en toda Europa.
5: EADTU coordina el proyecto y yo estoy dentro del equipo de gestión de proyecto. Entonces nos dedicamos a la coordinación diaria de lo que es el proyecto, el consorcio, seguimiento de actividades, la difusión de los resultados y bueno, en general como asegurarnos de que el proyecto avance coherentemente con sus objetivos, que bueno, estamos muy contentos de decir que de momento está siendo así.
0: ¿Y cuáles han sido los principales desafíos que han encontrado y qué aprendizajes destacarían de esta colaboración transnacional? Así lo ve Daniela Barros desde la Universidad Abierta de Portugal.
2: El principal desafío por ahora fue comprender que, independiente de los países, los problemas, las situaciones y las condiciones todavía son muy parecidas y representan una necesidad siempre de proyectos que pueden traer innovación, las condiciones de inclusión y diversidad. Este fue el, está siendo el principal desafío. Y el aprendizaje, trabajar en equipo es siempre un aprendizaje, ¿no? Y también entender cómo las cosas pueden ser mejoradas a partir de otros puntos de vista y otras situaciones distintas de las nuestras.
0: Desde la misma institución, Isabel María de Barros destaca el trabajo enriquecedor del proyecto.
3: El trabajo colaborativo es siempre un desafío y también algo muy bueno, que es muy enriquecedor, porque y en este proyecto especialmente ha sido muy, muy interesante trabajar con todos los compañeros de distintos países, y que todos aportan algo de nuevo y algo de más para lo que estamos haciendo.
0: Ahora nos da su visión Joana Ceiteiro, de la Unión Europea de Estudiantes.
4: Uno de los principales desafíos ha sido darnos cuenta que no todos empezamos desde el mismo lugar. Cuando hablamos de inclusión, hay países e instituciones que llevan muchos años trabajando esos temas y otros que todavía están dando sus primeros pasos. Cuanto a los aprendizajes, para mí ha sido muy interesante entender mejor la complejidad de la inclusión, conocer las diferentes iniciativas que existen en Europa. Además, como portuguesa, ha sido especialmente enriquecedor colaborar con la Universidad Aberta y descubrir más sobre el trabajo que se está haciendo en Portugal.
0: Puntos en común que también ve Julia Ezcurdia, de la Asociación Europea de Universidades de Enseñanza a Distancia.
5: Estoy de acuerdo, creo que uno de los principales retos ha sido trabajar la inclusión en un contexto europeo muy, muy diverso, porque la implementación de políticas y medidas de inclusión varía mucho y está muy ligada a la legislación de cada país, por lo que una misma solución no siempre puede aplicarse de la misma manera en todos los contextos. Pero a la vez creo que hemos aprendido que esa diversidad es justo una fortaleza, que es muy importante compartir buenas prácticas, pero también compartir dificultades y las lecciones aprendidas de esas dificultades, de forma que se pueda ayudar a instituciones que se enfrentan a los mismos retos.
0: Ya hemos dicho que el proyecto se extenderá hasta 2028, pero queremos saber cómo prevén nuestras invitadas que los resultados de Include tengan continuidad o impacto más allá de esa duración formal. Esta es la conclusión de Daniela, Isabel, Joana y Julia.
2: La sustentabilidad del proyecto, con certeza, para nosotros en la Universidad Aberta está sentado en la mudanza del modelo pedagógico. Estamos mismo en este momento cambiando todos los formatos pedagógicos y estrategias para la institución, que es completamente a distancia. Y los resultados del proyecto, el impacto del proyecto, están mismo en este momento ayudando y colaborando en la adaptación completa de la institución a situaciones de inclusión, accesibilidad y diversidad.
3: Este proyecto llega en un momento muy, muy oportuno porque la Universidad Aberta está desarrollando un nuevo modelo pedagógico y lo que estamos haciendo en este proyecto se está entrañando en este nuevo modelo pedagógico. Por eso creo que habrá una sobrevida muy, muy larga.
4: El objetivo no es producir un informe que quede en una estantería. Queremos desarrollar herramientas prácticas que las instituciones puedan seguir utilizando después del proyecto. El marco de referencia, los instrumentos de evaluación, los recursos disponibles en línea, la formación desarrollada permitan que universidades y otros actores continúen trabajando en inclusión mucho más allá de la duración formal del proyecto.
5: La sostenibilidad de los resultados dentro de los proyectos europeos siempre es muy importante y nuestro objetivo es justamente que esos resultados no se queden como productos de un proyecto puntual, sino que las universidades puedan seguir utilizando estas herramientas para revisar y mejorar sus políticas de inclusión. Y desde ACTU y junto con los socios seguiremos difundiéndolos para maximizar su impacto en la educación superior europea.
0: Diversidad y pluralidad son dos rasgos distintivos del proyecto Include, características que también pueden definir muy bien qué es Europa. Así lo resume Tiberio Feliz, profesor del Departamento de Didáctica, Organización Escolar y Didácticas Especiales de la UNED.
1: Pues el proyecto está resultando de sumo interés por la gran diversidad de participantes. En todos los proyectos europeos en general lo que reflejan es que Europa es un crisol de orígenes, de historias, y de formas de entender la realidad, ¿no? Y esa diversidad, esa pluralidad, que yo creo que es una característica fundamental de Europa, también se refleja aquí, y lejos de ser un obstáculo o una dificultad, se entiende mejor que nunca que eso es nuestra fuerza. Nuestro valor es la capacidad que tenemos de, con todas las características, las formas específicas y la diversidad, ¿no?, que tenemos de entender la realidad, las personas, las actuaciones, la historia en Europa, somos capaces de reunirnos, de trabajar juntos y de llegar a acuerdos. Y eso yo creo que es un gran mensaje con más valor que nunca en la situación del mundo en este momento, y es también el gran valor y la gran aportación que podemos hacer desde nuestro continente.
0: Gracias a Tiberio Feliz, y agradecemos también su paso por los micrófonos de la radio de la UNED, a Daniela Barros e Isabel María de Barros de la Universidad Aberta de Portugal, Joana Aceiteiro de la Unión Europea de Estudiantes y Julia Ezcurdia de la Asociación Europea de Universidades de Enseñanza a Distancia. Seguiremos atentos a este proyecto para seguir construyendo juntos la inclusión.

0: Y ahora queremos contarte cómo la UNED te puede ayudar en el desarrollo de tu carrera profesional. Una información que nos trae nuestro compañero Aitor Fernández.
1: ¿Sabes que en la UNED hay un servicio, el Centro de Orientación y Empleo, que puede ayudarte a decidir tu futuro académico y profesional? Hoy nos lo presentan Laura Mesa López y Paula Ferrer Sama. Son técnicas de orientación académica y orientación profesional del COIE. Empezamos por ti, Laura. ¿Qué es exactamente el COIE?
2: El COIE es un servicio dependiente del Vicerrectorado de Estudiantes e Inclusión. Y es un servicio sobre todo para ayudar al diferente colectivo UNED a su mejor integración en nuestra universidad, facilitando asesoramiento y ayuda pues, en aquellos momentos que lo necesitan.
1: ¿Y esa ayuda a qué tipo de personas se presta?
2: Pues esa ayuda se presta a todo tipo de colectivos UNED, es decir, personal de administración y servicios, personal docente investigador.
1: O sea, no solo estudiantes.
2: Claro, a cualquier persona, a cualquier colectivo de nuestra universidad que necesite ayuda. De hecho, hay personas en nuestra universidad que trabajan, por ejemplo, en el personal de administración y servicios y quieren promocionar o están estudiando una carrera y quieren cambiar su rumbo profesional. Les damos servicio a todo el colectivo UNED. Y, por supuesto, a los que van a ser futuros estudiantes, los que son estudiantes y los que también son egresados.
1: ¿Y qué servicios concretos ofrece el COIE a quienes están decidiendo su futuro académico o laboral?
2: Pues ofrecemos servicio, como decía, tanto académica como profesionalmente. Académica, pues ayudamos en todo lo que va a ser su elección de carrera, lo que va a ser la ayuda en técnicas de estudio, mejora en los hábitos de estudio, planificación, en autorregulación. Y luego, por supuesto, orientación profesional en la ayuda de toma de decisiones, en inserción laboral, intermediando a través de bolsa de empleo. Y también contamos con un observatorio de empleabilidad y empleo, donde pueden disponer de diferentes informes de trayectorias y vidas laborales.
1: Te voy a pedir ejemplos ahora. ¿Cuáles son los errores más comunes que cometen los estudiantes a la hora de planificar su carrera profesional?
2: Suelen ser en la elección de asignaturas. La mayoría de ellos empiezan con muchas ganas y eligen a lo mejor un número elevado de asignaturas. Entonces, en el COIE prestamos un servicio de ayuda a, vamos a ser realistas, ¿qué es lo que puedo asumir y cómo y de qué manera? Entonces, en función de eso, pues elegimos las asignaturas que son más acordes en función del tiempo disponible. Y esto pues contribuye a un éxito académico y al no abandono, que es al final lo que intentamos desde nuestro servicio ayudar y promover.
1: Claro, porque una persona quizá cuando empieza a estudiar no tenga esa foto completa que le ayude a imaginarse lo difícil o lo
2: eso
1: que le va a costar.
2: Eso es. Entonces, una vez que empieza con una forma más o menos realista, pues hacemos una planificación acorde a lo que tú consideras. Es como un año de prueba, ¿no? De ensayo. Si funciona, pues seguimos una metodología similar y si no, pues intentamos reducir el número de asignaturas o incluso aumentar, porque a lo mejor nos ha ido muy bien el primer año y decimos, pues mira, puedo asumir alguna asignatura más, pero siempre con esa cierta precaución. Es uno de los errores mayores que ocurren. Y luego también a veces no utilizar redes de apoyo institucionales, es decir, centrarse mucho en redes no institucionales que a veces facilitan información no del todo fiel.
1: ¿Qué necesario es contar con los servicios de la universidad a la hora de planificar los estudios? Paula, te pregunto a ti, ¿qué es lo primero que debería hacer un estudiante de la UNED que quiera orientación profesional?
3: Pues lo primero que tiene que hacer es pedirnos una cita de orientación, porque lo que queremos es tener una entrevista con él, poder dedicarle un tiempo para conocerle, conocer su trayectoria laboral y que nos envíe también su currículum. Tenemos un portal de empleo donde ellos pueden subir pues, toda su historia laboral, hacer un test de competencias también. Pero bueno, creo que el valor añadido que ofrecemos es que estamos mano a mano con la persona, ya sea por una cita presencial en nuestras oficinas de Bravo Murillo o de otros centros asociados, o virtual a través de videoconferencia. Entonces, nos tienen que pedir una cita. Eso es lo primero, subir su currículum a la aplicación, el test de competencias y luego tener una entrevista con nosotras.
1: Ya lo sabes, si estudias en la UNED o estás pensando en hacerlo, el COIE puede ser tu mejor aliado para planificar tu camino. Consulta sus recursos.
0: ¿Qué tal si viajamos al espacio exterior acompañados de una tripulación muy especial? Será un doble viaje porque, antes de subir hasta la Luna, nos vamos mucho más cerca, hasta la provincia de Segovia. De la mano del grupo de investigación SMEMIU, de la Facultad de Educación de la UNED, vamos a compartir una propuesta muy interesante. Una experiencia educomunicativa única, donde descubriremos cómo la imaginación y la ciencia se unen para dar voz a los verdaderos protagonistas de las acciones pedagógicas, los niños y niñas de educación infantil. Como decíamos, viajamos hasta Segovia, concretamente al Colegio Rural Agrupado Los Almendros de La Lastrilla, donde se encuentra nuestro compañero, el profesor Javier Gil Quintana, director del grupo de investigación SMEMIU, junto al profesorado y alumnado de este centro educativo. Cuéntanos, Javier, qué sorpresa nos depara este programa.
4: Muchas gracias por la presentación, Juan Ramón, y también gracias a todo vuestro equipo. Efectivamente, desde el grupo de investigación SMEMIU de la UNED, llevamos tiempo defendiendo que la educación no solo se cuenta desde los libros o las aulas universitarias, sino también desde la experiencia viva, como es este caso, desde la emoción y sobre todo desde la voz de quienes realmente aprenden cada día, que son los más pequeños, ¿no? Las niñas y los niños. Esto es precisamente el corazón de la educomunicación, que es la línea de investigación de este grupo, que se entiende no solo como una simple transmisión de información, sino como creación de entornos donde todas las personas, desde las más pequeñas, se convierten en protagonistas activas, capaces de expresarse, preguntar, crear y compartir conocimientos, ¿no? La educomunicación nos invita, por tanto, a través de este programa, a romper la jerarquía tradicional de quien habla y quien escucha. Y hoy, en este centro educativo vamos a llevarlo a la práctica, con alumnado de tercero de educación infantil. Ellos no han sido meros receptores, ¿no?, de esta información en el proyecto que vamos a presentar, sino que también han sido exploradores, periodistas, poetas y cantantes, ¿no?, como veremos a continuación. Han investigado, han creado contenido y comparten ahora con todos nosotros, lo que es una verdadera experiencia de educomunicación, ¿no?, a pie de aula. Por eso estamos hoy, vuelvo a repetir, en un centro educativo, el CRA, Colegio Rural Agrupado Los Almendros, en La Lastrilla, Segovia. Es un colegio que es un ejemplo, ¿no?, de cómo se puede innovar con pocos medios en el ámbito de la escuela pública, pero con mucha ilusión, ¿no? Y la sorpresa que nos depara es doble. Juan Ramón, tenemos en primer lugar, vamos a escuchar a los niños de tercero de infantil que han trabajado un proyecto fascinante sobre el espacio. Van a explicar cómo han aprendido, qué sienten cuando miran al cielo y también cómo han vivido su propia misión espacial, ¿no? Y en segundo lugar, porque no solo van a hablar, sino también van a actuar como verdaderos protagonistas, como verdaderos periodistas, es decir, os van a quitar a vosotros vuestro papel. Cuando damos la palabra a la infancia, descubrimos realmente que tienen mucho que decir y sobre todo en el futuro que a ellos mismos les espera, como es el cuidado de nuestro planeta y también la exploración, ¿no?, del espacio. Entonces, simplemente daros las gracias de nuevo e invitaros a despegar con nosotros en esta misión de pequeños exploradores del universo, que les aseguro que va a ser un viaje inolvidable.
0: Muy bien, Javier, gracias por avanzarnos en qué va a consistir este programa, pero también queremos hablar con el centro educativo. Para ello nos acompaña la jefa de estudios, María Maroto Iglesias. Hola, María, gracias por estar con nosotros.
5: Gracias a vosotros por invitarnos y gracias a Javier por contar con el cole para que los niños puedan vivir esta experiencia.
0: María, ¿nos podrías describir qué caracteriza al Colegio Rural Agrupado Los Almendros? ¿Nos puedes hablar del alumnado, de la participación de las familias y los proyectos innovadores que desarrolláis y por los que se os caracteriza como centro público?
5: Bueno, el CRA Los Almendros es un centro público y rural, por eso somos un CRA, situado muy cerca de Segovia y formado por tres localidades muy distintas en tamaño. En total tenemos 450 alumnos aproximadamente, 58 en Bernuy, 392 en La Lastrilla y tan solo 4 niños en Zamarramala.

0: Y luego, pues cada año participamos en proyectos de innovación que nos hacen crecer como comunidad educativa. Somos un centro profundamente implicado en la inclusión y trabajamos siempre para que todos nuestros alumnos encuentren su lugar y reciban la ayuda que necesitan. Además, estamos muy comprometidos con la mejora de la convivencia, implantando métodos de resolución de conflictos basados en el diálogo y la empatía, como las prácticas restaurativas. Luego desarrollamos también proyectos como la Patrulla Ayuda o el programa de padrinos, que fomentan que todo el alumnado se sienta acompañado y a gusto en el cole. El lema del recreo es ni un niño solo en el patio. Intentamos pues que ese lema se cumpla y que la experiencia para los alumnos sea agradable. Las familias participan activamente y siempre responden con una actitud colaboradora. Trabajamos mano a mano con el AMPA con el fin de conseguir lo mejor para el centro. Y por encima de todo, el equipo humano es magnífico, desde el profesorado, el equipo de limpieza, las cocineras, lo que convierte a nuestro cole pues en un referente en la provincia.
1: Pues gracias María por hablarnos de este centro que tenemos hoy la suerte de conocer más en profundidad. Bien, pues ahora toca el turno del profesorado y del alumnado de educación infantil. Vamos a empezar con el profesorado. Tenemos con nosotros a Sandra Sanz Guedes, que es profesora de tercer nivel de segundo ciclo de educación infantil. Hola Sandra, gracias también por estar con nosotros.
2: Buenos días, encantada de compartir este ratito con vosotros.
1: Bien, como decíamos antes, es interesante conocer a pie de aula los proyectos que se realizan en los centros educativos públicos y que responden de una u otra manera a planteamientos educomunicativos, que ya nos lo ha explicado Javier. En este caso concreto, vamos a descubrir un proyecto sobre el espacio teniendo presente a sus verdaderos protagonistas. Para ponernos en contexto, recordemos que este año ha tenido lugar la gran misión a la Luna, Artemis 2 de la NASA. Cuatro astronautas, Reid Wiseman, Victor Glover, Christina Cook y Jeremy Hansen, realizaron el primer viaje tripulado alrededor del satélite en más de 50 años, marcando un hito en la exploración del espacio profundo. Por este motivo, las niñas y los niños de tercero de infantil se han ido también a la Luna y han estado investigando sobre el espacio. Bueno, cuéntanos, Sandra, ¿en qué ha consistido este proyecto?
2: Las compañeras de educación infantil del CRA de Los Almendros llevamos varios cursos trabajando mediante la metodología por proyectos. Es cierto que no solemos desarrollar proyectos puros que surjan exclusivamente de los intereses del alumnado y de sus intereses espontáneos. En nuestro caso, nosotras seleccionamos los proyectos a través de sus intereses, inquietudes y curiosidades que nosotros vamos observando a lo largo del curso anterior. Y mediante una motivación inicial, ponemos en marcha el proyecto. Para este curso habíamos elegido dos grandes temas, el cuerpo humano y el universo. Precisamente el viaje de exploración de la misión Artemis II de la NASA se ha convertido en una oportunidad excepcional para enriquecer nuestro proyecto sobre el espacio. Este acontecimiento ha supuesto una motivación enorme para el alumnado, permitiéndole acercarse de manera real y significativa a muchos de los contenidos que hemos trabajado en el aula. Gracias a esta experiencia, han podido observar y comprender de primera mano aspectos relacionados con la exploración espacial, los astronautas, los planetas y otras características del universo, estableciendo conexiones entre sus aprendizajes y la realidad que nos rodea. Sin duda, no podríamos haber contado con una motivación más auténtica y enriquecedora para impulsar nuestro proyecto. Esta experiencia refleja una de las principales fortalezas de la metodología por proyectos, la capacidad de aprovechar situaciones reales y significativas para despertar el interés del alumnado y favorecer aprendizajes profundos, motivadores y duraderos.
1: Muchas gracias, Sandra, por ponernos en contexto. Y ahora, ¿qué mejor forma de conocer sobre este proyecto que hablar con las niñas y los niños de este curso? Damos paso a la misión Peque Exploradores del Universo del CRA Los Almendros. Hoy os invitamos a subir a nuestra nave espacial para viajar con nosotros al universo. A continuación, os vamos a presentar a todos los pequeños exploradores. Cada uno nos dirá algo que le gusta del universo. ¡Adelante!
3: Hola, soy Erna y me gustan las estrellas.
4: Hola, soy Iba y me gustan los planetas.
5: Hola, soy África y me gusta el sol.
6: Hola, soy Pablo y me gusta la Tierra y Urano. Hola, soy Vanessa y me gustan los X. Gracias.

0: gusta Marte.
1: Hola, soy Olivia y me gustan viajar al espacio.
2: Hola, soy Naya y me gustan las galaxias.
3: Hola, soy Alejandro y me gusta Neptuno.
4: Hola, soy Enzo y me gusta la Luna.
5: Hola, soy Diego y me gusta Venus.
6: Hola, soy Lucas y me gusta esperar Júpiter.
7: Hola, soy Martina y me gusta Saturno.
8: Hola, soy Adriana y me gustan los árboles de la Tierra.
9: Hola, soy Laia y me gusta ver.
10: Hola, soy Indira y me gustan los astronautas.
11: Hola, soy Leo y me gusta Plutón.
12: El futuro espacial está en manos de estos pequeños exploradores. ¿Qué noticias espaciales nos podéis compartir desde vuestra misión? Comenzamos por África.
13: El Sol es nuestra estrella, es grande y nos da calor.
12: Enzo.
14: La Luna no tiene luz propia.
12: ¿Qué nos cuentas tú, Emma?
15: Hay más estrellas que Granada.
12: Ahora nos habla Ibai.
16: Los planetas giran alrededor del Sol.
12: Adrián.
17: En la Tierra hay agua, vida y aire.
12: Y terminamos con Lucas.
18: Júpiter es el más grande y Mercurio el más pequeño.
12: Bien, y nos gustaría saber también alguna curiosidad sobre la vida de los astronautas. ¿Qué nos podéis contar? Por ejemplo, Adriana.
19: Adriana viaja mucho, vaya espacio.
12: Cuéntanos tú, Adrián.
20: Los astronautas viajan en cohete.
12: Ahora Pablo.
21: Los astronautas en la nave llevan mochila y lo más importante es tener el cinturón puesto.
12: ¿Qué nos cuentas tú, Olivia?
22: Los astronautas comen como si fueran en unos bebibles.
12: Indira.
23: Los astronautas tienen que hacer caca y pis en un pañal.
12: Y terminamos con Laia.
24: Los astronautas duermen en una especie de saquito y se quedan en la silla, la tumban y se ponen en el turbón.
12: Muy bien, Laia. Y ahora pasamos la palabra a nuestros compañeros enviados a esta misión, los pequeños periodistas que entrevistarán a los exploradores.
25: Martina, ¿a qué planeta te gustaría viajar?
26: A Saturno.
27: Vanessa, ¿qué te gustaría llevar en tu mochila espacial?
28: El traje, el casco, comida y gas.
29: Sangre, ¿te gustaría viajar y ver el espacio?
30: A mí me gustaría ver el sol.
31: Diego, ¿qué es lo que más te ha gustado del espacio?
32: Venus.
12: Parece ser que desde el equipo de exploradores tienen también una sorpresa preparada para nosotros. Una canción sobre los planetas. La canción se titula Todos los planetas compartimos el mismo sol. Escuchemos.

0: Y para nuestros oyentes, amantes de la belleza de la poesía, también nos van a compartir unos versos que han aprendido en este proyecto. Antes de cortar la emisión con la misión, queremos invitar a estos pequeños exploradores a compartir también sus deseos para el espacio, para nuestro planeta Tierra. Emma, cuéntanos.
1: Deseo que los niños nazcan felices en la Tierra.
0: Vamos con Leo.
2: Deseo que la Tierra esté limpia.
0: Indira.
3: Deseo que la Tierra esté bien cuidada.
0: Martina.
4: Deseo que la Tierra tenga flores.
0: Ahora Adriana.
5: Deseo que pronto esté limpio.
0: Vamos con Olivia.
6: Deseo que Júpiter tenga anillos.
0: Ahora Vanessa.
7: Deseo que todos los planetas estén limpios.
0: África.
8: Deseo que la naturaleza esté bien cuidada.
0: Alejandro.
9: Deseo que Neptuno esté brillante.
0: Ahora escuchamos a Diego.
10: Deseo que en la Tierra haya corazones y flores.
0: ¿Lucas?
11: Deseo que las fábricas no contaminen ni que talen árboles.
0: Ahora Pablo.
12: Deseo salir de esta galaxia y ver otra.
0: ¿Ibai?
13: Deseo que Mercurio esté bien tratado.
0: ¿Laya?
14: Deseo que en la Tierra haya unicornios.
0: ¿Enzo?
15: Deseo que los niños no se mueran.
0: Vamos con Adrián.
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0: Y terminamos con Naya.
17: Deseo que Plutón vuelva a ser un planeta.
0: Bien, pues hasta aquí ha llegado nuestra conexión con el espacio. Todo un lujo poder contar con esta misión de pequeñas y pequeños exploradores. Y animamos a que sigan viajando con la imaginación. Vamos a dar las gracias a María y a Sandra. Sandra, creo que querías comentar algo para concluir.
18: Pues nada, solamente daros las gracias a la UNED pues por permitirnos participar en esta actividad y también que se vea todo el trabajo que nosotros desarrollamos en el aula y especialmente a Javier, que es el que nos ha propuesto participar y pasar un ratito con vosotros. Muchísimas gracias por todo.
0: Y María, cuéntanos también algo de conclusión.
19: Bueno, ha sido una experiencia enriquecedora para nuestros alumnos. Muchas gracias a la UNED y a Javier por contar con nosotros y dar la posibilidad a nuestros alumnos de participar en un programa así para dar fin a su proyecto.
0: Y bueno, Javier, ya como frase de despedida, ¿qué podemos decir?
20: Pues también me uno a los agradecimientos, ¿no? Y yo creo que esto es un ejemplo de programa que es un reto para la UNED de dar la voz a la pequeña ciudadanía, ¿no?, que tenemos en nuestra sociedad. Y yo creo que, bueno, esto es una excusa perfecta para seguir adelante con otros programas en esta línea de ir realmente al pie de aula, ¿no?, a conocer las experiencias educomunicativas que se desarrollan por nuestro profesorado en las escuelas públicas.
0: Pues muchísimas gracias, Javier. Gracias. Nos hemos quedado sin tiempo. Gracias por acompañarnos y por elegir, una vez más, el camino de la curiosidad. Mañana te esperamos con nuevos contenidos aquí, con la UNED en Radio 3.
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22: Son las 6, las 5 en Canarias.
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No sé muy bien cómo afrontar esta mañana, siéndote completamente sincera. Son las 6 de la mañana y es viernes, y eso, bueno, pues suena de una manera diferente. Pero este es el último fin de semana del verano 2026 y eso trae una nostalgia que va a ser difícil de sobrellevar. Vamos a aprovecharlo, vamos a vivirlo intensamente. No sé si va a hacer mucho o poco calor, pero será el último fin de semana con el que despidamos la mejor época del año, que es el verano. Espero que estés de acuerdo conmigo. Y por eso, The Drums y Let's Go Surfing abrían estas 6 de la mañana en Na Na Na de Radio 3 para darte los buenos días. Esto sigue con la música de TV Girl.

0: cuando no pueden dormir, typical, fuman en la ventana, no lo hagáis, lo de fumar está fatal, la verdad. Cigarettes Out the Window es la canción que todavía suena de fondo de parte de typical, es uno de los temas más reconocidos de una formación extrañamente viral. Esta canción salía de Who Really Cares, un álbum que publicaban en 2016. Escuchas Na Na Na en Radio 3 ahora con uno de nuestros fetiches, con The Radio Department, como no podía ser de otra manera. Ellos ponen la firma a Heaven's on Fire.
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Con ella nunca se sabe, pero yo casi no esperaría para este 2026 escuchar Stop, ese disco ya casi perdido de parte de Lana del Rey, ese álbum que ha tenido numerosas fechas de publicación, que por supuesto ninguna se ha cumplido, y también varios nombres. Quizás es una realidad en 2027. Bueno, veremos lo que tiene preparado. Hay algunas canciones sueltas, ya lo sabes, pero en este caso hemos vuelto la mirada atrás, hacia el principio de la historia de Lana del Rey, que empezaba con Video Games, una de las canciones más importantes de su disco Born to Die, editado en 2012. Ellos, los siguientes, son Beach House y tienen la cadencia perfecta para, por ejemplo, el último viernes del verano, que es este. Suena con Space Song.

10 años ha cumplido Depression Cherry y sinceramente no importa, sigue sonando vigente, emocionante, perfecto como cada una de las publicaciones de Beach House. Una buena muestra de todo esto es Space Song, la canción que todavía suena de fondo en Na Na Na de Radio 3. Ya sabes que hay una especie de teoría que clasifica los discos de Beach House, que pueden parecer todos con una misma vibra para cada una de las estaciones. Es verdad que este sería algo más oscuro, entonces quizás habría que esperar a bien entrado el otoño, prácticamente principios del invierno. Podría ser un buen momento para Depression Cherry, pero a mí me sienta bien en cualquier ocasión. Más canciones esta mañana en Na Na Na de Radio 3, primera hora, esta que va de 6 a 7 de la mañana, ahora con Happy With It, Suki Waterhouse.

Pop de amor, de cariño. Si esta semana hablábamos de lo de mandarnos canciones que quizás hayas escuchado en la radio o aparecen en tus playlists, por ejemplo, y se te cruza alguien en los pensamientos y dices, se la tengo que mandar porque me recuerda a esa persona o porque habla en su letra de cosas que estoy sintiendo, esta es perfecta, es literalmente una canción de pop de amor que suena en la radio. Algo menos de amor han tenido entre ellas las Cariño y también las siguientes. Son dos de las grandes rupturas de amistad que hemos vivido en nuestra escena, la de Cariño y la de Seco.

Una nueva era para Sego con una nueva formación comienza con este EP que es Miau, el que han editado en 2026 con tres canciones, la primera de ellas, la que escuchas de fondo, Mala Suerte. Y Zahara se hace una pregunta, ¿era esto la vida?

Alunerism es el segundo disco póstumo de Mac Miller que se ha publicado desde su muerte en 2018. Es un compendio de las grabaciones que hizo entre 2013 y 2014. Muchas de ellas habían circulado por internet en distintas versiones, no terminadas o no oficiales, y se concretan y se oficializan en esta publicación en la que se dan la mano el jazz, la experimentación y, por supuesto, también el hip hop, y muestran la versatilidad que tenía Mac Miller como también base para esas reflexiones que hace, que en este álbum son especialmente conmovedoras porque habla del consumo de drogas, de la pérdida de la inocencia y directamente de la muerte. Desde ese álbum elegíamos $5 Pony Rides, era lo que escuchabas. Oye, Nanana, estás escuchando Radio 3 en esta primera hora de este despertador diferente, que suena ahora la música de Magnus Ferrer en Asleep Talking.

No creo que Magnus Ferrell quiera engañar a nadie manteniendo su apellido. Él es un nepo baby porque es hijo del actor y cómico Will Ferrell. Está lanzando singles presentando su carrera como músico y uno de ellos, el más reciente en ver la luz, era ese Asleep Talking. Todavía lo escuchas de fondo en Radio 3. Otra de esas voces y melodías sedosas está desde Reino Unido, una de las revelaciones de los últimos años. La propuesta del británico con raíces marfileñas, Sekou. Él se encarga de firmar este Catching Bodies.

Este 360 desde Brad es Charlie XCX. Es tan gigante el movimiento de Brad que no se agota, incluso cuando ha sacado no uno sino dos discos posteriores. La banda sonora de Cumbres Borrascosas y el más reciente y el que se entiende como un álbum de verdad de Charlie XCX, Music Fashion Film, que no sé si ha conseguido el impacto que esperaba, pero es que la sombra de Brad es demasiado alargada. El nombre de Charlie XCX, que está anunciando fechas en directo en giras por Estados Unidos, donde está ahora, y también en Europa para el año que viene, es uno de esos fuertes que suenan para

M83 está enseñando algunas cosas de lo que podría ser un nuevo trabajo, pero en este caso hemos mirado atrás, 10 años atrás, para abrir Junk por su primera canción, este ya icónico Do It, Try It, la que tiene álbum completamente nuevo de este mismo 2026 es Like Lies, The After Party, del que dice que podría ser su último disco. Esto que escuchas en Nanana de Radio 3 se titula Happy Now.

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2: 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Troleo es una canción que asocia a Cupido con Lorna, una canción que hace honor a su nombre, entre el pique y el coqueteo constantemente con ese punto irónico para seguir cantando sobre el amor, porque es el tema central de este proyecto de Cupido y también, por supuesto, de Amor Compartido. Es el álbum con el que han vuelto este mismo 2026. Barry B, Ralphie y Drami se dan la mano en lo próximo, Rookies.

el comienzo de la propuesta de Ralphie Chu, algo de la parte del comienzo, cuando ya se empezaba a ver las aspiraciones de ese punto tan arty que tiene su interpretación de la música. Estaba aquí en Rookies, una canción junto a dos muy muy buenos amigos, Barry B y Drummy. Una más para llegar a las 7 de la mañana, esta de C. Tangana, Mala Mujer.

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Hoy es el último fin de semana del verano. Esto me da una nostalgia tremenda. Espero que hagas con este fin de semana algo digno y lo disfrutes. Una música perfecta para despedir un verano seguramente sea la que Mac DeMarco hizo en Salad Taste. Es el álbum que hemos abierto ahora para escuchar este Blue Boy. Y además, Mac DeMarco, que ya ha pasado por Barcelona, actúa hoy en su última fecha en España. Lo hará esta misma noche en Madrid. De vuelta a la actualidad ahora de la mano de Steve Lacy, un álbum recomendado este con el que ha regresado. Escuchas ya en Nanana de Radio 3. Oh yeah.

Oh Yeah es la canción de apertura de un álbum con ese mismo título. Esa es la pregunta que plantea Steve Lacy en el disco con el que ha regresado y en el que, por supuesto, hay unas guitarras bellísimas, pero el álbum al completo es toda una experiencia. Y no sé por qué, pero ese Oh Yeah atrae a nuestra mente inmediatamente esta otra pregunta. ¿Do you realize the Flaming Lips?

tan sencilla como efectiva. Starry Night es Peggy Gou, la Peggy Gou de antes del estallido de Feels Like Na Na Na, antes de convertirse en una mega estrella. Esto ocurría en 2019. Y esto en este mismo 2026, escuchas ya en Na Na Na, Sunshine, es una de las canciones del nuevo álbum de Jungle.

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1: Buenos días a todos y a todas. Bueno, quería compartiros lo que para mí es uno de mis rayitos de luz. Por el momento en el que salió y el momento personal en el que a mí me pilló. Y bueno, es White Knuckle Ride de Jamiroquai. Un saludo.

Right de Jamiroquai es vuestra propuesta para este viernes, para darle un poco de luz a esta mañana del 18 de septiembre, en el último viernes del verano. Las que nos dejáis por audio en el WhatsApp de Nanana en el 630-645-630. Nos llegan un montón y las vamos escuchando y proponiendo también para, bueno, que peguen con el momento de cada día de la semana. Así que si tú tienes tu propuesta, ya sabes, mándanos un audio al 630-645-630 y como cada día, nuestra respuesta. Este es un juego que nos cuesta hacer y nos gusta mucho. El back-to-back de hoy a vuestra propuesta de Jamiroquai es esta alianza que conoces bien, la de Pharrell Williams y Daft Punk en Lose Yourself to Dance.

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Babies Down es una de las canciones del disco que hemos destacado durante toda esta semana en Nanana de Radio 3. Ese álbum es The Singer in My Band. Es el nuevo trabajo en solitario de Nate Amos, al que conoces como This is Lorelei, un disco que nos ha enamorado y por eso lo destacábamos en preescucha y sonaba durante toda esta semana hasta hoy, que es viernes, que no sé si lo he dicho, y qué significa que sea viernes, que es día de novedades, y eso significa un montón de álbumes por escuchar. Uno de ellos te pega bien si te ha gustado lo de This is Lorelei, porque si quieres definitivamente sentarte en un porche, en una mecedora y, no sé, ponerte una brizna de paja en la boca y escuchar un poquito de country, este también te viene bien. Porque hoy regresa Beck con Ride Lonesome, su primer disco en 7 años, un álbum en el que mira al country y a la música de raíz norteamericana y que suena así, Disappearing.

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3: Hola, soy Jimena Amarillo y soy cantante y soy la artista en residencia en Radio 3. ¡Wow! Y nada, voy a estar aquí poniendo unas cancioncitas cada mañana para amenizaros vuestro amanecer. Esta canción se llama Cowboy Don't Cry, de Oliver Tree. La verdad es que es un hombre, da igual, pero era mi mayor referente de todo, de lo estético. Él defendía como una estética en la música, que a mí me gusta mucho juntar esas dos cosas. Lamentablemente falleció hace como un mes o así, y es como el primer cantante que ha fallecido que a mí me ha tocado literalmente todo. Lloré ese día, wow. Pero bueno, ha dejado una discografía increíble y él es increíble, todo lo que defiende, todo lo que dice, y su estética es lo más. Y nada, esta es una canción de un disco de los mil que tiene, y por eso me gusta también, que no para de sacar música.

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1: Jimena Amarillo es la artista invitada a Nanana, estas residencias artísticas. Ella misma la ha presentado, está eligiendo algunas de las canciones que configuran su universo musical y por ende vital. La de hoy era este Cowboys Don't Cry de Oliver Tree, pero además Jimena Amarillo suena hoy en Nanana porque tiene música nueva. Que también tiene que ver con algunas de las canciones que ha estado compartiendo a lo largo de esta semana. Lo empiezas a escuchar ya en Nanana de Radio 3, es Aéreo, Jimena Amarillo.

¿Cómo suena este Un Andalucito Más? Una de las canciones que adelantan el sonido de Mientras el Guadalquivir fluye y fluye y fluye. El 23 de octubre será el nuevo trabajo de Viva Belgrado. 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Tienes toda la info en radio3.es. 8 menos cuarto, 7 menos cuarto, si estás en Canarias, escuchas la música de Fat Dog en Na Na Na de Radio 3.

Sexy Magic es una de las canciones nuevas que puedes escuchar desde hoy. Es esta colaboración entre Catriel y Paco Amoroso, Pink Panthers, Fred Again y Etienne de Crécy, una de las 30 y muchísimas canciones que estarán en la banda sonora del GTA 6, que se publica completo, igual que el videojuego, el 19 de noviembre. Con lo bien que le salen a Catriel y Paco Amoroso y a Fred Again sus alianzas. Con esta, con Beton's Horns, llegamos a las 8 de la mañana en Nanana de Radio 3.

8 de la mañana, 7, si estás en Canarias, buenos días desde Radio 3 y bienvenido, bienvenida a esta tercera hora de Nanana.

0: Taming Palacierra, su álbum de acercamiento al club con este End of Summer. Es la canción con la que ahí te damos los buenos días y la bienvenida a Nanana en esta tercera hora, 8 y 5, 7 y 5, si estás en Canarias. Un End of Summer porque este viernes es el último viernes del verano 2026. El otoño llegará el miércoles de madrugada, que es esa cosa que dice el calendario y supongo que la astronomía. Pero en este caso sentimos que el verano se cierra en este fin de semana. Hay una especie de sensación de esa nostalgia, de dejar atrás esa sensación de libertad y de planes que tiene el verano y entrar en el orden que impone el otoño, aunque con la llegada de septiembre ya entramos de lleno en esa rutina. Este es un fin de semana para disfrutar y para darlo todo, y ese End of Summer de Tame Impala tiene toda la esencia de esa sensación de dejar atrás el verano, el de 2026, y cualquiera y que comience esa nostalgia que nos durará hasta el próximo verano. Con el otoño sí que es verdad que llegan los discos nuevos, y eso es un aliciente para, no sé, continuar con la rutina. Uno de los que llegará será el de Troye Sivan, que desde hoy tiene un adelanto nuevo y suena así. Es Party.
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El endemoniado suena todavía de fondo en Nananá de Radio 3. Es el tercer y, ojo, el último single que escucharemos del que va a ser el segundo álbum de los madrileños Alcalá Norte. Ese trabajo se va a titular Dejémoslo como estaba y es uno de los discos importantes que esperamos para este otoño. Y otro es este, el nuevo para Fontaines D.C., que por ahora tiene un adelanto, este Marianne, pero también un listado de canciones con sorpresas interesantes.

Resulta que Marianne no era el nombre de mujer que nos interesaba en el listado de canciones de el que va a ser el nuevo disco de Fontaine's D.C. Ayer adelantaron ese tracklist de lo que va a ser Dopamine Chamber e incluye una sorpresa interesante. Rosalía hará una colaboración en este nuevo trabajo para Fontaine's D.C. que van a publicar el 16 de octubre y estarán ese mismo mes presentándolo en directo en nuestro país. El jueves 22 de octubre estarán Fontaine's D.C. en el Movistar Arena y el sábado 24 en el Sant Jordi Club de Barcelona. 8 y 17, 7 y 17. Si estás en Canarias, 505 de Arctic Monkeys. Suena ya en Nanana.

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Una década después, este Chiwix sigue siendo una de las canciones identitarias de FKJ Twigs. Es el argumento central de su debut, pero por supuesto no es el único. Hoy hacemos esta pausa de Nanana sobre el LP1, el primer disco de la creadora británica FKJ Twigs, porque su mirada de vanguardia lo posiciona permanentemente en el presente, da igual cuánto tiempo haya pasado desde su publicación. En este disco ya está esa esencia de FKJ Twigs, esa sensualidad, esa languidez en los ritmos y esa sensación de estar asomándose permanentemente a algo que parece de otro planeta. La producción de este álbum incluye nombres como los de Def Hines, Arca, Emily Hain, Sampha, Paul Edgeworth o Cian, y sigue siendo uno de los discos más importantes del milenio, no solo por ese Chiwix, también por canciones tan interesantes como este Closer, que es el argumento que hoy te damos en pausa para volver sobre el LP1 de FKJ Twigs.

tortura de Shakira y de Alejandro Sanz en la revisión ralentizada que hacía Jutline. Si hay que quedarse entre versión y original, me quedo con la versión. Ya sabes que Shakira comienza su enorme residencia de Madrid esta misma noche y estará durante 12 noches más actuando en Madrid con ese festival, mini festival que ha creado. 8:33 de la mañana, 7:33, si estás en Canarias, hoy es viernes, hoy es día de novedades y, por ejemplo, hoy hay una canción nueva de Marcelo Criminal. Y suena así, te lo dije.

En la superficie, las canciones de Marcelo Criminal son así de sencillas y, bueno, aparentemente limpias. Por debajo transcurre esa ironía, esa mala leche y en este caso un poquito de ira. En Te lo dije es una nueva canción para Marcelo Criminal, uno de los arquitectos, vamos a decirlo así, del bedroom pop en nuestro país. En este viernes también sale el regreso de una de las bandas que definen el indie de los últimos años en nuestro país. Te hablo de Vetusta Morla. Que se fueron, pero no mucho ni muy lejos, y han regresado con una canción de título bastante elocuente y que suena así. Empiezas a escucharla en Nanana de Radio 3. Si vuelves, Vetusta Morla.

Si vuelve, suena en Radio 3. Si vuelves, es el regreso de Vetusta Morla, que se fueron un poquito, pero están de vuelta enseñando estas canciones que adelantarán esta nueva etapa que el 2 de octubre se concretará en el comienzo de una gira. Gira de vuelta, canciones de ida, el regreso de una de las bandas que definen ese indie nacional. 8:38 de la mañana, 7:38. ¿Te habrás dado cuenta de que esta temporada en Nanana vamos un poco sin filtro? Buscamos la expresión más pura en las canciones. Te entregamos nuestra sinceridad y pedimos honestidad para entrar en este estudio de Radio 3. Por eso hemos abierto esto, el portal de transparencia, que es un poco puñaladas entre coleguillas. Tres canciones y muchas verdades para conocer hoy a Carlangas.

0: Buenos días, Carlangas. Bienvenida al portal de transparencia de Nadana. ¿Cómo estás?
1: Pues muy bien. Me encantan los portales de transparencia, la verdad.
0: Sí, este sí. Es más fácil que el portal de transparencia habitual. Este no hace falta clave, la clave
1: ni
0: esta,
1: ni el certificado digital.
0: Nunca nadie sabe cómo sacárselo. No hace falta nada.
1: Pues nada. Además, vengo muy contento y creo que me lo puedes sacar todo.
0: ¿Sí?
1: Sí, sí.
0: Bueno, venga, pues vamos a ello. Yo, para empezar, siempre decimos lo mismo. Antes de comenzar, tienes que aceptar nuestra política de veracidad. O sea, esto es un compromiso serio, ¿eh?
1: Doble clic.
0: Venga, doble clic.
1: Incluso publicidad posterior al programa.
0: Oye, has dicho esta mañana ya esto de podría ser peor, que además creo que te ha costado un poco levantarte.
1: Pues sí, me costó un poco levantarme porque tuve una semana agitada, pero bueno.
0: Pero no, divertida.
1: La verdad es que no, vengo con el espíritu liberado.
0: Oye, aquí, ¿qué quieres ser? ¿Quieres ser? Yo he entrado directamente con Carlangas, ¿quieres ser Carlos? ¿Carlangas? ¿Quieres ser el de Novedades Carmiña?
1: No, no, quiero ser Carlangas, por favor.
0: Vale. Vale.
1: Si no te importa, ¿eh?
0: No, yo lo que tú quieras.
1: A mí me puedes llamar Carlitos, ya nos conocemos desde hace años.
0: Hombre, prácticamente eres personal de la casa, ¿eh?
1: Sí.
0: Estás ahí,
1: No contratado.
0: No contratado. No, indefinido, no fijo todavía.
1: Eso.
0: Oye, Universo Paralelo es este tercer disco en solitario para Carlangas. ¿Echas de menos tener banda o estás bien así?
1: Tengo banda, de hecho.
0: Sí, pero pertenecer a una banda. No tener una banda, claro, no vas solo.
1: Sí, bueno, tiene algo muy guay tener una banda, que es así, pues estas cosas de esconderse detrás del colectivo, ¿no? Es como los hooligans, ¿no? Que nadie da la cara, es el equipo. Como en solitario no están así, tienes que dar la cara y bueno, pues eso tiene un desgaste, pero por otro lado hago y deshago lo que me da la gana. Y por tanto te diría que no echo de menos tener banda.
0: ¿Cuánto puede crecer la figura de un frontman para sostener una banda? Estábamos hablando a micrófono cerrado, por ejemplo, de los Strokes. ¿Cómo puede ser de grande un frontman y sostener todavía una banda que funcione bien?
1: Como Julian Casablancas, por ejemplo. Bueno, es que Julian Casablancas lo es todo. O sea, es primero una figura generacional de mi generación, por lo menos. Es un líder del rock. O sea, el rock va así. Que hay como... En el caso de los Strokes, pues una figura que destaca y hay que dejarlo ir. Julian es nuestro Julian, o Pete Doherty, o yo qué sé, hay un montón. Pero no es fácil, ¿eh? O sea, tampoco hay tantos así.
0: No, no, claro, hay que tener una personalidad. Oye, Universo Paralelo, ese título, ¿tú tienes una especie de universo personal paralelo construido, un refugio?
1: Absolutamente. O sea,
0: cuéntame, ¿cómo es?
1: Yo estoy refugiado, pero desde hace mucho. Bueno, yo vivo una vida bastante outsider, de alguna manera, y transito entre dos mundos, ¿no? Pues entre el mundo de dar conciertos, de poner la cara, de que te entrevisten en la radio, de que te entrevisten en los periódicos, tocar en grandes escenarios, y vivo el mundo en mi barrio. A veces me voy a hoteles a escribir donde nadie sabe nada de todo esto, y me gusta, me hace gracia. Tener esos dos mundos. De hecho, tengo un montón de colegas ahí de mi barrio que no tienen ni idea de a lo que me dedico y está muy bien.
0: Oye, en este portal de transparencia, bueno, en Radio 3, en Nanana, obviamente la música tiene mucho protagonismo. Va a sonar ahora algo que tiene la culpa de que Carlangas exista como músico en nuestro universo.
1: Cuidado.

0: Cuéntame. Preséntame esto.
1: Bueno,
0: háblame
1: uno,
0: de...
1: uno ha sido un romántico siempre.
0: ¿Verdad? Tiene su corazoncito,
1: claro,
0: se le ve.
1: Lo que te estaba contando, el universo paralelo, estas cosas, ¿no? Buscar tu lugar en el mundo. Pues este era mi lugar en el mundo con 15. No, antes, con 12 años.
0: Siniestro total es la culpa de que exista el Carlangas músico.
1: Sin duda alguna tienen una culpa grande.
0: Buena culpa.
1: Sí, una buena culpa. Claro, venía de la tradición ahí de escuchar discos de punk, cuando empiezas a descubrir a los Sex Pistols, a los Clash, a los Death Kennedys, no sé qué. Pero todo eso a mí me quedaba muy lejos, ¿no? Porque eran gente del otro lado del planeta, con unas pintas espectaculares y tal. Y entonces, de alguna manera, para que eso vibre en mis frecuencias, tienes que encontrar a alguien que hable de tus cosas, ¿no? Y las CIE son unas islas que hay ahí en el Atlántico, en Galicia. Esta gente hablaba del sector naval, de cosas que pasaban en Vigo. Salían en el Xabarín Club, que era digamos que el programa de dibujos animados, y donde yo pasaba las tardes frente al televisor. Entonces dije, ah, sí, esto mola, ¿no? O sea, son igual que los Death Kennedys, pero es que hablan de las cosas que a mí me pasan, tienen la pinta que tienen los colegas de mis padres, esas cosas, ¿no? Entonces dices, es posible. Y con 12 años igual no te lo planteas, pero luego dices, sí, es que es por aquí, marcan el camino, ¿no?
0: ¿Cuándo empezaste a hacer música? ¿Edad?
1: Pues no sé, yo creo que una vez que robé ahí unas alcantarillas y me monté una batería y tal, así como a dar mis primeras, y con un tubo tenía un saxofón, pues ahí es como cuando te late, ¿no? Cuando dices, es que quiero expresarme a través de esto. Pues con, no sé, muy pequeño, con 12 años, 11 años, algo así, luego ya pues...
0: Luego ya sonaba bien.
1: Sí, bueno, no tanto. O sea, es que Siniestro Total también nos enseñó a que no era del todo imprescindible sonar bien para poder expresarse y hacer música, ¿sabes?
0: Actitud antes que talento.
1: Bueno, sí, utilizar otros recursos, ¿no? Cómo se comunicaban, ese humor ácido, pues esas cosas, pues las cogí para mí y me puse a hacer música. Me enseñaron un lenguaje.
0: ¿Y ahora qué relación tienes con la música? Porque entiendo que cuando creas música y estás generando tus propias ideas musicales, quizás puedes distraerte exponiéndote a las de otros, puedes no estar tan pendiente de lo que está saliendo. ¿Qué relación tienes tú ahora con la música?
1: Yo estoy súper pendiente de lo que está saliendo siempre, porque es mi gasolina, y sobre todo a mí me gusta mucho todo lo que sale nuevo, la gasolina así iniciática, ¿no? De las bandas. Ahora estoy flipado con unos que se llaman West Side Cowboy, que de repente...
0: Absolutamente.
1: Me llegó el disco ayer, estoy loquísimo. Me gustan mucho las tendencias, y luego también me gusta mucho la historia de la música, ¿no? Los discos de toda la vida. Este disco de Siniestro Total me lo acabas de poner y pues tengo ganas de escucharlo otra vez. Me mola todo, ¿no? O sea, la música es como un acompañante diario desde que tengo uso de razón. Y bueno, la relación es muy sana. Lo que no intento es como industrializarme, ¿sabes? O sea, yo tengo una política como de separación sana con la industria musical, porque si me meto ya en dinámicas, para mí todo esto tiene que ser un juego. En general, la vida para mí tiene que ser un juego, ¿no? Y si me meto en políticas industriales de lo que hay que hacer, lo que no hay que hacer y tal, a mí ya me daría bajón, y creo que me sentiría, pues no sé, haciendo algo por obligación que no me apetece que sea la música. Para mí la música es libertad, es juego, y ahí tiene que estar.
0: En ese juego también entra el baile. Hay esa parte del espectro de la música de Carlangas, de la creatividad de Carlangas, que tiene que ver mucho con el baile, que es una expresión también de libertad.
1: Sí, y el baile es súper potente, y es algo que nos conecta, ¿no? Como seres humanos. O sea, de repente te tienes que callar, tienes que dejar de dar tu opinión de mierda, que dirían los punsetes, y te pones a bailar, y es un poco un trance, ¿no? Y el trance, que cada vez lo estamos perdiendo más, porque estamos todo el día mirando el móvil y liados, y tú te has dado cuenta de esto, ¿no? De que no podemos parar de estar liados. Y el baile, sin embargo, lo sueltas todo y estás latiendo con el bajo, con el bombo, en una

0: ¿Vas a ir a ver Oasis?
1: No tenía pensado. Pero ya los he visto, ¿eh?
0: No eres Blur exclusivamente. Puedes exponerte a Oasis.
1: Sí.
0: Pero si tienes que elegir uno.
1: Bueno, lo tengo clarísimo. O sea, a mí me gusta Blur.
0: Vale.
1: O sea,
0: estamos en el lado bueno de la historia, entonces.
1: Sí, o sea, yo sí los puedo escuchar y tienen hits incontestables, pero a mí molar me mola Blur. Me parece un grupo divertidísimo, con unos hits incontestables. Y luego que hay algo que me mola mucho de Blur, que es como la contemporaneización, no sé si se dice así, si no me disculpan, pero de un montón de cosas de la historia de la música, ¿no? O sea, ahí está mucha música de los 60 que me mola, de los 70, o sea, pero a la vez son modernos, no sé, me parece un grupo definitivo.
0: ¿Y esas son cosas que has llevado o has intentado llevar a Universo Paralelo? ¿Cuál
1: claro.
0: es la influencia de Blur en ese álbum?
1: Bueno, pues eso, poder mezclar como muchos, muchos palos del rock, sobre todo, del pop y del rock, en un mismo disco y hacerlo de forma coherente y hacerlo de forma divertida, sobre todo. O sea, estoy trabajando por no volverme un coñazo, ¿sabes? Porque es muy fácil al final caer en eso, que si lo necesitas me parece genial, pero ahora mismo no lo necesitaba hacer un disco liberador, grabado en directo y sobre todo juguetón y divertido, y Blur tienen todo esto, ¿no? A mí me parecen muy sexy Blur.
0: me lo parecen también. Oye, tú cuando te dicen que eres indie, que estás manteniendo una actitud bastante de independencia, pero no me refiero solo a la independencia con respecto a la industria, ese concepto del indie, ¿te lo dicen y te reconoces en esa idea del indie? De lo que hemos entendido por el indie.
1: Bueno, no lo sé. Yo cuando llegué a Madrid a vivir, como en 2005 así, el indie pues sí que eran como cosas más independientes, o sea, que estaban fuera de la industria, ¿no? Me hacía más gracia. Ahora es algo más industrializado y como más mainstream. Yo entiendo que el camino del dinero pues es fácil de seguir y tal, pero hay algo en el underground que me sigue molando. Entonces, si indie es independiente, bueno, me dejo, pero si no, pues no tanto.
0: Ya hay una escena ahí con la que quizás ya no te encuentras tanto, con esa nueva escena del indie.
1: Sí me encuentro, porque me encuentro en todos los festivales y tengo una relación personal. Lo que pasa es que creo que es de dónde vienen las cosas, ¿no? O sea, más que un grupo en concreto o una escena en concreto, es de dónde vienen las cosas. Y a mí me gusta que vengan del universo paralelo.
0: ¿En ese universo paralelo hay alguna
1: colaboración? No del universo oficial.
0: ¿En ese universo hay alguna colaboración que o bien te hayan propuesto o hubieses pensado y al final has dicho, no, mejor no? ¿Que se pueda contar?
1: No. Normalmente hago lo que quiero, vamos, voy tomando decisiones porque quiero. Creo que nunca he tomado una decisión sin querer.
0: ¿Y alguna que te gustaría?
1: Una colaboración. Bueno, hay muchas colaboraciones que me gustarían. Me gustaría hacer una colaboración, te voy a decir, de los dos lados de la balanza. Me gusta mucho un grupo que se llama Construimos Escaleras, que son de Málaga. Me gustaría tener un tema con ellos y me gustaría, pues por ejemplo, tener un tema con Kiko Veneno.
0: Ah, ojo.
1: Que es mi ídolo. Ves, una forma de llevar una carrera que me gusta.
0: Y estaba pensando ahora, entre... Eso es un poco ida de olla. ¿Se podría crear una especie de orquesta, en plan, una panorama, pero con miembros de una misma escena de ese indie llamado indie, con carrangas en ella?
1: Yo no tengo talento para tocar nada de eso. O sea, yo solo sé tocar mis canciones, que son casi todo acordes mayores abiertos, que podría tocarlas casi cualquiera, pero nadie a la vez, porque solo son mías.
0: Pero podrías aprenderte un repertorio de versiones. ¿Te sabes mucho de orquestas?
1: Sí, sé mucho de orquestas porque me gusta mucho el fenómeno de las orquestas. No me gustan tanto las orquestas como el fenómeno popular que se da en el mundo de la verbena, que es una escena capaz de recoger a un montón de gente, de un montón de sensibilidades, de espectros sociales muy diferentes, de edades muy diferentes, y eso me mola. Me gustaría que el rock fuera eso.
0: ¿Te gustaría que hubiese tanto dinero en el rock como lo hay en las orquestas?
1: Seguro que lo hay. Que yo no lo cate es otra cosa, pero seguro que lo hay. No tengo duda. Tienen unos cochazos por ahí, algunos.
0: Ya. Oye, hay una pregunta.

0: Pregunta que siempre hacemos en Nananá, lo hacíamos ya también el año pasado en nuestro cuestionario, y es, te voy a pedir que la respondas y luego sonará, que es, ¿qué canción sonaría el día de tu funeral?
1: Bueno, hay unas cuantas, pero acabo de hablar de Kiko Veneno y creo que tiene una canción con la que yo lo descubrí en la película Al otro lado de la cama. Yo era muy pequeño todavía y dije, esta canción me mola, que habla de cosas de rutinarias de la vida y es una celebración de la vida en sí mismo, y yo me iría de la vida celebrando, porque a mí vivir me mola mucho. O sea, me está molando mucho esta vida y me gusta transitar por ella con sus claros y sus oscuros. Pero echo de menos de Kiko Veneno, habla de todas estas cosas, ¿no? De, no sé, es una celebración absoluta de la vida y la libertad, y me mola mucho para un funeral.

0: La vida es celebración, pero Carlangas quiere que cuando se vaya se le eche de menos, que se le llore, ¿o no?
1: Bueno, yo que sigan para adelante. Es que además ahora tengo un hijo y me cambió la perspectiva muchísimo con todo esto. O sea, ya no solo miro para mí, ¿sabes?
0: Ya.
1: Entonces, bueno, me gustaría que tuvieran un buen recuerdo, por lo menos, pero que me echaran de menos como tal. Bueno,
0: como tristes, no, ¿no?
1: No.
0: Alegría y baile.
1: Para adelante.
0: ¿Qué planes tienes para el futuro?
1: Pues mira, tengo unos planazos que no os podéis perder, de hecho. Nada, voy a empezar una gira de salas ahora. Uh-huh. Estoy en Palencia en octubre. Voy a hacer la Riviera. Bueno, ¿te puedo contar esto?
0: Hombre, claro.
1: Además, te voy a dar la exclusiva.
0: Venga.
1: Mira, tengo un concierto en la Riviera el 30 de octubre.
0: Vale.
1: Que es el viernes este del fin de semana de Halloween.
0: Sí.
1: Bueno, pues se me ha ocurrido, no sé si es buena idea, tú me dirás que eres una experta en el indie. Voy a hacer una fiesta de disfraces.
0: Esto está testado en el Canela y funciona muy bien.
1: Pues ya está, por eso. Como ya alguien lo hizo antes, pues yo voy a hacerlo también. Si esto va de reciclar ideas buenas.
0: Me parece una idea fantástica.
1: Entonces, yo voy a presentar mi universo paralelo ahí, en la Riviera el 30 de octubre, con Dil Joan, que son La Bomba, y con Los Galgos. Quiero que venga todo el mundo disfrazado de su muerto favorito. ¿Cuál es tu muerto favorito?
0: El giro nuevo. ¿Cuál es mi muerto favorito? No lo sé. Igual ahora mismo ha entrado en ese... Dolly Parton, a lo mejor.
1: Wow.
0: Recién entrada,
1: wow,
0: en la lista. Pobrecita.
1: ¿Te vienes de Dolly Parton?
0: Pues mira, oye, me vengo de Dolly Parton. Sí, sí, sí, me pongo uñas postizas estas larguísimas. Claro, por supuesto, estoy Dolly Parton.
1: Pues nada, eso vamos a hacer en la Riviera el 30 de octubre.
0: Vale.
1: Luego me voy a la Polo, a Barcelona, también una sala preciosa con esa solera, no sé qué. Y de ahí en adelante, sin parar, hasta el final de 2027. ¿Qué más queréis?
0: ¿Y de qué muerto va a ir Carlangas?
1: Yo creo que de Joe Strummer, ¿ves?
0: Ah, bueno.
1: Creo, de momento, ¿eh? Tengo que probarme delante del espejo, porque yo no me voy a permitir ir fatal a esa fiesta, o sea, eso, ¿qué?
0: Bueno, Carlangas, muchísimas gracias por someterte a este portal de transparencia, esa cita con el directo, la de la Riviera del 30 de octubre para ir disfrazado y todas las demás en las redes de Carlangas. Muchísimas gracias, ha sido un placer.
1: A vosotras, un placer para mí.

Universo paralelo de Carlangas, que suena hasta que sean las 9 de la mañana y llegue. Hoy empieza todo y nosotras volveremos el lunes a las 6 de la mañana, siempre en Radio 3. Que tengáis un muy feliz fin de semana, el último del verano. Aprovechadlo. Chao.

0: Son las 9, las 8 en Canarias.
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0: A ver, una cosa. A mí, preguntaros cómo estáis y si contestéis buenos días al unísono, no me convence. O sea, me parece lo de lo tenemos levantado hacia el Señor. Me parece como de clase de monjas. Entonces, si os parece, sé que queréis hacer algo, que tenéis un entusiasmo que está ahí como esperando para arrancar, como en la carrera de Fórmula 1 de Madrid. Os propongo, hasta que vuelva Marta, asociación libre. Yo os digo una palabra y luego os pregunto cómo estáis y vosotras decís la palabra que asociáis a la que os he dicho yo, es decir, la primera que os ha venido a la cabeza.
1: Vale.
0: A la misma vez, ¿de acuerdo?
2: Están dando una ansiedad a la misma vez.
1: Ya, qué horror. Es como una clase.
0: No va a pasar nada, va a ser normal. Sí, vamos a saludar, pero en vez de con buenos días, vamos a saludar con lo que se os ocurra a cada una diferente, a cada una y cada uno, porque ahora hablamos. La palabra es alimentación. Una, dos y tres. ¡Buenos días!
3: Paparazote.
1: Paella.
0: Esther, tía, pero... ¿Tú qué has dicho?
1: Paella.
0: Paella, perfecto. Y Esther no quiere participar.
2: Sí que quiero participar, pero es que no, o sea, no sé, o sea, mi cabeza ha colapsado.
1: Lo de
3: tengo
1: cuadrilla,
3: mucho sueño.
1: Lo de
3: cuadrilla es más sencillo.
2: Ya lo
3: Buenos
2: sé, ya
3: días,
2: lo sé.
3: Cuadrilla.
0: Claro,
3: Buenos
0: más sencillo,
3: días.
0: Pero la cosa es hacerlo un poco más complicado. Venga.
2: Croissant.
0: Venga, vamos a la vez, ¿de acuerdo?
2: Es que es el que me he tomado.
0: Venga, buenos días, ¿cómo estáis?
3: Paparajote.
2: A cachofa.
1: Joder, paella.
0: Madre mía. Berenjena, perfecto.
1: Bueno, berenjena.
0: Hoy sigue sin estar Marta. No solo no está Marta, sino no falta libertad. Aquí
3: libertad,
0: falta libertad.
3: Falta libertad.
0: Falta libertad.
3: Queremos libertad.
0: Miss you. Falta libertad. O sobra. Según como lo veis.
1: Pero está Juan.
0: Sí, pero está Juan Torresías. ¿Qué tal, tío?
4: Bien, bien. No, a ver, has dicho que falta libertad. Ahora nos has impuesto lo de la palabra de la comida.
1: Ponte bien el casco, anda.
2: Falta libertad.
4: Es que si no me rayo.
0: Venga, y como es la radio de la curiosidad, os diré que uno de nosotros tiene una entrada para ir a ver a Shakira.
3: ¡Ay, yo quiero!
0: Y no, tienes que... Bueno, puede ser Alicia, claro, puede estar haciéndose la que no tiene. No lo sé, en fin. Avance, venga, Rosa viene con mucho cine, más que cine, todo lo que rodea al cine, el oropel de Donosti y la distopía en la que se ha convertido Israel. Luego hablamos con Nacho, a ver cómo está, por cierto, si le veis, sobre todo, ¿dónde está? Porque, no sé si lo sabéis, va a una coctelería y el chaval es así, bueno, pues simpático y sociable. Igual le tenéis... Nacho.
5: ¿Qué pasa?
0: ¿Estás sobrio?
5: Sí.
0: Vale, fenomenal.
2: Sí, por ahora.
5: Sí, yo quiero
2: por
5: decir
2: ahora.
5: Mai Tai.
0: Mai Tai.
5: Dentro del ejercicio que has hecho de campamento Krusty, antes de divagar de repente por Harcha, digo Mai Tai.
0: Vale, ¿quieres decir algo más? O ya está.
5: Que sois unas personas maravillosas.
0: Bueno, pero...
1: Sí, no estaba
5: que voy bien, Anto, que voy estupendo.
0: Que vas bien, estás sobrio, pero vas a estar en una coctelería dentro de un rato en...
5: Eso es, en Tiki Volcano. Tiki Volcano, en la calle Manuela Malasaña de Madrid, número 20, que es probablemente uno de los templos dedicados a la cultura tiki más importantes, ya no solo de España, sino a nivel europeo, y con su regente, con Miguel, el ideólogo de esta maravilla de cueva que tenemos aquí, vamos a conocer todo lo que rodea la cultura tiki, que va más allá de las camisas hawaianas.
0: Pues sí, guay, y nada, gracias a ese hombre tan majo que te ha abierto la puerta a las 9 de la mañana de su local, que no abre hasta las 12. Seguro que le caes muy bien a él también. Venga,
5: sí.
0: Luego vamos contigo, Nacho, ánimo. Venga,
5: vale,
0: tráete luego cócteles y camisas hawaianas. Bueno, hoy Bombín, trae a Dorian, ya sabéis, vienen con un libro debajo del brazo, pero se les va a caer porque van a tocar y no van a poder hablar de lo que quieren. El libro está muy guay porque cuenta un poco no solo la historia de Dorian, sino la historia del indie y la historia de ellos, que la verdad es que es bastante flipante. Y luego viene Javi Ferrara, Parque Sur, que hablará de algo, no lo sé, porque a la fecha de este periódico no había mandado su noticia, y esperemos que el juez le parezca bien de lo que sea de lo que hable. Dicho esto, vamos a arrancar con Belén Sebastián, con este Rapid Like Books, que va de cómo romantizamos, literaturizamos la vida y cómo a veces la miramos desde la distancia, desde la fantasía, desde este mundo mejor, que a veces, bueno, pues igual es una manera de taparnos para no querer ver eso que pasa detrás del cristal.

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0: Pues venga, ¿qué nos vamos a encontrar en el mundo cultural hoy?
1: Vamos allá, Anto. Arrancamos con este sonido. Primero, vamos a poner en contexto a la gente que lo está escuchando. Hace unos días en el Festival de Venecia, el documental Nazar recibía el premio especial del jurado. Todavía no tiene fecha de estreno este documental y el ministro de Cultura de Israel ya les ha amenazado con retirarles la ciudadanía a los dos directores. Esto que escuchabais son amenazas de esta misma noche por decenas de radicales hasta la casa de sus padres para exigir pena de muerte para, decían, los traidores.
2: Estos traidores no pueden poner un pie en el país. Necesitamos averiguar en qué vuelo vendrán. Les esperaremos para darles una bonita bienvenida. Si consiguen tomar un taxi en el aeropuerto, va a ser más difícil encontrarlos.
0: Recordemos, perdona Rosa, sí, que el documental no se ha visto todavía en Israel. O sea, toda esta gente que va no
1: sí,
0: sabe,
1: sí, no
0: sabe de qué va.
1: No se ha estrenado, no se ha visto, sí.
0: Y el documental va de testimonios de los del ejército israelí contando cómo se ha ejecutado, digamos, las operaciones en Gaza, lo que la ONU llama un genocidio, y no con testimonios solo del lado gazatí, sino del lado israelí.
1: Y no dejamos el exterior porque el cantante, compositor y músico panameño Rubén Blades será reconocido con el premio Billboard Ícono en los premios Billboard de la Música Latina 2026, que se celebrará el jueves 22 de octubre. Reconocimiento por una trayectoria de más de 5 décadas en la que ha dejado una huella en la salsa y ha llevado su música a distintas generaciones, géneros y fronteras. El artista ha grabado más de 25 álbumes, compuesto cientos de canciones y colaborado con artistas de diferentes géneros. Y hoy arranca ya por fin, porque llevamos ya muchos días anunciándolo.
0: Como llevamos ya varios días.
1: ¿Verdad? Yo digo, pues
0: sí.
1: Es que esto no ha empezado. Pues ya ha arrancado hoy la edición número 74 del Festival de Cine de San Sebastián. Y lo hace con dos despedidas. La del director del certamen, José Luis Rebordinos, que dejará el cargo al terminar justo este año, 2026. Y la del cineasta británico Mike Leigh, que presenta Tender Loving Care, una película que podría ser su último largometraje. La película inaugural, que arranca hoy mismo ya, Ghost Song, de Fatih Akin. Los Javis llegan también con La Bola Negra este domingo y premios Donostia, Naomi Watch y Werner Herzog, que como ya lo venimos anunciando muchos días, digo, ¿pero se lo han dado ya? Pues no, Anto, todavía.
0: Ya, parece
1: de hecho,
0: que sí, ¿no?
1: Werner Herzog, por cierto, recibirá galardón a manos de Orlando Bloom, y yo ya veía imágenes estos días. Ha sido uno de los primeros celebrities en llegar a San Sebastián y quien ha protagonizado la primera anécdota, vamos a llamarlo así. Ayer salía de su hotel,
0: hombre,
1: Albornoz,
0: sí. Vamos
1: y Gorra.
0: A llamarlo así porque no tiene otro nombre.
1: Albornoz y Gorra, bien, la gente flipando. Se bañó en la playa de la Concha y después cenita en restaurante de 3 estrellas Michelin. Ni tan mal. Bueno, todo
0: pero
1: lo
0: ese,
1: que...
0: ese paseo en Albornoz de este hombre no está documentado. Nadie ha sacado un móvil para decir, mira, ahí va.
1: Yo es que, a ver, lo he escuchado hoy,
0: sí, también,
1: como
0: también.
1: Que me he documentado, le vi esas imágenes como llegaba, lo del Albornoz todavía no está documentado, puede que salga por ahí, pero bueno,
0: vale.
1: Ya lo hemos contado, que ni tan mal todo lo que ocurra allí. Se va a hacer eco, como no, Radio 3 de la mano de nuestra compañera Irene Rivas, que está por allí. Y de San Sebastián nos vamos a un estadio que, por cierto, Esther ya sabe muy bien. Shakira comienza hoy en Madrid su residencia de 12 conciertos. La gira Las Mujeres Ya No Lloran ha superado los 400 millones de euros en ventas y la residencia madrileña El Macondo Park, que así se llama, ha colocado alrededor de 600.000 entradas. Y la de Barranquilla es noticia también por esto. Así provocadora. Hace unas horas se estrenaba Agua, es este tema, junto a Maluma, 8 años después de su última colaboración. Unen sus voces con este merengue sensual que combina los sonidos tropicales con una producción moderna. White lips. Y la polémica en torno a Macklemore, ya te acuerdas también, ¿verdad, Anto? Que lo comentábamos, y la gira de Sheeran continúa teniendo consecuencias. El rapero fue apartado de la gira después de sus declaraciones públicas de apoyo a Palestina, que escuchabais aquí en este programa, y varios artistas y grupos que iban a actuar como teloneros también han abandonado la gira en solidaridad. Pues bien, Macklemore ha anunciado una donación de $1 millón que ha ganado con la gira de Sheeran a organizaciones para donarlo a apoyo a Palestina. Y Fontaines DC ha anunciado el tracklist de su nuevo disco, Dopamine Charmer.
0: Fontaines DC, con decir Fontaines DC ya tenemos todo hecho. Dopamine Chamber, pues bueno, pues ¿cómo se llama?
1: Chamber, pero yo lo quiero decir bien.
0: Bueno, pues tampoco pasa nada.
1: Y en él aparece una colaboración con Rosalía, siendo esta la primera vez que tienen un artista invitado en un disco. A pesar de que ya pasaron por algunas localidades españolas este verano, Fontaines DC regresará a lo grande este otoño para presentar este disco en el marco de su gira europea. Primer concierto, Movistar Arena, Madrid, 22 de octubre. El segundo, San Jordi Club de Barcelona, el 24 de octubre. Y seguimos en Barcelona. El fin de semana llega con libros y música. La Semana del Llibre en català convierte el Paseo de Lluís Companys en una enorme librería al aire libre. 98 casetas, más de 280 editoriales y más de 350 actividades. Presentaciones, firmas, debates, podcast en directos, bueno, para disfrutar mucho de la lectura. Y el Parc del Fòrum, decía también lo de la música, se reúne durante 3 días con nombres como Guitarrita de la Fuente.
0: Guitarrica
1: de la Fuente, junto a artistas emergentes. Oye, te vas apuntando, ¿no?
0: Me voy apuntando y luego
1: bueno, y lanzamos una pregunta. ¿Pueden ser los videojuegos una manera de potenciar la creatividad, de escapar del precipicio de los algoritmos y el consumo indiscriminado?
0: Sí, sí.
1: Sí, sí, señor, sí, sí, ¿no? Pues lo descubriremos mañana de la mano de Víctor Martínez en un nuevo video podcast en Radio 3. Te cuento más. María José Parejo presentará el programa en directo, El Bosque Habitado, sábado y domingo a las 2, una hora menos en Canarias, en el entorno del Festival Boreal en Tenerife.
0: Morro, ¿no?
1: Un ecoevento, sí, hemos estado hablando con ella, ya está súper preparada y muy ilusionada. Un ecoevento cultural pionero en las islas que arranca hoy. Y por último, me voy, Anto, sin decirte que Radio 3 celebra el comienzo del curso con una jornada de música en directo mañana a las 7 de la tarde en el patio del antiguo cuartel de instrucción de marinería de Cartagena. ¡Ole! Y Ar de Bogotá estrena en casa su nuevo disco en la gran fiesta universitaria.
0: Yo creo que esto es en octubre de todas maneras, ¿eh? El Festival Campus, ¿estamos hablando? ¿En Cartagena? ¿Festival de marinería?
1: Sí, pero estrena su nuevo disco en la gran fiesta universitaria mañana.
0: Vale, ¿tú crees? Yo creo que lo estrena el 3 de octubre.
1: Ah, pues vale.
0: Puede ser.
1: Pues ya, tercera
0: que
1: ya.
0: Hace esta casa, que se llama Campus, y en el que viene Ar de Bogotá, luego tienes a José Luis, viene a Jonín, o sea, vienen todos los grupos murcianos, que eso, Alicia y yo estamos ahí ya pendientes, y va a molar.
1: Pues genial.
0: Pues venga. Ahí a Rosa.
1: Gracias, chao.

Ahí tenéis al Canal Norte con ese El Endemoniado, nuevo single, ya sabéis, tercer y último sencillo de adelanto de lo que va a ser el nuevo álbum de estudio que llevará por título Dejémoslo como estaba, como inspirado se supone en el viaje de Nietzsche y la fascinación por el Mediterráneo que tenía. Ya sabéis que al Canal Norte van de barrio y luego te meten ahí una cosa densa que parece que estás en la Sorbona, en fin. Venga, vamos con el escandaloso expósito que tiene este Hollywood Kebab. Ya te lo está diciendo, o sea, ¿qué va? ¿Qué más quieres? Te mato.

0: este se va fuera ahora mismo.
1: No me voy a levantar y no me voy a ir.
2: ¿Quién ha abierto esto? Que te meto un palo que te ha habido. ¿Quién ha abierto la puerta?
3: No, estaba abierto.
2: Estaba abierto, la madre que te ha parido.
0: Este, a la puta calle, venga.
4: Reservado el derecho de admisión.
5: Pues allá vamos, a esa sección donde Nacho, ya sabéis, rebasa los límites de lo legal, lo moral, lo decente, para contaros detrás de qué hay detrás de la puerta verde, como cantaban los Nikis. En este caso puede que por una vez, no sé si más veces ha ocurrido, pueda leer frente a sí mismo el nombre de su sección, reservado el derecho de admisión. Es así.
6: Pues, ¿qué tal, Anto? De momento no he visto ningún cartel ni que ponga privado, ni reservado el derecho de admisión, ni prohibido escupir en el suelo. Cosa que podría pasar en cualquier otro bar de los que solemos frecuentar. Pero aquí, en el Tiki Volcano, de momento todo el mundo es bienvenido, le guste o no la temática. Estamos hablando de uno de los templos, como te decía, Anto, de la cultura tiki. Porque, además, tenemos que tener en cuenta que el sábado de la semana que viene, 26 de septiembre, se celebra un concierto muy, muy, muy interesante en la Sala Berlín de Madrid, donde actuarán Lexoti Ghost y Biodramina Mood, que son dos de los mejores exponentes de aquellos sonidos que comenzaron a surcar el pentagrama en los años 50 y 60 y que los están recuperando de una manera ortodoxa. De hecho, después de esos conciertos, habrá aquí, en Tiki Volcano, una fiesta post-concierto para tomar un Mai Tai o lo que nos venga en gana. En definitiva, cultura tiki con Miguel Escobedo, que es el gerente, ideólogo, artista de este Tiki Volcano. Buenos días, ¿qué tal estás? Bienvenido a Radio 3.
7: Buenos días, estupendamente estar en un bar a estas horas de la mañana, no hay nada mejor.
6: Bares que lugares, ¿no? Como decía también Urrutia y compañía. Muchas veces podemos tener una confusión, no sé si fundamentada o no, entre bar tiki y bar hawaiano. No sé si hay algún tipo de pequeño horizonte que delimite los márgenes de un concepto o de otro.
7: No, en realidad el término tiki viene es la definición en Estados Unidos, la que hicieron los americanos. En España la palabra tiki nunca existió. En algún cóctel, nombraban algún cóctel, pero en España se conocía como bares hawaianos o bares polinesios.
6: También, esa era la otra acepción. También este tipo de bares, Miguel, están asociados a una coctelería muy, muy, muy concreta, muy colorida, también muy rocambolesca en cuanto a los nombres, muy pomposos, casi barrocos en algunos casos. ¿Pero qué fue antes, el concepto de bar tiki o la carta de combinados que se servían y que siguen sirviéndose? Aquí tenemos la prueba en estas cuevas. ¿O es que irremediablemente va de la mano un bar tiki de la coctelería que al fin y al cabo también lo define?
7: Van de la mano. El origen de la coctelería tiki fue en California en los años 30 y bueno, donde Biscomber revolucionó la coctelería. Era un tipo de cosas que hoy damos por hecho, como el bartender anfitrión, no el señor con la chaquetita blanca y la pajarita, sino anfitrión que participa contigo, te brinda una hospitalidad. Y los cócteles, lo mismo, eran unos cócteles totalmente que no existían hasta la época. El cóctel clásico son tres ingredientes, donde Biscomber revoluciona eso basándose en la coctelería del Caribe, le da una vuelta, y bueno, donde antes había un cítrico, él pone dos, pone tres, donde antes había un solo destilado, él mezcla, aprovecha la versatilidad del ron para meter cuatro, tres rones, añade especias, se crea el cóctel clásico, se barroquiza, se hace y a eso se añade la presentación también para realzar todavía más, y por si fuera poco.
6: De la presentación hablaremos después, de toda esa cerámica que va de alguna manera también ligada al concepto de la coctelería tiki. Miguel, de momento nos quedamos con esa referencia espacio-temporal, Estados Unidos, años 30 del siglo XX, del siglo pasado, pero claro, también con la mirada puesta en el Caribe, por tanto, estamos dando a entender que el ron comienza a tener protagonismo, sabores más dulces, más frutas, pero no perdamos de vista un concepto, la ley seca, años 30, Estados Unidos. No sé si de alguna manera el hecho de que Don The Beachcomber pudiera llevar a cabo todos estos cócteles en un contexto donde simplemente el consumo estaba ya de alguna manera prohibido o limitado, podía hacer de la coctelería tiki algo más atractivo precisamente por lo clandestino.
7: De hecho, bueno, el primer Bartiki oficialmente abre justo el día después de terminar la ley seca. Bueno, esto fue porque Don David Comber durante la ley seca fue contrabandista de licor. Y bueno, estando en California, los licores, los destilados eran terribles durante la ley seca. Era tóxico, las elaboraciones caseras. Sin embargo, el único destilado bueno que había era el ron, que venía directamente del Caribe, que está al ladito. Y entonces cuando la gente bebía ron durante la ley seca, porque bueno, al final era el mejor destilado que se podía beber, cuando terminó la ley seca la gente volvió otra vez al whisky, a la ginebra, los destilados que habían estado consumiendo hasta entonces. Había excedentes de ron, era muy barato. Y Don David Comber, que aparte de la parte creativa era un genio de los negocios, dijo, mira, vamos a hacer cócteles de ron. Y bueno, es un poco la historia, está ligado a la historia, no es un señor que se sienta a pensar, sino bueno, un poco por las circunstancias sociales o económicas.
6: Perdón, esa dinámica, pero, dime Anto.
5: Tengo pregunta, profe. Miguel, pero yo lo que no entiendo mucho es si el ron viene de Cuba y la ley seca de Estados Unidos y el capitalismo casi también, o sea, la idea de negocio de ahí, ¿por qué meterle la parte de la Polinesia? No sé si en la Polinesia hay una tradición de tipos de alcoholes que también venían, o simplemente por la estética un poco despreocupada.
7: Exactamente. El Caribe estaba demasiado cerca de Cuba era ciudad de vacaciones para muchos americanos. Claro. Entonces, bueno, todo esto es no hay nada etnológico ni nada detrás de esto, es todo fantasía. O sea, el concepto de Polinesia es el concepto de la literatura o del cine, o no tiene nada que ver con la realidad, es un añadido.
5: Es un exotismo. También quería... exotismo de los americanos, digamos, el nuestro exotismo se ha crecido más hacia el este, el suyo hacia el oeste, ¿no?
7: Sí, así es, sí. Pero bueno, si quieres ya hablamos luego y tal, porque bueno, luego España también resultó que abrazamos la Polinesia como si no hubiera
5: sí, como si fuera
7: mañana.
5: Nuestra.
7: Sí,
6: total. No, porque es verdad que hubo un boom en algún momento también, sobre todo en Estados Unidos, de este tipo de bares y esta coctelería. No sé hasta qué punto pudo tener difusión, se llegó a importar esta cultura por parte de países europeos, pero claro, tú estabas mencionando ahora mismo España, que casi se convierte, si no ya en la segunda residencia, casi en la cuna de la cultura tiki, sin hablar de apropiación cultural, pero casi nos lo hicimos a nuestra manera.
7: Sí, no, España es el único país del mundo donde se generó realmente una cultura propia alrededor de lo polinesio, del tiki, del bar hawaiano.
6: ¿Y en qué momento estamos hablando de España, cuando comienza a proliferar también estos atisbos de cultura tiki?
7: Pues el primer bar abrió en Madrid en el año 65, 1965.
6: Yo pensaba que podía haber sido incluso por la zona de Torremolinos, como había también un poquito más de libertad y algo más de amplitud de miras, pero precisamente por el interés económico que generaba la llegada de los turistas y tal, que por ejemplo por la zona de la Costa del Sol pudiese estar ubicado el primer bar tiki, pero no, aquí hablamos de Madrid.
7: Hablamos de Madrid, sí, no, por aquí. El tiki es evasión, el Baja Guaya busca evasión. Entonces siempre el sitio, cuanto más chungo, mejor. Es donde la gente más necesita evasión. O sea, por eso en el Caribe no hay bares tiki. No lo necesitan. En Madrid lo necesitamos. Una gran ciudad lo necesita.
5: Miguel, pero
6: Tomás, toma nota de esto. Necesitamos.
5: Hace falta.
6: Aquí. Una cantina tiki en Radio 3.
5: Miguel, pero tú, a lo largo de los años, ¿te has puesto alguna vez a investigar un poco el mundo de la Polinesia? Porque yo las cosas que veo, pues, o sea, la historia de la sociología y de la antropología está ligada mucho a la Polinesia y hay muchas culturas, un intercambio, hay sociedades muy pacíficas y sociedades muy, muy chungas, o sea, muy vikingas. No sé si te has metido diciendo, bueno, empezaste por esta cultura y dijiste, voy a ver cómo son. Y dijiste, oh, coño, esto no tiene nada que ver.
7: No, claro que no tiene que ver. Es un poco lo que te decía antes. Es una Polinesia de ficción.
6: O sea,
7: donde sí, aquí no hay caníbales, ni insectos gigantes.
6: Aunque una cabeza jibarizada sí hay aquí detrás de la barra, Miguel.
7: Sí, pero bueno, es cuestión.
6: Se lo merecía.
7: Es de gestión de bar.
5: Era un cliente muy pesado.
6: Era el que nunca se quería ir del bar después de 5 avisos.
7: Y ahora lo ha conseguido.
6: Al final se queda, porque lo dice ya Miguel. Esto se queda en el Tiki Volcano del tirón. Oye, lo que estamos viendo también, muchísima ornamentación, lo que estábamos comentando también, esa estética tan concreta, donde cualquiera que entre, primero se va a quedar impactado por la cantidad de cosas que va a haber distribuidas por las paredes, techos y estanterías, y seguramente piense, aquí prácticamente va a valer cualquier cosa para decorar, pero no es así. O sea, es como un vale todo, pero con matices. Es decir, algo que tenga cierto sabor exótico, algo que tenga cierto sabor étnico. ¿Por qué no vale todo, en definitiva? O sea, vemos un pez globo disecado convertido en lámpara. Vemos cerámicas de mujeres bailando, pero es eso, a lo mejor no vale todo para ir delimitando, mejor dicho, un poquito esta estética.
7: Hombre, depende del nivel de exigencia de cada uno. Ahora puedes hacerte un martiquí con AliExpress, se podría hacer, pero...
6: Pero esa canta.
7: Pero bueno, es que al final esto es que ya va, no es una tendencia o una moda, ya va para un siglo. Realmente es parte de la historia de la coctelería y bueno, y de la sociología. Entonces, bueno, pues es muy diferente puedes con la gente que, bueno, no distingue entre el arte africano o el arte polinesio. Todo el arte primitivo le da igual, pero bueno, sí es importante el tener cierta coherencia. A mí me rechina, a lo mejor, bueno, entiendo que la mayoría de la gente, pues habrá un público muy amplio al que no, pero bueno, sí es importante, sí, tener cierta coherencia.
5: Pero Nacho, imagino cuando puedas, apúntame, por favor.
6: Sí. Pero tú ya estás en la lista de invitados.
5: Para preguntar, que es que me parece muy interesante porque crear una cultura que no existe del todo, sino que es una especie de recreación, se hace a base de, claro, de connotaciones. Y claro, tú creas connotaciones, la falda, fenomenal, las chanclas, fenomenal, el colorido, fenomenal, porque no solamente porque uno asocia el colorido, ya sea africano, polinesio, donde sea, con el colorido vital, emocional que quiere, sino porque en realidad hay unas connotaciones que queremos porque queremos crear un estado de ánimo, entiendo.
7: Exactamente, es ofrecer evasión en sitios complicados donde la vida es dura. Bueno, hay cosas, la verdad que las cosas son mucho más relajadas, pero en Estados Unidos, en los años 50, el llevar la camisa por fuera era un desafío. Entonces, bueno, era muy importante. Ahora, pues bueno, o llevar una camisa es con un estampado atrevido, pues era una cosa muy importante. La gente realmente se sentía muy desahogada. Ahora, bueno, somos un poquito más libres en ese sentido, de convenciones y tal, pero bueno, que tenemos bastantes también.
6: También te diré que con el tema de las camisas hawaianas pasa como con las camisetas de los Ramones. Ahora parece que ha habido un repunte de un tiempo a esta parte, donde en todas las grandes superficies ves camisas con el cuello a loja, vas viendo esos estampados imposibles, y es como la gente que se la compra y luego le dices, oye, pero dime 4 títulos de canciones de los Ramones, y no tiene ni puta idea. Esto, en el caso de las camisas hawaianas, por ejemplo, también es un poco el rechinar, ¿no? De decir, vale, porque a lo mejor hay estampados que sí merecen la pena y a un precio asequible, pero no todo lo que vamos a encontrar correspondería a una ortodoxia, si lo que nos queremos poner ya elevados.
7: Sí, no, ocurre como todo, bueno, todas las cosas se han devaluado un poco, hay un poco un vale todo y tal, pero bueno, oye, está bien, la gente, que haya color en las calles, con eso ya es suficiente.
6: Que bueno, que el que venga aquí con una camisa rosa de estampado de patitos de bañera, ese canta.
7: Sí, canta, pero vamos, como no somos una secta, lo tratamos como cualquier otro.
6: No se jibariza tampoco. Oye, lo que vemos también, muchísimos vasos. La cerámica es uno de los elementos muy a tener en cuenta en la cultura de la coctelería tiki. Estos mugs o estos mugs, ya depende un poco la pronunciación de cada uno. En cualquier caso, los vasos. Tienes aquí un par de ellos preparados. Si quieres, para los oyentes que nos estén viendo a través de la web y la aplicación, el streaming, nos los muestras a cámara, Miguel, y nos comentas alguna característica, si son a lo mejor piezas de colección, si son piezas que has traído de Estados Unidos, si son unidades limitadas. ¿Has elegido estos? ¿Por qué?
7: Bueno, colección es todo, porque bueno, estos son todo, el 90% son productos de mercadillo, o sea, no el mercado de coleccionismo está entre la basura y entre, porque bueno, es lo de siempre, esto fue un fenómeno muy, muy importante, y lo que ocurre con estas cosas cuando están en decadencia, todo acaba en la basura y deja paso al siguiente. Entonces, bueno, hay en todos los ámbitos de gente que, bueno, rescata esa basura y la vuelve y le vuelve a dar lustre. Entonces, bueno, hablando de los vasos, este es el que yo tengo más cariño porque fue el primer vaso que yo encontré. Entonces fue un poco el que me condujo a todo esto. Es de un bar español, es un bar aquí de Madrid, entonces yo encontré esto, no sabía.
6: Hombre, el Bora Bora. El Bora Bora, que es el que está, ese es el que estaba en Luisa Fernanda,
7: Plaza España, detrás de la Plaza de los Cubos.
6: Sí, ese, en la calle Luisa Fernanda, justo, en la zona de Plaza de España, Cubos, efectivamente. Ese sigue abierto, me parece.
7: Sigue abierto, sí.
0: Vale.
7: Entonces, bueno, pues yo ni sabía lo que era esto, o sea, yo veía pero vamos, me pareció increíble, me pareció un objeto increíble y me lo llevé a casa. Luego, pues resulta que detrás existe el nombre del bar, fui a ese bar existía y me metí, fue mi inmersión en el mundo del tiki. Y a partir de entonces ya... Sin solución.
6: De continuidad, en definitiva. Oye, lo que también, claro, es que son vasos, joder, muy atractivos, que para amigos del coleccionismo de lo ajeno, no sé si también vas viendo que de repente la vajilla va menguando mes a mes.
7: Bueno, en su día, en el apogeo de los bares tiki, sí era tradición llevar un vaso en el bolso. De hecho, se fabricaban algunos pequeñitos para que fueran baratos, para que la gente los comprara y disuadir del hurto. Pero bueno, ahora la verdad, también pues entre las cosas de los tiempos que han cambiado, la gente cuando viene aquí viene con cierto un respeto, o sea, no tenemos ningún problema con eso.
6: Afortunadamente viene gente de bien al Tiki Volcán.
7: Sí, yo creo que se sienten un poco avasallados por el ambiente o por el... Bueno, y porque somos muy majos y dice esto a esta pobre gente.
5: No lo veo yo el vaso,
7: hacer un agujero.
6: Totalmente. Lo que también quería comentarte al respecto, Miguel, la música es otro elemento fundamental dentro de la cultura tiki, la exótica que comentábamos antes de Arthur Liman, de Les Baxter, luego las derivaciones que ha podido ir teniendo, ramificaciones del rock and roll, del surf, rhythm and blues, calypso, en definitiva, no sé si podemos asociar algunos géneros concretos a la cultura también tiki, y también, no sé si va un poco lo que va sonando aquí en el Tiki Volcano a gusto de los propios o tenéis ahí una variedad musical también que es, venga, el spotty y que suene lo que sea, que no creo, evidentemente, doy fe de que no es.
7: No, en ese sentido, además, bueno, pues la música está bastante seleccionada, está muy seleccionada, no hay nada casual, y bueno, y realmente es una de las cosas, lo comentaba hace poco, que a mí me sorprende de ver todo tipo de gente que yo todavía no me creo que estén oyendo lo que está sonando como si no pasara nada. O sea, no hay... Bueno, y demuestra también que se puede. La gente muchas veces tiene miedo, no tengo que meter algo más comercial, algo más para que la gente... No, la gente le metes cualquier cosa, si es buena música, no va a haber ningún problema. Entonces, bueno, aquí suena un poco de todo, porque bueno, lo exótico está en todas partes. Lo clásico es el género que se denomina exótica, que es un género que surgió en los años 50, un poco con la intención de llevar el ambiente de los bares tiki a casa, tener tu propio, como no es suficiente, solo puedes ir al bar tiki una vez a la semana, el resto de la semana algo tienes que hacer en casa. Entonces, escuchar, evadirse con este tipo de música, que es bueno, música de ambiente, con inspiración exótica. Lo mismo también, nada polinesio, entre comillas también, o sea, todo tipo desde el flamenco, la música latina, o sea, es una mezcolanza, Arthur Liman o Martin Denny, es una mezcolanza de todos los géneros. Y bueno, es un poco como el cóctel tiki, ¿no? Todo te resulta familiar, pero no consigues identificar nada. Entonces eso te coloca en un estado mental que de evasión.
6: Escuches a Javier Cugat y estará escuchando algo que casa perfectamente con un cóctel también.
7: Sí. De hecho, Javier Cugat tiene un disco dedicado a cócteles.
6: A cócteles.
7: Sí.
6: Qué guay. Totalmente. Oye, una última curiosidad. el letrero que encontramos, el rótulo que está en el dintel de la puerta donde se anuncia Tiki Volcano, es obra de Iván Castro, que Iván Castro, ¿no? Tenía que estar por aquí también Iván Castro.
7: Olía,
6: Iván Castro.
7: Bueno, este es el tercer bar ya, que la tercera reencarnación de Bar Tiki, y bueno, siempre confiamos el tema del diseño a Iván.
6: Efectivamente, grandísimo conocedor, gran calígrafo, rotulista y mejor persona, si cabe. Anto,
5: venga, chavales,
6: antes de, no sé, de volver de una pieza a la redacción, si quieres hacer algún apunte o si quieres matizar alguna cosa o alguna duda que se te haya quedado
5: nada,
6: en el tintero.
5: No, solo decir que Miguel Escobedo tiene una pinta de dar conversación a partir de la 1:30 de la madrugada, que eso no hay quien lo pare. Que en vez de jibarizarte la cabeza, te hace al contrario. Te hace el proceso, no sé si hay nombre para eso. Miguel, muchas gracias, tío. Me ha encantado. Súper interesante.
7: Muchas gracias. Venga. Un placer.
6: Miguel, muchas gracias. Y recordamos, Santo, el sábado 26, el concierto del Exóticos, Biodramina Mood. Y ahí ya después volvemos al Tiki Volcano para rematar una noche de exótica a Tutti Plen, ¿vale?
5: Nacho, nos vemos el lunes ya, ¿no? Me imagino.
6: Sí, o algo. Yo mañana también trabajo, ¿eh? Y el domingo.
5: Ah, es verdad, perdóname.
6: ¡Anda, colega! Ah, mira, por cierto, hablando de cerámicas, espera, que tenemos una cerámica para que la incluya Miguel en su colección. Espera.
5: ¿Que se la has traído
6: esto
5: tú?
6: Es para ti. Sí, mira. ¿Qué cosita tenemos aquí, Miguel?
7: Espera, vamos. Le falta un detalle.
6: ¿Qué es? ¡Oh! Sí, ahora sí.
5: Mira, Radio 3 con una...
7: Ahora sí.
5: Una sombrilla, ahora sí. Sí, señor.
6: El café aquí te vas a ver a gloria bendita.
7: Sí, señor.
6: ¡Qué carajillos aquí!
5: ¡Hala, chavales!
6: Miguel, muchísimas gracias.
5: Adiós. Aliquindoy.
6: Hasta luego.
5: Chao.
6: Chao, Aliquindoy. Chao.

Ahí tienes I Love You, etcétera. El etcétera es importante, si no la canción no la distinguiría de 250.000. Es Rüdiger, Felix Buff, el cantante y baterista de origen franco-alemán, afincado en Navarra, al que seguro que conoces porque ha estado con Gorka Urbizu, con Ordorica, con Rafael Berrio, con Duncan Du.

0: Pues lo decía mi abuelo, que lo que un hombre va tirando, el otro lo recoge como si fuera un tesoro, que es lo que dice la canción. La basura de uno es el tesoro del otro, es el Paperboy. Y de ahí nos vamos a ir con Andrés, ¿para qué vamos a llamarlo de otra manera? Andrés es el tío que hace que podáis escuchar este programa muchos días y que es un técnico de esta santa casa y tiene un grupo que está muy bien, que se llama The Birras Terror, con este Menea tus caderas.
1: No sé cuándo tengo que entrar.
0: Hombre. Yeah.

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0: Pues es la propuesta de Landa en este Guerra Mundial. Perfecto Desastre es el nuevo y tercer álbum de estudio de banda, que es un trío que explora un poco pues ese sonido que estáis escuchando, que no lo defino, pero vamos, un poquito de Tom Petty, un poquito de Andrew Bird, un poquito de todo. Y de ahí nos vamos al grupo que viene hoy, en Los Vivos de Bombín.
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0: Jesús Bombín, qué alegría decir tu nombre. Solo decir tu nombre ya me hace ilusión.
7: Buenos días, Antonio. Coincidimos, por fin.
0: Ya, macho, llevamos toda la vida aquí rondándonos.
7: Y tal.
0: Desnudémonos.
7: Aquí estamos, dándolo todo.
0: Pues nada, dale tú si quieres con... Bueno, vamos a hacer las presentaciones de los que seríamos figurantes de lo que va a pasar ahora. Uno es Jesús Bombín, llamarte figurante ya, mal empezamos. Pero bueno, yo también. Y otro es Eric. Eric, ¿cómo estás?
8: Buenos días.
0: Eric, ya sabéis que es el oyente que pues cada viernes le toca un poco ejercer, un poco hacer lo que los periodistas no hacen, que es preguntas buenas. Y
8: alguien
0: tiene que hacerlo. Y en este caso es Eric. Tenía que hacerlo Víctor, pero Víctor no ha podido venir y hemos llamado a Eric. No, tampoco te quiero decir a ti que seas segundo plato, porque en realidad eres tercero, porque estaría...
8: Me vale con ser el postre. No.
0: Perfecto, eres postre. O sea, yo soy la ensalada, Jesús es el filete y tú eres el postre. Pero en realidad esto no va de comida, va de música. Y también hace mucha ilusión presentar a Dorian. ¿Cómo estáis?
9: Hola, buenos días a todos.
0: Bien. Marvel y más guapos que han venido
9: en
0: hoy.
9: En forma.
0: Mar, que ya ha pasado por todos los tonos de negro y ahora por fin ha encontrado el tono de negro brillante rugby que mola.
9: Es doble negro brillante.
0: Doble negro brillante. Es como el doble chocolate, sí, el que te da. Y nada, chicos, pues venís con libro, que no vamos a decir que es nuevo, porque nuevo no, ya ha salido hace tiempo, pero está muy guay. A cualquier otra parte, ya sabéis que Ale Serrano os ayudó, entiendo, que porque la historia precisamente era tan personal que quizá hacía falta un punto desde fuera, ¿no?
9: Sí, a cualquier otra parte es la historia de la trayectoria de Dorian de los últimos 20 y pico años. En paralelo también se narra la evolución de la escena independiente española e iberoamericana de estas dos décadas, que bueno, hay un montón de referencias a discos, bandas, momentos, festivales. Y bueno, para nosotros fue todo un viaje emocional. Alex Serrano hizo, bueno, pues todo un trabajo de espeleología de la banda y de su entorno, con un montón de entrevistas y de horas de grabación, y creó un mosaico que se parece bastante a la verdad de lo que ha sido este grupo por dentro en estas últimas dos décadas. Y bueno, quienes quieran saber de dónde vienen las canciones y qué ha sido de nosotros, digamos, más en la intimidad, pues creo que es un muy buen libro.
0: Claro, me interesaba saber también qué piensa Beli, porque lo que se ve en el libro es que tú eres el que raja, que escribe las letras, que tiende un poco a hacer más terapia con el grupo, pero también Beli se ve en el propio libro que a ti muchas veces te ha costado un poco más, de decir, uff, estamos aquí contando una cosa que igual convertir esto en nuestro curro es pasarse. No sé si tú con el libro dijiste, joder, ahora el libro.
4: Bueno, a ver, es raro que hagan un libro sobre ti, también es un honor,
0: sí, está
4: pero
0: guay.
4: Se hace extraño. Pero bueno, también fue como un ejercicio de terapia para todos nosotros y de sinceridad máxima. O sea, una de las máximas del libro fue hacer entrevistas por separado y sobre todo pues contar la verdad y independientemente de tus compañeros. O sea, como hacer ese ejercicio
0: cada uno su verdad, no
4: de sinceridad. Verdad. Entonces fue pues todo un ejercicio de introspectivo muy fuerte y muy hermoso también. Yo creo que incluso nos vino bien a todos como banda.
0: Claro, sí, bueno, creo que se ve es una madurez de todo el grupo que ya quisiéramos más allá, o sea, que tocáis muy bien, pero lo que es la parte emocional personal es como decir, joder, macho, yo no sé si podría mantenerme tanto tiempo con ese nivel de intensidad entre vosotros, en los discos que hacéis, en los trabajos artísticos que hacéis, que, bueno, pues yo no lo hago, con cariño.
7: Buenos días, Beli, buenos días, Mar.
4: Buenos días.
7: Os hemos raptado un poco amistosamente porque mañana estáis tocando en Madrid, en el Festival Jardín de las Delicias, ¿no es así?
9: Sí.
7: Y de paso hemos dicho, pues venga, que se vengan a tocar unas cancioncillas.
0: Venga.
7: Que yo creo que ya se las, ¿no?
0: Venga, ya. ¿Sí? Eric, ¿tú estás preparado?
8: Sí. Lo he parado todo yo.
0: Hiciste...
8: lo he parado todo.
0: Hiciste lo que hablamos ayer de bastoncillo de la cera de las orejas. Perfecto, ¿eh? A ver, me dijo, macho, qué reflejo, muy bien. Venga, pues, ¿estamos todos preparados? Vais a tocar tres canciones, empezamos por la primera.
9: Venga, no sé una que se llama Hasta que caiga el sol.
0: Venga, muy bien.

0: Pues nada, hasta que caiga el sol, no sé cómo hacemos, Jesús. ¿Vamos diciéndole lo que nos gustan entre canción y canción? ¿O qué se hace en los conciertos así acústicos?
1: Bueno, no, realmente...
0: No se hace nada, perdón.
1: Es Anchas Castilla, que Anchas se Castilla. Dice, lo que surja, o sea que no...
0: Vale, venga.
1: Empasta muy bien, ha sonado muy bien, os lo digo,
2: la verdad
1: lo
2: que
1: decir.
2: Por aquí por lo menos está sonando muy bien en cascos. Enhorabuena al equipo de sonido.
0: Bien ahí.
2: Viva Radio 3.
0: Viva Radio 3.
1: Estáis curtidos.
0: Vamos a ver si la siguiente también hace tan bien.
2: Pues. Venga, vamos a ver. Esta es de nuestro último álbum, de Futuros Imposibles, es la que abre el álbum, se llama Algo Especial.

0: Maravilloso, maravilloso. Venga, pues no sé, vamos con la que cerramos ya. Me hace gracia como veros en formato tan unplugged. Es como...
1: Nos encanta.
0: Joder, está guay, ¿no? Es
2: como... Sí, mucha gente no se lo imagina, ¿no? Pero claro. Al final, pues todo surge de aquí.
1: Y las canciones... Se asocia a Dorian a sintetizadores, sí, fiestas, sí. Festivales, sí, oscuridad total. A veces. Pero la verdad que muchas canciones salen de un piano y de una guitarra que...
0: A estas horas.
1: Cuando la puedes desnudar y que la canción se aguante, significa generalmente que está bien hecha. Pero no siempre pasa. Todo lo que hacen canciones saben lo difícil que es.
0: De eso solo tenéis tres buenas, que son las que hoy toca.
1: Cuando, exactamente. Bueno, vamos con una que es muy querida para nuestros seguidores, que la compusimos en México a lo largo de nuestras primeras giras por ahí, en particular en Oaxaca, y es una canción que se llama El Temblor.

0: Venga, vamos colocándonos aquí. Ven, ya damos el concierto por terminado. Ya no hay bises, es una pena, porque la verdad es que está justamente... Es la que te deja un poco así como, ¡ay, señor!
1: Ha sonado muy bien, muy bien.
0: Ahora Jesús y yo nos damos un abrazo y nos decimos, ¡tío, esto es la hostia!
1: ¡Tremendo! Me preguntaba si ensayáis en casa a veces y cuál es vuestra relación con los vecinos.
0: ¿Con los vecinos?
1: Que si a veces ensayáis en casa y cuál es vuestra relación con los vecinos de cercanos a donde vivís.
2: Ah, uf,
0: buenísima,
2: la mía buenísima. ¿Sí? Yo tengo delante toda una leyenda de los clubes de música electrónica en España.
1: Entonces,
3: Beli y su marido son vecinos de Drupi, que es una leyenda en toda Barcelona y la provincia de Barcelona. Tenía un club que se llama Siberian, totalmente pionero en lo que es la electrónica de España y
2: Siberian
3: de Barcelona.
2: También.
3: Así que bueno, tienen
2: ahí
3: un buen vecino.
2: Amable, DJ Amable, Ángel Molina. Entonces fue pura casualidad, o sea, porque llegamos al vecindario y lo vimos con una camiseta de un grupo raro y claro, pues como
0: ¿Tú qué haces con eso?
2: ¿Qué haces con esa camiseta? Entonces, claro, pues...
0: ¿Y te reconoció a ti?
2: No, hablé primero con mi marido.
0: Ah, qué mal,
2: sí.
0: Vale.
2: Hablé primero con él y después ya hablamos y claro, teníamos un montón de gente en común,
0: claro.
2: Y la verdad es que sí mola mucho tener
3: bueno,
2: cosas así.
3: Yo me llevo muy bien con mis vecinos, pero también cuando preparo sesiones de DJ o estoy produciendo en casa suelo producir con los cascos puestos, porque si no, escuchar 8.000 veces una canción para un vecino puede ser una tortura.
0: Sí, pues muy buena que sea.
3: Cuando estás componiendo... No, pues a lo mejor no te das cuenta, llevas 8 horas poniendo la misma canción. Imagínate para el vecino, ¿sabes?
0: Eso no se valora, eso no se cuenta, eso es lo que está detrás. Que parte de lo que está detrás es lo que contáis en el libro, que la verdad es que está muy guay. Yo no me lo he leído todo, la verdad. Ya en su momento me leí este ejemplar nuevo, veis que está sin tocar. Pero hay como muchas preguntas que me parecen muy interesantes. No sé si quieres empezar tú, Jesús.
1: No, empieza Antonio, please.
0: No, por los orígenes. Sí, ahora que lo veis, ahora que tenéis esa distancia, no sé quién decía como que los yos de cada día son distintos, ¿no? Que tú te levantas y eres tú, pero tus células cada 7 años se cambian totalmente, no sé qué. Entonces, no sé si ahora os veis y hay algo que queda. Este psicoanalista, sociólogo, decía, hablaba como un hilo de oro que ataba tu yo de hoy con tus antiguos yos. No sé si queda algo de ese hilo, ¿no?
3: Yo te diría que nos parecemos bastante a los Dorian que empezaron con todo el entusiasmo del mundo hace más de 20 años, o por lo menos cuando estamos en la carretera o pues esto, estamos haciendo música, sentimos la misma pasión y la misma energía y las mismas ganas de seguir en esta profesión, ¿no?
2: Sí, a mí me enterneció sobre todo cuando leí el libro, pues la parte de nuestros inicios, porque bueno, nosotros siempre hemos sido un grupo nada nostálgico en el sentido de que siempre hemos tirado adelante, ¿no? Y claro, de repente como echar la vista 20 años atrás, ¿no? Y ver pues ese grupo de gente, ¿no? Muy jovencita, que con toda
0: precario.
2: La ilusión del mundo, o sea, con toda su petulancia, con toda una energía desbordante que teníamos, que éramos capaces de todo, ¿no? Como de, bueno, como muchas otras bandas, ¿no? De cargar con los instrumentos, de no dormir, de tener otros trabajos, ¿no? De ir a donde nos tocara, ¿no? Pues fue muy emocionante, fue muy tierno. Y también pues rememorar toda esa Barcelona, ¿no? De la que nosotros surgimos, que fue tan mágica, ¿no? De finales de los 90, principios de los 2000, con toda la expresión de la música electrónica, ¿no? Con una escena de música independiente, pues, y de otras artes, ¿no? Pues incipiente, ¿no? Y muy emocionante.
1: ¿Y habrá algún futuro imposible que, ¿no? que soñasteis y al final, después de estos 20 y pico años, a lo mejor no se ha cumplido, ¿no? ¿Fueron muchos los que quedaron en el camino o más o menos han salido todo más o menos como lo teníais pensado?
2: Yo creo que han salido mejores, ¿no? Futuros
3: sí,
2: imposibles
3: no
2: de los que hubiéramos imaginado.
3: No nos podemos quejar, la verdad que... claro, tú, cuando nosotros pertenecíamos a una escena muy, muy precaria, que esto lo cuenta muy bien el libro. Ahora la escena independiente en España, pues hay festivales por todas partes, muchas más oportunidades que cuando empezábamos, pero es que entonces, y cuando empezamos otras bandas como Lobo Lesbian, El Columpio Asesino o Vetusta Morla, pues por no hablar de los que llamamos nuestros hermanos mayores, los Planetas y compañía,
0: claro.
3: Pues que las salas eran... precarias, no había festivales.
0: No se veía bien.
3: Bueno, era todo muy... Tenías que tener mucha vocación y mucha fuerza, ¿no? Porque no había una estructura formada. Entonces, bueno, era como que si tenías plan B, te caías del caballo, básicamente, pero nosotros no teníamos plan
0: B. No tenéis plan B y seguisteis. Oye, Eric, ¿quieres mejorar la entrevista?
4: Hostia, las preguntas tienen un nivel importante, ¿eh? Lo primero, gracias por estos 15 minutos que me
3: Hola,
4: han
3: Eric.
4: Servido para limpiarme mentalmente toda la semana. Y bueno, llevo 2 días pensando a ver qué podía preguntar, porque hay un montón de entrevistas que os han hecho y con el libro y todo, y al final he tirado por lo más banal, ¿no? Hablando de las canciones típicas, todo el mundo tiene unos referentes, a todo el mundo le preguntas cuál sería la canción que sonaría en tu entierro, tal. Yo os quería preguntar cuál es el artista o la canción de la que tenéis vergüenza. En el sentido de que, hostia, me gustó esto en su momento, sigo teniendo el vinilo, pero es que no lo quiero decir a nadie. Pongo como ejemplo los míos. Yo tengo uno de Luis Cobos, tengo uno de Locomía. Claro, todos tenemos un pasado y todos tenemos el rincón oculto, ¿no? Entonces quería saber más o menos saber cuál de qué, si queréis decirlo, claro, a lo mejor la vergüenza.
3: Vale, un guilty pleasure, decir, ¿no?
4: No, yo soy muy...
0: Ya, Eric, si no te callas no pueden contestar, ya está.
4: Dale, dale.
0: Tacha la pregunta.
2: Bueno, yo era muy fan de pequeña de Hombres G, pero muy fan. O sea, sí, me fascinaban. Sí, pero bueno, no lo considero tampoco un guilty pleasure, porque toda la música mola, todo es válido, ¿no? Pero bueno, hay cosas que igual pues la gente no espera que te puedan gustar, ¿no? Pero no me he sentido avergonzada por nada de lo que escucho. Escucho cosas muy horteras, ¿eh? Me gusta la música hortera, ¿no? Y la música de los 80 me encanta. Sí, sí.
3: A ver, un guilty pleasure para mí sería, por ejemplo, la canción romántica italiana. A mí me encanta Eros Ramazzotti cuando lo escucho por la radio. Sí. Digo, joder, esto está muy bien hecho. Sí. O Laura Pausini, bueno. ¿Sabes? O sea, las canciones cuando están bien construidas, claro. Da igual el estilo que sean. Obviamente es un estilo muy, muy comercial, muy asequible, pero están bien construidas y podría funcionar como guilty pleasure. Me gusta.
0: Y eso nos permite conectar lo que estábamos hablando antes, porque es interesante cómo en los 90 hay una internacionalización de la música con Eros Ramazzotti y con Laura Pausini, que curiosamente, aunque parece como que está la música más accesible que nunca, porque de repente está por todas partes, son megaestrellas que se comen los mercados y dejan a los países sin música local. Y los músicos locales tienen que empezar desde abajo porque no hay circuitos de sala suficientes, no llegas a la Riviera, no hay Within para gente pequeña, y genera esa escena que es la que contáis vosotros, que es curiosamente la escena que artísticamente más mola en el sentido que mejor arte da, porque Laura Pausini es muy buena, pero cuando llevas 14 discos de Laura Pausini son todas iguales.
3: Sí, creo que entiendo por dónde vas. A ver, claro, como nuestra escena era tan, como decíamos, precaria, pues nadie pensaba en ganar dinero con esto.
0: Claro.
3: Entonces, la música la hacía con toda la pasión del mundo, sin atender a criterios comerciales ni nada. Nosotros, nuestra canción más popular, que es La Tormenta de Arena, es un single que dura 7 minutos. Y cuando se lo presentamos a la discográfica, que en ese momento era Pías, nos dijeron que si estábamos locos, que esto no iba a ir a ningún
2: polémica,
3: lado.
2: Sí, claro, con esta canción.
3: Hacías y hacemos las cosas pensando siempre en la música y en lo que nos late, ¿no? ¿Por qué? Porque las grandes radios mainstream y los grandes espacios de televisión han estado siempre tradicionalmente cerrados a propuestas alternativas.
0: Es que en los 90 incluso se cierran más, o sea, empiezan esos grandes, yo es que estaba haciendo un cachito el otro día, se hacen unos escenarios realmente que te ríes, o sea, es sábado noche y un escenario con 40 personas, una banda de música, y Eros Ramazzotti allí cantando la balada de Do Re Mi Fa, y es como todo esto al servicio de nada, en el sentido del puro entretenimiento, teniendo gente detrás que estabais en la misma época, vosotros y mogollón de gente tocando y haciendo cosas muy guays, ¿no?
3: Afortunadamente esto ha cambiado mucho en los últimos años y se ha creado un mundo paralelo.
0: Claro.
3: A todo esto.
2: Hay muchos mundos paralelos hoy. Sí. Yo creo que eso mola, porque sobre todo, bueno, con todo el tema de internet, pues todo el mundo pues ha tenido acceso a música a la que antes era muy difícil, ¿no? Acceder. Nosotros, pues yo qué sé, porque formábamos parte de una escena, porque nuestros amigos escuchaban una determinada música, ¿no? Y ahí pues te adentrabas y costaba, ¿no? Pero ahora es muy guay porque todo el mundo puede como encontrar su nicho, y me doy cuenta de que hay como muchos géneros paralelos y hay espacio para todo el mundo, y eso mola mucho.
1: Se ha mencionado a Luis Cobos. Cuando se
0: que
1: va,
0: pase Luis Cobos. Que pase.
2: Yo también tenía cassettes de Luis Cobos.
1: Cuando claro. Se va a las tiendas de discos de segunda mano de vinilos, hay cientos de miles de discos vinilos de Luis Cobos porque vendió
3: millones.
1: Quería saber si vosotros frecuentáis las tiendas de discos. Vuestro
3: sí,
1: trabajo, Futuros Imposibles, ha salido en vinilo. Salís por ahí a enredar en Cataluña, en Barcelona, sí, en muy buenas tiendas.
2: Solo compramos vinilo. Muchísimo. Desde hace muchos años.
3: Sí, solemos ir a comprar discos y además en nuestras redes sociales intentamos hacer proselitismo de ellos, animar a la gente a que compre vinilos y CDs, formato físico. Y bueno, hay muchas tiendas. En Barcelona está la Guagua Records, que para nosotros es la mejor tienda de vinilos de todo el país. Está Beat It, que es para a ti te encantaría, que es muy música brasileña, funk, soul, garaje, beat.
1: Sí, sí, claro.
3: El Genio Equivocado, el Genio Equivocado, que es música indie, el Revolver. Y bueno, y en Madrid tenéis ya un montón, en todas partes. Y aparte, están surgiendo nuevas tiendas en Coruña, en Santander.
0: Claro, ahora
3: nos encanta. Hay un resurgir, se viene años hablando del tema del resurgir del físico. Obviamente no empata los números del digital, pero sí que es cierto que hay una demanda grande y ahí está la prueba, que están abriendo tiendas nuevas.
1: Y habéis mencionado las redes sociales y llama mucho la atención que vosotros os ocurráis mucho en las redes sociales y además recomendáis libros, prensa musical, discos, un top, ¿no?, de electroclass y tal. Sí. Eso lleva tiempo, lleva curro.
3: Es que sabes que esto salió de la reflexión de que no hay nada más aburrido que las redes sociales de las bandas. Que, sí. y porque
0: estamos en Granada el martes.
3: Hola, aquí estamos en nuestra prueba de sonido número 300 de este año. Sí. Y bueno, es muy tedioso, ¿no? Entonces, como nosotros no tenemos redes sociales personales, yo tengo Twitter personal, pero es lo único, no tenemos Instagram ni TikTok, dijimos, ¿por qué no hacemos una fusión entre lo que serían nuestras redes personales? Hablar de cosas que nos interesan a cada uno de nosotros o a todos en colectivo, más lo que son la propia vida y el día a día de la trayectoria de un grupo. Y encontramos la manera de llevar esto de la comunicación en redes a nuestro terreno, que es comunicar pues lo que nos gusta, lo que nos apasiona, que es la música, los libros, en este caso pues sí, también la prensa musical de papel, que también sí, hay que reivindicarla, que hicimos el otro día un post sobre ello y enseñamos varios ejemplos. Y tiene mucho eco y nos encanta que las redes del grupo puedan servir para animar a la gente a comprar libros, discos y revistas.
2: Yo quiero decir que hacemos estos top 10, ¿no?, que fue una cosa así un poco casual y que están teniendo un éxito tremendo.
1: Sí, lo tienen, sí.
2: Y una cosa muy bonita, de verdad, que me ha devuelto como la esperanza pues en las redes sociales, es que me he dado cuenta de que de repente que hay mucha gente que le importa la música, mucha gente que comenta, mucha gente que debate, o sea, mucha gente que discute, ¿no? Y yo me he llamado una sorpresa tremenda, ¿no?, al ver que saques esos contenidos y tiene una recepción tremenda.
1: Bueno, yo os aconsejo llevarlo a un siguiente nivel. Ya sé que sois gente con poco tiempo, pero hay que hacer un podcast, hay que hacer algo. Esto tiene que trascender porque realmente lo hacéis.
3: Muchas gracias.
1: Muy interesante.
3: Viniendo de vosotros es todo un honor.
0: Pero también
3: gracias.
0: Es que tú te creas tu propio. En esto de las redes, tú te creas tu público, para bien y para mal. Es decir, cuando tú alimentas un tipo de público rápido, o sea, si tú te curras los discos conceptualmente, como decís vosotros, pensando en qué momento estoy yo, en qué momento está el mundo, y yo hago esto porque encaja aquí, vas a generar un público que está, que luego te lo va a demandar también. Luego no vas a poder hacer el recopilatorio de versiones fácil, pero está guay esa relación. Y por eso me parece más importante cuando os preguntamos ¿en qué estáis currando? Realmente lo preguntamos en plan, ¿por dónde veis vosotros que van las cosas?
3: ¿En qué cosas? ¿En qué sentido?
0: Pues el mundo. O sea,
3: el mundo no va muy bien, tío.
0: Va fatal.
3: Acaban de decir
0: por eso. ¿Y qué hacemos? ¿Sabes? O sea, quiero decir, ¿vosotros qué hacéis con eso? ¿Qué hago? Pues mira, tiro por el amor. O tiro por me cago en Trump. ¿O qué?
3: Bueno, nosotros intentamos, dentro de la medida que de lo posible, con nuestras canciones, nuestras letras y nuestros, pues estos, nuestros mensajes en redes, fomentar el espíritu crítico, pero que no somos más que artistas, que no, tampoco podemos.
0: Somos artistas.
3: Nuestra capacidad de acción es límite. Es verdad que tenemos un altavoz muy grande, hablamos de cosas que tienen relación con temas de política y sociedad a veces en los conciertos, y claro, estás hablando para 20.000 personas, no está mal, sin dar la chapa, pero no está mal soltarlas de vez en cuando, pero llegamos hasta donde llegamos. Eso sí, intentar fomentar eso, el debate, el espíritu crítico. Siempre somos muy respetuosos con las opiniones de los demás, mientras no haya faltas de respeto. Nos encanta ver que Dorian es una banda que tiene un público potente a nivel, o sea, a veces nos recomiendan libros, que yo me he ido a más de una librería a buscar libros que me han recomendado en conversaciones reales por redes sociales, sí, sí. Y esto, o sea, es un diálogo real, no es vertical, es horizontal el que tenemos, y eso mola, saber que hay un público ahí que te escucha y que tiene espíritu crítico es maravilloso, y siempre que podemos, pues lo fomentamos, el que la gente debata, que piense por sí misma, que contraste la información. Hablamos mucho de esto también, sí.
1: Mañana actuáis en el campus de la Universidad Complutense, en el Festival Jardín de las Delicias, luego vais a Gran Canal, Canarias, Las Palmas, Córdoba, Ogrove, Zaragoza, y luego habéis dicho que vais a parar porque ya,
3: sí,
1: ya está
3: nos
1: bien,
3: quedará,
1: ¿no?
3: Bueno, Barcelona y Puebla, México, un festival muy bonito. Anda. Y pararemos una temporada pues para hacer un pequeño descanso y empezar a preparar música nueva. En todos estos años prácticamente no hemos parado nunca. Para nosotros es una anomalía.
0: Las vacaciones son raras, ¿eh? ¿Y cómo se prepara música nueva? ¿Llegáis ahí? No sé quién decía que también llevaban como 3 o 4 años y de repente volvían y decían, bueno, pues ahora, ¿tú qué tienes? Yo tengo aquí esta nota de audio que me guardé hace 2 años. Y tal, y no, y no te...
3: Hay un poco de horror, Baku, y cuando vas, claro, a empezar a hacer un disco siempre dices, me acuerdo la última vez dijimos, hostia, ¿esto cómo se hacía? Bueno, ya llevamos unos, claro, cuantos, o sea, tienes un horror, Baku, pero la verdad que en Dorian siempre teníamos cosas haciendo chup chup en el caldero.
0: Sí, ¿no?
2: Sí, no, la verdad, a mí es un momento que me encanta, sobre todo el momento inicial en el que no hay ninguna presión, entonces tú pues viertes cosas, ¿no? Y te dejas llevar... Y ver hacia dónde va, ¿no? ¿Dónde te va llevando todo esto? Es un momento como súper dulce. Y sobre todo esta vez que no vamos a tener tampoco ningún... No nos vamos a poner ningún límite. Vamos a... Bueno, vamos a ser unos privilegiados porque es algo que nos apetece mucho porque...
0: No hay deadline, o sea, hasta que
3: vamos
0: salga.
3: A hacer el Chinese, no. Democracy. De...
2: Sí. Ya verás, vamos a volver con una turra.
0: Vamos a hacer Luis Cobos, el sinfónico de...
1: Oye, ¿hay algún rito o algo que hacéis? Os lo he preguntado antes para que lo pensáis. Antes de salir a actuar, tanto personalmente como colectivamente, ¿hay algún rito, algo que hacéis toda la banda, etcétera?
2: Sí, bueno, nos concentramos como los futbolistas. Ajá. En el backstage, nos aislamos.
3: En el camerino,
2: o sea, nos aislamos.
1: A todo el mundo, entonces.
2: Sí, sí, en el camerino, sí, hay un momento que echamos a todo el mundo y entonces, porque necesitamos como, sí, estar con nosotros, concentrarnos, ¿no? Y cantamos. Para calentar voces,
3: vuestras canciones.
2: Un poquito,
3: bueno, sí, nos gusta cantar a capela los cuatro. Uh-huh. Queda muy bonito, es un momento espiritual porque, bueno, como bien sabéis, ¿no? Sabemos cómo empezamos a cantar, pues en África, alrededor de una fogata, claro, hace muchos milenios, te conecta con una cosa como telúrica,
2: sí,
3: como espiritual y ancestral, muy bonita, lo de cantar a capela con tus compañeros. Cantamos canciones del grupo a capela, que luego tocaremos en el concierto al cabo de unos minutos, pero sobre todo nos colocan la misma frecuencia modulada a todos.
2: Sí, nos ponemos en círculo, además.
1: Qué bueno.
3: Sí, y es,
1: sí,
3: un momento muy bonito.
0: Te has preguntado por curiosidad. Y aquí está saliendo una secta.
3: Nos sirve para hacer warm-up sectario, exactamente.
2: Pero, y hay una segunda parte.
0: Dorian,
2: también.
0: Ahora la secta, no te lo esperabas.
2: Hay una parte supersticiosa también, sobre todo por parte de impuesta por Lisandro, que es el más supersticioso de todos. Y tenemos que salir siempre, exacto, teclista, bueno, productor, guitarrista, de todo. Tenemos que salir siempre al escenario en el mismo orden.
1: Eso es buenísimo.
2: Sí, entonces yo soy siempre la primera. Entonces me sigue Lisandro, después Bart y al final Marc.
1: Estaría bien un día, sí, enfadarse y decirle, pues hoy no salgo.
2: Uy, no, se
3: pone la gente muy tensa.
0: Lisandro te hace una final del Mundial.
1: Nada que ni les hace.
0: Oye, Eric, no sé si te has colgado ya, te has ido a currar, te has puesto...
4: No. He empezado a arrancar ya, pero no, todavía no he colgado.
1: Eric, te han llamado, ¿no? Porque si no te va a salir carísimo esto.
4: Dime, perdona.
1: Nada.
0: Eso es de otra época, cuando no había tarifa plana. ¿Que quieres hacer alguna pregunta más?
4: Bueno, ahora me pilla,
0: ¿Quieres hacer alguna pregunta más, Eric?
4: No, ha estado muy bien todo. El concierto, vuestras preguntas y bueno, saludar al grupo que son referentes en mi casa y nada más, que tengan
2: qué guay.
4: Un año.
3: Pues muchas gracias por escucharnos y por estar ahí. Nos vemos en la próxima, Eric.
4: Gracias.
1: Una muy rápida. Eric, muchas gracias. Una pregunta rápida. Siempre preguntamos por la gastronomía en estas sesiones. ¿Se os dan bien la cocina? ¿Sois buenos en la cocina? ¿Y cuál es vuestro platillo con el que deslumbráis a las visitas?
2: Yo tengo cuatro recetas un poco buenas, la verdad.
0: Igual te las voy a decir.
2: Pero tampoco son tantas.
1: ¿Y cuál sería tu platillo estrella?
2: Pues mira, igual pues las lentejas se me dan muy bien.
0: Muy bien.
2: Sí.
1: Así con patata, alguna verdurita.
2: Las hago más vegetarianas, vale. Fíjate, ¿eh? No, o sea, las hago con pura verdura y me quedan riquísimas.
1: Qué bueno.
0: Marc, ¿tú quieres?
3: Yo soy muy, en mi día a día soy muy muy muy muy básico. Me gustan las cosas a la plancha y las cosas.
2: Y la tortilla de patata se te da bien, Marc.
3: La tortilla de patata es verdad.
1: ¿Con
3: que
1: cebolla
3: tengo,
1: o sin cebolla?
3: Tengo 10% o 20% de cebolla.
0: Si te lo dejo, ahí te lo digo. Venga, chavales, pues yo creo que sabiendo esto, ya todo lo importante está. Leeros ese a cualquier otra parte. Si queréis saber más de Dorian y si queréis saber un poco cosas de cómo funciona la música y cómo funciona la sociedad española. española y mundial. Marbeli, muchas gracias. Nos vemos.
3: En, gracias, chicos.
0: ¿Cuándo? ¿Mañana venís? Ah, no, mañana es sábado.
3: Mañana sábado tenemos concierto aquí en Madrid. Que muchas ganas y nada, nos vemos en la próxima, como siempre. Venga, aquí en casa.
0: Después de 6 años que hagáis el siguiente disco, pues ahí estaremos.
3: Con el Chinese Democracy.
0: Claro. Venga, guapos. Chao.
3: Chao, chao.

Ahí tenéis a Anita, milagro, milagro que vuelva Anita, ya sabéis, Cristina Manjón, la que fuera vocalista de Fue el Fandango, junto con Ale Acosta, y presentando Magma, nuevo trabajo discográfico en solitario, ya lo sabéis, llevamos un tiempo esperándolo. Anita se había ido a ser madre un rato y ahora ha vuelto, pues, pues muy guay, la verdad, porque se ha llevado bastantes acciones de Fue el Fandango, la verdad. Cuando hablemos con Ale tenemos que preguntárselo. Venga, de ahí a Manic Street Pictures. Nunca digo Preacher's Band, no pasa nada.

0: Vamos ahí con Manic Street Pictures. Ya sabéis, van a estar en el Visor Fest el 25-26, o sea, este fin de no, el fin de que viene. Y ya sabéis que esto es lo último que sacaron después de mucho tiempo, el Critical Thinking. Critical Thinking es puede ser pensamiento crítico, pero puede ser también cuando te pones a criticar al otro así como con los ojillos achinados. Eso se llama también un poco la hora de la vendimia.
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0: Pues con esta sintonía maravillosa hay que decir hola Javi Ferrara, ¿qué pasa? ¿Qué tal?
2: ¿Qué tal? ¿Cómo estás, Antú?
0: Pues bien, aquí quería tocarte y sentirte, pero no, no es posible.
2: No ha podido ser, estoy en Vic.
0: Con la esta del Prestoso, ¿no?
2: Sí, esta sí, la sudadera del
0: bonito,
2: Prestoso.
0: Bonito, bonito. Bien.
2: Ay, que no me gustan los años.
0: Sí.
2: No he podido, tío, porque hoy tocamos aquí en Vic. Y me vine el miércoles aquí al Mercat de la Música en Vivo y me ha sido imposible poder asistir. ¿Dónde ¿Sabes? Está Marta? ¿Dónde está Marta Echeverría?
0: Pues, ¿qué has hecho con ella? Igual está por ahí, tío, no la he visto. No sé dónde se ha metido, la verdad. Me ha tocado en mi vida profesional siempre compañero de profesión con vacaciones muy radicales, o sea, que se van y no sabe dónde están. Aunque el Carmona muchas veces se va para allá, para Vic, la última vez que fue estuvo un año, estuvo el año pasado y estuvo un año entero hablando de Vic y el Mercat y que conoció a tal y conoció a cual. Se trajo contacto para toda la vida.
2: Bueno, pues hombre, Ángel Carmona es una persona muy sociable.
0: Sí, tú y, también.
2: Sí. Y nada, esperemos que Marta se lo esté pasando muy bien, allá donde esté.
0: ¿Quieres que la critiquemos? ¿Que de eso va la sección?
2: No. Hoy vengo a criticar. Hoy por primera vez, yo soy muy consciente que Radio 3 optó por mi presencia dentro de este programa para que yo me metiese en charcos. Y en mis dos primeras intervenciones estuve bastante polite y sutil. Hoy igual me meto un poquito en un charco.
0: Nada, si nosotros hemos contratado una abogada que tiene tarifa plana también. O sea, que nos da igual una que siete.
2: Maravilloso, nos va a venir bien.
0: Dale.
2: Todo este año.
0: ¿Por quién empezamos?
2: Hoy quiero hablar un poquito de la movida de Ed Sheeran. No sé si estáis al tanto, si habéis hablado del tema.
0: Un poco, ¿no? Pero cuéntala tú un poco de resumen.
2: Vale, pues bueno, yo pongo en contexto a la gente. Ed Sheeran, el afamado cantante, está dando una gira por Estados Unidos y el pasado 4 de septiembre dio un concierto en New Jersey, ¿vale? En un estadio, y su telonero Macklemore, un rapero, hizo un alegato, no sé si a favor de Palestina o en contra del genocidio en Gaza.
0: No, solo dijo viva Palestina, solo la frase
2: es.
0: Siempre me
2: fue
0: con
2: tan
0: vivo
2: sencilla.
0: Palestina.
2: Sí. Por eso digo, porque fue tan sencillo como decir Free Palestine.
0: Eso.
2: Entonces ya las interpretaciones que se hicieron de esto a posteriori, pues ya van de la mano de cada uno. Tras esto, ¿qué sucedió? La Asociación Israelí-Estadounidense solicitó que el rapero saliese de la gira y según Ed Sheeran y su agencia, pues entre promotores y dueños de estadios, se presionó para que el artista saliese. Para mí el problema viene aquí. El problema ¿dónde viene? Cuando Ed Sheeran no se posiciona, decide no posicionarse y así ya el no posicionarse es posicionarse. Él decide acatar, según sus propias palabras, lo que los dueños de estadios y promotores presionan y sacar al rapero de la gira, ¿vale? Para de este modo no perjudicar la misma. Antu, yo considero que el artista no tiene la obligación de posicionarse políticamente. Estamos viendo una época en la que constantemente se pide a los artistas que se posicionen políticamente y hay artistas, como es mi caso, que me resulta muy fácil posicionarme y no tengo ningún tipo de problema, y hay otros que no les gusta o que no lo consideran correcto o que lo consideran fuera de lo que es su espacio de confort, por decirlo de algún modo, o que no tiene nada que ver, o que no tiene ni puta idea directamente, ¿vale? Pero creo que en este caso, cuando un compañero hace este alegato en directo, tras ese Free Palestine, la respuesta es no, aquí no vas a tocar, y tú como artista poderoso decides ponerte de lado, eso habla muy mal de ti. Evidentemente los artistas no tienen la obligación de posicionarse políticamente, pero en este caso Insiran sí tenía la obligación de defender a su compañero y de decir, no, mira, oye, tú no me vayas a presionar a mí, mi compañero tiene la libertad absoluta de poder expresar sus ideas como las tengo yo. No es un acto de antisemitismo, no, ni nada parecido. Y considero que ha hecho un muy flaco favor Insiran al bailar el agua a los poderosos y en no posicionarse, la verdad, y no defender a su compañero.
0: Pero Javi, luego a raíz de eso, muchos de los teloneros de Insiran se han retirado.
2: Y... eso es, Phineas y otros músicos se han retirado de la gira. Y bueno, pues es porque evidentemente hay que apoyar a los compañeros en este tipo de cuestiones.
0: Sí, por supuesto, pero me refiero. Luego estas cosas acaban siendo cada vez más grandes. Ahora este hombre ha anunciado que va a donar todo lo que ha ganado con Ed Sheeran para Palestina.
2: Sí.
0: Y entramos en una especie de boicot conjunto brutal en el que no sé muy bien cómo se vuelve al redil, porque bueno, hemos visto lo que ha pasado con el Festival de las Ideas también, ¿no? Hay como una especie de
2: sí.
0: Todos nos subimos a una ola que de repente pasa y cambia. No sé hasta qué punto a veces estos debates que están bien tenerlos nos descentran o acaban haciendo demasiado ruido respecto al debate original, digamos. O no, o al revés, o rescatan precisamente ese debate que en realidad no estamos teniendo ya desde hace meses.
2: Sí, es cierto que hace meses no estamos hablando de genocidio en Gaza, pero es que única y exclusivamente se habla de genocidio a través de la postura de los artistas. Y es un enorme error. O sea, vale, bueno, pues oye, mira, el Festival de las Ideas está genial. Allianz es una empresa de seguros, que es la empresa que más bonos del tesoro tiene de Israel, y evidentemente pues está colaborando activamente con el genocidio. Pero ¿hasta qué punto todo esto es una moda? ¿Hasta qué punto me sumo porque es una moda? ¿Hasta qué punto me posiciono? ¿Hasta qué punto la bandera de Palestina en un concierto es pose?
0: Claro.
2: Es que yo me hago muchas veces esa pregunta. O sea, hemos estado todo el año pasado con el boicot activo para los festivales de KKR. ¿Nos hemos informado realmente bien? ¿O hemos leído un artículo y nos hemos posicionado tras leer ese artículo? Hay muchas veces que la pose y la moda nos arrastran y a mí me jode profundamente que me señalen a quién tengo que odiar.

0: estadios y de los promotores. ¿Hubiesen cancelado los conciertos de Isiran? Ahí hubiese venido el problema. Muchos compañeros se hubiesen posicionado a favor de Isiran y a lo mejor no se hubiese tocado en esos estadios y en esos recintos. Pero bueno, nunca lo sabremos.
1: Nunca lo sabremos, pero es interesante. En fin, a mí en esos debates siempre me sale el tema del reciclaje. No sé por qué, hay unos paralelismos que tienen que ver con la acción individual y con la acción colectiva y la acción política, y en los que parece que los individuos a veces nos somos llamados a solucionar grandes problemas de manera individual con pequeños gestos. No compres esto, ponte una sandía en la camiseta, no sé qué, cuando en realidad, como sociedades democráticas y estados de derecho, tenemos un sistema bastante imperfecto, como se ve, para afrontar problemas globales que nos exceden como individuos y se llaman políticos a los que votamos y ejercen políticas y tienen la hegemonía legítima de la violencia, que es lo que termina el Estado. Una vez que tú esa vía no te vale, puedes intentar otras alternativas, pero la que teníamos tienes que intentar que funcione. O sea, tú puedes no sé el paralelismo exactamente, pero hay un canal que ya tienes hecho y hay otro que estás usando porque no te funciona el original, pero tienes que intentar que el original funcione, porque el que te has inventado seguro que no va a funcionar por muchas sandías que llevemos.
0: Estoy totalmente de acuerdo contigo. O sea, evidentemente la acción individual es muy importante. Y sobre todo nos deja muy tranquilos de, oye, mira, yo estoy intentando hacer lo correcto, yo me posiciono, estoy en contra de esto, me alzo la voz en contra. Pero evidentemente la acción individual no sirve de nada si los estados, que son realmente los que pueden ejercer una presión, ¿vale? No realmente no la hacen.
1: Total. Javi Ferrara, pues oye, muy bien, yo te veo que cuando nos llamen, yo voy contigo, yo te llevo el bocadillo.
0: Venga, vamos, a la próxima.
1: Bocadillo y lima para ti. Venga, macho, que lo paséis bien ahí en Vic. Salúdame a la gente, a ver cómo va el independentismo, que yo creo que está un poco de capa caída. Dale, ahí.
0: Aquí ha rebajado.
1: Dale bocadillos. Venga, René, chao, tío.
0: Chao.

Pues que me quiten, es como se llama esto de María Arnal, que a veces es tan potente, y tan emocionalmente, tan intenso, que a veces te impide incluso ver la letra, que es un alegato feminista y un alegato hacia la resiliencia e intentar aguantar pese a lo que te están, a lo que te está pasando en lo gordo y en lo pequeño, es decir, en las pequeñas cositas que te están intentando mover y en las grandes. Y bueno, pues María Arnal, todo lo que canta, pues para adentro que va, en este caso es del libro Ama, del disco Ama, perdón. Y de ahí nos vamos con Los Acebos, con este Como si fuese la última vez, que no va a ser, porque todavía nos queda esta y otra.

Pues ahí tenéis Los Acebos, el proyecto del asturiano Berto Rodríguez, que habla un poco de él, como si fuese la última vez, pues eso, de las últimas veces cuando eres joven y vives ahí intensamente las cosas como si fuese la última vez, luego en realidad son la primera vez. Y de ahí vamos a cerrar este Hoy Empieza Todo con Silvana Estrada, con Jepe, y con el clásico de Jepe, Hablar de Ti, que con la voz de Silvana pues te cierra el programa, que madre mía. Luego viene Virginia, pero esta cosita, mira qué cosa.

0: Son las 11, las 10 en Canarias.
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Hola, ¿qué tal? ¿Cómo estás? Por aquí Alfonso Sáez y quien te habla, Virginia Díaz. Felices de darte la bienvenida a 180 grados de Radio 3. Sobre todo porque es viernes y los viernes repasamos lo mejor de la semana.

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Esto llega de parte de Bonobo, con la colaboración de Joey Crooks, con una voz cálida y melancólica, ideal para dar paso a Galantis con su reinterpretación. 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

productor, DJ y artista sueco, comparte esta reinterpretación elegante y ultra magnética del clásico de Frankie Valli de los años 60. Es un adelanto de Devil's Stand Tax Return, el EP que Galantis va a publicar el próximo 16 de octubre. Más cosas.

Huele la energía de Hemlock Springs en esto que se titula Gloria, según ella, un artefacto de automotivación frente a las dificultades diarias. Rollo, sí, adelante, va a haber tormentas de mierda habituales en la vida, tanto a nivel personal como a nivel profesional, como a nivel global, así que levántate, agarra tu espada y vete con todo. Bueno, pues esto es Gloria, suena en 180 grados de Radio 3, y esto otro, lo nuevo de Working Men's Club, se titula Devote.

0: Bueno, ¿y este musicón?
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Ya sabes que aparte de seleccionar lo mejor de la semana en 180 los viernes, por supuesto compartimos novedades recién sacadas del horno, como esta de Gara Durán, que se titula Perderte y que de nuevo nos hace entrar dentrísimo de su primer álbum. Es una balada que por lo visto actúa como contrapunto del debut de Gara, porque contrasta con la visión optimista de otras canciones. Aquí llama a abrazar los recuerdos cuando no te encuentras con esa persona, pero te niegas a que deje de estar en tu vida. Ya me acostumbré a perderlo todo, a ti me niego a perderte. Es algo así como el refugio de los recuerdos que cualquiera tenemos en nuestra cabeza y al que acudimos cuando las cosas van mal. Dejamos a Gara Durán y seguimos con Aesop Rock junto a Blockhead en esto que se llama Trouble, Trouble, Trouble.

0: Trouble, Trouble, Aesop Rock junto al productor Burhead, adelantando el próximo disco del rapero, un trabajo colaborativo que se va a titular Trouble Mountain y que se va a publicar el día 13 de noviembre. Por lo visto es un disco que está inspirado en comerciales de escapadas a las montañas Poconos que, en este caso, ambos, Aesop Rock y Blockhead, veían en la televisión de Nueva York cuando eran pequeños. Vamos con lo nuevo de Troye Sivan.
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0: Preparándote para el fin de semana, se titula Party.

She's the Best, la canción que da título al disco de Troye Sivan, que se publica el 9 de octubre. Él dijo que buscaba algo atemporal y lo que ha hecho es entregarse a la pista de baile con esta canción, cuya parte vocal está recitada. Enumera los lugares donde quieren llevarte de fiesta, no solamente al club, también a su casa, a un restaurante debajo de un puente o detrás de un arbusto. Y aparte, Party de Troye Sivan cuenta con el sample de Music de Madonna. Una práctica que ya hizo en Confessions on the Dance Floor con un clásico de ABBA para esto que ya suena en 180, que es Hang Up y que es el clásico del día, Madonna.

Y ya tenemos aquí Right Lonesome, el nuevo disco de Beck. Y parece que se ha dado un gustazo a sí mismo, homenajeando a la música a raíces americanas, al folk y al country. Suena algo así como crepuscular y sobre todo lleno de magia en momentos como este, Runaway. Seguimos. Hay noticias de Fountains DC. Escuchamos Marianne y luego te contamos.

La cosa es que Graham Chatten ha colaborado con otros artistas, como por ejemplo sus amigas Ana y Carlota de Heinz, pero nadie hasta ahora había sido invitado a ninguno de sus discos. Eso, hasta ahora. Ya hay un nombre, la elegida es Rosalía, que por cierto acaba de recibir 8 nominaciones a los Latin Grammy. La catalana va a aparecer en Where Is Gone, la octava canción de Dopamine Chamber, el próximo disco de Fontaines D.C. que se va a publicar el día 16 de octubre. Y Rosalía, junto a Shakira, es uno de los nombres que Francisca Valenzuela menciona en Sos, una de las canciones de Maldita, este disco que incluye también la sensualidad de Soy tu fan.

Soy tu fan es una canción que habla del deseo que siente una mujer que acaba de ser madre y es uno de los temas de los que habla Francisca Valenzuela en Maldita, su nuevo disco, un disco que creó después de dar a luz y que aunque parte de la maternidad para contar que la maternidad cobra distintas dimensiones y que no hay solamente un tipo de maternidad, este álbum también es un refugio, un espejo y una compañía para todas aquellas mujeres que se encuentran en la oscuridad. De hecho, es que la chilena explora la ansiedad, algo que ha sufrido en primera persona también, el miedo, la angustia, la urgencia, el terror, y nos cuenta que en su posparto se sintió tan mal, tan agobiada y tan incomprendida que el arquetipo de la maldición la representaba. De ahí el título de Maldita. Y queremos recordarte que mañana Francisca Valenzuela estará en el típico programa de Radio 3 a las 7 de la tarde, tocando además tres canciones en directo y a piano. Bueno, sigues en 180 grados, sigues a la mejor emisora del mundo y ahora llegan Imperial Teen con esto que se llama Hands All Up.

de Imperial Teen habla del choque entre crear arte y sobrevivir en una industria que con gusto convertiría la creatividad en una hoja de cálculo. Así que suena caótico, pero también melódico y también despreocupado y libre. Y es una de las canciones que van a formar parte del próximo disco de Imperial Teen, All Over You, que se publica el día 9 de octubre y que ahora da paso a lo nuevo de Royal Blood. Esta locura se llama Slow the Bomb.

de los The Bam es el segundo adelanto de Dead Company, el quinto disco de Royal Blood, que se va a publicar el día 13 de noviembre. Es un artefacto que ya habían tocado, por ejemplo, en Reading y en el festival belga Pukkelpop, pero que ahora comparten en versión de estudio. Dicen Mike Kerr y Ben Thatcher que es una vuelta a la energía de sus primeros discos. Abrimos comillas, hemos estado subiendo revoluciones. Y en esas estamos cuando llegan Lamprini Girls con esto que se llama Bang, Bang, Bang.

Entramos en la recta final de este 180 grados de Radio 3 y escuchamos el endemoniado tercer y último adelanto de Dejémoslo Como Estaba, el segundo inminente y esperadísimo disco del Cara Norte. El endemoniado es una canción en la que ellos vuelven a mostrar esa particular mezcla de post-punk, post-rock y referencias literarias que también escuchábamos en los primeros avances. Aquí en concreto, ellos construyen una ficción alrededor de Friedrich Nietzsche y de Stefan Zweig. Bajos angulosos, sintetizadores muy ochenteros y de nuevo esas guitarras que te decíamos el otro día, nos recordaban, por ejemplo, a Héroes. Nos pasa igual con esto, que se llama Pecho Cuchillo y que llega de parte de Levitans.

Hoy se publica el nuevo disco de Levitans, que arderá mañana, y se presentará en directo el 2 de octubre en la Sala del Sol de Madrid y el 9 en Universo Sonoro en Palencia. Nos vamos con esto que sabe a Gloria para comenzar el fin de semana. A Good Day, Anderson .Paak con...

0: Son las 12, las 11 en Canarias.
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semana que, por la parte que nos toca, termina de la manera más feliz posible, con un montón de nuevos álbumes que ya a estas alturas de la temporada, 18 de septiembre, nos han empezado a llegar ya en avalancha, y algunos de los cuales vamos a empezar a compartir contigo enseguida en bandeja de entrada. Y el primero de ellos, conectándolo además con nuestro otro programa de Radio 3, Memoria Selectiva, que se emitirá mañana sábado por la mañana, y en el que vamos a continuar la serie que estamos presentándote durante todo este mes, dedicada a las obras de una selección de ilustrísimos productores del pop contemporáneo, y que en este caso vamos a consagrar a la figura de Nigel Godrich. Productor de cabecera, ya sabes, de Radiohead, aparte de muchos otros discos a cargo de otros artistas notabilísimos que repasaremos mañana en Memoria Selectiva, y que precisamente este viernes Nigel Godrich publica el primer álbum de un nuevo proyecto propio compartido con el músico Danny Harrison, hijo de un tal George Harrison, por cierto, en una especie de superdúo que han bautizado como Libélulas, Dragonflies, y del que suena ya una de sus canciones para inaugurar nuestra bandeja de entrada de hoy en Radio 3. Slower.

Lower, uno de los temas del debut homónimo de Dragonflies, es decir, Danny Harrison y el superproductor Nigel Godrich, al que te lo recordamos una vez más, dedicaremos mañana nuestro programa de los sábados en Radio 3 Memoria Selectiva, y al que podemos encontrar también aplicando su talento, en este caso en tareas de mezclador, en otro disco que se ha publicado hoy mismo, firmado además por un viejo socio suyo, y un disco en el que vamos a zambullirnos en los próximos minutos de nuestra bandeja de entrada. Y ese disco no es otro que Ride Lonesome, el 15º álbum de Beck.

Away, en unas primeras escuchas apresuradas, una de las mejores canciones de las 12 que conforman Ride Lonesome, el nuevo álbum de Beck. No por nada te la ha puesto también hace unos minutos Virginia Díaz en 180 grados, pero descuida que aquí vamos a ponerte alguna más de este disco, vayamos diciéndolo ya, hermosísimo, del que a la luz de sus primeros singles de avance y tras conocer la implicación en él de Nigel Godrich, reeditando encuentros previos con Beck en discos como Mutations o Sea Change, bueno, pues ya más o menos tuvimos claro que iba a ser uno de esos trabajos en los que el músico californiano se escora hacia un registro más tirando a acústico, introspectivo y ensoñador. Sospechas que efectivamente se confirman en este Ride Lonesome, inspirado al parecer, como aquellos otros trabajos, por una ruptura sentimental, más concretamente en este caso su divorcio tras más de 15 años de matrimonio con la actriz Marisa Ribisi, con lo cual no es difícil entender que Beck haya querido recurrir de nuevo a este tipo de sonoridad para exorcizar su mal de amores, aunque con la diferencia de que ahora estamos hablando de un hombre no de 30 y pocos años, los que tenía por ejemplo cuando hizo Sea Change, sino de más de 55, lo cual aporta inevitablemente un plus de hondura y de madurez a canciones, en todo caso, desarmantes, como muy especialmente esta que escuchamos también a continuación, For My Love, de Beck.

una representación, diríamos que emocionante, de cómo puede sonar la soledad en este tema For Your Love, y mención especial en él, pero en general en todo el álbum, para las contribuciones del padre de Beck, el compositor David Campbell, encargado de los arreglos orquestales de este Ride Lonesome, al igual que los de nuevo sus otros trabajos más melancólicos, los citados Mutations, Sea Change y también su Morning Face de 2015, aportando de nuevo esos arreglos, dramatismo y profundidad a las maravillosas canciones de su hijo, del que tampoco nos resistimos a compartir contigo una más, seguramente nuestra favorita de todo el álbum. Esta Falling Through My Hands de Beck.

Es lo que decíamos hace un momentito, maravillosa canción esta, Falling Through My Hands. Y por si no ha quedado claro, aunque sea de forma implícita por las cosas que llevamos diciendo de él en los últimos minutos, la recomendación entusiasta desde bandeja de entrada para todo este Ride Lonesome de Beck, tras el cual seguimos con otro veterano músico californiano que habitualmente se mueve por territorios musicales exuberantes, pero que cuando se pone melancólico y tierno es capaz también perfectamente de derretirte el corazón. El señor Mark Oliver Everett, de nuevo al frente de Eels. Y el último avance que hemos conocido hasta ahora de su inminente nuevo álbum, Cookie Happened, que nos llegará a mediados de octubre, precedido por temas como este Congratulations to Me, que escuchas ya en bandeja de entrada de Radio 3.

estamos, bandeja de entrada, Radio 3, y tras el arranque de programa así como tan melancólico que hemos tenido, pues nada, nos venimos arriba con la también, a su manera, bonita canción que acabamos de ponerte, llamada Hemos Vuelto, y tanto que han vuelto Quique Gallo, Cayo Belbeser y Chema Fuertes, tres veteranos de la escena valenciana que hace un par de años se refundaron en una especie de reencarnación mediterránea de los Violent Femmes en un nuevo trío llamado Yo Somos, y que tras su debut homónimo de ese 2024, efectivamente regresan ahora con un segundo álbum, Día Grande, que nos llegará pues casi justo dentro de un mes, el 16 de octubre. Aquí los estaremos esperando, pero mientras tanto vamos con otro disco de la cosecha de este mismo viernes. Y otro disco a cargo de una banda surgida de la unión de los talentos de un grupo de músicos ya baqueteados en mil y una batallas, principalmente en el seno de Los Coronas y de Arizona Baby. Ellos son, por supuesto que sí, Corizonas.

las canciones de Órdago, el cuarto álbum ya para Corizonas, el quinto si contamos su mini LP Más Allá de 2017, y los conoces de sobra. Ayer mismo, sin ir más lejos, estuvieron presentando este trabajo en Hoy Empieza Todo de Radio 3, y una banda que surgió hace unos 15 años, pues como te decíamos antes, como una especie de fusión entre Los Coronas y Arizona Baby, en la que continúan Javier Bielba, Javier Vacas, Loza, David Crae y Rubén Marrón, en un trabajo en el que nos dejan una nueva muestra de su particular interpretación de lo que a grandes rasgos podríamos describir como un rock and roll genuinamente español, aún partiendo de sus compartidas influencias del rock americano y asimilando en sus nuevos temas, según nos dicen, influencias de otros grupos clásicos de rock, específicamente latino, hispano o incluso podríamos decir castizo, tales como Los Rodríguez, Gabinete Caligari o Radio Futura. Estos últimos particularmente audibles, o al menos eso creemos, en esta otra canción. Han caído, no, Futuro ahora. Corizonas.

futuro ahora, Corizonas, desde su flamante nuevo álbum Órdago, sonando en esta bandeja de entrada de Radio 3, justo en el día de su publicación. Una bandeja de entrada en la que vamos ahora con más bandas nacionales, y en concreto con un grupo que se ha llevado sus buenos 7 años desde su primer trabajo. El grupo en cuestión es Blanco Piñata, que pronto regresarán con un segundo disco que llegará con el aval de la producción de Víctor Cabezuelo, de Rufus de Firefly, en temas como este, Igual se va, Blanco Piñata.

cual se va Blanco Piñata, que por cierto, antes o mientras dan los retoques finales a ese disco de regreso que se publicará, imaginamos que antes de que termine este año, tienen ya un concierto de presentación en el que, bueno, más que presentar las canciones, estarán literalmente estrenando sus nuevos temas en directo el próximo 26 de septiembre en la Sala Vesta. Y tras una banda que está regresando tras un paréntesis considerable en su carrera, otros que la verdad es que en los 10 años más o menos que llevamos conociéndolos no han parado ni de publicar ni de producir discos, tanto propios como en colaboración con otros artistas, y que tienen ya listo para el próximo mes de noviembre un nuevo trabajo, el sexto ya para ellos. Te estamos hablando de Los Estanques y del primer avance de ese próximo trabajo, Ya te vale, que vuelve a sonar en bandeja de entrada de Radio 3.

Y como que no quiere la cosa, hemos entrado ya en los minutos finales de nuestra bandeja de entrada por hoy y por esta semana en Radio 3. Minutos que vamos a dedicar también a novedades nacionales, empezando por la mujer a la que acabamos de escuchar en Canto. Ella era Afra, una artista catalana con cierta experiencia ya en el negocio musical, que actualmente milita en un dúo llamado Soroche y que también colabora como corista con Queralt Lahoz, pero que se lanza ahora en solitario con el tema que acabamos de ponerte de cara a un primer álbum titulado Al trenzar mis penas, que se anuncia para finales de noviembre. Estaremos pendientes de ella, de Afra, y por lo tanto vamos ya con el último disco de los publicados ya este viernes, que queríamos presentarte con un poquito más de detenimiento, firmado por otra estupendísima cantante que se estrena también como solista tras muchos años de trabajo junto a Ale Acosta en el dúo Fue el Fandango. Ni que decir tiene, ni

aquí, solamente ya con ese subidón final, una de las mejores canciones de Magma, el debut en solitario de la artista cordobesa Cristina Manjón, más simplemente conocida como Nita, desde que allá por 2008-2009 la descubrimos junto a Ale Acosta en el dúo Fue el Fandango, una Nita de la que antes que nada nos gustaría comentarte que va a ser una de las protagonistas de un evento muy especial que vamos a compartir contigo desde Radio 3 el próximo 3 de octubre al mediodía, una fiesta con motivo del 10º aniversario del Centro de Creación Contemporánea de Andalucía, el C3A, precisamente de Córdoba, en el que también contaremos con las actuaciones en directo, aparte de Nita, de Viva Belgrado, El Chaparro, Vallellano Sound System con Distrito Sur y 957. Más información sobre este evento en Córdoba en nuestra web, y por lo que respecta a este Magma, decir de él que es un trabajo en el que Nita vuelve a fusionar, aunque de manera distinta a como lo hacía en Fue el Fandango, la herencia musical andaluza de su autora y los ritmos electrónicos, creados en este caso en colaboración con otro productor de campanillas, el jerezano Santiago Bueno, Bronquio. En temas por término medio tan bailables y hedonistas como emocionantes. Exactamente la combinación de elementos que se da en este otro tema que te ponemos ahora. Hilo Negro, Nita.

Nita, su primer álbum en solitario, Magma. Y con él y con ella hemos llegado ya casi al final de nuestra bandeja de entrada, que vamos a cerrar definitivamente con el nuevo proyecto de otro artista ilustre, el barcelonés John Talabot, que adopta un nuevo alias, OR, de cara a un nuevo álbum que llegará a finales de octubre con el sugerente y un tanto inquietante título de Música para Estadios Vacíos, Music for Empty Stadiums, del que te dejamos con su primer single de avance, No Kick Messiah, o con lo que dé tiempo a que suene de él, hasta que llegue Paula Quintana con su Alta Gama a Radio 3. Nada más por aquí, saludos de Gustavo Iglesias, ha sido un placer, muchas gracias por compartirlo y feliz fin de semana.

0: Es la 1, las 12 en Canarias.
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1: ¿Qué tal? ¿Cómo estás? Es la una, son las 12 en Canarias, es viernes de Alta Gama.

canciones de alta gama. Te las vamos a acercar Manu Martín y Paula Quintana. Y mira, vamos a arrancar ya. Hoy con una leyenda. Dolly Parton, con cuyo recuerdo llevamos viviendo un mes.

Joshua, la canción que dio título al disco que Dolly Parton publicó en 1971. Esta es una de las cerca de 3.000 canciones que Dolly compuso, muchas de las cuales fueron números uno en su voz o en las de otros artistas. Dolly Parton, orgullosa hija de las Smoky Mountains, nos dejó hace un mes, un 25 de septiembre de este año 2026, con 80 años. Un 25 de agosto, el 25 de septiembre es hoy. Y ahora seguimos con la alta gama de este viernes en Radio 3, porque banjo en mano llega una joven artista decidida a mantener viva esa tradición, la de los Apalaches.

La llaman la Rosa de los Apalaches, pero su nombre real y artístico es Angela Autumn. Esta canción se llama Mountain Stream, actualmente desde Nashville, Tennessee, desde el nuevo disco de Angela Autumn que se titula Believer y que se publicó el pasado viernes 11 de septiembre. En él puedes encontrar folk tradicional, el sonido característico de su banjo, pero también hay una cierta experimentación en los arreglos y algunos giros más cercanos a la música pop que a la música o a la americana music, dentro de la cual estaría incluida actualmente Angela Autumn con este Mountain Stream en Radio 3. Y ahora, como es viernes de alta gama, un gustazo desde Glasgow.

0: Great, desde Glasgow, desde Escocia, Cámara Obscura, desde su tercer disco, año 2006, Let's Get Out of This Country. Y nota para la Paula, que ha dicho hace un momento que hoy era 25 de septiembre, nos ha robado una semana del calendario. No conozco a esa Paula, pero no, hoy sigue siendo todavía viernes 18 de septiembre. Y estás aquí en directo en Radio 3 a la 1:14, 12:14 en Canarias. Y atención, porque viene un tema que se ha publicado hoy mismo del rapero inglés Jamie T, inspirado por la capital del estado de Florida, Tallahassee.
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Alta gama en directo en Radio 3 en este viernes a la 1 y 21, mediodía y 21 en Canarias, escuchando Little Wing, Jimi Hendrix. Y ahora seguimos con Alabama Shakes, Brittany Howard al frente y un nuevo disco que han publicado titulado I Must Be Dreaming. Alabama Shakes, con esto que se llama Amigos, Friends.

La guitarra y la voz de Brittany Howard son las dos grandes señas de identidad de la música de Alabama Shakes, esta banda que surgió en torno al año 2009 en Athens, en el estado de Alabama, cercana al Southern Rock y al blues sureño. Más de una década ha pasado desde la publicación del que era hasta ahora el último disco de Alabama Shakes, aquel Sound and Color, que salió en 2015. Y lo que nos hemos encontrado en su nuevo disco, que salió a finales de agosto, I Must Be Dreaming, Debo de Estar Soñando, es una especie de álbum en torno a la exploración, cercano al soul psicodélico y grabado en la ciudad de Nashville. Esto era Friends, del nuevo álbum de Alabama Shakes. Y a esta hora en Radio 3 ponen música los oyentes de Alta Gama. 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

altagama@rtv.es o mensajes por Instagram a la cuenta de Paula QE, que es la mía. Ahí te leo y puedes dejarme la canción que te gustaría que sonara a partir ya del próximo lunes aquí en Alta Gama. Todos los días, de lunes a viernes, de 1 a 2, 12 a 1 en Canarias. Y lo que acabas de oír era See You Again, una de las grandes canciones de Tyler, The Creator. Esta la rescatamos del disco Flower Boy de 2017 a petición de Víctor. Gracias, Víctor. Y este era un álbum, Flower Boy, en el que había muchos featurings, entre otros el de Frank Ocean, A$AP Rocky, Lil Wayne, pero esta era la de la voz de Kali Uchis en este See You Again de Tyler, The Creator. Y ahora seguimos, pero con canciones nuevas, como la del dúo Chinese American Bear. La última es esta, Dance, Dance, Dance.

Hay un nuevo disco que se ha publicado hoy, otro, que es este, Baby, el cuarto álbum de la banda formada por Carolina, Dorotea y Maya, es decir, Klos Majur, un trío noruego que se mueve entre el pop y el jazz, Klos Majur, y que acabas de escuchar aquí en Radio 3 con la canción We, a cargo de esta banda afincada en Oslo. Y hay que esperar todavía un poco, unas semanas hasta el 9 de octubre para que llegue Welcome to Earth, Bienvenidos a la Tierra, el que va a ser el próximo álbum de Death Valley Girls.

Message from the Venus Flower, una canción de Death Valley Girls del nuevo álbum que van a publicar el 9 de octubre, ese Welcome to Earth, un disco inspirado en la pérdida de Bonnie Bloomgarden, de la banda, que perdió en muy poco tiempo su casa en los incendios de California en el verano de 2025 y poco después a su perro Tommy. El resultado es un disco que, aunque suene feliz, animado, bailable, en realidad habla de la supervivencia y de la reconstrucción, con canciones que intentan conectar a las personas con los animales, los recuerdos y los lugares. Welcome to Earth, el 9 de octubre, próximo álbum de Death Valley Girls. Y sigue siendo viernes de alta gama, sigues en Radio 3 y toca dejarse mecer por la música de My Morning Jacket.

De Louisville, Kentucky, en marcha desde finales de los años 90. Aquí tienes la música de My Morning Jacket aquí en Radio 3 con canciones como esta, Golden, de un disco titulado It Still Moves. Y puede que hayas confundido la voz de Jim James, vocalista de My Morning Jacket, con la de Robin Pecknold de Fleet Foxes, porque tienen bastante que ver. Pero ya ves, estos llegaron antes. Y todo esto, My Morning Jacket con Golden, para contarte que ya existe un nuevo álbum publicado precisamente en solitario por Jim James. Wow, un álbum que se llama Blowed Out y que se publicó en los últimos días del pasado mes de agosto. Así que quédate aquí en Alta Gama unos minutos más para disfrutar de Come Again, la música de Jim James, antes de que te canten un rato Norah Jones.

dentro de 11 minutos, cuando los elefantes sueñan con la música con Carlos Galilea en Radio 3. Hasta entonces, The Nearness of You, en la voz y en las teclas de Norah Jones desde su disco debut, año 2002, Come Away With Me. Y seguimos con el álbum que hoy viernes ha publicado Susanna Hoffs, The List. La lista, compuesto y producido junto a CJ Camerieri y con músicos del nivel de la leyenda de la guitarra, Wendy Melvoin.

Learn a lesson twice, aprender la lección dos veces. Y no es tan habitual encontrar el piano como instrumento principal de una canción de Susanna Hoffs, a la que deberías conocer por haber sido durante mucho tiempo la vocalista principal del grupo estadounidense The Bangles. Hoy se publica The List, este nuevo disco de Susanna Hoffs, y en él toca la guitarra Wendy Melvoin, miembro de The Revolution, la banda de Prince, y también parte del dúo Wendy and Lisa. Susanna Hoffs, The List. Nuevo álbum para escuchar este fin de. Pero ahora en alta gama, seguimos con un disco que hoy cumple 25 años.

Camera, del disco de Wilco, Yankee Hotel Foxtrot, que se publicó un día como hoy, 18 de septiembre, pero del año 2001. Y hoy vamos a terminar con George Harrison y Cheer Down, la producción de Jeff Lynne y las letras y las voces de Tom Petty. Que tengas un fin de semana de alta gama.

0: Son las 2, la 1 en Canarias.
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Una canción Mañana, la mañana del último disco Sem Fronteiras, de este brasileño del estado nordestino de Alagoas, que se llama Bruno Berla.

junto a su socio musical Batata Boy, y a Nairon Igor y Philippe Núñez Araújo. Bruno Berle forma parte de una comunidad de artistas, jóvenes artistas nordestinos del nordeste de Brasil, de estados como Alagoas y Pernambuco, afincados todos ellos en São Paulo.

El día 15, para recordar a Bill Evans en nuestros elefantes en Radio 3, iniciamos la hora con September 15th, 15 de septiembre, la pieza que Pat Metheny y Lyle Mays, que estaban grabando esos días en Oslo, su disco Falls Wichita, So Falls Wichita Falls, le dedicaron al pianista y compositor que tanto les había marcado cuando se enteraron de su fallecimiento. Y esta es la obra, una pequeña sinfonía de 13 minutos que Lyle Mays quiso dedicarle al contrabajista y compositor alemán Eberhard Weber, y que Mays, en los meses previos a dejarnos, el 10 de febrero de 2020, tras una larga enfermedad, grabó piano, teclados y sintetizadores, arreglo y producción, en compañía de Bob Shepherd, saxo tenor y flautas, Steve Rodby contrabajo, Jimmy Johnson bajo eléctrico, Alex Acuña y Jimmy Branley batería y percusión, Wade Calbreath marimba, vibráfono y xilofón, Bill Frisell guitarra eléctrica, Mitchell Foreman piano eléctrico, Wurlitzer y órgano Hammond, Aubrey Johnson, Rosanna Eckert y Gary Eckert voces, y Timothy Liu, Erika Duke Kirkpatrick, Eric Byers y Armand Xajikian violonchelos. Grabación de Lyle Mays, publicada a título póstumo, Eberhard.

tremendamente conmovido porque Lyle Mays le hubiera dedicado esta música, la última que escribió. Ever Have Ever recordó en un texto de agosto de 2021 que un joven guitarrista llamado Pat Metheny, que había tocado con él en uno de los quintetos de Gary Burton, al tomar la decisión allá por 1977 de dejar la banda del vibrafonista para montar su propio grupo con Lyle Mays piano, Mark Egan bajo y Danny Gottlieb batería, recurrió a él, a Ever Have Ever, porque Egan no estaba disponible cuando el sello FM le ofreció grabar en Alemania lo que sería su disco Watercolors. Allí Weber conocería a Lyle, con el que contaría en 1982 para su disco Later That Evening, y que aunque no volvieron a tocar juntos tras el disco y la gira, pese a la admiración que le tenía, él siempre estuvo atento a lo que hacía Lyle y pudo asistir al éxito creciente del Pat Metheny Group.

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una de las grandes canciones de Jean Bosco y Aldir Blanc, música de Jean Bosco, letra de Aldir Blanc, Incompatibilidad de Genios, en una grabación de Jean Bosco con la NDR Big Band, la orquesta de la radio pública del norte de Alemania.

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en julio del año pasado en la ciudad de Hamburgo con la NDR Big Band John Bosco, que en julio ha cumplido 80 años, grabó canciones de su autoría como Cabeza de Negro o como Orofochis, Focos o Reflectores.

Y esta grabación, nueva grabación de Aldeia de Ogún, es un adelanto del próximo disco de Joyce Moreno, Never Too Soon, previsto para finales de octubre.

0: Son las 3, las 2 en Canarias.
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2: Bienvenidas, bienvenidos, oyentes, habitantes, visitantes de Territorio 9, el espacio diario de lunes a viernes, de 3 a 4, una hora menos si tienes la suerte de estar escuchándonos desde Canarias, que le dedicamos al cómic, al tatuaje, al fanzine, al arte urbano y a la animación, siempre en la sintonía de Radio 3. Un programa que se hace gracias al talento, al gran talento de mis compañeros de equipo, no os acostumbréis a los halagos, Bruno Freire, Esther Ferrero, Ramón Martínez y Pepe Pérez. Hoy está el sonido Samuel Benayas y siempre por y para vosotros, los que nos escucháis cada día en directo o en podcast, en la app exclusiva de Radio 3, y cada vez participáis más, de forma más activa en el programa, con notas de voz que nos están llegando a nuestro número de WhatsApp, el 618-1771-77. Notas de voz como esta.
3: Soy Jesús Bueno, artista de Valladolid. En primer lugar, elogiar al programa y a todo el equipo, ya que hacéis una labor fantástica. Y ya de segundas, promocionar mi nueva exposición, Natural Comics, que comienza este viernes 18 de septiembre en el estudio de tatuaje Errante Tatú, en calle Santuario 23 de Valladolid. Natural Comics es un pequeño homenaje a varios grandes artistas del cómic de todos los tiempos, como pueden ser Hugo Pratt, Manara, Alan Moore, Hergé, Bernet y también alguno de sus personajes, claro está. Es una interpretación personal trasladando algunas viñetas o portadas a cuadros de pintura collage. Si estáis por aquí, por Valladolid, o pasáis cerca, no dejéis de pasar a ver esta muestra en estudio de tatuaje Errante Tatú, en calle Santuario número 23, y estará lo que resta de mes de septiembre y seguramente casi todo el mes de octubre. De nuevo, un saludo para todo el equipo y también para todos los oyentes del programa. Salud y vida.
2: Bueno, pues ahí está, dijimos que un poquito de promo venía bien, pues es un planazo para la gente que vaya a Valladolid, a esa exposición en ese estudio de tatuajes. Si no os ha quedado, no os habéis grabado bien la dirección, esta tarde luego colgamos el podcast, lo vais a escuchar y ahí encontráis toda la información de esta exposición. Nos podéis dejar notas de voz en el 618-1771-77. Si no os apetece, también estamos en redes sociales, Instagram, Blue Sky, tenemos un correo electrónico, territorio9@rtv.es, y ya lo que es la leche en vinagre ya es que nos podéis ver las caritas. Mira, Pepe tiene una carita de sueño. ¿Qué tal, Pepe? ¿Cómo estás?
4: Buenas tardes. ¿Tú crees que tengo cara de sueño?
2: Tiene cara de sueño. Es verdad que tiene cara de sueño casi siempre. Bruno también, pero Bruno porque ayer estuvo viendo a Catriel y Paco Moroso y claro, está reventado.
4: No, bueno. Reventado tampoco, pero bueno, una siestecita me hubiese echado.
2: Bueno, pues si queréis verlos, ya sabéis, en el streaming de Radio 3, ahí podéis vernos las caritas.

0: Abrimos ya el sumario. ¿Qué vamos a hacer hoy en el programa, Bruno? ¿Qué nos cuentas?
1: Pues mira, vamos a tomar el testigo de dónde se celebra esta exposición, sí, que era Erranto Tatú de, sí, Valladolid. Y nos vamos a meter en el estudio de tatuaje, pero hoy no vamos a hablar de grandes autores de leyenda ni de grandes piezas de esas que llenan espaldas y brazos como los de nuestro técnico Manu Martín. No, hoy nos vamos a ir a la parte quizás más intimista del tatuaje, porque vamos a hablar con Adriana Fernández, que la podéis encontrar como Mini Tattoos Barcelona en Instagram, para conocer el tatuaje minimalista, de línea fina, delicado, sutil. Vamos, otra forma de tatuarse que obviamente es tan válida y además tan bonita como cualquier otra.
0: Hay algunos tatuajes minimalistas de línea fina que son preciosos, muy bonitos, muy intrincados. Luego hay gente así, como yo, pues más tuerzo, que no sé yo si me caería muy bien, pero hay gente que le queda maravillosamente bien. Muy chulo, tengo muchas ganas de esta charla.
1: Y nada, y una vez que acabemos tatuados todos, pues nos vamos a ir de festivales fancineros, porque no sé si sabéis lo que son, la gente que va por allí, que se puede encontrar uno, pues Andrea Galaxina, en su Galaxia Fancinera, nos va a contar todo esto.
0: El otro día nos habló de tiendas, hablamos de la tienda mexicana, que no recuerdo el nombre, no quiero decirlo mal, y de Fat Button, que está en Barcelona. Pues hoy, si no puedes irte a comprar fanzines de tiendas, pues te puedes ir de festivales, que hay muchísimos por España, muy variados y muy interesantes. Venga, vamos a la trastienda.
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0: Última trastienda de la semana, Pepe, ¿qué nos traes?
3: Pues mira, hoy y mañana se celebra la sexta edición de Madrid Comic Summit, que reúne a los profesionales del sector en la Biblioteca Pública Elena Fortún en Madrid, un espacio de diálogo, reflexión e intercambio. La programación comienza a las 4:30, así que los que viváis en Madrid terminéis de escuchar Territorio 9 y os acercáis. La jornada de hoy va a ofrecer diferentes perspectivas sobre la creación y la industria del cómic, desde la actualidad de las publicaciones hasta los retos a los que se van a enfrentar los profesionales, con ponentes como José Villarrubia, Natalia Velarde o Carolina Corbillo. Mañana seguirán las charlas desde las 11:30 con más personalidades como Marta Tutone, Álvaro Barograf, Lorenzo Montatore o Such.
0: Such, de la librería Delirio, Marta Tutone, que es de la editorial Liana, Álvaro Barograf de la Granja Editorial, Lorenzo Montatore, que es un autorazo. Uh-huh. Muy buena pinta.
3: Primera división.
0: Eso
3: todos.
0: Es. Sí, total.
3: Sí, bueno, y el sábado también van a contar con una leyenda como Kim, que va a participar en varias charlas y se le va a rendir un homenaje. También será el protagonista de una exposición, al igual que Lorenzo Montatore, que va a tener otra exposición en su honor. Y este año también va a haber una revisión profesional de portafolio dirigida a autores de cómic y estudiantes, que podéis presentar vuestros trabajos a profesionales del ámbito editorial y que os comenten un poquito.
0: Bueno, muy interesante lo del Madrid Comic Summit, siempre se sacan buenas conclusiones y buenas reflexiones de esas charlas que se celebran en Madrid. Y en Madrid también este fin de semana, además de esas reflexiones, podemos pintarrajear un poco, escribir las paredes, uh-huh, del barrio del Pilar.
3: Efectivamente. La Asociación de Vecinos La Escuela Lab organiza una jornada de graffiti en directo, además de varios conciertos de rap, incluso micro abierto. También habrá una expo de las minas de graffiti, y parte del propósito de esta iniciativa es utilizar los muros exteriores y que en ellos se aborden cuestiones sociales que puedan ser de interés de este y otros barrios.
0: Es otro sitio para comunicar, los muros, uh-huh, de los barrios y de las ciudades también, como el muro de la red social, pues el muro de la ciudad también sirve para comunicar, para expresar opiniones y para cambiar mentalidades. Y seguimos con más cositas, ¿no?
3: Pues, ¿te acuerdas que ayer hablamos de que se celebraba el Foro Europeo de Ilustración para reflexionar sobre el presente, el futuro del sector, etcétera?
0: Sí, claro, yo te presto muchísima atención durante la trastienda.
3: Me imagino, como no podía ser de otra manera. Pues nos ha mandado un audio Nirvana Jiménez, que es representante de la Asociación Profesional de Ilustradores de Cataluña, para comentarnos un poco qué es lo que hicieron allí.
4: Hemos tenido la gran suerte y el placer de contar con dos charlas. Una ha sido protagonizada por Eva Moraga, abogada especialista en derechos de autor, que ha tratado sobre los impactos de la inteligencia artificial generativa en la cultura y la sociedad, y otra con la misma ilustradora Ana Pez, que ha hablado sobre los procesos creativos humanos y el valor que tienen en este nuevo contexto. Esta iniciativa aspira a ser un vivero de ideas para las asociaciones europeas, donde podamos compartir buenas prácticas y buscar soluciones a las problemáticas actuales, con el objetivo de encontrar herramientas que nos permitan proteger nuestro trabajo como ilustradores y afrontar de forma conjunta los retos que plantea el futuro.
3: Bueno, siempre es bueno que haya espacios como estos para reflexionar, ver cómo hacer que el arte sobreviva y los artistas puedan vivir de su trabajo, que al fin y al cabo es lo más importante.
5: ¿Alguna vez ha puesto un montón de dinamita en la carretera con la esperanza de que su rival vuele por los aires y es el propio detonador lo que hace boom? ¿Alguna vez ha tirado del cordón de su paraíso?
0: Ay, qué ganas tengo de este estreno, ¿eh?
3: Bueno, ganas locas, porque, bueno, siendo viernes acabamos con un estreno,
0: claro,
3: uno que ya nos adelantó Ramón en la trastienda hace una semana, pero ya por fin llega a los cines en España, Coyote versus Acme. Os recuerdo la trama, porque el Coyote está el pobre cansado de no coger al correcamino y ve en la tele al típico, el típico anuncio este que escuchábamos, típico anuncio de abogado estadounidense, del tipo, ¿alguna vez has comprado un producto Acme que ha salido defectuoso? Llámame.
0: Joder, pues iba a forrar, ¿eh? El Coyote.
3: Bueno, así que, bueno, esto, el señor Will E. Coyote, que es su nombre original, decide denunciar a la empresa por todas las penurias que le ha hecho pasar durante muchísimas décadas. Película que mezcla acción real con Will Forte o John Cena, con animación, con todos los Looney Tunes y demás, con todos estos personajes de la Warner que todos conocemos. Tiene un pintón, la premisa para mí es digna de Nobel de Literatura prácticamente, y bueno, Javier Alonso y yo iremos a verla seguramente la semana que viene.
0: Y si no, seguramente, vamos a ir a verla seguro porque tiene una pinta excepcional. A mí esto de mezclar imagen real y animación siempre me ha gustado mucho.
3: Me vuelve loco.
0: Y si encima sale John Cena, mucho más. Gracias, Pepe.
3: Venga.
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0: El mundo del tatuaje es enorme, mucho más grande de lo que mucha gente se imagine, mucho más grande de lo que incluso los que sabemos un poquito de él creemos saber y pueda parecer. Y no solo en estilos, que también, sino en perfiles de gente que tatúa y que se tatúa, porque seguro que hay muchísima más gente con tatuajes de la que vosotros os imagináis. No todos son mangas completas o tatuajes grandes, visibles, muy contrastados, de línea gruesa, como los que tengo yo, los que tiene nuestro técnico Manu Martín, que son tatuajes pues, de un estilo muy definido, ¿no? También hay tatuajes sutiles, finos, más pequeñitos, que tienen mucho significado y mucho valor y que son muy bonitos, que tienen un currazo detrás. Y para hablar de estos últimos, pero de mucho más, además le vamos a preguntar por muchas más cosas, está con nosotros desde los estudios de Barcelona Adriana Fernández, tatuadora, que en Instagram es Mini Tattoos Barcelona. Bienvenida a Territorio Nueva Radio 3, Adriana, ¿cómo estás?
1: Buenas tardes, muchas gracias.
0: Oye, antes de meternos a hablar de los mini tatuajes, quería preguntarte un poco por tu carrera. ¿Cómo empezaste a tatuar? Porque creo que además lo hiciste siendo un poquito más mayor de lo que suele ser habitual.
1: Sí, ya soy un poco mayorcita yo.
0: Bueno, ya llevas unos años tatuando.
1: Sí, eso sí. Pues todo empezó porque, bueno, yo vengo del mundo jurídico y del mundo empresarial.
0: Toma,
1: o sea,
0: ya
1: no tiene nada que ver. Pero sí que es cierto que, bueno, era un tema que siempre pues, me había llamado la atención, todo el tema del arte, dibujar, etc., ¿no? Y bueno, en su momento pues tenía un amigo que vivía en mi barrio, él tatuaba y yo pensé, ostras, si montamos un estudio y tal. Y bueno, le propuse de hecho a él primero que empezase a, si quería tatuar en el estudio que yo iba a montar, pensando que iba a montar yo aquí, vamos. Y empezamos así. Entonces luego, pues cuando iba al estudio y veía pues los tatuadores que tenía, ostras, la profesión tan bonita que es, me empezó a picar el gusanillo un poco, ¿no? De decir, ostras, estoy en un despacho siempre atada al móvil, al portátil, digo, y ellos estaban viviendo de otra manera, ¿no? La profesión. Y pues así me metí. Empecé con cositas pequeñas, cosas que estuviesen incluso en mi sector, ¿no? Porque también en su momento todo el tema este de multinacionales, de TC, directivos, pues no dejan de ser perfiles no antitatuajes, pero que no les gustaba, ¿no? Quizá era un poco más clasista todo, ¿no? Entonces, pues decidí montar esto, ¿no? Montar el Mini Tattoos Barcelona, en este caso, que era la ciudad donde estaba. Y así empezó todo.
0: Oye, pero yo te quería preguntar, ¿tendrías alguna capacidad artística antes, no? O sea, me refiero, yo que soy un zote y no sé hacer tres palos seguidos, ¿podría ser tatuador mañana? No, claro, esto tienes que tener unas cualidades antes, claro.
1: Evidentemente el dibujar es súper importante, o sea, eso siempre. Pero bueno, sí, o sea, yo siempre había dibujado desde pequeña, o sea, yo ganaba los concursos de plástica del cole. Entonces yo dije, pues mira, aquí que me vengo arriba y, bueno, quería hacer como un cambio de aires y fue algo que me llamó mucho la atención y dije, voy a probar. Digo, siempre, si no se me da bien, evidentemente, pues siempre puedo tirar para atrás, ¿no? Pero bueno, al menos que no sea porque no lo he querido, no lo he podido intentar, ¿no?
0: ¿Cómo fue ese primer tatuaje? ¿Lo recuerdas, el primero que hiciste?
1: A ver, sí que es cierto que los primeros tatuajes fue gracias a mis amigos, que me quieren mucho. Entonces, pues me dejaron la piel y ahí no estaba tan nerviosa, ¿no? El problema fue el cobrar el primer tatuaje.
0: Claro.
1: Ese fue que lo pasé fatal. Además, claro, yo no estaba segura si realmente pues, mi capacidad era la correcta, si ese trabajo se podía pagar. Y me acuerdo además que bueno, yo tenía una manager, en este caso, que encima era mi amiga, ¿no? Bueno, es mi amiga. Ostras, y me dijo, venga Adri, para adelante, estas chicas para ti, estos walk-ins los tienes que hacer tú. Y yo, madre mía, lo pasé fatal. O sea, tenía el corazón a 150, unos sudores fríos, yo, madre mía, por Dios. O sea, invocando a todos los dioses del universo que todo eso quedase bien. Porque encima, claro, o sea, no eran tatuajes grandes, no eran tatuajes que yo tenía un margen de error. Eran tatuajes que yo estaba practicando en una línea muy fina. O sea, de hecho, ostras, claro, estaba especializada en eso, pero claro, era un cliente que iba a pagar. Estaba, bueno, acuyunida.
0: salió todo bien, ¿no?
1: Salió todo muy bien, bueno. Contentas y repitieron. O sea, eso es lo importante.
0: Bueno, pues si repitieron es que salió más que bien, entonces.
1: Sí, sí, total.
0: Oye, está siendo esto, además, del tatuaje, una salida cada vez más utilizada por los artistas, ¿no? Porque es verdad que dentro de un mundo muy precarizado, cada vez hay más gente tatuada, cada vez hay más gente que se tatúa, que busca grandes artistas para tatuarse. Y yo creo que hay muchos eso, ilustradores o gente que estudia Bellas Artes también, que ha decidido, ¿no? Que puede ser perfectamente parte de su futuro.
1: Ostras, este melón es un poco difícil abrirlo, ¿no? Porque sí que es cierto que hay muchísima gente del sector del arte, en este caso, como tú bien has dicho, ilustradores, etc., ¿no? Que se animan a tatuar. Y lo veo súper bien, pero también hay una parte en la cual, ostras, se está como incentivando mucho de que el mundo del tatuaje es algo en el cual se vive súper bien. ¿no? Uh-huh. O sea, entonces, ostras, creo que la gente que está iniciando en el tatu tiene también que pensar que tiene que esforzarse mucho. Que el
0: claro,
1: tener...
0: claro, que esto no es llegar ahí ya saber dibujar y ponerte a correcto. Tatuar, que es, lleva un proceso luego de cómo inyectar eso en la tinta, de cómo tratar al que vas a tatuar. O sea, hay muchísimo trabajo más allá exacto. de simplemente dibujar bien.
1: Exacto. Entonces, claro, evidentemente un ilustrador tiene muchísima más formación que una persona que sale de cero, porque por mucho que tú sepas dibujar o por mucho que se te dé bien, siempre faltará algo de experiencia. Si él te falta, si necesitarás incluso cursos, formaciones, claro. o sea, todo no se sabe, ¿no? Entonces, bueno, sí, es un mundo que se está abriendo mucho y que la gente además tenemos un problema, que es que ahora pueden adquirir una máquina de tatuaje en el claro. mercado. Y se piensan que es un poco jugar a los dibujitos. Y eso tampoco es, porque sí, tú puedes dibujar muy bien en un papel, pero en el momento claro, que claro. tú estás en una piel...
0: Que luego cada piel, cada zona del cuerpo, acepta la tinta de una forma, cada persona es totalmente distinta, te puedes encontrar con una estría de repente para... el mundo del tatuaje tiene todo, vamos, aquí lo contamos a menudo cuando hemos hablado exacto. con otros compañeros, tiene mucho más misterio, mucha más magia de la que se puede imaginar. Oye, ¿cómo decidiste tú, Adrián, especializarte en el tatuaje minimalista?
1: Pues mira, como te comentaba antes, o sea, al fin y al cabo era un sector que, o sea, digamos, el mini tatu, entre comillas, lo voy a decir, ¿no? Siempre ha sido como el hermano pequeño de todos, ¿no? Él me lo hago así en plan con los amigos, algo rápido, algo que, bueno, sin pensar, algo a lo loco. Pero sí que es verdad que como yo vengo de un sector un tanto clasista, pensé, ostras, pues es que el mini tatu le podemos dar también una vuelta, ¿no? Es decir, ostras, vamos a intentar con la técnica del fine line, que también ayuda mucho, evidentemente, a que haya un mini tatu, ¿no? Porque claro. puedes meter muchísima más información gracias a esa técnica. Pensé, ostras, ¿cuánta gente de mi mundo laboral actual, pues, no está tatuada porque tiene miedo a... o no se ve con una pieza grande? Entonces fue un poco así. Dije, pues me voy a especializar en esto. A ver qué pasa.
0: Yo tengo que admitir que yo no me tatué de camiseta de manga, de camiseta para abajo, hasta que no tuve una plaza fija en un trabajo.
1: Correcto.
0: Porque me daba miedo que pudiese repercutir en mi carrera, que es algo que ya fes. Pero sí es verdad que cada vez se ve más, ¿no? Gente con tatuajes finos que de repente pues trabajan en una gran compañía o en un sitio que tradicionalmente, bueno, pues no admitía ese tipo de decoración corporal. Pero con el tatuaje fino, como me parece una cosa tan elegante, tan sutil, pues como que se acepta un poco, ¿no?
1: Correcto. O sea, no deja de ser de que perfiles que quizá nunca se habrían tatuado, pues es un tipo de tatuaje en el cual pueden llevar pues un recuerdo, lo que ellos consideren, ¿no? Algo emocional quizá también, pues que digan, ostras, pues yo sí que lo puedo reflejar en mi cuerpo y no necesito llevar una pieza de 10 centímetros, 15 o toda una manga completa.
0: Oye, ¿cuáles son un poco las características? No sé si existen cosas muy comunes, muy generales de los mini tatuajes, del tatuaje minimalista, aparte de que sean, claro, lógicamente por tamaño tienen que ser de línea fina, porque si haces un tatuaje minimalista con línea gorda, pues te quedas sin tatuaje a la primera, ¿no?
1: Total, o sea, al fin y al cabo la técnica, evidentemente, lo ideal es que sea en línea fina en este caso, por el hecho de que también con el tiempo... pues la piel está viva, por lo tanto, es decir, esa tinta se va a mover por poquito que sea. Entonces, cuanto más fina sea la aguja, evidentemente, pues menos margen de movimiento habrá. Y con el tiempo, la calidad del tatuaje será correcta.
0: Claro. Te quería preguntar, mira, por eso también, que ya lo has sacado tú. Siempre se ha dicho, ¿no?, históricamente, por lo menos, o durante mucho tiempo, que los tatuajes con la línea más fina aguantaban peor el paso del tiempo, porque al final todos los tatuajes pues tienden a deteriorarse un poquito, sobre todo si no te los cuidas bien, y le dejas que le dé mucho el sol y esas cosas. Pero bueno, no sé si ahora que se ha perfeccionado todo esto mucho, el tema del tatuaje minimalista de la línea fina, ¿aguantan bien el tiempo? ¿Hay que cuidarlos de alguna forma más específica o es como cualquier otro tatuaje?
1: A ver, está claro que siempre, o sea, hay un combo entre cliente y tatuador, ¿de acuerdo?
0: Claro.
1: O sea, es decir, el cliente tiene que tener una piel preparada, el cliente tiene que además cuidarlo, tiene que no exponerlo al sol, o sea, tiene que hacer una serie de cosas que evidentemente harán que cualquier tatuaje, sea de línea fina o línea más gruesa, pues se mantenga correctamente en el tiempo, ¿vale? Pero sí que es cierto que a nivel de técnica, o sea, yo he escuchado muchas veces, porque esto pasa... Ostras, es que he visto en TikTok que se me va a emborronar. Es que he visto que se me puede expandir muchísimo. Vale, sí que puede pasar, pero no pasará si tú, uno, el tatuador está utilizando la aguja correcta,
0: claro.
1: está utilizando un pigmento correcto, está utilizando una máquina con un voltaje correcto y está trabajando en una piel y una zona del cuerpo que acepta ese tipo de tatuaje.
0: Claro, como te hagas un minimalista de línea fina en un dedo, ya te digo yo,
1: exacto,
0: que se te va a ir al garete en dos días, porque eso, esa piel se mueve muchísimo, esa piel sufre mucho contacto, mucho roce, o sea,
1: correcto.
0: Depende de la zona, los tatuajes aguantan de una forma o de otra, y luego lo que tú dices, que esto siempre me lo dicen ahí mis tatuadores, yo lo hago, luego si tú te lo cuidas mal es problema tuyo.
1: Es que eso sí.
0: Oye, ¿qué perfil de gente va buscando? Lo decías antes, ¿no? Gente a lo mejor que quiere algo, bueno, pues un poquito más sutil, que no sea tan exagerado, pero ¿cuál es el perfil que te has encontrado en estos 10 años que llevas tatuando, buscando tatuajes minimalistas?
1: Bueno, el perfil ahora ya la verdad que es muy dispar, o sea, te encuentras desde las chicas jovencitas, que, bueno, estudiantes, que quieren su primer tatu entre amigas o quieren hacérselo con su madre, y entonces es cuando ceden las madres, cosa que ahí no, a lo mejor ellas no hubiesen hecho un tatuaje, no se hubiesen hecho un tatuaje por sí mismas. Me encuentro pues gente, lo que hablamos antes, de compañías grandes que no tienen que ser algo más sutil. Me encuentro gente de más de 80 años, que esos son los que más me gustan.
0: ¡Hombre!
1: Porque es como que vienen y dices tú, oh, por favor, qué cosa más.
0: Bueno, que se quiten todos los prejuicios con esa edad es una cosa muy chula.
1: Correcto. O sea, además es que te hace mucha ilusión, ¿no? De decir,
0: ¡hombre!,
1: ostras, te vas a animar a esto, te lo
0: quieres
1: hacer.
0: Yo cuando veo una persona mayor con un tatuaje que se ve recientito, siempre digo, ojo, qué gustazo, macho.
1: Sí, la verdad que sí.
0: Oye, no sé si hablábamos antes, ¿no? Cuando hacía la presentación, decía yo que tienen mucho, yo creo, de sentimental estos tatuajes también, ¿no? Tienen una, no sé, yo creo que es que mucha gente que se los hace, habitualmente lo hace llevándolos como un recuerdo de algo o como una, no sé, como algo, eso, como algo que tiene que ver con el sentimiento. Quizá los que son más grandes así muchas veces tienden a ser muchas veces solo simplemente decorativos, que también está muy bien, ¿eh? Pero creo que los tatuajes de línea fina, minimalistas, suelen llevar una carga emocional.
1: Sí, yo también estoy de acuerdo. De hecho, sí que también hay una parte de público, ¿no?, que evidentemente lo quiere hacer por estética y porque
0: sí,
1: le gusta. Pero sí, la mayoría de personas que se tatúan tatuajes minimalistas no dejan de querer llevar encima un recuerdo a una persona, la firma de su hijo, el nombre de su padre o de su madre, el día que aprobaron una oposición. Algo siempre positivo, pero también algunas cosas que evidentemente son historias tristes, ¿no? Pero lo quieren reflejar. Entonces, para mí sí, considero que realmente el minimalista es como muy emocional.
0: Oye, técnicamente hablando, comentabas antes el tema de las máquinas, de las agujas, ¿cómo se hacen bien? ¿Cuál es el tipo de aguja que se utiliza para que un tatuaje minimalista de línea muy fina quede muy bien marcadito, muy bien contrastado, con la línea muy, muy estilizada? Cuéntanos un poco qué utilizas tú.
1: Bueno, al fin y al cabo, pues yo utilizo las agujas que sean pues las más finas, en este caso la 3RL o la 1RL. La 1RL me cuesta un poco porque al fin y al cabo es una línea muy complicada y las pieles de todo el mundo, si es una piel espectacular, sí, pero realmente siempre con la 3RL. Y ahí es, bueno, pues nada, a veces pues tienes que valorar también pues lo que te comentaba antes, muchas cosas, también tu material que trabajas, ¿sabes? O sea, tienes que tener una buena máquina. Al fin y al cabo no es lo mismo una máquina de 800 euros que una máquina de 100 euros para poder hacer también una ejecución correcta.
0: Claro, claro, eso te iba a decir, ¿qué máquina utilizas tú?
1: Yo tengo una FK Irons.
0: Vale, digo, para que si nos están escuchando algunos tatuadores, gente que esté pensando en meterse en el mundillo, que sepa que esa, por ejemplo, está muy bien. ¿Hay algún tatuaje que tengas en el recuerdo de esos que digas, buah, este me hizo un montón de ilusión hacerlo por la persona a la que tatuabas, por lo que tatuabas, que lo tengas ahí en la memoria?
1: Pues como antes te he dicho, o sea, a mí es que las personas mayores es que me encantan, o sea, es que vamos...
0: Cuéntanos alguna anécdota de esas de personas mayores que te han pedido que les tatuases.
1: Ostras, pues mira, vino una señora que acababa de hacer 80 años. Y era una señora además muy... O sea, una señora, ¿sabes? O sea...
0: Sí, sí.
1: ¿Sabes? Estás tipo Carmen Lomana, que tú dices, ni de coña esta señora quiere un tatuaje, está equivocado y se piensa que esto es otro tipo de negocio, ¿sabes? Y entró por la puerta y dijo, mira, digo, que es que me quiero hacer un tatuaje porque te he visto con mi hija por Instagram y quiero hacerme un tatuaje contigo, ¿no? Y digo, ay, qué graciosa. Se llamaba Rosa, así, muy catalana ella. Y entonces, bueno, dije, bueno, ¿y qué se quiere hacer? Y entonces, claro, al fin y al cabo fue porque había fallecido su marido. Y le hacía pues como ilusión llevar pues dos corazones vinculados pequeñitos. Total, que estoy hablando con ella por las zonas del cuerpo. Evidentemente una persona de 80 años no es lo mismo.
0: Sí, claro, las pieles, claro, al final la laxitud, las arrugas,
1: correcto,
0: todo, pues claro, sí, sí.
1: Claro, porque ella se lo quería hacer en el pecho y le dije, mire, señora Rosa, vamos a buscar otra zona que sea un poquito más
0: sí, hombre,
1: plana.
0: Los brazos, por ejemplo,
1: exacto,
0: laterales de los brazos, uno es el más plano,
1: correcto,
0: o la espalda, hay zonas que aguantan mejor el paso del tiempo.
1: Exacto, y ahí pues claro, o sea, por muy bien que estuviese la señora, que estaba estupenda, pues evidentemente lo queríamos también que le durase y que le quedase bonito. Total, que bueno, esta señora se tatuó, monísima. Ella le dije, mire, digo, pues en 15 días, digo, llámeme, digo, si puede acercarse por aquí, digo, le reviso el tatuaje. Pues ella llamó a los 15 días, dijo, mira, ¿qué me va a pasar? Y lo que más ilusión me hizo fue que vino además a hacerse otro tatuaje.
0: Toma ya.
1: Me dice, pues ahora me quiero hacer por mis nietos. Digo, madre mía, señora Rosa, que usted va a acabar llenita.
0: Eso quiero decir, diré que es un vicio que empiezas y no sabes cuándo terminarlo. Oye, sí. Imagino también que dolerán menos.
1: Bueno, hay de todo, ¿eh? Hay mucho quejica, ¿sí? Sí.
0: Sí, pero bueno, yo imagino los que tienen, yo pienso, nuestro técnico de sonido Manu tiene tatuadas las palmas de las manos. O sea, eso es el dolor hecho tatuaje. Imagino que hace un tatuaje de línea fina en una zona, pues eso, ¿no? Pienso en el brazo, en el gemelo, cosas así que son como zonas que aguantan muy bien también el dolor. Al ser una aguja finita, un tatuaje con una línea muy fina, imagino que dolerá menos.
1: Total, no dejan de ser tatuajes que además se realizan de forma muy rápida, entonces claro. La intensidad del dolor sí la puedes tener. Pero es que es muy rápido, no te enteras.
0: O sea, un tatuaje va a doler siempre, eso ya lo digo. Total. Yo a todo el mundo, donde sea, siempre te va a doler. Ahora bien, luego ya va también en lo que aguante cada uno. ¿Alguna vez te has tenido que negar a hacer algún tatuaje?
1: Ostras, me negué una vez, solamente una, ¿eh? Y fue porque, ostras, yo le estaba asesorando eran unas hermanas, les estaba asesorando diciendo que por favor no se pusiesen el tatuaje al revés. Era una pequeña composición de unos 5 o 6 centímetros y ellas querían hacérselo en la muñeca, pero mirándoselo para ellas. ¿Qué pasa? Que mira, yo puedo entender, entre comillas, ¿no? Que llevas un nombre, quieres algo, quieres verlo para ti. Pero también la gente debe, pues, dejarse asesorar, ¿no? Ostras, no dejas de ser, entre comillas, como un pequeño cartel, ¿no? Entonces, el orden de los tatuajes, pues, ostras, claro. Suma.
0: Sí, sí.
1: La cuestión que ellas encabezonadas, que no, que lo querían mirando para ellas. Digo, pues nada, pues si lo consideréis así, digo, que sepáis que si alguien os dice alguna vez este tatuaje está al revés, es porque vosotras habéis querido. Ostras,
0: total.
1: Me contestaron de tal forma que me dijeron, uy, yo soy el cliente, tienes que tatuarme como yo te diga. Que coge y le dije, pues yo no soy vuestra tatuadora. Y donde claro. Tenéis la puerta, ahí la veis, ya podéis marcharos, pero yo no se tatúa esta tarde.
0: No, claro, además es que, bueno, igual que ellas tienen el derecho a elegir quién les tatúa, el tatuador tiene el derecho a elegir correcto. A quién tatúa. Y luego ese trabajo es el tuyo y lo van enseñando por ahí, lo ha hecho mini tatús Adriana Fernández. Y tienes que lleva tu firma y tienes que hacerlo como tú quieres que esté bien hecho. Luego correcto. Puede haber debates, ¿no? Y evidentemente todo se puede llegar a hablar, pero siempre desde unos buenos términos. ¿Cuántos infinitos has tatuado?
1: Hombre, infinito. Hombre, lo que pasa es que ahora ha evolucionado el infinito.
0: Sí, ¿no?
1: Ahora, hombre, claro, ahora ya le ponemos unas florecitas, le ponemos otras cosas, pero el infinito, unos cuantos.
0: Oh, es que fue una época, yo la recuerdo, ¿eh? Mi mujer lleva un infinito tatuado en la espalda. O sea, te quiero decir que aquí, que el que esté libre de pecado que tire la primera piedra, pero fue una época que dio muy duro, ¿eh? Claro, es que tiene mucho significado el infinito.
1: Pues sí. Pues sí, porque además también incluso para la gente neurodivergente, o sea, no solamente claro. El infinito, o sea, a nivel de familia, a nivel de muchas cosas, o sea...
0: Total, total.
1: Sí, sí.
0: Pero yo siempre, es que siempre que viene algún tatuador, ¿no? Y te dice, yo es que me he cansado de hacer brújulas, infinitos...
1: Coordenadas.
0: Coordenadas, fíjate, y en otras épocas anclas había también, bueno, una locura. Cuéntanos alguna otra anécdota, algo gracioso que te haya pasado en el estudio, o divertido.
1: Sea, yo es que tengo de todo, de hecho, es más, en Instagram tengo hasta los salseos, porque es que me encantan, me dan una vida.
0: Es que tu Instagram es muy divertido.
1: Me dan mucha vida, o sea, digo, una cosa ya es todo el tema tatuaje, digo, pero también quiero que la gente vea cómo reacciona con los tatus, o sea, es que me pasan cada día anécdotas, o sea, tengo de todo un poco.
0: Cuéntanos ahora, no me dejes ahora con la...
1: Bueno, tengo desde, no sé, tengo el novio infiel a...
0: Ay, ¿has tenido que tachar algunos?
1: Ostras, no, es que tuve una que la tengo colgada en Instagram, que era un chico que venía, pues nada, bastante, o sea, venía con una chica cada mes y medio, y los veía siempre acaramelados, correcto, y los veías así siempre, muy in love y tal, y ostras, siempre pues iban tatuando pues tonterías, que si una fecha, que si no sé qué, que si un corazoncito, que si, bueno, cosas así. Y pasó el tiempo y desaparecieron, no venían más, dije, ay mira, digo, qué raro, ya no vienen. Y apareció al poco tiempo el chico, a los 3-4 meses más o menos, y apareció con otra chica.
0: Ay, la leche.
1: Digo, mira, digo, ha rehecho su vida, digo, esta ya no es la novia. Total, que están firmando el consentimiento, me voy a montar la cabina. Ostras, me viene el chico, súper serio, me dice, Adriana, no metas la pata. Y yo, perdona. Dice, no, que esta es mi mujer. Digo, ¿cómo que esta es tu mujer?
0: ¿Cómo?
1: O sea, el tío venía a tatuarse con una amante. Y en vez de coger y decir, bueno, pues cuando me tatué con mi mujer me voy a otro tatuador,
0: claro.
1: Pues no, el tío fiel a mí, encima venía aquí. O sea, yo creo que él era solo conmigo.
0: Eso te iba a decir, era más fiel a su tatuadora que a su pareja.
1: Correcto, correcto.
0: Oye, eso habla muy bien de tu trabajo, Adriana.
1: Sí, parece ser que sí.
0: Se la jugó el tío por decir que tatuase a Adriana Fernández.
1: Sí, fue muy fuerte.
0: ¿Y qué más cosas? Cuéntame alguna más.
1: Cosas,
0: pues
1: a
0: que
1: ver.
0: Después de esta no me puedes dejar con la miel en los labios, quiero saber alguna cosa más.
1: Ah, bueno, tengo una, pero hace años ya de esta, y esta es buena también. Esta no la he contado en mis aseos, o sea que os voy a hacer el spoiler. Ostras, vino un militar brasileño, enorme, pero enorme, ¿eh? O sea, rollo 2 metros largos. y quería hacerse su arma militar. Pero claro, imagínate, nada, que eran cuatro líneas, pero claro, bueno, no me la hacía gracia a su metralleta.
0: En lo que he comentado yo, creo que lo he hablado en la redacción con los compañeros antes, yo mido 1,90 y tantos y peso 120 y pico kilos, o sea, yo soy muy grande, a mí un minita tú de esos entre eso y el pelo que tengo, es como que no se me vería nada, entonces es que también va un poco en las personas, en la forma que tengas y todo.
1: Pues el señor quería su metralleta en su muñeca, que claro, la muñeca le ocupaba 8 centímetros, o sea, era grandota. Ostras, tú, es que me quedé loquísima porque era su primer tatu, le empecé a tatuar, ostras, empezó como a sollozar. Y yo digo, ¿en serio? Digo, ¿pero estás bien? ¿Te duele mucho? Es que me duele. Y yo pensando, ¿pero con lo grande que eres? Digo, ¿pero cómo estás así?
0: Y encima militar, o sea, que decir, porque bueno, puede ser una persona muy grande y ser muy sensible.
1: Y brasileño, digo, este hombre está curtido, ¿no?
0: Claro, claro.
1: Hostia, tú, pues el tío con la lagrimilla, digo, no me lo puedo creer. Vale. Y sí, me dice, es que me duele, ¿cuánto falta? Digo, madre mía, con la metralleta, la que nos va.
0: Y eso que son, que además son tatuajes muy rápidos, o sea, que no es
1: sí.
0: que... Yo he visto, bueno, gente que va a varias sesiones, yo he estado 4 y 5 horas tatuándome, o sea, tengo que decir que...
1: Y 8.
0: Claro, por eso te digo, y las que quiera, vamos, sí. Oye, me encanta una frase que te he leído en una entrevista que te hicieron en La Vanguardia, que dice, los altos directivos del futuro estarán tatuados. Claro, es que yo creo que toda esa gente que ahora tiene tantos prejuicios no se da cuenta que las facultades, los institutos, las FPs, están llenas de gente tatuada. Algunos visibles y otros no visibles, que es lo que decía yo al principio. La gente no sabe la cantidad de gente tatuada que hay a su alrededor porque algunos lo llamamos que se ven y otros muchos los llevan que no se ven. Y seguramente los grandes cargos, presidentes del gobierno, de cualquier cosa, acabarán estando tatuados dentro de unos años.
1: Sí, yo creo que sí. O sea, al fin y al cabo se ha normalizado muchísimo. Ya no estamos hablando de que el tatuaje es de kinky. Entonces, bueno, es que ya estamos viendo a críos de P5, que de infantil, que es que se están poniendo calcomanías y están pidiendo a sus padres por favor los tatúen los brazos o se les pongan sus calcas, ¿no? Entonces, bueno, sí, yo creo que sí, porque al fin y al cabo la generación mía, que tenemos 40, los que tienen 50, al fin y al cabo son los que se van a convertir en los mandos intermedios y altos cargos. Y al ser ya una generación que ya ha aceptado el mundo del tatuaje y ha aceptado el tatuaje, pues evidentemente yo creo que sí, que se va a normalizar de tal manera que un directivo de una alta compañía lo lleva. De hecho, yo tengo clientes de compañías muy top que van tatuados.
0: Aquí en el mundo del periodismo, históricamente, de medios así como más grandes, más generalistas, era raro. Y yo ahora tengo una compañera internacional, Mónica Cartes, que lleva, no es que lleve un tatuaje, es que va tatuada desde el cuello hasta abajo. Entera, completamente. Claro. O sea, que se va normalizando y oye, es que cada uno puede, mientras que respetes a los demás, que más da lo que lleves hecho. Oye, y no te preocupes un poco, porque hay una tendencia ahora que se está viendo también, que es eso del, no sé cómo la llaman, pero como de llevar la piel limpia, ¿no? Y hay muchísima gente borrándose tatuajes, muchísima gente promoviendo el no llevar nada tatuado. Al final esto no deja de ser corrientes, pero es verdad que últimamente también ha aparecido un poco esto, ¿no?
1: A ver, yo voy a entrar en lo que yo pienso. No voy a entrar en el que viene y va con el mundo del tatuaje. Yo creo que al fin y al cabo el tema de la piel limpia es que hay mucha gente que evidentemente está viendo las nuevas técnicas y los nuevos tatuajes que existen y ven que lo que llevan de hace mucho tiempo pues no se elaboró correctamente. Y entonces, uno, o porque tuvo mala suerte y no eligió al tatuador correcto. Dos, pues porque a lo mejor se lo hizo el vecino que estaba empezando a tatuar. O diferentes casos. Entonces yo creo que más que piel limpia 100% es quiero llevar los tatuajes que a mí me gustan y como me gustan. Y como ahora hay un láser que me lo puede quitar y me lo puedo volver a hacer.
0: Ya. Yo creo pero incluso gente que dice que mejor no llevar nada, o sea, que abogan por la piel limpia, quiero decir, como por no llevar tatuajes.
1: Sí, claro, no, está claro que también hay gente que lo hace, incluso hay gente, bueno, de sanidad que te dicen que realmente se han encontrado cuerpos en el cual los ganglios estaban llenos de tinta, etc., ¿no? Pues mira, las modas... Es que al fin y al cabo, es que cada uno haga lo que quiera. Si a ti te representa un tatuaje, háztelo.
0: Total.
1: O sea, que no te venga nadie diciendo que no te lo hagas por X motivos. Si yo tengo, ya te digo, gente de sanidad, médicos, cirujanos, etc., que están tatuados. O sea...
0: Sí. No, vamos.
1: Al fin y al cabo, cada uno que... Yo creo que tampoco habría que... ¿Cómo de explicarlo, no? Que tampoco sea algo que tengas tú que anunciar de si sí o si no.
0: No, claro. O sea, el tatuaje es una cosa que tú llevas personal, la llevas donde tú quieras y si se ve bien, si no se ve bien.
1: Exacto.
0: ¿Y eso qué significa, mira, señor? Pues lo que a mí me apetezca o nada.
1: Correcto.
0: Directamente. Ya para ir terminando, Adriana, ¿a quién te gustaría tatuar? Y el que hay alguna persona que diga, me encantaría tatuar a no sé quién y esto. Ya puede ser para bien o para mal, ¿eh?
1: Pues mira, te diré una cosa. No va a ser nadie famoso a quien me gustaría tatuar. Me gustaría tatuar a mi padre.
0: Qué guay.
1: Porque siempre decía, otro tatuaje.
0: O sea, mi madre igual.
1: Encima cuando cambié de sector, madre mía, decía, tú no estás bien, no estás pasando un buen momento, no puede ser que tú ahora te quieras con lo que has estudiado, con lo que tal, ¿cómo te vas a meter en esto? Y vas a dejar tu trabajo con lo bien que estás. Y ostras, me haría mucha ilusión a mi padre. A lo mejor, mira, si me escucha, bueno, pues, le abro el corazón un poquito.
0: Señor Fernández, por favor, pase por Minitatus Barcelona y hágase algo chiquitito que le va a hacer mucha ilusión a su hija, hombre. Adriana, ha sido un gustazo tenerte por aquí. Nos lo hemos pasado súper bien. Y oye, igualmente, animamos a todo el mundo a que se meta en tu Instagram, vea tu trabajo y que se tatúe la gente, que es muy divertido y que mola un montón. Un abrazo muy fuerte.
1: Buen abrazo, buen fin de semana.

0: Bueno, hoy tenemos aquí a Andrea Galaxina, que hoy más que nunca ha tenido que coger el cohete y venirse disparada porque Madrid los viernes es un infierno. Y, Andrea, ¿cuánto has tardado en llegar a la radio?
1: Pues he tardado 1 hora y 20, más o menos.
0: Que normalmente tardas 15, 20 minutos.
1: Pues sí, más o menos.
0: O sea, que sí. Te agradecemos mucho el esfuerzo. Casi no llega la pobrecita. Qué carrera se ha tenido que meter. Pero bueno, está aquí Andrea Galaxina en su galaxia fancinera para hablarnos de fanzines. Y el otro día, lo decíamos, ¿no? Hablaste de tiendas de fanzines. Hablaste de Fat Bottom y de...
1: De ricos jugos. Te he oído por la radio.
0: Sí, es que no me acordaba del nombre. Iba a decir Juguitos Ricos y me voy a equivocar.
1: Bueno, también está muy bien.
0: Ricos Jugos. Y decíamos, ¿no? Hablaste de sitios donde comprar fanzines.
1: Sí.
0: Uno son las tiendas. Uh-huh. Otro lugar donde hacerte con muchos fanzines es en los festis de fanzines, ¿no?
1: Exacto. Los festivales realmente son casi, digamos, que el ecosistema natural en el que poder conseguir fanzines. Y aquí, además... Ya no solo sirve como un lugar de intercambio, de compra-venta y demás, sino que también es un punto de encuentro para la gente que hace fanzines, pues para ponerse cara, cuerpo, para conocerse, para hacer amistades que a lo mejor has hecho a través del fanzine, pues eso se convierte, se hace carne, por decirlo así, ¿no? Y es verdad que tenemos mucha suerte porque en España se celebran un buen puñado de festivales de fanzines.
0: Además, yo tengo la sensación, no sé si la compartes conmigo, que en los últimos 5 o 6 años ha habido como un crecimiento muy tocho con respecto a esto. O sea, siempre ha habido, pero como en los últimos años como que han aparecido un montón más de eventos.
1: Desde 2010 y algo, más o menos, ahí ha habido una multiplicación de festivales de fanzines brutal, diría yo. Porque, ya te digo, desde la década de los 10, más o menos, creo que todas las ciudades españolas, o casi...
0: Tienen al menos uno.
1: Sí, han tenido o tienen algún festival de fanzines, pero vamos, es que me atrevería a decir casi que todas, porque incluso pueblos o ciudades más pequeñas, ahí también ha habido, se han celebrado algunos festivales de fanzines. Es verdad que los festivales de fanzines también una cosa que tienen, que también tiene mucho que ver en realidad con el propio medio fanzinero, es que, bueno, pues a veces aparecen y como han aparecido, desaparecen.
0: Son efímeros, como un buen fanzine.
1: Exacto. Entonces sucede que hay fanzines, luego hablaremos de algunos de los más longevos, que se acaban extendiendo muchos años en el tiempo, y hay otros pues que celebran una edición, y a veces por las propias características de lo que supone organizar un festival de fanzines, pues acaban desapareciendo y se celebra 1 o 2 ediciones y ya no vuelven a celebrarse más.
0: Hablábamos el otro día con la gente del Tenderete, que fíjate, después de tanto tiempo celebrando los fanzines, estaban teniendo problemas. Claro, uno de los problemas más gordos que puede tener un festival de fanzines es el tema de la pasta.
1: Sí.
0: Al final, si estamos hablando de, ya que grandes festivales o que festivales de otros eventos culturales, normalmente como con más protagonismo o más, no voy a decir importantes, quiero decir con más protagonismo, suelen tener también dificultades, pues claro, imagínate algo que vive en los márgenes, que es muy underground, que tiene el público que tiene, pues claro, a veces encontrar financiación pública y también a veces privada, pues es muy complicado.
1: Sí, aquí es verdad que encontramos como dos tendencias, ¿no? Por decirlo así. Por un lado, están los festivales de fanzines, que son 100% autogestionados, 100% do it yourself, es decir, que la financiación viene pues del propio festival, viene a través de la gente que tiene una mesa y que está vendiendo y que dona fanzines y con eso se hace una rifa, y entonces es un festival que un poco se autogestiona y que no necesita de esas ayudas externas, por decirlo así, a nivel económico. Y luego tenemos el caso de otros festivales que sí que funcionan o bien con subvenciones o bien que están ligados a alguna institución cultural, como pueden ser bibliotecas, museos, universidades.
0: En Fancimat, por ejemplo, que tiene que...
1: al ayuntamiento, o sea, claro, que depende, o sea, un poco que... también del tipo de festival. Claro, por un lado, el festival autogestionado pues depende en grandísima medida de las energías, las fuerzas y las relaciones que se generan entre las personas que lo están organizando, que a veces eso también pues produce roces y cuestiones.
0: Cuando hay que organizar algo y que poner pasta de por medio, siempre va a haber algo.
1: Y energía, sobre todo,
0: claro,
1: ¿no?
0: Y
1: esta cosa, pues que a veces las cosas que haces por la fuerza del amor, pues el amor a veces no
0: tira
1: tanto.
0: Pues cuando cansa, pues de amor no se come. Cansa, de amor no se come.
1: Y luego, el tema de las subvenciones, pues claro, también depende un poco de cuál es el contexto particular que hay en cada momento.
0: Quién está gobernando, dónde quiere poner...
1: Si eso interesa o no interesa en ese momento, a lo mejor
0: quién te lo venda, cómo te lo vendas, que luego depende de tantos factores.
1: Igual de repente, pues te cambian el festival de fanzines Guinness por los toros. Entonces, claro, pues
0: sí,
1: ahí...
0: Sí, bueno, sí, o de repente un Champions Burger en
1: exacto.
0: El festival de food trucks y hamburguesas.
1: Depende, ¿no? Un poco, porque claro, al final un festival de fanzines lo que supone es tener un espacio para que esas personas se reúnan y tener cosas tan básicas como mesas, sillas, que si hay mucha gente vendiendo fanzines, se necesitan muchas mesas,
0: claro,
1: y muchas sillas.
0: Parece que no, pero todo ese material, si, porque cuando lo haces en una biblioteca, pues se sobreentiende que la biblioteca tiene mesas, tiene
1: claro.
0: tal, pero si lo haces
1: claro.
0: algo autogestionado, que lo hagas tú en donde sea, pues tienes que conseguir todas
1: claro,
0: esas
1: sillas. Claro, si haces una cupa o un centro claro. social autogestionado, pues ahí necesitas también gestionar eso. Entonces, hay como muchas casuísticas ahí a tratar. Por otro lado, algo que también me interesa un poco hablar de ello es cómo la gente llega a vender sus fanzines
0: claro.
1: en un festival.
0: Seguro
1: ¿no?
0: que nos está escuchando muchos fanzineros que
1: claro.
0: o están empezando uh-huh. o no saben eso, cómo llegar a poder poner tu propio stand o tu
1: exacto.
0: propio tener tu propio espacio en un festival de fanzines.
1: Bueno, eso es interesante porque normalmente se funciona a través de convocatorias públicas. Esto sí que es interesante porque si tú tienes algún festival ahí medio fichado, síguelo en redes sociales porque suele ser ahí donde
0: en algún momento
1: abren la convocatoria,
0: el plazo de inscripciones.
1: Y te dicen, bueno, pues abrimos inscripciones, mandando su propuesta hasta tal día, ¿no? Y de ahí se hace una selección, depende del número. Normalmente, por mi experiencia, suele haber muchísimas personas que se postulan para vender fanzines en los festivales, en las ferias de fanzines. Y ahí depende un poco de la línea editorial de cada festival, pues que decide quién
0: claro.
1: puede, quién tiene mesa y quién no tiene mesa, por una cuestión de espacio normalmente, porque si hay 300 peticiones, pues evidentemente 300 personas, pues pocos lugares pueden acoger a tanta gente. Así que dependiendo de la línea editorial del festival, pues hacen ahí una pequeña selección.
0: Mira, ahí te quería hacer yo un par de consultillas sobre este
1: dime.
0: Tema. Por ejemplo, ¿normalmente suelen ser gratuitas o suelen costar dinero montar tu stand?
1: Generalmente las ferias de fanzines suelen ser gratuitas, suelen ser gratuitas. Esto por norma. Evidentemente a veces hay excepciones, pero la norma es que son gratuitas. Lo que sí que suelen pedir algunos festivales es una pequeña aportación en especie. O sea, que les des fanzines, que les dones algún fanzine, porque estos suelen pues rifarlos o hacer algo con ellos para conseguir un poco de dinero para financiarse. Pero por regla general, la excepción es tener que pagar y la regla general es que sea gratuito poner una mesa de fanzines, bueno, porque al final se entiende que son productos, artefactos, pues que la ganancia es mínima.
0: Claro.
1: Lo que no son ferias de libro, no son este tipo de eventos en los que, bueno, realmente sí que se consigue mucho dinero,
0: claro,
1: si van editoriales.
0: Además es el propio autor, o sea, no es el caso
1: exacto,
0: de alguna editorial
1: exacto,
0: pequeñita o lo que sea,
1: claro,
0: pero normalmente
1: siempre es
0: el
1: una
0: autor.
1: Cosa muy pequeña, muy autogestionada, cuando no es directamente los autores que están en la mesa, pues son microeditoriales, o sea, no llegan ni a categoría editorial, así que por regla general la idea del festival es que suceda más que haya ahí un lucro o una ganancia económica, sino que pueda suceder eso porque estimula muchísimo también la propia escena fanzinera y todo lo demás, porque al final tener a la gente vendiendo fanzines y con todo lo que se supone, pues estimula como todo lo que sucede alrededor, ¿no?
0: Esa era la primera pregunta, pero tengo otra
1: sí.
0: más. Y luego ya nos metemos con la historia de los festivales
1: y
0: en
1: agenda
0: España.
1: Rápida, que hay muchos eso festivales.
0: Yo te quiero preguntar por una cosa que has comentado de la línea editorial.
1: Sí.
0: O sea, luego cada festi tiene un poco, dentro de que el fanzine acepta prácticamente cualquier cosa, pero cada festi tiene un poco una línea editorial,
1: sí.
0: ¿no? Entiendo que habrá algunos que sean más no sé, reivindicativos, otros que busquen otro tipo de una cosa más artística, otros, ¿no?
1: Claro, depende un poco. Por ejemplo, pues en el caso de Tenderete, ¿no? Que es uno de estos festivales, es el más longevo que existe en España, pues Tenderete es claramente un festival que tiene una línea hacia lo gráfico, hacia el mundo más de la experimentación gráfica, el cómic alternativo, tiene un poco esa línea. El caso del festival que se celebra, uno de los festivales que se celebran en Madrid, que es el Pitchy Fest,
0: sí, pues hemos hablado aquí con ellas alguna vez.
1: Es un festival que su línea es más dirigida hacia los llamados percines, fanzines personales, cosas más pequeñas, producciones que no tienen tanto que ver con un virtuosismo, una experimentación gráfica, sino más pues con cuestiones personales y con cosas más de gente que está empezando, ¿no? O si, por ejemplo, te vas a una feria de anarquista, pues evidentemente
0: claro.
1: hay el fanzine que va a tener más presencia, es un fanzine más de carácter político. Eso depende. Cada festival normalmente suelen ser bastante abiertos y no suele tener claramente...
0: Por lo general, claramente, puedes encontrar un poco de todo,
1: claro, pero sí es verdad que, bueno, pues que a veces unos tienen más peso en una cuestión más gráfica, otros tienen más peso en una cuestión igual más literaria o más
0: Eso tiene que ver con lo que tú dices, para luego a la hora de elegir los expositores, a la hora de elegir los fanzines que van para allá, pues hombre, si
1: mucho
0: tienes una pequeña línea editorial, pues será más fácil, ¿no? Ceñirte a eso.
1: Es mucho más sencillo.
0: Bueno, nos vas a decir un poco cuál... Imagino que esto pasará como con los fanzines. Será muy difícil mapear y explicar la historia de los festivales de fanzines en España, pero bueno, tú como buena historiadora que eres, pues hombre, esperamos mucho de ti, Andrea.
1: Bueno, no sé si tenéis que esperar tanto. Pues sí, realmente es muy difícil, sobre todo por esto que te digo, ¿no? Porque los festivales a veces aparecen, desaparecen, y ahora es verdad que en el mundo de las redes sociales igual hay algún rastro, pero en el mundo antes de las redes sociales es realmente difícil.
0: Había que irse a carteles que saber.
1: Quizás en algún archivo, en algún fanzine, igual
0: algún
1: podemos
0: bar,
1: encontrar igual
0: cartel.
1: En algún bar un cartel del año de la polca. Pero es muy difícil decir cuándo empieza a haber festivales de fanzines. Claro, esto está muy ligado a los salones de cómic y a toda esta otra escena, ¿no? Pero festivales de fanzines como tal, como el momento más importante en el que empieza a surgir todo esto, yo creo que claramente lo podemos situar en esta década de los años 10, del año 2000, en la que a partir de 2011, que es cuando se funda Tenderete, empiezan a salir un montón de festivales a lo largo y ancho de la península, en todos los lugares. O sea, no hay distinción y tampoco es algo que sea propio de las grandes ciudades, ¿no? Como esto solo sucede en Madrid y en Barcelona, realmente esto un poco se rompe, porque es verdad que en las provincias pues también vamos a encontrar festivales de fanzines, y que además festivales de fanzines que sí que han tenido un recorrido bastante importante y que han tenido un impacto también en la escena fanzinera importante.
0: Pocas veces hemos hablado aquí del Graf. Fíjate.
1: Pues el Graf es uno de estos festivales. Es verdad que el Graf está un poco más ahí intermedio entre
0: ya
1: el cómic.
0: Yo creo que con el tiempo ha ido acercándose,
1: claro,
0: también
1: como un
0: mucho,
1: poco,
0: ¿no?
1: Más pero, profesional, ¿no?
0: Pero tiene mucho espíritu fanzinero también.
1: Pero sí, tiene mucho espíritu fanzinero y tiene mucha cabida los fanzines,
0: sí,
1: ¿no?
0: Claro.
1: Que eso también es importante.
0: Bueno, es que estamos hablando de festivales fanzineros, pero luego, evidentemente, los salones de cómic,
1: claro,
0: habitualmente, las artes sale y en un montón
1: de
0: hay espacio, suele haber espacio para los fanzines, a veces menos del que debería, pero suele haber. Incluso la Feria del Libro de Madrid tiene una caseta, la Feria del Cómic, pero tiene una caseta para fanzines. O sea, aparte de los festivales de fanzines, luego hay espacio. Lo que pasa es donde más vas a encontrar es aquí.
1: Claro, en un festival de fanzines lo que vas a encontrar seguro son fanzines.
0: Claro.
1: Otras cosas igual también, pues camisetas, princes,
0: tote bags.
1: Exacto, pegatinas, tal. Pero fanzines es lo que se espera que encuentres, ¿no? Como digo, Tenderete es el primer festival que funciona un poco como onda expansiva al resto de festivales que se van a hacer después. Empieza en 2011 y bueno, y ahora pues están aquí en su crowdfunding.
0: O sea, ¿habían llegado ya?
1: Ayer no habían llegado
0: pues
1: todavía,
0: están a puntito,
1: pero
0: está, ¿no?,
1: muy cerca. Les queda poco dinero. Yo pues animo otra vez a que
0: la gente
1: contribuya.
0: En las redes sociales de Tenderete y van a encontrar el poder.
1: Sí, porque
0: el poder
1: es verdad que es un festival pues que tiene pues un recorrido pues desde 2011 pues larguísimo, ¿no? Luego tenemos el Gutterfest en Barcelona, que empieza en el 2013. Autobahn, que además...
0: Verdad, Autobahn.
1: Se ha celebrado su última edición en agosto,
0: claro, sí,
1: que empieza en 2014, en A Coruña.
0: Que es, bueno, está cerquita, o es durante el Viñetas, ¿no? Atlántico, yo creo.
1: Pues
0: o si no,
1: no
0: es prácticamente
1: sé,
0: la misma fecha, es en
1: no
0: agosto ahí también.
1: Ese sí, se celebró en agosto, creo que a principios de agosto. Tenemos el Guillotín en Donosti, que también es un festival que empieza en 2014, que también se ha celebrado el 5 de septiembre la última edición. Pichi Fest, que ahí pues me pongo yo también, hago un poco de puli, porque fue un festival que yo cofundé con otras personas y que estuvimos ahí en las primeras ediciones.
0: El Pichifest ahora se estaba celebrando en Oporto, ¿no?
1: Sí, se celebra desde siempre, se ha celebrado en Carabanchel, en un centro social autogestionado que se llama El Eco,
0: claro,
1: y que ahora hablamos de él porque va a ser muy pronto la siguiente edición. Si te parece, os voy a contar un poco los festivales que se van a celebrar próximamente.
0: No, pero me interesa antes de todo esto, Andrea, porque tenemos un poquito de tiempo.
1: Ah,
0: no
1: es
0: muy
1: que como
0: vengo hoy, vienes acelerada.
1: 80 kilómetros por hora.
0: Mira, me interesa mucho eso que has dicho de fundar, ¿no? Cuando fundaste el Pichifest con otras compañeras.
1: Sí.
0: ¿Cómo se llega a esto?
1: Bueno, yo llegué a Madrid y dije, aquí hay que hacer un festival.
0: Aquí hay que liarla, aquí hay que hacer algo.
1: Claro, dije, jolín, aquí estaría guay. Es verdad que fue una época en la que no había... Sí que había habido antes algún festival pequeño y demás, pero bueno, yo dije, va, aquí hay que hacer algo. Entonces hice una pequeñísima feria en un espacio que había en Carabanchel, que se llamaba Haciador, que la gente de Madrid que esté así un poco involucrada en la escena alternativa lo conocería. Era un sitio increíble, que lo mismo te hacían una rave que una cosa te
0: servían
1: paella.
0: Eso es todo lo que está por Oporto, cerca de Gruta 77, toda la zona esa de los...
1: donde está el observatorio, en esa zona, de Matilde Hernández. Pues ahí había un espacio que era vaciador.
0: Eso eran antiguas papeleras o antiguas fábricas.
1: Sí,
0: de...
1: ahí había una iglesia coreana, una cosa así muy exótica todo.
0: Ahora que yo he ensayado en un observatorio en Gruta 77.
1: Sí, pues justo ahí, justo ahí. Sitios. Y ahora creo que hay un supermercado, en fin, cosas de la gentrificación. Yeah. Pues ahí hice un día organicé un encuentro de fanzines. Dije, bueno, vamos a hacer como una microferia muy pequeñita para ver si puede haber un... pues si hay gente interesada en involucrarse en algo así, claro. Y hubo gente involucrada. Entonces un grupillo de gente que ya nos conocíamos mucho.
0: ¿Cómo se llamaba
1: de...
0: ese primer festi?
1: Creo que encuentro de fanzines, era una cosa así muy poco. No, como primer encuentro
0: muy,
1: de fanzines.
0: Muy descriptivo, o sea, para que todo el mundo supiera lo que se va a encontrar.
1: Claro, es como aquí no vamos a ponernos artísticas. Y sí que surgió ahí un grupo de gente pues que estaba animada a hacer algo y con eso, con esa energía, pues dijimos, pues vamos a hacer Pitchy Fest. Y la verdad es que fue un

0: que en realidad no es una marca, sino que es algo que se va un poco como transmitiendo, y la gente que igual va de voluntaria a echar una mano porque no puede involucrarse directamente en la organización, acaba formando parte ediciones después en la organización, pues creo que es también una manera, y gente súper joven, claro, yo voy allí y digo, joder, aquí todo el mundo es jovencísimo, no entiendo nada de esto. Entonces eso es como lo bonito que tiene el mundo del fanzine, que al final se crean ahí esas sinergias, que es lo que generan los propios fanzines, que es decir, yo veo un fanzine y quiero hacer fanzines, ¿no? Es muy difícil...
1: El efecto llamada de los festis...
0: Es muy difícil como ir a una feria de fanzines, ver los fanzines, ver a la gente que los hace y no decir, yo quiero estar aquí el año que viene, o yo quiero, me voy a poner a hacer mi fanzine para el año que viene estar aquí. Creo que eso es una magia que tienen los fanzines, que pocas cosas las tienen tan chulas.
1: Toda la razón. Oye, vamos a terminar con eso que querías hacer, ¿no?
0: Esa agenda.
1: No, tenemos todavía 3 minutos. No me corras, bueno. Que viene la por aceleradísima.
0: No, es que vengo pisando el acelerador.
1: Quedan 3 minutos todavía. Tienes tiempo de sobra para contarnos los próximos festis que va a haber en España.
0: Genial, pues coge de papel y boli porque vienen unos cuantos. Solo voy a decir los de septiembre a noviembre, en octubre no hay. Y
1: ¿en octubre no hay ninguno?
0: Yo no he encontrado.
1: Qué curioso, ¿no?
0: Si hay, que nos escriban.
1: Eso es, que nos manden un WhatsApp.
0: Claro, que nos
1: manden 618-17-71-77. Nos mandéis un audio y nos contáis el festival.
0: Y
1: de
0: así lo ponemos, porque claro. Jolín está, se ha olvidado de nosotros.
1: Es muy difícil encontrar todo.
0: Bueno, pues el primero va a ser en Pamplona, que es otro de estos festivales históricos ya aquí en el Estado español, y es el PUMC, que se celebra, como digo, en Pamplona, en la Ciudadela de Pamplona, y va a ser este fin de semana. Así que, bueno. gentes de Pamplona y alrededores, al PUMC. También el 19 de septiembre se va a celebrar por primera vez una feria muy pequeñita en una librería que se llama Nausicaa Comics, en Barcelona.
1: Sí, muy conocida.
0: Se va a celebrar el Gargot Fest, que también va a ser un pequeñísimo festival de fanzines, primera edición.
1: En esto está metida Bami, la que me ha parecido verla anunciándolo por
0: está
1: ahí.
0: Metida, Bami, está
1: la que la queremos mucho, un besito, Bami.
0: Pues ahí está metida.
1: La he visto anunciarlo por ahí, sí.
0: Así que, nada, pues si estáis por Barcelona...
1: ¿Gargot? ¿Esto significa ahora...? No.
0: Pues mira, si te soy sincera, no sé lo que significa. Bueno. Igual alguien nos puede iluminar.
1: Es que me sonaba escargots, pero esos son caracoles, ¿no? En francés,
0: pues,
1: bueno, no sé.
0: Puede ser.
1: Le preguntaré
0: sea...
1: a Bamidala, bueno, mándanos un audio.
0: Lo buscamos en internet luego. El 26 de septiembre en Santander, que es mi ciudad, tengo que decir, y que voy a estar dentro de poco en otro festival, ya lo contaré, se va a celebrar el Fanzimal, que es un festival de fanzines que se ha celebrado por primera vez aquí en Madrid, como alternativa
1: al Fanzimal,
0: exacto. Se va a celebrar el 26, como digo, en la librería La Libre. Luego el 26 y el 27 se va a celebrar aquí en Madrid el Guindacine, en el mercado de la Guindalera, y ese mismo fin de semana, del 26 y del 27, el Vaya Vaya en Lugo, en la Capela de Santa
1: Hemos
0: María.
1: Hemos charlado alguna vez también con la gente del Vaya Vaya también, que hacen cosas, una cosa muy chula, en un sitio muy bonito de Lugo.
0: Sí. Ya en noviembre, porque como digo, pues en octubre no sé por qué, yo no me he enterado, no hay festivales de fanzines, el 7 y el 8 de noviembre va a ser un fin de semana con la gente fanzinera no va a saber qué elegir, porque en Santander se va a celebrar el Festival Caricias.
1: La segunda edición. Porque el año pasado estuvieron aquí contándonos de qué iba la primera.
0: Pues esto también estarán, porque voy a ir yo también al Festival Caricias.
1: Uno de los festivales con un nombre más bonito, me pareció
0: pues
1: fantástico.
0: Sí, claro, es que eso es lo que hacen los fanzines, hay una caricia en el corazón. Voy a estar yo y hablaré de eso, no voy a meter ahora yo la cuña publicitaria. Y en Madrid, ese mismo fin de semana, corazón partido por mi parte, se celebra el Pichifest en el Eco de Carabanchel.
1: Me hace mucha ilusión que hables de este evento de que vas a hablar ahora, desde Murcia, porque justo nos escribieron ayer. No vamos a poder estar porque el 14 es sábado, pero nos han escrito para intentar y les llamaremos para que nos cuenten un poco de qué va y tal.
0: Genial. Pues sí, porque el 14 de noviembre se celebra en Murcia, en la Biblioteca Regional de Murcia, que además es uno de los lugares donde mayor interés y cariño tienen los fanzines, porque tienen ahí su fanzinoteca y la cuidan muchísimo. Tenemos el Zorro. Voy a ver si lo digo bien.
1: Zorroclocos,
0: Elobos, que es también pues un festival de largo recorrido, en la primera edición de 2014, y que va a ser uno de estos festivales que se celebren en noviembre en este caso.
1: Bueno, pues ya, bueno, si nos hemos dejado alguno, por favor, ya sabéis,
0: nos escribís
1: a las redes sociales, al número de WhatsApp, y el próximo día lo contamos. Andrea, muchas gracias por la carrera, por venir,
0: pues,
1: y por hacer este repaso a los festivales de fanzines en España.
0: Encantada.
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0: otro lado. ¿Cómo se nota que es viernes ya, Ya sí. Tenéis la cabeza en otro lado. Pero es viernes de mashup.
1: Exacto.
0: Que, como llevabas un par de viernes fuera, no habíamos seguido tu tradición.
1: Muy mal, muy mal.
0: Viernes de mashup.
1: Exacto. Esto
0: ¿qué
1: ya...
0: es esto?
1: Pues esto es, yo creo que lo ha reconocido todo el mundo, es el Sultans of Swing de Dire Straits mezclado con el I Can't Stand Losing to You de Police.
0: Muy bien, me encanta. ¿Sabes qué?
1: Dire Straits te gusta mucho.
0: Es uno de mis grupos favoritos.
1: Sí, por eso
0: me encanta.
1: Porque he visto varios hoy de The Police, pero he visto este y digo,
0: Brother in Arms es uno de mis discos favoritos de la historia del mundo mundial. Pues nada, con esta canción nos vamos.
1: Exacto.
0: Viernes, pasado un grandísimo fin de semana. Mañana acercaos al Alcázar de San Juan, que a las 6:30 estaré con Carmen Carnero y con Rafa Sandoval hablando de cómics. Y si no podéis pasaros, disfrutad del fin de semana y leed muchísimos tebeos.

0: Son las 4, las 3 en Canarias.
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0: esta semana. Muy buenas tardes. Vamos a celebrar que es viernes, está comenzando Generación Ya, el programa que te acompaña aquí en Radio 3 de lunes a viernes de 4 a 6 de la tarde. Irene Valiente, ¿cómo estás? ¿Cómo se plantea el fin de semana?
1: Se plantea movidito. Se plantea, tengo un compromiso y el lunes no podré venir.
0: Vaya.
1: Pero bueno, no pasa nada. Dejo el programa
0: no
1: en grandes
0: yo.
1: Manos.
0: Eso no lo sabía yo.
1: ¿Te imaginas?
0: Vaya sorpresa, tío.
1: El lunes no vengo, profe. Que me voy a poner mala.
0: Pues nada, pásatelo bien este fin de semana. Yo me voy a quedar por aquí, por Madrid. Espero no ponerme malo, porque si no, el lunes, ¿qué?
1: Pues en Rosalía y Elora, que están por ahí de juerga.
0: Rosalía
1: hoy.
0: Y Elora, que se han ido ni más ni menos que a Matadero, porque allí se está celebrando una nueva edición del Festival LEP y en breves vamos a conectar con ellas para hablar con la directora del festival y que nos cuente todas las novedades de esta nueva edición. Eso será en unos minutillos y además haremos conexión por video streaming. De hecho, si tenéis la oportunidad, pues yo creo que es un buen momento para que, además de escucharnos, nos veáis en la web o en la aplicación exclusiva de Radio 3 para que os hagáis una idea de un festival con un componente tan visual como es el LEP.
1: Justo, te iba a decir que si ponen el video streaming van a poder ver una de las obras que ya están reproduciéndose allí en el Festival LEP.
0: Y además de eso, luego se va a pasar por aquí Víctor. ¿Quién es Víctor? Pues a.k.a. Rey Lobo. ¿Y quién es Rey Lobo? Pues la mitad de Maestro Espada. El dúo murciano publicó su disco de debut hace ya casi 2 años, una maravilla de título homónimo, y están cerrando justo ahora la gira de ese disco.
1: En realidad
0: disco
1: hace 3 años, ¿no?
0: Yo diría que...
1: 2024, abril, creo, ¿no?
0: Claro.
1: O no era abril, bueno.
0: Dos años y pico. Sí, bueno... ¿Qué más da, no? Corramos un...
1: No da.
0: Hace un tiempo que lo sacaron, eso es importante, y están cerrando la gira. Hoy tocan en Madrid, no, hoy no, mañana tocan en Madrid y próximamente ya clausurarán los conciertos de ese primer disco en su ciudad, en Murcia, por supuesto, en un concierto que seguro que será muy especial. Pues aprovechamos esa ocasión para que Víctor se venga por aquí a ponernos unas canciones que seguro que inspiraron en parte el imaginario sonoro del primer disco de Maestro Espada.
1: Y hoy viernes, como no hay un viernes que no se cierre con musicón en este programa, vamos a tener un DJ set de un colectivo madrileño que se llama Pogo, que están uniendo la escena nacional con la escena internacional y van a hacer aquí una pinchada en Generación Ya de Radio 3.
0: Efectivamente, vamos a conocer todos los detalles de ese colectivo que organiza fiestas y además tienen un estudio de grabación. Hoy justo estrenan la nueva temporada con fiesta en la Sala Sol y bueno, pues yo creo que es una buena oportunidad para conocer todos los detalles de este proyecto, fiesta y estudio, porque ha pasado gente muy relevante. Nuestros amigos de Fuckers, por ejemplo, estuvieron por allí. Se los trajeron y... Pero, o sea, también eso es... Porque, claro, ¿cómo es eso de un colectivo que organiza fiestas y tiene un estudio? Ellos lo que intentan es traer a artistas internacionales y que la noche genere ciertas sinergias y sus artistas internacionales aprovechen su estancia para luego también crear en ese estudio con artistas locales y en poner en contacto y tender puentes entre los artistas de nuestro país y esos artistas que vienen de visita aquí para pinchar.
1: Bueno, eso también nos lo contarán ellos, entiendo.
0: Sí,
1: la segunda
0: parece
1: hora del programa.
0: Miembro del colectivo, ¿no?
1: Sí, si quieres te entrevisto a ti. Pero no, van a venir ellos tres y estarán aquí a las 5:10 de la tarde.
0: Efectivamente, y yo creo que, bueno, recordad nuestras redes sociales, Generación Ya R3, no hemos saludado a Hilario Castilla en el control de sonido. Buenas tardes, Hilario.
1: Buenas tardes.
0: Y poco más que añadir, más allá de que hemos comenzado con la música de Ada Dream y esta maravilla titulada Koisi, que firma junto a Ants.
1: Ants,
0: no hormigas.
1: Bueno, pues vamos a seguir con un tema que forma parte de la saga Grand Theft Auto, que siempre le ha dado mucha importancia a su banda sonora. Bueno, para quien no lo sepa, el GTA es un videojuego muy popular desde hace bastante tiempo ya y ha compartido ya parte de esa banda sonora, concretamente 6 temas que formarán parte de ella, y una de esas canciones es esta Sexy Magic de Pink Panthers, Fred Again, Etienne de Crecy y los argentinos Catriel y Paco Amoroso, que por cierto anoche dieron un pedazo de show en Madrid impresionante.

0: Atlantic Records, la compañía que lanza la banda sonora del videojuego Grand Theft Auto 6, aún no ha revelado la lista de sus canciones, esas canciones que formarán parte de la banda sonora, pero ha compartido 6 temas que formarán parte de ella, y este conjunto de 6 canciones pues conforma una combinación de sonidos y de artistas bastante sorprendente. Por una parte tenemos a Travis Scott, por ejemplo, que ha contribuido con el tema Rino. También tenemos a la estrella sueca del rap, Junlin, que ha unido fuerzas con Future y con Metro Boomin. Ahí es nada. También está Keith Richards. Y por último tenemos a Catriel y Paco Amoroso, que han unido fuerzas en este tema titulado Sexy Magic, junto a Pink Panthers, Fred Again y Etienne de Crécy, en este tema de dance pop.
1: Seguro que la mayoría de oyentes conocen la saga del GTA perfectamente, pero por si no la conocen y para que sean conscientes de la relevancia, más allá de que en su tracklist se incluyan canciones de artistas totalmente consagrados, está previsto que cuando salga el videojuego, en esas primeras semanas, la economía se ve afectada, lo conté ya una vez, porque se prevé que van a haber un montón de personas que en esos días van a pedir bajas laborales, por tanto las empresas van a ser menos productivas, y parece que eso, como que es, según estuve leyendo, como que no entiendo mucho de economía, pero como que en términos macro eso tenía ciertas afectaciones por temas de productividad laboral.
0: Bueno, ese día que dice Constant llegará el 19 de noviembre.
1: Efectivamente, ese viernes no voy a trabajar ni Dios. Si vuestro compañero dice, me he puesto malo, dudad de él.
0: Ese día saldrá el videojuego y también la banda sonora. Y este domingo en el podcast de Radio 3 Extra Avia Yela también vamos a hablar del videojuego GTA 6 y del sonido del dembow que también acompaña a este videojuego.
1: Pues ahora vamos a continuar con lo nuevo del dúo británico Joy Anonymous, un tema dedicado a una persona que supongo que en algún momento de la vida de este dúo sería especial y luego dejaría de serlo. No me gustaría que a mí me dedicasen un título así. Joy, siempre todas sus canciones empiezan con esa parte, Sit You Make Me Feel.

0: Pues así de bien suena lo nuevo de Joy Anonymous, Joy Sit You Make Me Feel. Y tras este tema del dúo británico, llega el momento de conectar con nuestra compañera Rosalía Martínez, que está en Matadero, Madrid. Allí se está celebrando estos días una nueva edición del Festival LEV, especializado en electrónica visual y en realidades extendidas. Rosalía, buenas tardes.
1: ¿Qué tal?
0: ¿Qué tal por allí?
1: Pues mira, no sé si lo podéis ver porque, bueno, os recomiendo a los oyentes que os pongáis el streaming los que podáis, porque tú lo verás, Constan,
0: estamos viendo.
1: En el espacio taller, en el Matadero, como decías, y estamos en una instalación que se llama Puppet. En inglés puppet significa marioneta, y es que esto que veis aquí, los que podáis ver el streaming lo veréis, y si no, pues os lo comento, es una marioneta gigante que puede mover el público, que puede manipular gente como Ana, que nos está haciendo ahora mismo el favor de hacernos una muestra, y a la vez pues se genera una pieza sonora en directo, que esa es la magia de esta instalación. Y ahora os vamos a dar un poquito más de detalle de esta obra en concreto y del festival en general, porque tengo aquí conmigo a Cristina de Silva, que es la codirectora del LEV. Cristina, buenas tardes y muchísimas gracias por atendernos.
2: Hola, buenas tardes.
1: Bueno, cuéntanos primero, ¿no? Una de las premisas principales del LEV es buscar la innovación tecnológica como un lenguaje, ¿no?, para generar nuevos espacios de encuentro, nuevos espacios de transformación. ¿En qué se traduce esa idea en la edición de este año del LEV?
2: Bueno, pues la verdad es que el LEV, como tú dices, está muy focalizado, ¿no?, en lo que es la innovación artística, en la experimentación y en generar un espacio de descubrimiento, ¿sabes?, a través de los diferentes proyectos que buscan hacer o presentar, ¿no?, lo que está ocurriendo en la creación contemporánea, ¿no?, las propuestas más efervescentes, que mezclan música, que mezclan artes visuales, que mezclan tecnologías digitales, de alguna manera poder tener un acercamiento con el público, pero también tratar temas que nos interpelan a día de hoy, ¿no?, como por ejemplo, cómo habitar en este mundo cada vez más atravesado por la tecnología, ¿no? Entonces, plantearnos todos estos temas, que hay un espíritu crítico también, pero bueno, hay un acercamiento, ¿no?, a todos estos tipos de creación.
1: Oye, vamos a este caso concreto, ya que estamos aquí en esta instalación Puppet. Yo daba unos pequeños detalles, una pequeña descripción al principio de lo que vemos, pero ¿qué otro detalle, qué otra curiosidad nos puedes dar tú de este proyecto que merezca la pena saber?
2: Bueno, yo creo que es un proyecto muy interesante. Es del colectivo 1024, un colectivo de arquitectos que están colaborando con Vitalik, que es un productor de música electrónica muy conocido así de los últimos 20 años y que tiene un sonido muy característico. Y entonces ellos lo que nos proponen es un acercamiento a una herramienta de creación musical, digamos, ¿no? Esa es la idea de base, pero digamos que lo hacen de una manera muy guasona, ¿no? Porque lo que estamos viendo aquí es un personaje rabero, ¿no? Uh-huh. Con formato de marioneta, está funcionando como una especie de sintetizador, de manera que cada gesto está asociado, ya sea a una melodía o ya sea a un ritmo, ¿no? Y entonces, con este mando de videojuego que tenemos, pues vamos poniendo las bases, vamos metiendo los platillos y, bueno, vas haciendo esa composición y a la vez vas viendo los bailes del personaje, que está customizado, ¿no?, de una manera como muy peculiar. Entonces, bueno, tiene mucha coña, ¿no? Pero, ojo, hemos estado jugando varios días diferentes personas del equipo y del público, ¿no? Y da mucho de sí, hay muchas maneras, ¿no?, de combinar, ¿no?, todos estos sonidos.
1: Ahora que mencionas al público, ¿cuánto de importante es el público en el Festival LEV? Porque aquí vemos que es imprescindible, ¿no?, para que se genere, digamos, el resultado final, la propuesta final del proyecto, se necesita la interacción del público. ¿Eso también pasa en el resto del festival, de las instalaciones?
2: Sí, pasa en primer lugar porque sí que LEV tiene una dimensión y una manera, ¿no?, de conceptualizarse, que siempre está pensando en tener una relación con el público muy cercana, ¿no? Digamos que es un festival que busca que realmente no exista esa frontera, sino que haya como una relación muy directa, ¿no?, entre las propuestas y el público. Y luego, claro, hay un montón, ¿no?, de propuestas, como por ejemplo las relacionadas con las realidades extendidas, en las que existe una interacción. Entonces, de alguna manera, ¿no? Sí que es verdad que el festival también lo que busca es que haya como una experiencia compartida, ¿no? Una experiencia gregaria, de alguna manera. Entonces, bueno, generar esos espacios de descubrimiento, de emoción compartida, ¿no? Y sí, de poder, de alguna manera, relacionarnos con los proyectos artísticos de una manera mucho más cercana.
1: Acabas de mencionar la realidad extensiva, la emoción compartida, eso me lleva directamente a la sección Vortex. Cuéntanos, ¿cómo un dispositivo tecnológico puede ayudar a crear emoción?
2: Bueno, entendiendo que, por lo menos desde el LEF, entendemos todo esto, todos estos dispositivos tecnológicos no como un fin en sí mismo, ¿no? Sino como herramientas que nos ayudan a contar cosas, ¿no? A construir. Y sí que nos estamos sirviendo de todos los avances que hay en el ámbito, ¿no? De las realidades extendidas, realidad virtual, mixta, aumentada, ¿no? Para con estas herramientas darle una vuelta, ¿no? A todo lo que tiene que ver con las nuevas narrativas, ¿no? Y contar cosas. Por ejemplo, este año hay proyectos apasionantes, ¿no? Como el de Carles Castaño, que viene con una propuesta en la que hay un montón de personas jugando a la vez, que se están viendo entre ellos y en las que se entremezcla lo que es la realidad física que estamos viendo con toda la capa digital, ¿no? Entonces, por supuesto que usamos la tecnología, ¿vale? Pero de manera que nos ayude a contar historias, ¿no? Que al final es de lo que se trata.
1: Y ya para cerrar, vamos a contar un poco la programación para este fin de semana. Ayer tuvisteis un estreno muy potente con Last and First Man, una adaptación escénica de la película realizada por la compañía británica Neon Dance. ¿Qué más cosas puede esperar el público que vaya a venir o que se haga una escapada a Madrid este fin de semana al Matadero?
2: Bueno, pues yo creo que el público, ya empezando desde hoy, va a ver, por ejemplo, un concierto que tiene dos pases en Place Matadero y que es abierto para todo el público, gratuito, con Suso Sáez. Hay conciertos en Nave 11, bien es dicho que está casi todo sold out, menos el domingo, así que animo a la gente a que acuda por las últimas entradas. Y todo este tema de las realidades extendidas, que como comentamos, sabes, hay un montón de propuestas, y las instalaciones que también son abiertas para todo el público.
1: Programación completa que podéis consultar en la web de Matadero Madrid, de viernes a domingo. Todavía quedan 3 jornadas de Festival LEF, así que aquí está esta propuesta. Consta en Irene, ¿qué pues os ha parecido?
0: Un planazo para el fin de semana, sin lugar a dudas. Desde aquí invitamos a todos nuestros oyentes que estén aquí este fin de, pues que se pasen por Matadero para disfrutar de una nueva edición del Festival LEF, referente en electrónica visual y en realidades extendidas.
3: Muchas gracias, Rosalía, y muchas gracias a Cristina de Silva.
0: Muchísimas gracias.
1: Gracias a vosotros.

0: Innocent Smile, así se llama esto que acabas de escuchar. Lo firma un artista muy especial que desde hace bastantes años ha destacado por una doble faceta. Por un lado la de rapero, por otro la de productor de música electrónica. Y parece que en este último tiempo lo que quiere es unir esos dos universos de alguna manera, acercándose cada vez más hacia los sonidos de la pista de baile, como demuestra en este tema que firma junto a un dúo que de esto de la electrónica sabe mucho, uno de los grandes referentes del drum and bass actualmente, como son Chase and Status.
1: Un tema de esos que me gustan a mí. Y no,
0: muy bien, y no son lánguidos. Y punto final.
1: Y no son lánguidos que me dejaron hace un par de semanas. Bueno, vamos a seguir en generación ya con la nueva canción de Escandaloso Expósito, que se ha unido al rapero mexicano Tino el Pingüino y a los productores Gravy y Patata Un Estéreo para este Hollywood Kebab.

Crítica frontal a frontear de lo que no se tiene. Así lo canta Escandaloso Expósito en una canción que sirve como último adelanto de La Casa House, su próximo EP que funde ese universo de hip hop melódico y grubero que suele atravesar su obra, pero con una inyección de electrónica hausera. Un proyecto que verá la luz el próximo 9 de octubre. Y vamos a continuar en generación ya con uno de los temas del último disco de Arlo Parks, aquel Ambiguous Desire, que publicó en abril, porque el joven productor londinense Oscar Farrell ha remezclado uno de sus temas, este Two Sided, que ahora suena así y que formará parte de la edición deluxe de este próximo álbum de Arlo Parks.

0: Han pasado exactamente 2 años y 5 días desde que Maestro Espada publicase ese maravilloso debut homónimo que nos dejó a todos boquiabiertos por su forma de unir los sonidos contemporáneos con el folclore murciano, un disco súper emocionante con el que llevan girando desde entonces. Pero ha llegado el momento de clausurar esos conciertos, de ponerle el punto y final a la gira de un disco que les ha dado tantas alegrías, y para celebrar ese cierre de gira pues hemos decidido que Maestro Espada se viniera esta tarde, eso sí, la mitad Víctor, Alex no está aquí con nosotros en nuestra sección Digging Con, a pues ponernos música y por supuesto también hacer un balance de esa gira que ha durado año y pico. Víctor, buenas tardes, ¿cómo estás?
1: Hola, muy bien, encantado de estar aquí.
0: ¿Qué tal? Bueno, hablábamos de ese cierre de gira, mañana estáis en Madrid. Luego vais a pasar también por Mallorca, el 18 de octubre en Valencia, y finalmente cerraréis ya definitivamente el 3 de octubre. Ah, no, claro, en Valencia es posterior, vale, lo he dicho posterior. Mal. Claro,
2: madre mía. Es que estábamos, a liarla ya.
0: Estábamos hablando con él justo de las fechas.
1: Hay un...
0: y nos hemos hecho un lío al final. ¿Quieres explicarlo tú mejor, que te lo
1: no,
0: sabes?
1: Lo has explicado perfectamente, de hecho mucho mejor de lo que lo voy a explicar yo. Empezamos ahora en Madrid, mañana.
0: Muy bien.
1: La semana que viene en Mallorca.
0: Vale.
1: Continuamos en Murcia el 3 de octubre y acabamos en Valencia.
0: Despedida por todo lo alto, ¿sabes?
1: Sí, bueno, la verdad que ha sido especial ver cómo se han ido llenando el Avillano mañana y el Romea también en Murcia. Son lugares muy, muy emblemáticos, muy especiales, sobre todo, bueno, pues eso, en estas ciudades donde yo vivo, aquí en Madrid y en Murcia, de donde somos. Y luego pues han ido sumando estas ciudades también, Mallorca y Valencia, y nada. Pues
0: lo has dicho bastante mejor que
2: sí.
0: Yo. Oye, ¿y en el Teatro Romea habéis tocado antes?
1: Como Maestro Espada no. Yo estuve tocando con mi hermano también, vale, cuando éramos músicos, de Guitarrica de la Fuente.
0: Vale,
1: ahí hicimos un concierto una vez ahí.
0: Dicen que la acústica de ese lugar es de los más mágicos que hay, o por lo menos yo alguna vez que he ido a algún concierto allí, siempre los artistas intentan tocar algún tema como desenchufados, porque sienten como que es un lugar propicio para ellos.
1: Total, sí, sí. Pues mira, has lanzado alguna pista ahí también de lo que puede pasar.
0: Esto no estaba planeado, ¿eh?
1: Estaba planeado, pero sí, la verdad que, vamos, tiene una pinta increíble. Ese lugar, por lo que significa, por la arquitectura del lugar, ¿no? Tiene como algo muy, muy mágico, y esperamos que sea una noche muy bonita.
0: 4 conciertos para ponerle fin a una gira que ha durado bastante tiempo. ¿Qué balance hacéis de todos estos conciertos presentando encima del escenario vuestro debut homónimo?
1: Pues ha sido una gira muy larga, sí, como dices. Son 2 años desde que salió el disco. Y bueno, hemos tocado por muchos lugares, no solo de España, también fuera. Estuvimos en Texas muy al inicio, en el South by Southwest. Hace poco estuvimos en el Festival de Montreux, en Suiza.
0: Pues es otro lugar histórico para la música.
1: Total, sí, sí. Y sorprendidos, la verdad, de la acogida que ha tenido el disco, de cómo lo están recibiendo en ciudades que aparentemente no tienen nada que ver con el folclore de Murcia, pero de alguna manera conectan con algo... Bueno, pues que imagino que las dos voces, los dos hermanos, o de repente simplemente ver a 2 tíos con 2 castañetas que no se sabe lo que es.
0: Porque el folclore en general, yo creo que aunque no sea de la tierra de uno, se puede sentir siempre como algo como muy identitario, como que tiene, yo creo que un componente muy mágico que hace que, aunque no tenga nada que ver con tus orígenes o con tu raíz, es una música con la que es fácil conectar, pero tiene un componente como muy místico, muy fuerte, ¿no?
1: Sí, sí, además son generaciones de nuestros padres, nuestros abuelos, ¿no?, que se saben esas melodías y de alguna manera pues conectan con algo, ¿no?, de la familia, del pasado, que es bonito. Es bonito ver cómo se consigue crear ahí un vínculo y un lazo a través de la música.
2: Las castañetas, Víctor, que has dicho que os pueden ver sobre el escenario con ellas, son esos palos del río, ¿no?, que cogéis y hacéis vosotros mismos.
0: Exacto.
2: El propio instrumento.
1: Eso es, sí, son cañas de río que crecen al lado del río, y para que suene, bueno, hay que cortarlo. De hecho, hay una leyenda, que no es tan leyenda, pero que se supone que hay que cortarlo cuando hay luna llena, en febrero, porque es cuando la savia está más abajo del todo y eso impide que salgan gusanos dentro, ¿no? Mm. Y mi hermano aprendió a cortarlas, a rajarlas así por la mitad, y entonces, bueno, al...
0: ¿Y las hizo en febrero? Según mandan los cánones.
1: Él creo que las hemos ido haciendo a lo largo del año porque hay que
0: se le pasó un poco la salvia.
1: Hay que, sí. Es que hay que tener de repuesto porque además se rompen muy rápido, sí, sí.
0: ¿Cuántas tenéis?
1: Ahora mismo vamos justos. Hay que hacer.
0: Conciertos hay que llevar cuidado.
1: Hay que hacer reposición, sí, sí. Claro, no, pero nos quedan algunas.
0: Es como el tenis, ¿no? Que siempre los tenistas llevan varias raquetas por si acaso, por si se enfadan y rompen una, sí, sí. Por si no están muy cómodos.
1: Ahí no nos podemos enfadar. De hecho, yo alguna vez se me ha caído alguna y se ha roto.
0: Y bueno, después de estos cuatro conciertos, supongo que habrá un parón, pero tenéis ya un poco en la cabeza qué es lo que va a venir después.
1: Estamos en ello y...
0: Estáis trabajando en ello, ¿no?
1: Sí, estamos trabajando intensamente. La verdad que nosotros sí que llevamos un ritmo, bueno, que no, quizá la industria musical no está acostumbrada tanto a estos ritmos más pausados, y algún dolor de cabeza sí que causamos a nuestro equipo, pero la verdad es que nosotros pues sí que necesitamos como ese espacio, esa... bueno... esa intimidad a la hora de componer y bueno, estamos en ello, pero están saliendo cosas.
0: ¿Y qué cosas hay en la cabeza? Me refiero, aunque luego el resultado final llegue lo que llegue y tarde lo que tarde en llegar sea muy diferente, ¿no? ¿Cuáles son los pilares sobre los que estáis trabajando, por ejemplo, a nivel sonoro? ¿Va a ser como una especie de expansión de lo que ya encontramos en el primer disco o vais a adentraros en nuevas aventuras, los hermanos?
1: Si es que es muy pronto todavía, realmente, vamos para poner ahí unos mandamientos, ¿no? Pero
0: sin ser categórico, me refiero, pues, alguna idea que tengáis encima de la mesa, aunque quizá luego en el futuro se acabe desechando.
1: Sí, lo que queríamos sobre todo es intentar divertirnos más con la música que hacemos ahora mismo. Que sea como un poco más ligero todo, como más de primeras sensaciones, primeras intuiciones. Este disco que hemos hecho, el primero, bueno, tiene algo que el folclore sí que tiene esta cosa de cantar en plazas y tal, pero al final nos ha salido una cosa que también es un poco intelectual, es un poco denso por momentos y que a mí me encanta, pero ahora mismo estamos más en la idea de que, bueno, de que tenga más ritmo, que sean cajas de ritmos, que haya otro tipo de sonoridad, pero con el acento murciano seguramente y con alguna castañeta seguramente también se queda.
0: Eso no se puede perder, hombre. Eso no se puede perder. Bueno, estamos charlando muy a gusto con Víctor, Irene, sí. Pero este muchacho nos ha traído aquí una selección musical a la que de momento no le hemos hecho ni entero caso.
2: Yo creo que es el momento.
0: Diciendo, oye, yo tengo aquí un guión encima de la mesa, yo me había traído mis canciones.
2: Oye, y a lo mejor dentro de toda esa selección musical que ha hecho Víctor encontramos alguna de esas influencias que puedan surgir en las nuevas canciones que está preparando Maestro Espada.
0: Efectivamente. ¿Quién sabe? ¿Tú lo sabes?
1: Bueno, son canciones
2: pues
1: que...
2: saberlo.
1: Yo no tengo ni idea. No, son canciones que sí que nos inspiran por diferentes motivos y esto es una... O sea, esto es una pequeña selección. Igual viene mi hermano otro día y trae otras.
0: La gente lo suele pasar mal cuando la invitamos porque solo, claro, les pedimos cinco canciones y es como, tío, cinco temas, ¿no? Y le dan muchas vueltas y es que nos gusta hacer sufrir a los artistas.
1: Está bien.
0: Bueno, ¿qué es lo primero que nos trae, Víctor? Cuéntanos.
1: Pues mira, una banda que descubrí hace muy poco que se llama Caroline. Es una banda de folk, rock, de Inglaterra. Y este disco, la verdad, que me sorprendió mucho por su intimidad... su contención, pero también esa manera de explotar las canciones de una manera muy íntima. Es como un poco... También juegan con el mundo de los contrastes y ellos realmente son una banda de folk en esencia, pero sus canciones suenan a otra cosa. Y esta canción se llama Total Euphoria, que es el nombre del disco.
0: Vamos a escucharla.

0: sabes, aquí estamos escuchando Total Euphoria, la canción que da título al último trabajo de los británicos Caroline. Es el primer tema que nos ha traído Víctor de Maestro Espada esta tarde aquí a Generación Ya de Radio 3. Y según estoy viendo, porque yo también tengo el guión delante, vamos a seguir por el Reino Unido, pero con algo bastante distinto.
1: Eso es, sí. Ahora vamos a poner una canción de Easy Cook, es un productor que me flipa. Ha producido a Charlie XCX, bueno, toda su discografía lo ha producido él.
0: El creador de PC Music.
1: Eso es, sí. Pues mira, este disco me encanta porque, bueno, me gusta más el segundo disco. O sea, es como una colección de canciones muy diferentes. Y en el segundo disco es más esta cosa de grabarse en casa. La guitarra, la producción de la guitarra suena muy... Bueno, por línea directamente.
0: Wow. Como muy casero todo,
1: muy
0: ¿no?
1: Casero
0: muy tipo
1: todo,
0: demo.
1: Eso es. Y esta canción representa un poco ese sonido, ¿no?
0: Pues vamos a escuchar esa canción que se llama Without.

Pues aquí escuchábamos la versión más cruda de Iggy Cook con este Without que nos ha traído Víctor de Maestro Espada. Ya nos lo comentaba antes, una canción que le gusta especialmente por cómo suenan esas guitarras tan caseras, con pues grabadas directamente en líneas y mucho más aparataje.

0: de los pueblos y bueno, que tiene este aire festivo y de celebración, sobre todo.
1: En el disco, en Maestro Espada, hicisteis intentos de parrandas, ¿no?
0: Hicimos intentos, pero a nosotros las parrandas nos salen tristes. Sí, no lo podemos evitar.
1: Bueno, pues vamos a escuchar una un poco más alegre.
0: Sí.

0: Pues aquí estamos escuchando, dicen que no la quieres, de la cuadrilla murciana que nos explicabas antes, que son una especie de vengadores, ¿no? De entre los mejores de entre los músicos de la Huerta Murciana.
1: Se han juntado los mejores ahí, ¿no? Y han montado esta agrupación, Paco Frutos, de Tomás García, y son varios, o sea, son bastante guays. Sí,
0: una,
1: sí,
0: clave, una clara fuente de inspiración, entiendo, ¿no? Para todo el imaginario de que bebió, sí, Maestro Espada en el primer disco.
1: Además, la manera que tiene Paco de cantar nos flipa, nos gusta mucho.
0: Muy bien, pues ahora nos toca salir de Murcia, pero nos vamos cerca.
1: Sí. Ahora traía una canción de un proyecto que también he descubierto hace muy poquito. Es un chaval de Almería que tiene un proyecto que se llama Adiós Adiós. Y lo conocimos porque tocamos con él en el Primavera Sound, en el mismo escenario. Y tiene un proyecto muy, muy curioso, muy peculiar. Una manera de cantar muy genuina. Es como... música tradicional mezclado con el flamenco, pero un poco psicodélico, muy chulo. Y este tema creo que representa un poco su sonido. Se llama Bajo el agua renaceré.
2: Y el artista es Adiós, Adiós.
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0: Pues aquí estamos escuchando Bajo el Agua Renaceré de Adiós Adiós, proyecto de un artista almeriense, nos lo ha descubierto Víctor de Maestro Espada. Y sí que es cierto que es muy genuino lo que podemos escuchar en este tema. Un buen descubrimiento nos has hecho, ¿eh?
1: Total, sí, sí. De repente te lleva como a Camarón, a un sonido, un sabor flamenco, pero de una manera diferente, ¿no?
0: Contenida.
1: Sí, muy, muy guay. La producción también es... El

0: siempre trabaja con un chico que se llama Aaron, que tiene otro proyecto que se llama Otro. Y los dos hacen cosas muy, muy guays.
1: Pues le seguiremos la pista, por supuesto. Nos queda una más.
2: Última.
0: Sí, la última es esta canción de un artista que se llama Juan Aguirre, que sacó un disco que me resultó muy inspirador, la manera en la que está cantado, producido. Y la verdad que me quedé con muchas ganas de verla. Sé que vino a Madrid hace poquito, pero no pude ir. Pero bueno,
1: compartís un universo musical bastante parecido. Ella también bebe de algo muy folky y luego empieza a meterle capas de experimentalidad en la que empiezan a entrar texturas electrónicas, los juegos de voces también.
0: Sí, se nota que está interesada también por la música de raíz, ¿no? Y por la experimentación, llevarla hacia otro lugar. Y nada, esta canción se llama Las Mañanas.
1: Pues con la música del artista argentina Juan Aguirre te vamos a despedir. Víctor, un gustazo siempre tenerte por aquí en Generación Ya, la verdad.
2: Ha sido un placer volver a revivir este disco de Maestro Espada, con el que vais a terminar ya de girar por todo el mundo.
1: Recordamos fechas por si hay algún despistado.
2: Recuerdo yo mejor.
1: Venga, es que están apuntadas un poco a mi manera, sí. No sé.
0: Si no,
2: pero es que cómo vas a decirlo bien con eso. Eso. Digo, tú, Víctor,
0: llamamos a mi hermano, si no.
1: Alex, está por ahí.
0: Pues empieza mañana la gira de la despedida, la mini gira que hemos montado estos últimos conciertos. Mañana en la Sala Villanos, en Madrid. La semana que viene, el jueves, en Mallorca. Continuamos en Murcia el 3 de octubre.
1: Muy bien, te lo sabes, te queda uno, va.
0: Y acabamos en Valencia el 18 de octubre.
1: Va, pleno, perfecto. Muy bien. Increíble, Víctor, pues muchísimas gracias.
2: Gracias.
1: Hasta la próxima, que vaya muy bien estos conciertos. Gracias.

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0: 5:02 de la tarde, 4:02 si nos escuchas desde Madrid. Entramos en la segunda hora de este maravilloso viernes. Estás escuchando Generación, segunda hora de Generación ya de este maravilloso viernes, mejor dicho. Venimos de charlar con Víctor de Maestro Espada, que están cerrando la gira de su debut homónimo. Previamente también hemos conectado con el Festival LEB, que se celebra estos días en Matadero, Madrid. Y ahora, en un ratito, se van a pasar por aquí varios de los integrantes del colectivo Pogo. Vamos a poder hablar con ellos de este proyecto que, por un lado, organiza fiestas y, por otro, también es un estudio de grabación para conectar artistas de nuestra escena con artistas internacionales. Y vamos a tener la suerte de que pinchen un rato aquí en directo en el programa. Eso será en unos minutos, pero como siempre antes llegan nuestras novedades más destacadas del día, nuestras canciones más ya, e incluso antes vamos a saludar a nuestro querido Manu.
1: Venga, va, pues empezamos.
0: Pues buenas tardes. ¿Empezamos ya?
2: ¡Buenos días!
0: Bueno, pues vamos a empezar con algo muy especial, un artista que nos sorprendió muchísimo con sus primeras canciones. Podríamos decir que es el artista español, eso sí, de origen brasileño, que trajo los sonidos del funk carioca a nuestro país, además de una forma muy genuina. Publicó hace ya bastante tiempo un EP muy interesante, nos encantó, y desde entonces le habíamos perdido un poco la pista en lo musical, porque llevaba tiempo sin publicar música, y ahora ha regresado por partida doble con dos nuevas canciones. Estamos hablando, por supuesto, de Lua de Santana. Uno de esos temas es el que viene a continuación, que es una auténtica barbaridad. La espera, desde luego, ha merecido la pena. Now me toque.
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0: Pues ahí has escuchado el título de una de las dos nuevas canciones de Lua de Santana. Teníamos muchísimas ganas de volver a escuchar música nueva de la artista gallega de ascendencia brasileña, y lo cierto es que la espera ha merecido muchísimo la pena. Este Naomi Toque es una auténtica barbaridad, un sencillo que ha llegado acompañado de otro titulado Tony, que probablemente podrás escuchar en el programa la semana que viene.
1: Seguramente sí, porque nos encanta Lua de Santana, y también nos encanta la artista que por fin hoy ha publicado álbum. Estoy hablándote de Impressof, que acaba de lanzar ese Dream House, ese disco que escribió después de que la casa de su familia se destruyese, los incendios forestales de California, en 2025, el año pasado. Y uno de los temas que más nos ha gustado es esta colaboración junto al cantante y productor británico Blood Orange, titulada Blue Light.

Pues aquí tenemos este temazo, se titula Crowley, lo firman dos artistas indescriptibles, que no es la primera vez que trabajan juntos, son bastante amigos y de hecho a uno de ellos lo podemos siempre o normalmente ver dentro del equipo de músicos que lleva el segundo. Estamos hablando de Gout y de Dadworth, que son los autores de este temazo que escuchabas lleno de groove. Y si hablamos de groove, también nos podemos trasladar directamente hasta Francia, donde hay un montón de proyectos interesantísimos que beben de los sonidos más grooveros y del funk, como por ejemplo el del artista Odetto, que está a punto de publicar nuevo trabajo en el que encontraremos temas como este Double de Étoiles.

0: Si tuvieras que decir de qué color es el amor.
1: Hombre, qué pregunta. Rojo, pasión.
0: Eso pienso yo. Pues Odette no piensa igual.
1: ¿Por qué?
0: Porque su disco se va a llamar Cible l'amour.
1: Ah, bueno. Azul está bien también.
0: Más... A ver, a mí es mi color favorito.
1: Azul mar. La,
0: o sea, el, como el rojo es demasiado pasional a veces, ¿no? Mm. También tiene ahí un punto criminalístico, ¿no? El rojo pasión que a veces se convierte en, pues en algo peor, ¿no? O sea, la sangre es roja. Bueno, roja.
1: ¿A dónde quieres llegar?
0: Pues que el rojo también tiene connotaciones complejas, ¿no?
1: Sí, pero bueno, a mí me gusta ver el lado positivo de las cosas.
0: Y a mí también.
1: Por eso, en vez de pensar en sangre, pienso en amor cuando veo rojo. Mi color preferido, por otra parte.
0: Ya, el mío es que es el azul, pero normalmente se liga más con la tristeza, ¿no? Con ese estado emocional, el Blue Monday y todo esto. A lo mejor es que, claro, a lo mejor es Cible l'amour porque le han roto el corazón.
1: Puede
0: que
1: ser.
0: Como no conozco
1: corazón
0: a Odette,
1: triste.
0: Igual hay que llamarle y preguntarle, oye, ¿la has dejado con tu chica o tu chico? ¿Qué te ha pasado? Bueno, así se va a llamar el disco que el francés Odette publicará la semana que viene y que tendrá temas como este que escuchábamos en colaboración junto a Leïta Butternut, titulado Double des Étoiles.
1: Y vamos a quedarnos en Francia con el dúo que domina la escena electrónica del país desde hace 20 años, con Justice, y vamos a escuchar su primera colaboración junto a la estrella del pop belga, Angèle. Esto es What You Want.

Qué auténtica maravilla, estilo exquisito el que tiene el gran Dominic Thicke, como vuelve a demostrar en este Small Town que estábamos escuchando, plagado de matices y también como con reminiscencias a un montón de géneros, como viene siendo habitual dentro de su universo sonoro. Y vamos a seguir con más novedades musicales, porque hoy viernes también hemos descubierto este nuevo tema de Hemlock Springs, una auténtica maravilla titulada Gloria.

0: Hace aproximadamente 2 años surgió en Madrid un colectivo musical llamado Pogo, que organiza fiestas que han conquistado en poco tiempo la noche madrileña y además tienen un estudio de grabación. Hoy inauguran la nueva temporada con Hannah Diamond en la Sala Sol. Y también pincharán algunos de ellos esta noche, pero antes lo van a hacer aquí en Generación Ya, donde damos la bienvenida a 3/5 partes de Pogo, que los tenemos por aquí. Willow, Diego, Nico, bienvenidos, ¿cómo estáis?
1: Hola. Muy bien.
2: Encantado. ¿Qué tal, chicos?
3: Muy bien.
0: Bueno, pues antes de que podamos disfrutar de la pinchada, queremos conoceros también un poco más. ¿Quiénes formáis Pogo? Porque habéis venido vosotros como representantes, ¿y cómo surgió esta iniciativa?
1: Bueno, nosotros en Pogo somos Diego, Willow, yo, Nico, Ade, Martín y Fede Manía, que en realidad el resumen es somos un grupo de amigos que
0: me la olía.
1: Que estaban un poco perdidillos en la noche de Madrid y empezamos a hablar entre nosotros y a pensar un poco cómo nos gustaría que fuera y a quién nos gustaría traer a pinchar y a quién nos gustaría ver. Y un día empezamos a hacerlo y llevamos 2 años haciéndolo cada vez más.
2: Y chicos, ¿cómo definiríais vosotros a nivel conceptual vuestras fiestas?
4: Pues yo diría, estuvimos hablando de esto hace poco y es un debate entre la nostalgia, pero siempre como avanzado, ¿sabes? Como una mirada como a cosas que echábamos de menos en las fiestas de Madrid. Bueno, en general, nosotros llevamos mucho tiempo acudiendo a este tipo de eventos y nada, como esas carencias que veíamos en la escena actual se veían como en el pasado no las teníamos, ¿sabes? Entonces es como recuperar ciertas cosas de ahí, mezclarlas con las nuevas y entonces, no sé.
0: Porque ¿cómo han cambiado las cosas en estos 10 años? ¿Qué carencias detectabais vosotros y qué estáis intentando aportar como valor añadido a la noche madrileña que sintierais que se había perdido?
3: Pues nosotros es que pensamos que a un nivel como completamente general en Madrid sobre todo se está llevando una cosa al elitismo, a una cosa de como casi segmentar, de querer estar en los sitios y que no haya espacio para todo el mundo, y queríamos como recuperar un poco que fuese como un poco más democrático, como el Madrid en el que nosotros hemos crecido y que creemos que se está perdiendo. Parece que la exclusividad y cosas así son como los valores que estaban en alza hace unos años en Madrid, y la verdad es que nosotros no creemos nada en eso.
4: Sobre todo en el centro de Madrid, digamos.
3: Exacto.
1: O sea, creo que lo que hablaba Willow, que echamos de menos, es que nosotros, por edad, que estamos, bueno, nosotros somos de la primera parte de los noventas, nacimos ahí, pues empezamos a salir en los 2010s más a tope.
0: Yo creo que todos en esta mesa estamos más o menos en la misma onda.
1: Ahí, de alguna forma, hubo una serie de gente, a la que alguna conocemos y a otra no sabemos quién son, que nos enseñaron un poco a salir. Y nos plantearon unas fiestas en su día que nos enseñaron un poco
4: cómo nos conocemos de eso.
3: Sí, todos nos dedicamos a la música desde hace mucho tiempo. Willow como promotor, DJ y todo. Nico y yo tenemos grupos. Y siempre hemos vivido esto. Y Madrid, la verdad es que siempre ha tenido un espíritu como muy punky, muy de calle, como espontáneo. Y creíamos que se estaba perdiendo.
1: Sí,
3: y nos daba mucha rabia, la verdad, esa actitud. Y además, la gente, o sea, no nosotros, creo que era una cosa generalizada de que se echaba de menos. Y la respuesta pues ha sido espectacular, porque es que se nota que la gente quería un poco eso, volver un poco a la calle, volver a un poco a...
4: Yo como último apunte diría como que justo ha coincidido que no solo Madrid, sino que ha pasado en todo el mundo y ha habido como una vuelta a esa actitud y a ese sonido.
0: Quizá lo que ha pasado es que la escena del techno, que venía de ser algo como bastante underground y de nicho, se convirtió de repente en un fenómeno masivo. Uh-huh. Y yo creo que ahí a lo mejor empezaron a cambiar también las noches, la fiesta y el ambiente también de esos lugares.
1: Igual que nosotros disfrutamos de toda esta época 2010-2012, también disfrutamos mucho de la época del techno en Madrid. Creo que todos aquí acudimos a todas las fiestas y un poco la vivimos en su día. Es verdad que al final todo se acaba homogenizando un poco y de repente te faltan cosas y te faltan propuestas y tal. Y bueno, nosotros hemos intentado encontrar un hueco ahí en lo que creíamos que faltaba.
2: Y estamos hablando de ese concepto de nostalgia, de echar de menos, pero si hablamos a nivel musical de los géneros que pincháis en estas fiestas, ¿qué nos vamos a encontrar?
4: Bueno, pues como te decía, ha habido un revival del sonido de aquella época, donde se mezclaba desde la electrónica con el rock, con el pop, y entonces todo era una amalgama de sonidos que era muy interesante. A nosotros, pues aquí estos dos chicos tienen grupos, sí, de rock, y yo me he dedicado más a la electrónica.
0: Los Parrots y la Paloma, se pueden decir,
2: sí,
0: ¿no?
2: Sí, sí,
0: o sea,
2: sí,
0: estamos,
2: no,
0: todo,
2: no,
0: el rato,
2: no,
0: me parece como jugando al despiste, pues yo
4: y eso ha vuelto en cierta manera. Quizás se tocan otros géneros ahora, la mezcla, diría yo, más que es como pop y
3: hiperpop, electroclash,
4: sí, sí, y no, electrónica.
1: Conceptos como el electroclash y el indie sleaze y todo esto, no, nosotros no los conocíamos, pero sí que
4: no
1: había, hay gente muy joven como que está igual, creo que como hemos hecho nosotros con la fiesta, la gente lo está haciendo a nivel musical, está cogiendo todas estas referencias de una época muy efervescente y como muy libre, y las está planteando hacia adelante, ¿no? Como con nuevas, o sea, no es un revival, es como un
0: aportar,
1: es un punto de partida que empieza ahí, un poco con el rollo este 2000ero, como se, que ahora está muy de moda en general, pero es gente que mira hacia adelante y que las propuestas son contemporáneas, vamos.
0: También esto nació con la intención de traer a Madrid de perfiles internacionales que quizá no era habitual ver hoy, por ejemplo, abrir la nueva temporada con Hannah Diamond. ¿Cómo queréis, o de qué manera intentáis trazar el vínculo entre los artistas internacionales que vienen y la escena local?
1: Bueno, nosotros siempre intentamos plantear como, depende, hay veces, nosotros siempre digamos que Pogo siempre pincha en Pogo, es como la premisa, es nosotros siempre tenemos un huequillo ahí.
0: En y nuestra luego, fiesta hacemos lo que queremos.
3: Sí, eso es, para eso lo hemos hecho.
1: Y luego traemos, normalmente siempre hay alguien, o casi siempre intentamos que haya alguien local, aparte de nosotros, pinchando en la fiesta. Gente que conocemos nosotros, o gente que ya ha venido a Pogo, o gente que se conoce más, y luego traemos un artista internacional.
3: Sí, nuestra idea siempre ha sido, ya que tenemos el estudio, siempre abrimos las puertas a que los artistas internacionales vuelvan, si quieren les ofrecemos el estudio para trabajar, e intentamos siempre que se forjen como una conexión con los artistas locales que creemos que pueden. O sea, de muchas veces pues hemos estado hablando con la gente más de Rusia y de K y conectándolos con estos artistas porque ya tienen como relación entre ellos, e intentar como pues eso, generar esos vínculos que la verdad que hacen falta, ¿no? Todo se tiene que quedar en el ordenador, sí, hay que conocerse un poco.
4: Bueno, que Madrid sea un punto en el mapa también.
3: Exacto,
4: ¿sabes? Como...
3: eso es.
2: Oye, ¿qué artistas han pasado por el estudio de grabación?
1: Uf, ay, creo que hay alguien ahora mismo. Pues desde hace años ha pasado, desde, te puedo decir que se me venga a la cabeza, desde BB Tricks a Métrica, viene mucho ahora.
3: Sego,
1: ha estado
3: ahí,
1: Amaya.
3: Amaya.
0: Amore,
1: ha estado mucho también Irene Garri. Es que mucha gente, la verdad que
3: también.
0: Y en el aspecto internacional, por ejemplo, vi yo por ahí Fuckers, que también estuvieron aquí en Generación Ya.
1: Sí, en Fuckers les hicimos la fiesta de presentación, vamos, nos escribieron ellos para hacer la presentación. Qué del bueno. Single aquí.
0: Y... ayer fiesta también con Catil y Paco Amoroso, estáis a tope.
1: Sí, sí, sí. A veces pasan esas cosas. Es verdad que para nosotros, además, como este tipo de eventos así como con Fuckers y tal, es guay porque nos saca un poco de lo que es una fiesta normal y podemos probar a hacer otras cosas y tal.
3: Pero fue muy guay porque lo de Fuckers surgió directamente por ellos, nos escribieron para hacerlo, y la verdad que ellos eligieron Madrid para hacer la presentación mundial de su,
0: sí,
3: de su
0: de
3: single.
0: Acuerdo, de acuerdo.
3: Y la verdad, ver que fuera ya se está reconociendo un poco a Madrid, lo que ha dicho Willow antes, como un punto interesante donde se están haciendo cosas, y luego nosotros pues la verdad que un honor, la verdad que la peña nos parece la hostia, nos encanta su música, así que vamos, todo lo que
4: y ellos vienen de lo mismo, son, bueno, ya hacía música indie, él, sí, también, sí, tocaba
0: tal cual,
4: bandas,
0: tal cual,
4: y mira dónde ha ido, ¿sabes?
0: Una historia súper curiosa, nos la estuvieron contando en el programa. Los dos tenían proyectos musicales cercanos al indie que no habían, sí, funcionado especialmente, de hecho como que no tenían ya ninguna esperanza de dedicarse a la música, de ahí el título que juegan un poco, porque se llaman Fuckers FC, porque el chico el día que se conocieron en la fiesta llevaba una camiseta de French Connection,
4: sí,
0: y ahí como que surgió la magia. Él estaba empezando a hacer música electrónica pero tampoco tenía mucha idea, y ella sabía que se la podía jugar, porque estaba también cansada como de su imaginario musical, y que se la podía jugar a hacer algo diferente, y de repente hicieron un tema casi sin saber cómo, literalmente, sí, de risas, lo tocaron, funcionó, y todo lo demás ya es historia.
1: El proyecto es muy guay,
4: pues sí, eso, sí, rebujito, pues lo que hacemos nosotros,
3: claro. Chicharrón de Cádiz.
4: Sí.
2: Oye, pues queremos escuchar una muestra de ese chicharrón de Cádiz,
0: sí,
2: ¿no?
0: Sí, sí. No sé si Willow está ya preparado.
1: Willow lo ha traído.
0: ¿Quieres comentar algo antes de la sesión que vamos a escuchar?
4: Uy.
0: ¿O la música no necesita presentación?
4: Yo creo que no, o sea, yo creo...
0: Pues ya está.
4: Creo que es un sonido como que va a representar un poco, vais a ver lo que es un poco poco.
0: Perfecto.
4: En cierta manera.
0: Super, pues vamos a subir un poco la música hasta que estés preparado. Cuando nos digas, te damos paso.

Pues ya tenemos a Willow preparado, que nos va a deleitar con su sesión. Así que cuando quieras, adelante, como representante de Pogo Colectivo.

0: Pues acaba de terminar la pinchada que nos ha ofrecido Willow, uno de los integrantes de Pogo Colectivo, que organiza fiestas maravillosas aquí en Madrid, que tienen un estudio de grabación que traen artistas internacionales y los unen con la escena local, y que hoy abren nueva temporada con Hannah Diamond en la Sala Sol. Ha sido un gusto teneros por aquí, chicos. Willow, Nico, Diego.
1: Muchísimas gracias.
0: Que vaya muy bien hoy y, por supuesto, que esto solo sea el arranque de una temporada maravillosa.
2: Y eso ahora esperamos. Sí, chicos, vamos a despedir con vosotros Generación Ya. Vamos a dar la bienvenida al fin de semana con este Crazy, que es uno de los nuevos adelantos de Infinite Now, ese proyecto infinito, nunca mejor dicho, del dúo Chusel.
0: Pues nada más, buen fin de semana a todo el mundo. Volvemos el lunes a partir de las 4 de la tarde. A disfrutar mucho. Chao.
2: Chao.

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Yepa, ¿qué pasa? ¿Qué tal? Esto es Turbo 3 de Radio 3, sesión de viernes eléctrico. Por aquí estamos esta tarde, Samuel Benayas al control técnico y quien te habla, Julio Ródenas, al micrófono y selección de canciones. Bueno, de selección de canciones ahora os lo matizo porque hoy te damos la bienvenida a una sesión especial que hemos llamado Noventadas. Os hemos pedido que nos enviaseis vuestras canciones favoritas de rock de los 90. Por eso digo que lo de selección de canciones hoy yo con matices, porque los temas los habéis elegido vosotros, tú oyente de Radio 3. Temas como este Only Happy When It Rains, que nos ha servido para arrancar esta sesión especial, porque hoy justamente, viernes 18 de septiembre de 1995, salió este single de Garbage, el segundo sencillo del álbum con el que debutó la banda de Shirley Manson, el primer disco de Garbage, titulado como el mismo grupo. Así que, como decía, esta canción nos sirve de pistoletazo de salida, de arranque, para una sesión en la que vas a sonar muchísimo rock de los 90. Y otro tema que nos habéis propuesto es este indispensable In Bloom de Nirvana.

Tenía todo el sentido conectar a Garbage con Nirvana, con su disco Nevermind, porque Butch Vig, uno de los componentes de Garbage, fue coproductor de este disco que Nirvana publicaron en el año 1991, exactamente el 24 de septiembre de 1991. Ahí teníamos al grupo de Chris Novoselic, Dave Grohl y Kurt Cobain haciendo esto que se llama In Bloom, el cuarto y último sencillo que se extrajo de aquel segundo trabajo de Nirvana, Nevermind. Y seguimos con más grunge, con más propuestas de rock noventero que nos habéis hecho llegar a través de nuestras redes sociales, en concreto desde X. Este es otro de los temas que nos habéis hecho llegar. Esto se llama Go. Y lo encontramos en el disco Versus, el álbum que publicaron Pearl Jam en 1993.

Pearl Jam echaron toda la carne en el asador para abrir su segundo disco, el álbum Versus, que llegó después del éxito que cosechó el grupo con su debut, con Ten. Versus, como podemos comprobar, tiene toda la energía del directo de Pearl Jam. Eso es en parte porque, claro, el disco también fue compuesto durante la gira de presentación del anterior álbum, así que eso se nota en canciones como esta, Go. Otro de los temas que nos habéis enviado por redes sociales para hacer este Viernes Eléctrico de Turbo 3 especial dedicado a rock de los 90. Noventadas, le hemos llamado a esta sesión. Noventadas como esta otra, Rusty Cage. Esto forma parte de Bad Motorfinger, el álbum que publicaron en el 91, Soundgarden.

Habíamos escuchado a Kurt Cobain, también, por supuesto, a Eddie Vedder, y faltaba Chris Cornell al frente de su banda, Soundgarden, a la que hemos escuchado con Rusty Cage, una de las canciones principales del álbum que el grupo publicó en 1991 con el título de Bad Motor Finger. Todavía nos quedan un par de cantantes imprescindibles del grunge y del rock alternativo de los 90 por escuchar, pero ahora vamos a pasar a una banda que de alguna manera tiene conexiones con Chris Cornell, porque ya sabes que cuando Rage Against the Machine se separaron, o mejor dicho, cuando Zack de la Rocha se fue del grupo, el resto de los Rage Against the Machine decidieron formar otra banda, otro proyecto llamado Audioslave. Como cantante entró Chris Cornell. Bueno, pues nos vamos a quedar con Rage Against the Machine, que hoy la cosa va de los 90 y Audioslave publicaron su primer disco en 2002. Así que, por supuesto, nos vamos a detener en el primer álbum, primer e icónico disco de Rage Against the Machine, ese trabajo homónimo que incluye esto que nos habéis propuesto hoy que escuchemos. Esto es Bullet in the Head.

espectacular final para este Bullet in Your Head, el primer disco de Rage Against the Machine. Zack de la Rocha centraba sus críticas en la propaganda, la televisión, criticaba el patriotismo, la autoridad y la obediencia en la letra de este tema, fundamental para entender el discurso político, social y también musical de Rage Against the Machine. Por cierto, que esta fue una de las primeras canciones que el grupo compuso para el disco. De hecho, es uno de los temas que estaban en aquella primera maqueta que grabaron en Sunburst Studios. Después, cuando fueron allá a un estudio profesional con Garth Richardson, intentaron grabarla de nuevo, pero no les convenció tanto como la maqueta original, así que decidieron utilizar la grabación de la maqueta prácticamente intacta en el disco para mantener esa frescura, esa espontaneidad de la demo. Rage Against the Machine suenan también en este Viernes Eléctrico de esta sesión de Turbo 3 de Radio 3, hoy especial noventadas, con las sugerencias de los oyentes de Turbo 3, todas las que nos has hecho llegar a través de X. Este era uno de los temas que estaba entre vuestras selecciones, y otro es este Midlife Crisis. Es decir, hemos dejado atrás el grunge para meternos más en esta especie de rap metal. Vamos ahora con Faith No More, con su álbum Angel Dust y con este Midlife Crisis.

Angel Dust fue el segundo disco que grabó Mike Patton con Faith No More. El álbum se publicó en 1992 con canciones como esta, Midlife Crisis, donde todavía podíamos ver ahí ciertos aires de funk rock, funk metal, sobre todo rap metal, en fin, un poco en la misma onda, una onda parecida, no la misma, pero una onda similar a la de Rage Against the Machine o también a la de este otro grupo fundamental en ese estilo y también en todo el rock alternativo de los 90, Red Hot Chili Peppers. Y esta es la canción que nos has propuesto, Give It Away.

Hoy te estamos ofreciendo un viernes eléctrico en Turbo 3 de Radio 3, muy noventero. Una sesión compuesta de las canciones favoritas de los oyentes de Turbo 3, las que nos has hecho llegar por redes sociales. Y esta es otra de ellas, este tema titulado Shadow of the Season, la canción que abre Sweet Oblivion, el álbum que publicaron en 1992, Screaming Trees. Ya te decía antes que todavía nos faltaba por escuchar algunas otras voces fundamentales del grunge y del rock alternativo de los 90, y aquí tenemos a Mark Lanegan con esa voz rasgada, profunda, tan especial, tan expresiva, cantando este Shadow of the Season, dentro de un álbum en el que había trazas de grunge, también de psicodelia e incluso de folk rock. Bueno, pues vamos a seguir con un poquito más de grunge, en este caso deteniéndonos en el disco que publicaron en el año 1993, The Smashing Pumpkins, el álbum Siamese Dream, que vamos a escuchar con esto que nos has propuesto, Today.

Segunda vez que tenemos que hablar de Butch Vig en la sesión de hoy, de Viernes Eléctrico. Ya lo hemos mencionado con Garbage y también con el Nevermind de Nirvana, y aquí lo tenemos otra vez protagonizando esta sesión, en este caso coproduciendo el disco Siamese Dream, el segundo de The Smashing Pumpkins, aquel trabajo que salió en el verano de 1993 con canciones como esta Today que nos has propuesto a través de redes sociales en esta sesión especial que estamos haciendo hoy de noventadas, guitarras noventeras en este Turbo 3 en Radio 3, donde continuamos ahora con este cañonazo que se marcaron Veruca Salt para su álbum Eight Arms to Hold You. Esto es Volcano Girls.

Kurt Cobain, Eddie Vedder, Chris Cornell, Mark Lanegan y ahora Jeff Buckley sonando en esta sesión de Viernes Eléctrico en Turbo 3 de Radio 3, sesión de rock noventero que estamos construyendo con todas las propuestas, las sugerencias que nos has dejado en nuestro X. Este es uno de los temas que nos has hecho llegar, este Grace, que dio título al único álbum que publicó Jeff Buckley. Lo lanzó en 1994 y él falleció 3 años después, en el 97, dejándonos uno de los mejores discos de rock de los 90, donde podíamos disfrutar de esa voz única que tenía, tan expresiva, capaz de llegar a esa tesitura tan, tan alta. Y no solamente su voz destacaba en ese álbum, sino también las guitarras, el trabajo de guitarras que hace Jeff Buckley con todo su equipo en canciones como esta, que se abren con ese arpegio emblemático que dota a la canción de un aura de misterio y de belleza sublime. Grace, de Jeff Buckley, también en esta sesión noventera de Viernes Eléctrico en Turbo 3 de Radio 3, donde estamos hablando mucho de los 90 y todavía no ha salido ninguna banda de sonido Manchester. Pues aquí la tienes, de Stone Roses, aunque ya con su segundo disco, que es al que pertenece este Love Spreads que nos has propuesto. Ya no tenían ese rollito tan Manchester del primer álbum, pero aún así tenían que sonar en este especial. Esto es Love Spreads de The Stone Roses.

Con The Stone Roses hemos entrado en la segunda hora de esta sesión de Viernes Eléctrico en Turbo 3 de Radio 3, celebrando el fin de semana con rock noventero, con propuestas que nos has hecho llegar a través de nuestras redes sociales. Esta es una de ellas, Love Spreads, del álbum Second Coming, el segundo disco de The Stone Roses. Y vamos a seguir en Manchester para escuchar ahora a James con este Say Something de su disco Late.

Se produce un contraste curioso en esta canción, un contraste entre letra y música, en este Same Something de James. Bajo esa capa, bajo ese sonido luminoso, esa música luminosa, se esconde una letra escrita por Tim Booth, el cantante del grupo, que nos habla de una relación amorosa destructiva, una relación bastante tóxica, que tiene elementos de dependencia emocional y de comportamiento posesivo. Pero como ya digo, la música es como así, como más happy, aunque la letra tiene ahí su miga. Se incluyó en el álbum que James publicaron en el año 1993 con el título de Laid, y con Brian Eno, nada más y nada menos que haciendo las labores de productor del disco. Bueno, pues ya que nos hemos puesto así como más pop, vamos a continuar con Suede, con la época dorada del Britpop. Vamos a viajar al año 1996 para recordar este tema que abre su disco Coming Up. Esto se llama Trash.

Trash es la canción con la que arranca Coming Up, el tercer disco de Suede, álbum publicado en 1996, el mismo año en que vio la luz el primer disco de Placebo. Con canciones como esta, Nancy Boy.

Nancy Boy es una de las canciones que Placebo o Placebo grabaron para su primer disco, álbum que publicaron en 1996. Justo este año se han cumplido 30 de la edición del disco y por eso el grupo de Brian Molko y Stefanos Zal ha decidido recrearlo utilizando las cintas originales para darle también un sonido más contemporáneo. Tienes ese primer disco de Placebo recreado ya disponible para que puedas escuchar las reimaginaciones y compararlas con las originales. Pues seguimos ahí con el pop británico de los años 90 para escuchar otra de tus propuestas para este Viernes Eléctrico noventero. Y en este caso nos quedamos con un álbum fundamental de aquella época, el Different Class de Pulp, que vamos a escuchar con este Miss Shapes. Miss Shapes, Mistakes, Misfits.

0: Con este Misshapes se abre el disco Different Class que publicaron en 1995, Pulp. Seguimos en este Viernes Eléctrico de Turbo 3 en Radio 3, Viernes Eléctrico noventero que estamos construyendo con todas las propuestas que nos han hecho llegar los oyentes a través de redes sociales, bueno, básicamente a través de X, donde hemos lanzado la pregunta de cuáles son tus 10 canciones favoritas del rock de los 90. Ha habido muchísimas, así que muchísimas gracias a todas y todos los que habéis participado. No van a poder sonar todas, pero bueno, podemos tener así más canciones para hacer más programas de este tipo. Lo siguiente forma parte del álbum de Holy Bible que Manic Street Preachers publicaron en 1994 y empieza con una frase de John Hurt en la película inspirada en la novela de George Orwell 1984, que dice: odio la pureza, odio la bondad, no quiero que exista la virtud en ninguna parte, quiero que todo el mundo sea corrupto. Así es como comienza Faster de Manic Street Preachers.
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Sesión de Viernes Eléctrico en Turbo 3 de Radio 3, donde estamos escuchando a Fugazi, ejemplo de autogestión e independencia. Han sonado con su álbum de 1990, con el álbum de estudio de debut, publicado en abril de 1990, con el título de Repeater y con canciones como esta Turnover que acabamos de compartir contigo. Es otra de las propuestas que nos has enviado para construir este Viernes Eléctrico noventero, repleto de canciones que nos habéis hecho llegar a través de nuestro X, canciones de Screaming Trees, de Red Hot Chili Peppers, de Rage Against the Machine, de Veruca Salt, de Jeff Buckley, de Stone Roses, de Suede, de Placebo, de Pulp y también de Fugazi o de Beck, al que vamos a escuchar ahora con su icónico disco de 1996, Odelay, que incluye este Where It's At. Y te recuerdo que la semana que viene Beck publica nuevo disco.

Y lo primero que tengo que hacer es corregir, que he dicho que el disco de Beck sale la semana que viene y no, ha salido justamente hoy, viernes 18 de septiembre. Pensaba yo que todavía teníamos que esperar unos días más y no, ya lo tenemos aquí para disfrutarlo al completo. Eso sí, es un álbum que suena muy distinto a esto que estamos recordando. Estamos recuperando la etapa más sampledélica, donde Beck jugaba con los samples, con el funk, con el hip hop, a mediados de los 90, en ese famoso álbum titulado Odelay, que incluye este Where It's At. El nuevo disco de Beck camina por otros derroteros más folkies, aunque no es la primera vez que lo hace el genio californiano. Bueno, pues ya te digo, el nuevo disco de Beck ya está disponible. Nosotros vamos a seguir aquí en esta sesión de Viernes Eléctrico de Turbo 3 a lo nuestro, que es recopilar grandes temazos de los 90, de todos los que nos habéis sugerido. Este es otro y cambiamos de tercio. Vamos a rescatar del disco Around the Four de Deftones del 97 esto que se llama Be Quiet and Drive Far Away.

Ahí tenemos a Chino Moreno, una de las grandes voces del metal alternativo y del nu metal, al frente de su banda de Deftones, con su álbum Around the Fur, que incluye este tema, este Be Quiet and Drive Far Away, que es el que nos has propuesto para escuchar hoy en este viernes eléctrico de Turbo 3 en Radio 3. Año 1997. Vamos a retroceder un poquito, vamos a 1992 para escuchar a otra voz importante, otro cantante clave en el rock alternativo de los 90. Hemos escuchado ya a Chris Cornell, a Kurt Cobain, a Eddie Vedder, a Jeff Buckley, a Mark Lanegan, y no nos podemos olvidar de Scott Weiland de Stone Temple Pilots, a los que escuchamos con este Plush de su álbum Core.

Scott Weiland al frente de su banda Stone Temple Pilots, cantando este plush de su álbum Core, del disco que el grupo publicó en 1992. Estamos llegando ya a la recta final, poquito a poco, de esta sesión noventera de Viernes Eléctrico en Turbo 3 de Radio 3, y la verdad es que hemos escuchado un montón de canciones de rock entendido en su más amplio espectro, combinado con otros géneros como el pop, como el funk, el metal, y nos faltaba un poco de progresivo, de metal progresivo, y para ello vamos a escuchar esta canción que también nos habéis dejado entre vuestras sugerencias. Si hablamos de metal progresivo de los 90, tenemos que detenernos, por supuesto, en este disco titulado Anima, que publicaron en 1996 Tool. Vamos a escucharlo con este 46 and 2.

Y efectivamente, en Radio 3 acaban de sonar Tool, esta banda fundamental del rock progresivo, con este 46 and 2 incluido en el álbum Anima de 1996. Y nos quedan unos minutos para despedirnos con una última canción, pero antes de nada déjame agradecer a todas y a todos los que habéis participado en esta sesión especial de Viernes Eléctrico con todas vuestras propuestas. No os preocupéis que si no han sonado algunas de las que nos habéis mandado, tenemos tiempo para hacer más programas y que suenen esas canciones. Hoy nos vamos con esta, que también estaba entre vuestras sugerencias, Paranoid Android, del álbum OK Computer de Radiohead.

Y así nos despedimos de ti por hoy, Samuel Benayas y Saúl Martín, que han estado esta tarde al control técnico, Julio Rodenas al micrófono y selección de canciones. Mañana te recuerdo que en el típico programa, a partir de las 7 de la tarde, estaremos charlando con Francisca Valenzuela de su álbum Maldita, y además también interpretará tres canciones en directo a piano y voz. Y ahora en Radio 3 te quedas con Efecto Doppler junto a Natalia Sprenger y todo el equipazo. Buen fin de semana, chao.

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0: Hola, ¿qué tal? Bienvenido, bienvenida al último efecto Doppler de la semana. El Festival de las Ideas arrancó ayer en Madrid con una palabra que se repite constantemente: cuerpos. Ese es el tema de esta edición, que reúne a decenas de personalidades para que el pensamiento salga a la calle y se encuentre con la ciudadanía. Hoy estaremos en una de sus sedes, en el Círculo de Bellas Artes de Madrid, para hablar con una periodista, escritora y activista por los derechos humanos que sabe del cuerpo herido, de la violencia, de la injusticia y del exilio: Lidia Cacho. Su trabajo por investigar crímenes en su país natal, México, y por denunciar las redes de poder que había detrás de la explotación sexual infantil y el tráfico de menores la llevó a ser secuestrada y torturada. Desde ese momento, su lucha por lograr justicia y su labor para ayudar a mujeres en alto riesgo de peligro o a niños esclavizados ha continuado desde España. Jesús Pamplona, buenas tardes.
1: Buenas tardes.
0: Tenemos más cosas hoy en Efecto Doppler, ¿no?
1: Sí, como cada viernes, Julia Varela nos propone pararnos a redescubrir y saborear un disco bonito. Hoy ha elegido el de los hermanos murcianos Alex y Víctor Hernández, es decir, Maestro Espada. Hace 2 años publicaron su primer álbum con el mismo título, Maestro Espada, y sigue sonando deliciosamente bien, uniendo folclore o tradición murciana con electrónica y sensibilidad. Y luego, en mi sección, Praxinoscopio, vamos a conocer a un actor, Mario Mayo, que está cincelando su carrera encarnando a tipos duros. Un particular, Jason Statham, es nacional.
0: Y todo esto gracias al equipo Doppler. Está formado por Noa Gómez de Santiago, Ana Hidalgo, Jesús Pamplona, Raúl Carnicero y al frente de todo esto, quien te habla, Natalia Sprenger. Y en la parte técnica, hoy contamos con Miguel Moreno. Y supongo que ya te has enterado, pero yo ya la he escuchado 10 veces y una vez más, bienvenido que sea, Vetusta Morla ha sacado nueva canción, la primera en casi 3 años. Si vuelves.

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1: Madrid vuelve estos días a llenarse de conversaciones, de debates y de encuentros con una nueva edición del Festival de las Ideas. Hasta el domingo, distintos espacios de la ciudad reúnen a escritores, periodistas, filósofos, científicos y creadores para pensar este año alrededor de una palabra: cuerpos. Cuerpos atravesados por la identidad, por la tecnología, por las fronteras, pero también por la violencia, el dolor o el exilio. Esta noche, nuestra compañera del programa Nanana, María Tahosa, conversará sobre el cuerpo al desnudo con Rodrigo Cuevas en el escenario de Plaza España a las 10 de la noche. Es una actividad gratuita, al aire libre y abierta a todo el que quiera asistir. Y por otro lado, otra de las invitadas de esta edición es la periodista, activista y escritora mexicana Lidia Cacho, que ayer participó en la conversación inaugural del festival. Hoy está con nuestras compañeras Noa Gómez de Santiago y Ana Hidalgo, que se encuentran en una de las sedes principales del festival, ahí en el Círculo de Bellas Artes. Buenas tardes, Noa, ¿cómo estás?
2: Buenas tardes, Natalia, compañeros, ¿qué tal? Estamos en el Círculo de Bellas Artes, como dices, una de las sedes desde las que el Festival de las Ideas está llevando estos días el pensamiento y el debate a distintos puntos de Madrid. Si te parece, Natalia, vamos a hacer un breve recordatorio a los oyentes de quién es Lidia Cacho, porque durante décadas ha investigado la violencia contra las mujeres y la infancia, la explotación sexual y las redes de crimen organizado. En 2005, después de publicar Los demonios del Edén, fue detenida y torturada en México. Continuó investigando y recibiendo amenazas y desde 2019 vive exiliada en España. En 2018, el Comité de Derechos Humanos de Naciones Unidas concluyó que México había vulnerado varios de sus derechos, entre ellos el derecho de no ser sometida a tortura. Y decías que esta edición habla de cuerpos y precisamente Lidia Cacho lleva una buena parte de su vida contando lo que ocurre cuando la violencia, el poder o el miedo dejan de ser conceptos y terminan afectando a cuerpos y vidas concretas. Ayer abrió el Festival de las Ideas junto a la escritora Brenda Navarro en una conversación titulada El cuerpo herido, violencia, exilio y la reconstrucción del mapa íntimo. Y queremos empezar precisamente por ahí. Lidia Cacho, muchísimas gracias por estar con nosotros aquí en Efecto Doppler desde el Círculo de Bellas Artes.
3: Gracias, encantada, Natalia. La próxima nos vemos en el estudio.
1: Ay, ¿eh? Sí, un placer que estés con nosotros en Radio 3 y deseando conocerte en persona.
2: Bueno, Lidia, ayer fuiste una de las encargadas de abrir esta edición del festival. Como decíamos, ¿cómo fue esa primera conversación y qué te está aportando a ti este Festival de las Ideas?
3: Bueno, el Festival de las Ideas es magia pura, o sea, toma la ciudad entera, estas esquinas maravillosas en las que la gente puede tomar el micrófono y conversar. Acabo de cruzar justamente el paseo para entrar aquí al círculo y es increíble cómo la gente se detiene en las calles a preguntarle a las personas que toman el micrófono cómo se vive, por ejemplo, el exilio, los filósofos caminando por todo Madrid explicándole a la gente cómo se vive el mundo y el universo, la filosofía. Es fantástico. Este festival tendrá larga vida seguramente.
2: Ayer hablasteis precisamente del cuerpo herido, de cómo la violencia y el exilio pueden quedarse también en el cuerpo. Después de tantos años, Lidia, trabajando con víctimas, después de haber sufrido tú misma la violencia, ¿qué has aprendido sobre las heridas que no se ven, que permanecen cuando aparentemente ya todo ha pasado?
3: Bueno, creo que hay dos niveles de los que hablábamos ayer justamente, que tienen que ver con todo lo que hemos aprendido y de lo que se trata el Festival de las Ideas, que es entender que la filosofía nos enseña a pensarnos como seres humanos, como humanas. La ciencia nos ha explicado a lo largo de la última década, en particular la neurociencia, cómo las neuronas no solamente están en la cabeza, sino nos atraviesan todo el cuerpo. ¿Y esto qué significa? Que el dolor, las heridas, la violencia que podamos haber vivido cualquier persona en nuestro cuerpo, atraviesa la piel, no solamente la epidermis, sino los músculos y la memoria colectiva de toda la entidad que se convierte en este cuerpo que somos cada una y uno de nosotros. Y de eso se trataba un poco, hablar de cómo la herida se puede convertir en cicatriz y cómo la cicatriz se puede convertir eventualmente en un aprendizaje. Y eso me parece que es fundamental, no solamente como humanas, sino como sociedad. ¿Cómo pasamos de esta herida a esta cicatriz en la que nos convertimos en alguien más a partir del cambio, la transformación y la sanación?
2: ¿Hemos aprendido a escuchar a las víctimas?
3: Me parece que sí, me parece que pensando en hace 10 años hasta ahora, por ejemplo, creo que desde el periodismo, el activismo, los medios de comunicación, particularmente yo diría que la radio, porque tiene un componente muy especial que es tratar de comunicarse desde el oído, que el escuchar al otro o a la otra activamente nos hace más personas y nos conecta directamente con la parte más emocional, ¿no? Más íntegra del ser humano. Y creo que sí, creo que hemos cambiado muchísimo. También el Festival de las Ideas para mí fue ayer por la tarde el celebrar la diversidad, la comunicación y el estar vivas, ¿no? El saber comunicar lo que hace 10 o 15 años no sabíamos. Acabo de decir que hace 10 años la neurociencia no nos había explicado que tenemos neuronas hasta en la planta de los pies, y ahora lo sabemos. Eso significa que cuando el cuerpo humano se transforma cada 10, 15 años, volvemos a nacer, y esto es importante porque cuando la ciencia lo reivindica, nosotras entendemos que si una herida que estaba en este cuerpo puede transformarse a través de la terapia, la asistencia, la escucha y el amor, nosotras también nos transformamos, nosotros también nos transformamos.
2: En 2005 publicas Los demonios del Edén, libro en el que documentas una red de explotación sexual infantil y sus conexiones con empresarios y figuras de poder. En ese momento te detienen, han pasado muchos años de aquella detención. ¿En qué punto está hoy la búsqueda de justicia?
3: Bueno, sí, a mí me arrestaron y me secuestraron ilegalmente, y me secuestraron y me torturaron los cuerpos policíacos ordenados por el poder corrupto en México, por grupos de pedófilos, justamente porque lo que querían era callar a las víctimas a través mío, que como periodista, ¿no? Y no lo lograron. Entonces, ¿cómo está la búsqueda de justicia? Fantástica, porque tenemos al líder de toda esta banda criminal que compraba y vendía niñas pequeñitas, hasta de 4 y 13 años. Estuvo preso y recientemente falleció porque pues ya era un hombre mayor y tenía que pagar ante la justicia, y ahora quién sabe frente a quién pagará. Y los policías que me torturaron están en prisión, y un montón de los miembros de esta red criminal están en prisión. Todavía vamos atrás de un par de ellos, por eso vivo en España, porque me quieren matar y yo los quiero encarcelar, y así está la batalla, pero la vamos a ganar. Y vamos avanzando muchísimo. Es decir, este logro no lo hubiésemos tenido hace 15 o 20 años porque no había leyes contra la explotación sexual comercial infantil, ¿sabes? Y ahora las tenemos, y eso es absolutamente mágico, y es gracias al trabajo periodístico, no solamente mío, sino colectivo.
2: Aún así, tú en 2019 terminas marchándote de México por amenazas también. Has vuelto en mayo de este año, en 2026. ¿Cómo has encontrado el país? Porque llevabas 7 años sin volver al país. ¿Ha cambiado algo o no?
3: Bueno, claro que ha cambiado. Primero que volver a mi país con mi pasaporte español fue increíble. O sea, llegar allá protegida por el Estado español, y además por un grupo de escoltas armados, porque no puedo volver de otra manera, evidentemente. Las mafias criminales pedófilas quieren asesinarme y yo no me voy a dejar, y por eso vivo en España. Pero fue increíble, fue conmovedor. Presenté mi nueva novela, hablamos de la libertad, de la justicia, y sobre todo para mí volver a México fue regresar con mi propia voz y con mi propio cuerpo a un país al que pertenezco, que me pertenece y al que amo profundamente. Entonces fue lindísimo, y luego volver a España y sentirme segura también lo fue.
4: Claro.
2: ¿Pero ha cambiado algo en cuanto a Natalia? No sé si querías comentar algo.
4: No, continúa, sí. Todo el rato me encantaría contar algo, pero os escucho con muchísimo interés.
2: No sé si ha cambiado algo, Lidia, en cuanto a la violencia contra la mujer, porque hace poco hemos tenido la noticia de que una chica española de 21 años ha sido asesinada en México después de que intentaran robarla. Hubo un forcejeo, el presunto autor de los hechos ha confesado que la mató. Entonces, en cuanto a la violencia contra la mujer, ¿ha cambiado algo?
3: Pues ha cambiado muchísimo. Para empezar, es que una gran cantidad de los feminicidas están en prisión y están no solamente sentenciados, sino perseguidos y denunciados, igual que en España. Antes el feminicidio ni se reconocía, ¿no? Era como, bueno, la mató porque la amaba, eso se decía hace 15 o 18 años, y hoy ya nadie se atrevería, en su sano juicio, a decir la mató porque la amaba, ni aquí, ni en China, ni en México. Esta chica, yo justo estoy investigando el caso, y tiene que ver con otros componentes, que tiene que ver con la seguridad, que no estableció y protegió el organismo que se llevó a estas jovencitas para estudiar en México, pero normalmente la gente viaja a México y le va muy bien, es decir, la pasa súper, súper bien. Esto tiene que ver con un elemento de falta de seguridad y de reconocimiento de la realidad mexicana en ciertos contextos.
2: Antes de volver físicamente a México en mayo de este año de 2026, ¿habías encontrado otra manera de regresar a través de la ficción con Un halcón bajo mi ventana, que nace además de tus propios diarios de juventud? ¿Qué encontraste al volver a leer aquella Lidia adolescente?
3: Ay, bueno, pura felicidad, la verdad es que yo estoy agradecidísima con todas las mujeres que me antecedieron y con los hombres maravillosos que me educaron también, porque sin ellas y ellos no hubiese tenido el corazón tan fuerte como lo tengo y esta solidez para poder ser una buena periodista de investigación. Entonces, volver al pasado me permitió llevar un pedacito de mi corazón de vuelta a México a través de la ficción. Y bueno, pues mi libro le ha ido estupendamente en México y en España también, así que estoy muy contenta, porque yo creo que una de las cosas de las que hablábamos ayer en el Festival de las Ideas justamente es cómo tenemos que estar bien conscientes que cuando vimos alguna forma de violencia, sea estructural o individual, es cómo podemos enfrentarnos a los agresores para que no colonicen nuestra vida, ¿sabes? Nuestro futuro, para que no sean ellos quienes vivan en nosotras y nos colonicen con el miedo. Y eso ha sido uno de los grandes logros. ¿Y qué tiene que ver con el aprendizaje de lo que me trajeron las mujeres antes que yo, ¿no? Cuando yo era una niña.
2: Y llevas muchos años. Perdón,
4: sí, Lidia, Natalia. Sí, sobre esta conversación que tuvisteis de cómo no dejar que los agresores colonicen tu cuerpo, tu ser, tu piel, tus órganos, tu cabeza, tu mente. ¿Cómo se hace? ¿Qué herramientas descubristeis que tenéis en común o cuáles son las mejores para eso?
3: Bueno, creo que la mejor herramienta siempre es el estar rodeadas de afectos, de acompañamiento, es decir, todas estas redes de acompañamiento que se han creado en el mundo entero. España y México tienen esta coincidencia. En México y en España crecieron al mismo tiempo, somos hermanas en ese activismo, que además vivimos muchas de nosotras juntas, que tiene que ver con el crear las casas de acogida, los centros de atención a las víctimas, el acompañamiento psicológico, la terapia. Y el acompañamiento afectivo, subestimamos muchísimo, ¿sabes? Como los amores y los afectos en el acompañamiento, no el acompañamiento de te entiendo, pobrecita, sino el acompañamiento de quiero escucharte y caminar contigo los pasos que necesitas caminar para pasar de ser una víctima a convertirte en una sobreviviente. Y eso está sucediendo en el mundo entero, desde México hasta pasando por España hasta llegar a Afganistán o Irán. Y creo que esa es la gran batalla ganada de las mujeres en el mundo entero, que no nos pueden arrebatar los agresores.
2: Claro, tú has investigado la violencia durante muchísimo tiempo, has hablado con muchísimas mujeres, también creaste una red de ayuda para ellas y después de escuchar tantos testimonios, ¿qué es lo que ha cambiado de tu forma de ver esta violencia contra la mujer, después de todas esas investigaciones, de todo el trabajo que llevas detrás? ¿Qué has aprendido que no te ha dado la propia experiencia también, sino de escuchar a otras personas?
3: Bueno, una cosa que he aprendido es que siempre la experiencia de la supervivencia de las violencias es individual y depende de cómo se gestó la integridad de cada persona, no solamente las mujeres. He trabajado mucho con la niñez, con niñas y niños a lo largo de mi vida, y creo que tiene que ver con eso, con reconocer cómo escuchas a las y los otros que sufren y desde esa escucha activa poder comprender cómo puedes acompañarles en narrar su historia, porque en realidad yo, además de ser una experta en los temas de atención a la violencia extrema, soy una reportera de investigación. Al final yo empecé haciendo radio, justamente por eso amo la radio, y creo que es el escuchar, el saber escuchar y entender que cuando una persona que ha vivido violencia es escuchada verdaderamente y mirada como humana, su vida importa. Y porque lo que te arrebata la violencia es el sentido de que tu vida tiene importancia, ¿sabes? Te arrebata el sentido de que lo que te sucedió es real, el sentido de realidad. Y te lleva a una especie de virtualidad en el que crees que lo que tú viviste, lo que a ti te dolió y lo que el dolor que infligieron en ti no es tan importante como el de las y los demás. Y verdaderamente lo que aprendí es que si nos acompañamos en realidad, podemos hacer que la persona sienta que su vida importa. Y es el mensaje más importante para mí, para cualquier víctima de cualquier edad.
2: Han pasado, bueno, has pasado muchos años contando el dolor de otras personas. ¿Y qué responsabilidad tiene un periodista? Porque tú dices, yo soy periodista de investigación, empecé en la radio, empecé pues como a escuchar a esas víctimas, ¿no?, para contar sus historias. ¿Qué responsabilidad tiene el periodista cuando se convierte, bueno, pues en el peor momento de la vida de alguien, en una historia que van a leer miles de personas? ¿Dónde está el límite ético también, no?
3: Bueno, yo creo que está clarísimo. Yo me cuesta un poco de trabajo después de 37 años de hacer periodismo de investigación y de acompañar a víctimas y de narrar mi propia historia, no solamente en libros, sino en una obra de teatro que montamos aquí en España.
4: Y sí, ahora La Infamia, una... maravillosa, maravillosa. Enhorabuena por esa obra de teatro, sí, sí.
3: Gracias, Natalia. Pues eso, que yo creo que una de las cosas más importantes que no deberíamos estarnos preguntando hoy en día en el periodismo, porque quienes llevamos tantos años lo hacemos desde hace mucho tiempo, es que el límite ético es clarísimo. Es decir, la víctima tiene la voz. Nosotras no somos la voz de las víctimas. Nosotras somos el acompañamiento, el micrófono, la grabadora. Somos las personas que ayudamos a traducir ese dolor en algo que las y los demás puedan comprender y que también pueda llegar al ámbito de la justicia, aunque no sea nuestro trabajo, pero finalmente termina ahí, ¿no? Mm. Hay un caso famosísimo aquí en España, entre muchísimos otros, en donde documentaron la pederastia clerical en un periódico nacional en España y terminó convirtiéndose en un caso judicializado, y igual que muchos de los que yo he cubierto y otras periodistas en todo el mundo. Y yo creo que esa es la clave total, es cuando tú lo haces bien, esto termina en un lugar adecuado, ¿no?
2: ¿Y cómo seguir haciendo tu trabajo investigando sobre un tema sobre el que te pueden matar? Porque tú dices, es que yo voy y las mafias me quieren matar en México. ¿Cómo se sigue investigando con el miedo a que puedas perder la vida también?
3: Pues mira, yo perdí el miedo hace muchísimos años, y lo perdí el día que me di cuenta de que mis agresores, el hombre que ordenó mi tortura, tiene más miedo que yo. Y ese día lo perdí y dije, mira, yo voy a sonreírles a estos señores mientras los meto a la cárcel, y en ese momento voy a quitarme encima esta angustia, que el miedo está muy alimentado por la angustia y el miedo a perder la vida. Yo tengo 63 años y yo, si me muero mañana, hice todo lo que quise hacer con mi vida y ya está, ¿sabes? Y lo he hecho muy bien y estoy muy orgullosa de mi trabajo, así que no tengo miedo de que me maten. Lo que quiero es sobrevivir y vivir feliz y estar como estoy en este momento, haciendo lo que yo quiero hacer. Y bueno, pues evitar que me maten a toda costa, ¿no? Ya si lo logran, bueno, pues ya verán este video algún día y escucharán esta radio y dirán, Lidia Cacho hizo lo que le dio la gana con su vida y lo hizo bien y ya está, ¿no? Y algunos mafiosos terminaron en la cárcel por ello.
2: Ayer el festival proponía pensar el cuerpo no solo como el lugar donde queda la herida, sino también desde donde uno puede reconstruirse después de todo lo que has vivido. ¿Qué cosas te han ayudado a reconstruir tu vida que no esté definida únicamente por lo que te hicieron?
3: Ah, bueno, mira, yo creo que una de las cosas que yo siempre he hablado con víctimas de violencias desde que empecé a hacer activismo, además de mi trabajo periodístico, y lo aprendí cuando me capacité como alguien que hace acompañamiento con víctimas, y estudié pedagogía de la violencia, etcétera, creo que tiene que ver con entender que cuando tú decides que el acto concreto de violencia que han ejercido contra ti no te define como humana, sino es un acto temporal que efectivamente te hirió, probablemente te sientes rota en ese momento o incluso devastada, pero ese acto concreto de violencia no te define como humana a lo largo de toda tu vida, ¿no? Y es por eso que yo digo, bueno, yo no soy Lidia Cacho, la periodista que fue torturada y encarcelada. Soy Lidia Cacho, la periodista que ha publicado 21 libros, que ha amado, que ha estado enamorada, que le gusta bailar salsa, que cocina, que hace un montón de cosas, que está en la radio en este momento en el Festival de las Ideas. Y entre otras cosas, fui torturada y secuestrada por un grupo de mafiosos a los que no les gustaba mi trabajo, porque mi trabajo es tan poderoso como el de miles de periodistas, mujeres periodistas del mundo, que los hizo arrodillarse ante el poder. Y para mí eso es lo que sucede, ¿no? Es como son fragmentos de vida.
4: Fantástico, Lidia, la verdad. Vamos terminando ya. No sé, Noa, si quieres apuntar alguna cosa más. mientras estáis ahí?
2: Ninguna más, quizá Un halcón bajo mi ventana, Lidia, que era un poquito la última novela por la que volviste a México con la ficción, como decíamos. En ese momento, pues Julieta es la protagonista de esta historia, que tiene 14 años y que crece en México a finales de los 60 y comienzos de los 70, entre pues un movimiento estudiantil, la represión política. No sé si ha cambiado un poco la forma de luchar también, de esa forma que tú documentabas de los 60 a los 70 hasta hoy.
3: Absolutamente. Yo creo que no hay nadie o casi nadie en España que no haya escuchado sobre el fenómeno de las madres buscadoras de Latinoamérica, pero en particular de las mexicanas, que es un movimiento inmenso de madres que están buscando a más de 110,000 personas desaparecidas, hijos, hijas, hermanos, parejas, etcétera. Y eso no hubiese sucedido sin la cultura de los derechos humanos que se sembró en los 60. Y de eso va mi novela, ¿no? Va del amor, del placer, del cariño, de la sororidad y de la valentía de las mujeres que sembraron el feminismo en los 60 en México, pero también va sobre esto. Ahí en los 60, a finales de los 60, nació el primer movimiento de madres buscadoras en México, y es una reivindicación de esta maravilla que es las mujeres que no se rinden. Y eso es lo que ha cambiado, que en México ninguna mujer se rinde.
4: Buenísimo. Pues Lidia Cacho, ha sido un placer tenerte con nosotros en las ondas, pasar este ratito de radio en Efecto Doppler y que compartas también pues toda tu sabiduría y tu experiencia con los oyentes de Radio 3. Muchísimas gracias.
3: Gracias a ti, Natalia. Un abrazo enorme.
4: Bueno, para los que estéis interesados, Lidia Cacho va a seguir hoy compartiendo también con lectores, seguidores e interesados en su trabajo en la Fundación Casa de México, dentro del Festival de las Ideas, que recordamos estará hasta el domingo, y seguirá poniendo el cuerpo en el centro de la conversación. Sí, gracias también, que se ha cortado ya, pero a Noa por ese gran trabajo, y gracias a Ana por el streaming desde el Círculo de Bellas Artes de Madrid. Seguimos.

Estás escuchando Soruá, el primer adelanto del que será el próximo disco de Isaro, el quinto ya, al que ha llamado Arquitectura y que verá la luz en diciembre. Y además la va a llevar de gira por todo 2027 por ciudades europeas, por supuesto españolas y también latinoamericanas. Un salto enorme en su carrera.

0: Como cada viernes en Efecto Doppler, no podía faltar nuestra propuesta musical, pues para que la degustes con tranquilidad este fin de semana. Julia Varela, ¿qué tal?
1: ¿Qué tal, Natalia?
0: Aquí muy estamos. Bien. Ay, ¿qué disco bonito nos traes hoy?
1: Pues la verdad es que sabes que el viernes pasado, Natalia, Silvana Estrada dejó el listón bastante, bastante alto.
0: Altísimo. ¿Verdad que sí?
1: Sí. Y claro, después de escucharla me puse a rebuscar entre las propuestas pues actuales que intentan tender puentes con la tierra a la que uno pertenece, ¿verdad? Con el pasado, contraer ese pasado al presente. Y que además esa tradición suene nueva, suene moderna. En estos últimos años seguro que los oyentes de Efecto Doppler, estoy segura, los oyentes de Radio 3 se han dado cuenta de ese auge de la música folk contemporánea revisitada a través de la electrónica, ¿verdad? Mm-hmm. Con propuestas, por ejemplo, como la de Rodrigo Cuevas, se me ocurre, como Bayuca, como las Tanxugueiras.
0: Bueno, como la de María Arnal y el guitarrista Marcel Vallés, que echan mano, como dices, de esa electrónica para reinterpretar canciones tradicionales españolas. Y
1: claro,
0: nos encanta.
1: Sí, sí, eso es lo que te iba a decir. No me digas que no es bonito, sí. Así con mayúsculas. Que ese pasado musical no se pierda. Es más, que suene contemporáneo. Es como honrar las raíces y honrar a nuestros antepasados. Pues esto es lo que ocurre con el disco bonito que hoy te presento, Natalia, aquí en Efecto Doppler. Directamente desde Murcia, los hermanos Alejandro y Víctor Hernández, o sea, Maestro Espada, disco homónimo, donde vamos a comenzar casi por el final de cualquier historia. Vamos a comenzar por la despedida.

0: Julia, casi la dejo entera porque es que la despedía. Yo la he escuchado como 100.000 veces.
1: Sí,
0: he cantado, llorado incluso con ella mucho. Es una canción preciosa de Maestra o de Maestro Espada y es un tema que representa mucho el espíritu de este disco que publicaron en 2024 y que sigue resonando así de bonito en 2026.
1: Sí, totalmente. Sí. Es una canción además que te deja como un poco como una lechuga, ¿no?
0: Sí.
1: Si estás atravesando además un momento,
0: blandita,
1: como dices, duro,
0: vulnerable,
1: ¿verdad?
0: Pero también a gusto. Hay algo muy bello en
1: esta
0: canción.
1: Sí, y hay algo también muy hipnótico en todo el disco,
0: sí,
1: ¿no? Donde la voz de la canción tradicional murciana, limpia e intensa también, pues queda abrazada por todas esas texturas electrónicas. Pero aquí viene lo importante, creo, sin perder nada de peso emotivo, ni un ápice. Esto es lo que consiguen Maestro Espada, son dos hermanos nacidos en la huerta murciana que vuelven a esa raíz musical del Levante español, echan mano de cuadrillas, peretas, que son cantos regionales murcianos que se transmitían solo oralmente, también cantos de trabajo, recurren también a instrumentos típicos como de allí, como la castañeta, que es una especie de caña.
0: Mola mucho verlo en directo, cómo
1: sí,
0: la tocan, ¿eh? Yo nunca
1: imagino.
0: Lo había visto y es súper interesante. También tiene algo de hipnótico ese instrumento, de verlo tocar.
1: Es que es una caña
0: sí,
1: a la que le hacen una... Sí, sí, sí. Y además entrelazan todo este folclore de forma magistral con los sintetizadores, ¿no? Con capas electrónicas y con una producción, atención, muy elegante y muy importante de Raúl Refri, que claro, es un productor que aquí a los oyentes también les debe sonar mucho en Radio 3. Es el productor que ha trabajado con tantos, Rosalía, Guitarrica de la Fuente, Silvia Pérez Cruz, o precisamente antes lo mencionábamos, a Rodrigo Cuevas. Y es, por cierto, te digo, porque además está de actualidad, porque es el autor de la banda sonora de La Bola Negra,
0: sí,
1: la
0: oye,
1: película de los Harris.
0: El martes
1: Oscar
0: que viene tenemos aquí a dos de sus actores, en
1: ¿ah,
0: efecto
1: sí?
0: Doppler, sí,
1: qué bueno.
0: De La Bola Negra.
1: Pues mira,
0: sí,
1: aquí
0: sí,
1: está el compositor de esa banda sonora, Raúl Refri.
0: Que es un productor enorme, Raúl Fernández, llamado según el DNI.
1: Sí.
0: Pero mira, para calibrar mejor el sonido de este nuevo disco bonito, Julia, pincha otra canción, por favor.
1: Venga, claro que sí. Vamos con un tema que digamos que explora la vulnerabilidad y también la deconstrucción y que se inspira en un tipo de baile murciano, el bolero tradicional de, en concreto, Fuente Álamo, en Murcia. Esta canción se titula Yo en deshacerme.

0: Estás en Radio 3 y estamos escuchando Yo en Deshacerme, una de las canciones del álbum de Maestro Espada homónimo, que es el disco bonito que Julia Varela nos trae este viernes. Y como ves, no es una simple mezcla superficial de tradición y modernidad lo que hacen Maestro Espada, es una reinterpretación de la memoria oral.
1: Sí, desde nuestra mirada de hoy, contemporánea. Lo curioso del origen de este disco de Maestro Espada, Natalia, es que los dos hermanos, Víctor y Alejandro, vivieron alejados de su tierra, de Murcia, durante mucho tiempo, durante años. Y fue, creo que precisamente, esa distancia geográfica, según dicen en entrevistas, y el escuchar ese acento murciano en casa, lo que les motivó, ¿no? Avivó la necesidad de reconectar con el folclore de su infancia. Fue como un juego, dicen Víctor y Alejandro. Este disco nació para ellos de esa curiosidad en torno a sus raíces, de esa exploración, de ir de casa en casa, de ir a misas huertanas, a encuentros de cuadrillas en donde se encanta así a pleno pulmón, ¿no? Por encima de los instrumentos. Y el resultado es esa transformación de las melodías populares, que estaban en peligro además de olvidarse, en paisajes sonoros pues muy vanguardistas, como escucháis. Y también como el siguiente que te traigo de este disco de Maestro Espada. Se llama la siguiente canción Trilla. Es un tema que han grabado junto al propio Raúl Refri. Y aquí la canción de trabajo agrícola cobra otra dimensión, muy atmosférica. Así que nos vamos a ir al campo murciano para hacer esa trilla, separar el cereal, como el trigo y la cebada, de la paja y de las cáscaras. Y esta es la trilla, según Maestro Espada.

0: está la canción Trilla de Maestro Espada con Raúl Refri. Como sabes, como ya te he dicho antes, yo les he visto en directo.
1: Qué suerte, qué bien.
0: Sí, son maravillosos. Aparte que el disco es precioso desde cómo abre con ese mayo, luego lirios. Sí, te va transportando de una manera bonita,
1: no, muy bonita. Y la verdad es que decía antes lo de hipnótico, porque no sé si te pasa también con esta trilla, esta canción suena un poco a mantra, ¿no? Uh-huh. Muchas de las canciones de este disco suenan a mantra, a música para relajarte, para concentrarte, quizás para meditar, ¿eh? Yo creo que sería una buena música para los que practicáis la meditación.
0: Mira.
1: Además ocurre que a pesar de que el álbum se asienta en canciones tradicionales, la música de Maestro Espada no suena ni a museo viejo ni a un experimento vacío, ¿verdad?
0: No.
1: Suena viva, suena nostálgica, profunda, suena bonita, como dices. Y gran parte de ese equilibrio entre la belleza cruda y la experimentación se debe a esa colaboración, como mencionábamos, de Raúl Refri, este productor reconocido. Y junto a él, Maestro Espada, pues llevan ese folclore murciano al mismo casi escalón conceptual de otros artistas, ¿no? Del flamenco y de la música tradicional asturiana, ¿no?
0: Sí.
1: Los hermanos, recordamos, Víctor y Alejandro Hernández, que han dado muchas entrevistas desde que publicaron este disco precioso. Han pasado por festivales. He estado buceando en estas entrevistas, Natalia, y menciona una reflexión que me seduce muchísimo sobre este proyecto de Maestro Espada. Dicen: para nosotros, respetar la tradición es escucharla.
0: Ay, qué hermoso.
1: ¿Verdad?
0: Mm.
1: Y claro, hoy, donde parece que todo se olvida tan rápido, donde hay tantas prisas, se habla tanto de, yo qué sé, de farmear aura, la última moda centennial, ¿no? Que es fugaz, que pasa muy rápido. Pues qué bonito por parte de Maestro Espada este homenaje a la tradición, un homenaje a la canción de siempre, que se basa únicamente en algo tan importante como, creo que revolucionario hoy en día, una escucha en calma.
0: Sí.
1: Silenciosa, casi silenciosa, que es lo que os proponemos para este fin de semana, ¿verdad?
0: Exacto, es lo que invitamos a hacer siempre con los discos bonitos que Julia Varela nos trae los viernes. Por cierto,
1: dime,
0: ponerse el disco este fin de semana es nuestra propuesta, pero que sepáis que Maestro Espada va a dar mañana sábado en la Sala Villanos de Madrid su concierto fin de gira. Han estado 2 años con este disco, girándolo por todos lados, bolos, festivales. Y mañana sábado, Sala Villanos, y a ver qué es lo siguiente que nos traen o nos proponen. Tú, por cierto, ¿con qué canción quieres cerrar?
1: Pues mira, voy a escoger la canción Tres Gotas de Rocío, que es un tema, al parecer, inspirado en una antigua grabación de una canción de campo de la zona de Lorca, en Murcia. Y Maestro Espada consiguen convertirla en una sensación sonora flotante, ¿no? Como todo el disco. Por cierto, oye, Natalia, que si los oyentes de Efecto Doppler, Radio 3, quieren proponernos discos bonitos
0: para
1: que tú y yo hablemos de ellos aquí en Efecto Doppler, que nos lo comente por las redes sociales del programa.
0: Que nos lo pongan en Instagram, claro,
1: ¿no?
0: Que sí.
1: Que nos pongan
0: Efecto Doppler R3, ese es nuestro perfil de Instagram, y ahí ponéis, Julia, por favor, habla de este discazo bonito, bonito.
1: Claro que sí, nosotros hacemos caso, vamos a hacer entre todos una gran lista de discos bonitos, ¿verdad?
0: Que sea vuestra sección favorita de la semana.
1: Bueno,
0: pues muchísimas gracias,
1: gracias
0: Julia.
1: A ti, Natalia, un beso muy grande.
0: Que viene.
1: Hasta el viernes que viene. Chao.
0: Ole, ole, ole.

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2: Y terminamos la semana con nuestra sección de cine praxinoscopio con nuestro compañero y experto Jesús Pamplona, que en unos minutos nos vamos de fin de Jesús. Y de fiesta, tú te vas de fiesta.
3: Y de marchuki, sí. Buenas noches. Buenas tardes, noches.
2: Ya son noches. 9 menos 10 de la noche, sí, totalmente. Bueno, estoy expectante porque esta es la sección de cine que nadie encontrará en ninguna otra sección del cine del mundo, la que nos va a traer y nos trae cada viernes Jesús. ¿Qué has preparado para hoy?
3: Pues mira, voy a empezar preguntándote a ti, jefa.
2: A ver.
3: ¿Cómo empiezan siempre a rodarse las escenas en el cine?
2: 5 y acción.
3: Efectivamente, y nuestro entrevistado de
2: ¿qué
3: hoy...
2: ¿Qué ha ganado?
3: Pues has ganado una sección que se llama praxinoscopio.
2: Perfecto.
3: Y te quedas aquí hasta el final. Y nuestro invitado de hoy, lo de acción, para él lo de acción es muy importante, porque Mario Mayo ha forjado una carrera muy sólida interpretando a personajes duros. Papel a papel ha ido ganando presencia en pantalla y estos últimos años ha protagonizado 2 inusuales para lo que es la industria del cine español, thrillers cargados de mamporros. Películas que se han granjeado una legión de seguidores en festivales como el de Sitges, también en festivales internacionales. Os Reviento, en 2024, se hizo con el premio del público en Sitges y Luger se coló el año pasado en la sección oficial de este mismo festival con unos... muy buenas críticas y aplausos en sala, también carcajadas. Bienvenido, Mario Mayo.
4: Buenas noches, ¿qué tal estáis?
2: Hola, Mario, buenas noches. Bueno, que has hecho una peli llamada Os Reviento.
4: Ni más ni menos. Yo creo que el título ya dice un poco de qué va, ¿no?
2: Sí.
3: Creo, Mario, que aunque, corrígeme si me equivoco, que aunque te has formado en la Central de Cine de Madrid y también en la UNIR de Arte Dramático, tus primeros pasos profesionales fueron en el mundo del fútbol, concretamente en el Real Madrid. ¿Cómo terminaste frente a las cámaras?
2: ¿Esto es cierto?
4: Es totalmente cierto. Cuando yo era un niño, mi ilusión era ser actor o futbolista o ambas cosas. Y bueno,
2: pues, ambas.
4: Pues he tenido la suerte de hacer ambas cosas.
3: Pues ya has marcado dos números en el bingo de la vida. A ver si hacemos bingo entero o línea.
2: Bueno,
4: es verdad que no llegué a primera división, pero bueno, me quedé ahí en el camino y lo disfruté mucho.
3: Mira, Natalia, el Mario ha trabajado en series como La Casa de Papel, Patria, 1992, de Álex de la Iglesia, Acacias 38, El Embarcadero, un montón de series y películas. Algunos críticos lo han definido como el Jason Statham patrio. ¿Tú lo ves así, Mario?
2: ¿Eres Jason Statham?
4: De hecho, cuando jugaba al fútbol en mi última fase de mi carrera, mis compañeros de equipo del Unión Adarve, del barrio El Pilar, me llamaban Jason. Entonces... Cuando di el salto al cine de nuevo, porque realmente yo empecé con 14 años en el cole con el director de Luger, porque íbamos juntos al cole. Bueno, pues una vez que pasé al fútbol, lo de Jason, volví con Bruno a hacer cosas muy underground y ahí volví a retomar lo de Jason, pero en el mundo del cine, o sea que sí.
5: Ahora vais a por mi coche, ¿le reventáis aquí mismo o qué?
6: Bueno, no nos precipitemos, ¿vale? Primero recuperamos el coche y cuando salga Antonio los revienta.
7: Los reviento.
5: Bien.
7: Ve buscando en el GPS que no vas a tener mucho margen.
5: ¿El GPS? Sí,
6: claro. ¿Te acercas al taller?
7: Tú eres el que habla. Ve tú y yo me encargo de esos dos, ¿no?
6: ¿Y si hay hostia?
7: Hostia puede haber en todas partes. Lo que sabemos es que aquí va a haberla fijo.
2: Sobre todo si está Mario Mayo en esa escena. Mario... ¿Entonces podemos decir que tú eres actor de acción? ¿Un poco esa es tu especialidad o tu profesión dentro de la industria? ¿O te molesta que se te encasille así?
4: No, realmente creo que te encasillen en algo es, sobre todo aquí en España, creo que para mí es necesario porque e importante. Porque que piensen en ti cuando hay un personaje de este tipo para que tú lo ejecutes, creo que es fundamental. Porque las oportunidades no son tantas como para que esto no se lleve a cabo, ¿no? Entonces, que me encasillen me gusta. Por otro lado, he tenido la suerte de hacer Luger, que cuando la veáis o quien la haya visto, se verá que... Que es un personaje que tiene un arco muy amplio y empieza desde un punto de machaca, pero que tiene su corazoncito y no quiero desvelarlo porque la podéis ver en plataformas ahora mismo. O sea que...
2: Perfecto.
8: Puedes dar hostias como nadie, hijo mío. Puedes llenarle la cara de hostias a media España y luego, con una pequeña siesta, seguir con la otra media. Y luego Portugal. Y luego Francia.
9: Bueno, papá, que a mí lo de dar hostias nunca me ha traído nada bueno, ¿eh?
2: ¿Quién es este, Jesús?
3: Antonio Mayans, el actor, describía así al Sonao, el expresidiario protagonista de Orreviento de Quique Narcea. Pero a ti, Mario, esto de dar hostias no te ha venido nada mal. Dime, ¿cómo es esto de interpretar un personaje de acción en pantalla? ¿Has notado una evolución en la calidad y en la planificación de estas secuencias?
4: Sí, al final, bueno, todas estas secuencias para ejecutarlas hay que practicarlas, ensayarlas. Y es verdad que nos reviento, tuvimos menos tiempo para poder practicar la secuencia de acción. A pesar de ello, creo que son muy dignas y que el espectador la disfruta mucho. Y ya cuando hicimos Luger, sí que pudimos ensayar más tiempo, con especialistas. Y bueno, ya llegamos al set de rodaje y ahí pudimos cumplir con nuestro objetivo, que era... que quedara maravillosamente bien.
2: Oye, Antonio de la Torre ha dicho que cuando en una secuencia tú le ves corriendo, él se ha tirado el día entero corriendo para que luego solo salga en una escena de la película, pero es que esa ha sido su jornada. En tu caso también es así, tú te tiras echando mamporros y recibiéndolos la jornada entera, que alguno además habrá dolido, porque por mucho que todo esté ensayado y planificado, alguno te lleva fuerte sin querer, seguro.
4: Siempre pasan cosas, o sea, no vamos a negar que algún golpecito se escape.
2: ¿Algún moratón?
4: Pero es verdad que yo en mi caso lo tengo muy controlado y de momento no hemos tenido un percance, la secuencia de acción no hemos tenido ningún percance así complicado. Algún día contaré uno que ha habido en un proyecto nuevo que luego...
2: Hoy es el día, Mario Mayo, en Radio 3, para Efecto Doppler.
4: Es que no puedo.
2: No des nombres. No puedo,
4: pero os juro que volveré.
3: Sí, como dijo yo Pequenito. A Mario lo conocí en Sitges, en un festival, por cierto, al que voy a acudir este año
2: con Radio 3.
3: Efecto Doppler. Ayer es un rostro ya habitual y conocido. ¿Crees que el público de acción y del cine de género es mucho más fiel y de lo que suelen ser el público general del cine gafapastas, el intelectual o de cine de autor y otros géneros?
4: Yo creo que es un público que lo vive más porque es un cine que tiene mucha adrenalina, ¿no? y mucha testosterona, digamos. Entonces yo creo que es un público que es muy, muy de ese cine. Al que le gusta el cine de acción es algo que se le nota y que lo vive de forma muy fuerte. Entonces es verdad que no todo el mundo entra en este cine, pero creo que es un nicho muy grande a abrir en España porque tenemos mucha gente que le gusta esto. Es más, cada vez que hay una película de mi otro yo americano, perdón, inglés, él es inglés, Jason Statham, son éxitos de taquilla en las plataformas. Entonces, ahí está la prueba. Si nosotros hiciéramos lo mismo con gente que pueda hacer esto, yo creo que funcionaría sin ninguna duda.
2: ¿Tú consumes cine de acción o qué tipo de cine te gusta ver?
4: Mi favorito es el cine de terror. Soy fan del terror. O sea, desde pequeñito me levantaba por las noches para ver Noche de Miedo porque mis padres no me dejaban. Y veía pelis de terror, pero mi ídolo es Silvestre Stallone en Rambo. O sea, para mí Stallone es un dios.
3: ¿Y este año te veremos? ¿Llevas algo en Sitges?
4: Pues este año voy a Sitges con una producción original de Prime Video que se llama Apocalipsis Z, la segunda parte. Apocalipsis Z, Nuevo Mundo, y tengo un personaje

0: Curioso y tengo muchas ganas de que todo el mundo lo vea y que a ver qué opinan.
1: Esto me recuerda al día que entré. Dicen que la esperanza es el último que se pierde. Pero se pierde. De camino al Trullo en la Leonera pensé, joder, me han trincado a Rafa porque yo me he callado.
2: Mira, tío,
1: y ya en la cárcel, en pelotas y lleno de cal, pasando de un módulo a otro y escuchando amenazas y cómo las puertas se iban cerrando detrás de mí. Ahí es cuando realmente empecé a estar acojonado. Y yo en mi chabuelo, sentado mirando a través de ese ventanuco de mierda, fue el momento exacto en que me di cuenta de lo egoísta que eres. Porque 2 años y 73 días da mucho para pensar.
3: Este corte que hemos escuchado, Natalia, es de la película Luger, de Bruno Martín. En ella, Guy, es una especie de Guy Ritchie con regusto a carajillo y a ducados, o sea, un Guy Ritchie español, donde además demuestra de una excelente química con su otro protagonista, David Sain, demuestra también que tiene un que es un actor que no solamente da golpes, también es un actor dramático. Para mi gusto es una de las mejores películas tapadas del pasado año. Y cuando la veas te vas a llevar una sorpresa enorme. Creo que este film lo debería tener en cuenta la industria porque estaba muy bien, funcionaba estupendamente bien y me preguntaba si te ha abierto puertas.
0: Pues todavía es pronto porque es verdad que se acaba de estrenar en Movistar. Hoy precisamente también se estrena en Filmin y próximamente también entrará en el catálogo de Prime Video. Pero bueno, creo que es una película que cuando la gente de la industria la vea, verá que no solo doy hostias, sino que tengo lo que os decía
4: que
0: antes.
4: Estás formado como actor, ¿no?
0: Claro, y este personaje tiene su corazoncito, lo demuestra, y es un personaje muy vulnerable al fin y al cabo. Hay machacas, los auténticos machacas también son vulnerables.
4: Claro que sí, todos tenéis un corazoncito.
0: Siempre. Y yo realmente no voy por la vida pegándome, os lo prometo.
4: Esperamos, esperamos. Oye, y para formarte para ser un actor de acción como eres tú, que no es un doble de acción, es actor de acción, ¿eso cómo se hace o dónde se hace o cómo lo has desarrollado tú?
0: Bueno, realmente yo creo que es un poco la historia de mi vida, ¿no? Hacer deporte desde pequeño, he boxeado desde pequeñito. A mi padre le encanta el boxeo y desde pequeñito me he apuntado de forma amateur, nunca he competido, pero boxeo muy bien, las cosas como son. y luego el mundo del fútbol, saber caer, saber correr, saber saltar, todo eso me ha dado unas cualidades que yo creo que llevadas al cine pues le da una credibilidad bastante grande.
4: Qué bueno, pues Mario Mayo, ha sido un placer tenerte para terminar esta semana aquí en Efecto Doppler en Radio 3. Que vaya muy bien tu carrera y que vaya genial en Sitges con la película de Apocalipsis Z.
3: Ahí no
0: y añado rápidamente que también voy con otra de mi amigo Javi Prada, que se llama Gumi, que también estrenamos al día siguiente en la sección Órbita de Sitges.
4: Genial, gracias.
3: Y una cosa tapada. Bueno.
4: Muchas gracias, Jesús Pamplona. Nos vamos ya. Os recordamos que nuestra compañera Irene Rivas está en el Festival de Cine de San Sebastián y que mañana y pasado un especial de Zoom desde ahí, a la 1 del mediodía. Llega ya José Manuel Sebastián. Adiós.
5: Son las 9, las 8 en Canarias.
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¿Cómo estáis? Buenas noches. Esto es El Resto del Ruido. Estás en Radio 3 y aquí nos tomamos la música en serio. Te decimos buenas noches esta noche a Alberto Hernández en las máquinas y el que te habla, José Manuel Sebastián, en casi todo lo demás. Hoy es viernes, hoy es día de novedades, discos que se publican, de canciones que entran en nuestro imaginario artístico. En portada, Miley Cyrus, que ya no es Miley Cyrus, ya solo es Miley, y su décimo disco de estudio, Bass Persuades. Un disco en el cual yo creo que el bajo tiene una importancia predominante, quizá desde el título nos dé esa pista, pero por ejemplo también en esta canción que hemos usado como portada está Let's Get Married, la línea de bajo, creo que es clave para el sonido de esta canción. Por cierto, la línea de bajo la toca el productor y multiinstrumentista y también compositor de canciones nominado y multipremiado en los Grammys, Kid Harpoon, que es uno de los colaboradores de Miley en este su nuevo disco, Bass Persuades, que ha salido hoy mismo. También hoy mismo ha salido lo nuevo de la sueca Tove Lo, un disco llamado Estrus, que quiere decir así como celo, y escuchamos Source of Life, una de las canciones absolutamente irresistibles de lo nuevo de Tove Lo.

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Be a Runner, Elliot Skinner, aunque acaba de publicar su debut en solitario, este EP que hoy mismo ha salido, How Far We've Come, pues a pesar de eso no es en absoluto Elliot Skinner un recién llegado. Lleva una década más o menos en la industria de la música, habiendo trabajado con gente tan importante, tan interesante y tan influyente como Jon Batiste, como Chance the Rapper, como Amos Lee o como Zayn Malik, por ejemplo. Y estos son solo unos cuantos. Además, también va a estar en unos días, el 25 de septiembre, en Nueva York, como cabeza de cartel del Take Two Songs in the Key of Life, un concierto que va a conmemorar el 50 aniversario de la publicación de ese disco fundamental de Stevie Wonder, Songs in the Key of Life. Así que estamos hablando de no un recién llegado, pero sí de un músico que por fin se lanza al escenario en soledad y con un proyecto bajo su propio nombre. Este Don't Be a Runner es un buen ejemplo de lo que está haciendo Elliot Skinner, una manera de traducir el soul y el R&B a la contemporaneidad a través de una visión, podríamos decir que aérea, gaseosa, un tanto envolvente. Y este es uno de los grandes del grime, Skepta, que también esta semana ha sacado su nueva canción, Innocent Smile.

Uno de los grandes renovadores del grime hace ya más o menos 20 años con aquel su primer disco, ese Greatest Hits de 2007. Skepta acaba de publicar hoy mismo este Innocent Smile junto a Sax & Chase and Status, y esta canción formará parte del que va a ser su próximo disco. Entiendo que va a salir en este mismo año 2026, Fork and Knife. Un poquito de grime, no solo callejero, sino también combativo, este Innocent Smile, que yo creo que también reflexiona sobre no solo las desgracias del hombre individual, en este caso Skepta, en las calles de Londres, sino también de su condición de ser humano en un mundo cada vez más injusto, cada vez más atribulado. Uno de los discos más interesantes de este 2026 salió el 3 de abril, fue el de Arlo Parks, Ambiguous Desire, y ya se está preparando una edición deluxe en la cual estará esta versión del Two-Sided, una remezcla de Oscar Farrell.

Es una plaga, en cierto modo. Todos los discos, prácticamente todos los discos, a los pocos meses de publicarse, conocen una edición extendida, una edición de lujo. Y este Ambiguous Desire de Arlo Parks, para mí uno de los grandes discos de este 2026, no es una excepción. Two Sided, esta canción con esta remezcla que estamos escuchando de Oscar Farrell, estará precisamente en esa edición de lujo de Ambiguous Desire y va a salir el próximo 9 de octubre. Nos quedamos en Gran Bretaña, vamos a escuchar un poquito de house eufórico, podríamos decir, house con muchas ganas de vivir, house vivificante, porque este es el primer single de una serie de tres que va a sacar a finales de este 2026. Ay, Jordan, este es el primero, ha salido hoy mismo y se llama Give Me Some More. Podemos bailar pensando en que la vida es difícil y que es complicada, y también podemos pensar y bailar al mismo tiempo creyendo que la vida se abre paso en la vertical de nuestro pecho mientras movemos las piernas.

Esas notas alargadas, absolutamente lisérgicas, psicodélicas de los teclados en esta Amenaza, lo nuevo de From, de Fernando Romero y su nuevo disco publicado ayer mismo, Furar Hondo, un disco que yo pienso que es un trabajo que nos devuelve a un From, a un Fernando Romero mucho más maduro por un lado, pero sobre todo apostando aún más por ser un personaje bastante único dentro de la escena española, ¿no? De la escena de la música pop o indie, o como queramos llamarlo, española. Muy personal, muy único y muy psicodélico, sobre todo en esta canción. Vamos a escuchar ahora a Adán Guerrero, que salió este Olvidé los acordes la semana pasada, pero a mí también se me olvidó pincharlo. Adán Guerrero.

esa armónica que suena en este Olvidé los acordes nos lleva inevitablemente a un territorio dylaniano, pero esta canción es mucho más. Es Olvidé los acordes, lo nuevo de Adam Guerrero, que va a publicar un tercer larga duración en este 2026, el próximo 30 de septiembre. En ese disco estará este Olvidé los acordes y ese disco se llamará Inmóvil. Adam Guerrero desde Mallorca. Y también en Mallorca tenemos a Relsby, un mallorquí de pura cepa, y su nuevo disco, Fil de la Mar, que es un homenaje a esa mediterraneidad de su isla de Mallorca. Esto es Espíritu.

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1: Espíritu, Rels B, de su disco Fil de la Mar, publicado esta misma semana. Un disco un poquito en la tradición del lo-fi, ¿no? De la baja fidelidad, muy orgánico, también con conexiones no solo a lo mediterráneo, sino también, no en esta canción, pero sí en otras, a la bossa y a la música un poco más tropical, podríamos decir. También podemos encontrar a Escandaloso Espósito en este disco, produciendo unas cuantas canciones, como por ejemplo esta, El saxo de Hugo, donde precisamente Escandaloso Espósito, Hugo Astudillo, pues nos hace escuchar el maravilloso sonido de su saxofón. Pero sigue siendo una canción de Rels B, El saxo de Hugo.

Architects, uno de los grupos del nu metal, bueno, que ya el nu metal ya no es tan nu, la verdad, no es tan nuevo, pero bueno, que están buscando pues quizás desembarazarse de esa etiqueta y recorrer caminos más alejados de su estilo primario o primigenio. Y con este Machine, sobre todo en la intro y en algunos momentos, sí que parecen encontrar una piedra filosofal que les aleja de, digamos, la convención del nu metal o de las guitarras pesadas y los estribillos en exceso épicos que siguen habiendo en este tema, en este Machine de Architects, pero sí que se aprecia unas ganas, una voluntad de cambiar. Veremos el tiempo donde los deja. Ahora vamos a escuchar a la noruega Jenny Wahl, que ha publicado un disco de remezclas. Ahí diréis, Silver Mist, que son las remezclas de su último disco, aparecido en mayo, Iris Silver Mist. Este The Artist Is Absent está remezclado por nuestra admirada Julia Holter y su marido, Tassi Wada.

The Artist is Absent, Jenny Val, con esta remezcla de esta canción suya a cargo de Julia Holter y Tasa Wadi. La verdad es que esta canción se acerca muchísimo al discurso estético predominante en Julia Holter. Esta cosa angelical e intensa y esa voz femenina también muchas veces cercana a la voz divina, casi podríamos decir, ¿no? Esa voz angelical, soñadora, onírica, pero también, por supuesto, intensa. No estamos hablando aquí de dream pop ni nada por el estilo. Claro, como nos gusta mucho Julia Holter y ha sacado hace poco un disco, pues vamos a aprovechar que ha hecho esta remezcla para volver a escuchar otra canción de Material, el último disco de Julia Holter. Esta se llama My Lost One.

Ya os dijimos que efectivamente es una gran moda, no sé si buena, pero una moda al final a postre, que los discos tengan una edición de lujo. Lo que pasa es que en el caso de Son Solomon y su disco de debut, aparecido a principios de este año, The World Is Not Enough, pues la verdad es que esta edición de lujo pues tiene un poquito más de gracia, porque la ha llamado edición de lujo VHS, y evidentemente todas las canciones tienen ese sonido, esa mezcla un poco ochentera, ¿no? Como es esta, el caso de Finish Line, esta VHS version de la Finish Line, de esta canción de Son Solomon, que va a estar en esa edición de lujo que va a salir el próximo 16 de octubre de su The World Is Not Good Enough, que fue su debut, que apareció a principios de este año. Esta canción, Write Me a Letter, ya tiene un tiempecito en realidad, pero se ha publicado esta semana. Viva Dubí ya la había hecho incluso en directo hace un par de años, pero parece que ahora se ha decidido a publicarla y un poco suelta, ¿no? Sin estar metida en ningún otro lanzamiento grupal con otras canciones, un disco de larga duración, un EP o lo que sea. Write Me a Letter, Viva Dubí.

Noche con una de las grandes obras maestras, uno de los iconos del pop de todos los tiempos, una canción que tiene 60 años, que estaba en Pet Sounds, el disco de los Beach Boys, el monumento al pop, y por supuesto nos vamos con, iba a decir la mejor canción, bueno, es que son tantas las buenas canciones que hay en ese disco que quedarse con una es muy difícil. Ya sabéis, The God Only Knows, siempre podemos decir que es la canción que hubiera querido escribir Paul McCartney, y esto lo sabemos por su propia confesión. Nos vamos, God Only Knows, Beach Boys, esta es la manera de terminar la semana. Ahora viene Desafinado y nosotros volvemos el lunes. Pasad buen fin de semana, chao, adiós. Esto es El Resto Ruido, esto es Radio 3.

0: Son las 10. Las 9 en Canarias.
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Losa. Lo que vamos a disfrutar este desafinado de Radio 3 con esta primera canción de Beth Carballo. Yo creo que la pronunciación es Betty Carballo, Betty, yo creo que vamos a estar más cómodos si digo Beth Carballo todo el rato, ¿no? Mundo Melior es un disco del año 1976 que nos va a acompañar en este arranque del desafinado, y lo vamos a hacer de una manera particular que yo creo que no habíamos hecho nunca. Primero, ahora te cuento por qué le metemos mano a este álbum. No hay un motivo aparente, nada más que ha caído en mis manos la edición original, que veía en una tienda de Madrid desde hace tiempo, y que nunca compraba, y que el otro día pasé por allí, fui a comprobar que nadie me había quitado el ejemplar de Mundo Mejor, porque está traducido al castellano esa edición que tengo, de Beth Carballo, y de repente no lo vi. Pasé rápido por allí, no lo vi, y yo, oh, Carmona, lo has perdido. Y de repente, al día siguiente, volví a caer por la tienda a comprobar que efectivamente podía haberme equivocado. Y me había equivocado, efectivamente. Allí seguí esperándome, así que ya no lo dudé. Se vino a casa y no ha salido del giradiscos, ¿no? Así que una y otra vez está sonando en casa este álbum del año 1976. Un momento en el que Beth Carballo está haciendo su personaje, ¿no? Lo digo para bien, ¿no? O sea, está creando un personaje imperial, ¿no? De la madrina del samba, ¿no? Y bueno, ya tiene todo su estilo, esa cosa tan bonita de Beth Carballo, que firma los discos, o sea, se le ve, o sea, su rúbrica está siempre por detrás de los discos, o lo hizo durante mucho tiempo, es muy bonito, y se cuenta ahí una historia, un texto escrito por el propio Vinicius de Moraes, al que le meteremos mano también, y que además es el compositor de la canción, junto con Pichinguiña, de esa canción que da título al disco, Mundo Mejor, Mundo Melior. Vamos a ir recorriendo este álbum, y lo vamos a hacer compartiendo canciones de sus compositores, porque realmente es una obra mayúscula en muchos sentidos, insisto. Si bien es cierto que cuando te buscas los 50 mejores discos de la historia del samba o de la música de Brasil, no te vas a encontrar este álbum, creo que lo bonito es eso, ¿no? Que lo recuperemos, que metamos mano y que disfrutemos no solo de este álbum, sino también de los compositores que conformaron ese álbum. Así que vamos a ese juego, ¿no? El primero es esta canción llamada Antes el Eduquieu, así como que parece como que el arranque tiene un punto más funk, pero luego ya se nota que viene el samba por ti, y vamos a escuchar una canción de su compositor, en este caso Paulinho Soares. Esta canción se llama Para Comiso, Para Comiso.

No pasa de un momento de euforia. Aquí tienes una letra divertidísima de Paulinho Suárez en una canción llamada Para Comiso, en el que, por lo que veo, yo tampoco le he seguido mucho la carrera a Paulinho, es el álbum que fue más conocido. Por ponerte un ejemplo, no lo encuentras, por ejemplo, en plataformas, este disco. Y es curioso porque en la contraportada aparece un texto de Beth Carballo y su celebérrima firma, donde ahí tienes lo de ser madrina del samba, ¿no? Y ya cantó a muchísimos, ¿no? A todos los grandes, ¿no? En este caso, a nuestros queridísimos santos del fondo de Quintal, que son así como nuestros patrones en el cielo y en la tierra, ¿no? Así que vamos a seguir jugando con esa dualidad de encontrar el disco Mundo Melior de Beth Carballo y ver cuáles son los compositores. Paulinho Suárez es el autor de Antes a lo de Kiev. Vamos con la segunda canción de ese álbum, que la verdad es se antoja como la favorita, como no, que es un adictivo samba llamado Si Você Quiser.

Y aquí tienes uno de los motivos por los cuales este álbum es tan explosivo, ¿no? O sea, nadie lo canta como Beth Carballo, este sí es XR, y encima ella es reina a la hora de elegir repertorio. En este caso, tirando por uno de los grandes de la, vamos a decir, intrahistoria del samba, ¿no? Gracia do Salgueiro, músico nacido en Minas Gerais en el año 1927, y que bueno, pues ya, bueno, hay una serie de prehistoria, vamos a decirlo ahí, en los 60, estando con los académicos de Salgueiro y tal, pero curiosamente también participó de un proyecto llamado Os Cinco So, donde estaba, madre mía, Wilson Moreira, que también, por cierto, es compositor en este álbum, ¿no? Ahí Beth sabía elegir perfectamente, ¿no? Un musicazo que compuso bastantes canciones que luego cantó Beth Carballo. 1800, es que no sé cómo se dice 1800 en portugués, perdón, 1800 colinas, pandeiro e viola, y si vos quiser, claro, cuidado con miña viola, Lua Vadia, o sea, muy bien, o sea, realmente hay como mucha chicha. Así que vamos a escuchar un tema del propio Gracia do Salgueiro, este Pagode do Gago.

Gracia do Salgueiro, compositor e intérprete de este Pagoji do Gago. Venga, seguimos con ese juego. Mundo Melior, álbum de 1976 de Beth Carballo. Canciones que interpretaba ella en ese álbum y luego también algunas de sus compositores. La siguiente que estaba en el álbum es una canción llamada Quero Alegría.

Me muero de amor, ¿eh? Y ese, ¿por qué lloras, payaso? Escuchas una canción que creo que es fundamental en una de las relaciones más hermosas también que en la música de Brasil. Yo creo que como de apadrinamiento, en cierto modo. No lo digo yo, lo dice Vinícius de Moraes, que escribe las notas al dorso de este álbum y que cuenta que Beth Carvalho venía ya apadrinada por Nelson, la madrina del samba. Tuvo también un padrino y en este caso es Nelson Cavaquinho, ¿no? Palabras mayores en el mundo del samba, y que en este caso compuso esta canción. Y bueno, pues parece como que según cuenta Vinicius en esas notas traducidas en castellano, donde iba la una, iba el otro durante un tiempo, ¿no? O sea, como que había ahí como una relación muy muy bonita. Así que vamos a escuchar en este caso una canción de Nelson Cavaquinho, pero interpretada por Beth Carvalho. Es de un álbum que a mí me gustó mucho, que se llama Las Flores en Vida, donde pues eso, lo que quería Nelson Cavaquinho, ¿no? Es como a mí, las flores dámelas en vida, ¿no? Luego no me lloréis en la muerte, ¿no? Así que ahí acaba Rugas, original de Nelson Cavaquinho, interpretada por Beth Carvalho.

Beth Carballo, como el nombre indica, repito, Beth Carballo, buen entendedor, dos palabras bastan. Solo podría ser el nombre de una muchacha carioca, tierna y bonita, llena de bosa para cantar sambas. No se trata de otra cosa. Beth Carballo es una persona llena de encanto y su vocación por el samba nació con ella. Estudió piano y guitarra y, claro, practicó ballet, arte del cual está enamorado y en el que sufre frecuentes recaídas. Podría haber sido una buena bailarina moderna, siquiera si no fuera porque en la mitad de su camino pues se encontró con Carlos Drummond y más si una maravillosa piedra, dice Vinicius de Moraes en este texto, esta dulce sambista y ser humano que se llama Nelson Cavaquinho, porque Beth y Nelson son como uña y carne. Ella no hace nada donde él no esté presente. Esto es lo que decía más o menos Vinicius de Moraes en las notas de ese álbum del que estamos hablando hoy y que hace que nos encontremos con clásicos como Nelson Cavaquinho. De ahí a otra de las canciones con otro gran compositor de fondo, pero sobre todo lo importante, nuestro eje es el de Beth Carballo, que también seleccionó esta canción llamada Volta pro Morro.

Muy bien tirada por parte de Beth Carballo, incluir esta canción llamada Volta pro Morro, e incluir al que un músico con el que ella estaba haciendo, digamos, vamos a decirlo así, un camino paralelo de renovación del samba, ¿no? Estamos hablando del incontestable, todavía vivo y en gira, Martiño Dávila.

Beth Carballo interpretando a Martiño Davila, insisto, ¿no? O sea, ellos iban trabajando de ese samba, pues eso, ¿no? Junto a Paulinho da Viola y un montón de músicos que hicieron de los 70 una gozosa década, en los 80 también, pero sobre todo este sonido para mí de setentudo es una cosa que ya te he puesto aquí mil veces y que no me canso de compartir, ¿no? Insisto que los compositores son top, como ves, no se puede llegar más alto. O sí, porque aquí tienes, digamos, la canción que fue más famosa y que a la sazón pues también nos hace encontrar con un compositor mayúsculo. Hablamos y escuchamos primero la versión del disco Mundo Melior de As Rosas Now Fallen, interpretada por Beth Carballo.

hermosísimo, ¿no? Ya estamos en el cielo de la música brasileña, ¿no? Beth Carvalho interpretando a Cartola. Y ahí ya no, la cosa no puede ir a más, ¿no? Encima, recordando ese álbum, el famoso álbum de La Ventana, vamos a decirlo ahí, donde está Cartola y su señora ahí saludando. Y imprescindible, la verdad, sin querer presumir, pero presumiendo a la vez. Tengo el álbum original. Mira que yo no soy de primeras ediciones, pero guardo un gran recuerdo de haber conseguido ese álbum porque me lo regaló Alex, un músico en Río de Janeiro, que él ya no iba a escuchar los vinilos. Me dijo que tenía que ir a su samba. Había que entrar en un lugar un poco complicado. Tampoco voy de aventurero, pero allá que fui a por los discos, tuve que, o sea, me dijo, tienes que ver mi samba primero, tienes que ver mi samba, o sea, tienes que venir a mi espectáculo, me estoy acordando ahora, y entonces allí fui yo, el blanquito, allí me metí en el complejo de Maré, bien dentro, y en Río de Janeiro, y entonces en la pausa, porque hacen muchas pausas en estos sambas, se tocan como 50 minutos, una hora, se para un poco, 50 minutos, una hora, se para un poco. Ay, hay que volver a Brasil, qué maravilla de momentos. Y entonces él dijo, aquí hay un blanquito que se va a llevar mis vinilos. Y empezó a enseñarlos, ¿no? Este, mira, este. Y yo los iba viendo, los que me iba a llevar. Y ahí se me caían las lágrimas. O sea, como, me voy a llevar un vinilo de Cartola original. Ay, señor. Pues nada, comparto esta historia y también esta canción, lógicamente, Cartola Miña.

¡Wow! ¡Qué maravilla! Tantas veces lo escuches, tantas veces te lo gozarás. Volvemos al disco del que estamos hablando hoy, Mundo Melior, de Beth Carballo. Esta canción se llama Cavaquiño Camarada.

Tabaquiño, camarada, ahí tienes a Bez Carballo. En las notas de Vinicius de Moraes, Vinicius cuenta que cuando dice, madre mía, esta mujer es perfecta, ¿no? Y de repente cuando remata dice, y encima está aprendiendo a tocar el cavaquinho. Creo que ella no interpreta el cavaquinho en este tema. Pero es interesante porque, si bien estamos hablando de los compositores, este, que es el que yo conocía menos, se llama Rui Quaresma, parece ser que un músico del círculo de la propia Bez Carballo, toca la guitarra en el disco. Creo que está, por cierto, en la guitarra, porque no tengo los músicos, Rosiño Valença, nada más y nada menos, ¿eh? O sea que ahí hay un buen elenco también musical de intérpretes. Ahí hay que, creo que está por ahí Dino Sete Cordas, otro que también es un buen fiera, Alceu Maia, en un disco producido por Rildo Ora. Ahora le meto mano al productor. Pero por ahora vamos con el propio Rui Quaresma. No ha sido fácil dar por lo menos tan asequible, dar con algunas de sus grabaciones. Aquí tengo una grabación con Teresa Quaresma, quiero imaginar que es su hija, en un concierto en Dinamarca o algo así. El caso es que esto es lo bueno de todo esto, que la verdad yo no conocía a este Rui Quaresma, y mira, aquí hay una canción que se llama Nunca Más, y dices tú, wow, muy bien, wow, qué maravilla.

precioso, precioso. Nunca más en directo. Rui Quaresma, uno de esos compositores que trabajó con Beth Carballo en Mundo Melior. Te estaba diciendo que el sonido obra, por decirlo de alguna manera, la producción es de Rildo Ora, un productor, igual que bien poder hacer los deberes, para conocer a un productor que trabajó mucho en ese sonido que a mí me gusta tanto del samba de los 70. Parece ser que también estuvo cerca de João Bosco, y que tomó mucha conciencia de cómo tenía que sonar ese samba. Para mí es fundamental. Parece que el tío tocó de todo, o sea que toca guitarra, cavaquinho, no sé si armónica también, los arreglos, la producción, sabía muy bien lo que hacía. Y para mí estas cosas siempre tienen que sonar comunales, ¿no? Que suene a mucha gente ahí, ¿no? Que es lo bonito, ¿no? Así que allá que va la siguiente canción, de gran compositor, advierto, o sea que nos vamos con Beth Carballo interpretando este tema llamado Te Segura.

Wow, es que no pierden una. Aquí tienes Ti Segura, una canción compuesta por, madre mía, Wilson Moreira y Ney López. Parece que hay un poco de confusión en los créditos, pero por ahí deberían ir los tiros. Wilson Moreira es un compositor fundamental precisamente para todos estos nuevos zambistas, ¿no? O sea, Peña de Viola, adoraba a Wilson Moreira. Y bueno, pues eso, junto a Candella y Ney López, pues fueron responsables de temas que interpretó mucha gente en esa época. Y luego Beth Carballo le metió mano a Wilson Moreira bastantes veces, ¿no? En lo musical, claro, digo yo. De Peno Shaw, en el 78 ya tenía una canción, luego en el 79 también lo volvió a grabar. O sea, hay bastante chicha de la relación entre Wilson Moreira y Beth Carballo. Así que vamos a hacer esa dupla, Wilson Moreira, Ney López. Vamos a escuchar un disco maravilloso que se llama O Partido Muito Alto, de Wilson Moreira y Ney López, donde salen en la portada impagable los dos con un traje blanco hermoso, radiantes, echándose una copa y un puro, y así con el fondo de, imagino, Río de Janeiro de noche. Y la verdad, lo he disfrutado mucho. Iba a poner una canción llamada Felicidad de Partidaria, pero seguí escuchando el álbum y encontré una que era Sandalia Amarela. Y fue como, wow, qué tema más bueno. Así que nada, allá que va, Sandalia Amarela, de Wilson Moreira y Ney López.

Sandalia amarela. Qué maravilloso sonido, qué sutileza, qué elegancia, qué gracia. Wilson Moreira junto a Ney. Estamos escuchando ahora mismo ese álbum, y ahora voy a romper un poco la regla, porque voy a poner dos canciones seguidas del disco. La primera es este Salario Mínimo.

Cansei de tanto trabajar, la ilusión de mejorar, lo que dice la canción es muy divertida porque dice, claro, tiene mujer, suegra, hijos y con 750 cruceiros, no le da, con 5 hijos, mujer y suegra. Así que aquí está otra de las claves, yo creo, de la genialidad de este disco, que es encontrarse con sus compositores actuales, ¿no? Del samba, ¿no? Martiño de Avila, tirar por referentes para ellos como Wilson Moreira e ir un poquito más para atrás. Claro, yo aquí no había llegado, ¿eh? Este Alvarenga es un artista, es un compositor de Río de Janeiro, de una generación bastante anterior, ¿no? Por eso no es tan fácil dar con digamos, canciones que interprete él, porque ni siquiera sé si existen, perdón por el desconocimiento, así como para mí, nada, no me dio, no lo encontré. Así que vamos a continuar con esta canción llamada Meu Escudo.

encanta también, ¿no? Qué fabuloso tema, compuesto originalmente por Delcio Carvalho. Indagando, me encanta porque ahí es donde nos encontramos con realidades que dices tú, madre mía. Delcio trabajó mucho a cuatro manos, y en este caso con quien hizo...

muy buenas canciones es con doña Ivone Lara. Eso significa que con doña Ivone Lara hizo canciones como Acreditar, Libertade o Soño Meu. ¡Madre mía! ¡Madre mía! Así que imagínate dónde tiene que estar dentro del elenco de compositores de la música brasileña. Sigamos. Divina Ea Música, una canción hermosísima de amor a la música del disco Mundo Melior de Beth Carvalho.

en lo que coincidimos absolutamente, creo que todas las personas que estamos escuchando ahora mismo, este desafinado de Radio 3, un tema original de Osorio Lima. Dos canciones le quedan a ese álbum de Beth Carballo, Mundo Melior, año 1976, nos encontramos con tres compositores fundamentales en las dos, porque una es una parcería, como dicen ellos. Así que el primero, madre mía, es Ismael Silva, autor de Como a vida que pediste a Deus.

Uf, Ismael Silva, compositor de esta canción que tan maravillosamente interpreta y selecciona Beth Carballo, insisto, vamos, o sea, un dream team del samba, un equipo de sueño. Perdón por esta traducción tan cutre, tenía a Ismael Silva como uno de sus compositores. Él es un referente clásico del barrio de Estácio, en Río de Janeiro. Trabajó con Francisco Alves, trabajó con Noel Rosa, madre mía, es que, en fin, estamos hablando de eso, ¿no? De tocando con los dedos la gloria brasileña, ¿no? Y de ahí, claro, pueden salir muchísimas, muchísimas, muchísimas canciones, ¿no? De hecho, yo voy a tirar por una que me ha llamado poderosamente la atención, pero te invito a entrar en el mundo de Ismael Silva, sambas instantáneos, inmediatos, que funciona desde el segundo cero, canciones que duran un minuto y medio, dos minutos, y es como, o sea, los dos minutos más felices de tu vida, ¿no? O los más intensos o los más emocionales, ¿no? Dependiendo de por dónde te quiera torear Ismael Silva.

Y ahí terminaba ese álbum. Insisto, ¿no? O sea, si miras los discos de Bezcal Valle de los 70, busca el que quieras, que no vas a fallar, ¿no? Y es muy bonito acercarse a algunos de esos álbumes que volvemos a comentar. Tenemos el privilegio de compartir con vosotras y con vosotros, así, en estas jornadas de Desafinado de Radio 3, en el que podemos elegantemente dejarnos llevar por un álbum, buscar sus compositores y ver cómo se abren las ramas de ese árbol del samba, ¿no? Y ver qué generoso es y qué sombra da, ¿no? Cuánto cobijo tiene para tantísimos artistas cuando precisamente el punto de arranque es Beth Carballo, ¿no? Eso ya lo hemos hecho también con algunos artistas también, que es como, wow, empiezas a abrir y te vas encontrando con todos, ¿no? Así que vamos allá. La canción Mundo Melior era una parcería con dos nombres más que fundamentales de la música mundial, yo creo, o sea, hay que decirlos así, ¿no? Entre otras cosas porque fueron eso, ¿no? Elementos de influencia constante, ¿no? Para los grandes. Aquí tenemos este Mundo Melior que lo compuso entre otros dos, así ya remato, pero bueno, no te lo he dicho quién es desde hace bastante tiempo, pero el otro todavía no te lo he comentado, así que vamos a escuchar para aprovechar para escucharlo y creo que estrenándose en esta temporada y un poquito que hemos hecho Desafinado, donde todavía no había caído ninguna canción de Pixinguinha.

entendida en su género y en su momento. Fíjate qué cadencia, qué graciosa es esta canción. Lo digo para bien, ¿no? O sea, qué gracia lleva, ¿no? Qué bien camina, ¿no? Pixinguinha, nunca se me olvida, o a mí siempre lo primero que me viene cada vez que digo esa palabra es cómo la pronunciaba Elis Regina cuando estaba ahí intentando hacer migas con Tom Jobim en ese álbum, el mejor álbum de la historia de la música, no, no cabe duda, que es Elis y Tom. Y entonces están ahí hablando César Camargo Mariano, productor y marido de Elis Regina, y Tom Jobim y Elis, están los tres ahí en un hotel, creo, ¿no? Y están ahí como compartiendo música, ¿no? Y de repente, para intentar un poco ahí como mantener, se nota como que todavía están rompiendo hielo, yo tengo la impresión, ¿no? De la grabación, y le dice, ¿no? Le dice Elis, gosto de Pixinguinha, ¿no? Y Jobim, sí, a mí me gusta mucho Pixinguinha y tal, y no sé qué. De hecho, luego, muy poquito después, en esa grabación, que se puede ver en un documental, que yo no he visto, por cierto, solo he visto algunos avances en YouTube, si alguien tiene un enlace por ahí o me dicen qué plataforma, seré un ser humano muy feliz en este planeta. Y luego vi que la canción esa que tocaba de Pixinguinha, así que casualmente en el hotel, Tom Jobim para César Camargo Mariano y Elis Regina, luego la grabó, creo que al año siguiente Elis Regina, o sea, que imagino que ese encuentro dio bastantes frutos. Así que bueno, Pixinguinha era uno de los autores de esa canción, Mundo Melior, y el otro, cómo no, Vinicius de Moraes.

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1: Ahí tienes, su astronauta. Siempre tuve querencia por esta canción, no sé por qué, me gustaba mucho el arranque. Tengo la impresión que fue una canción moderna en su tiempo, ¿no? O sea, así como en las temáticas, ¿no? Está hablando de un astronauta, ¿no? Me lo quiero imaginar en esos 60, ¿no? ¿Cómo entraría esta canción? Y lo bien que la canta Vinicius de Moraes. Nos queda siempre una deuda pendiente con Vinicius, eterna. Realmente a mí es el que me abrió el camino, junto a Toquiño y María Creusa, en aquel álbum La Fusa. A partir de ahí, pues, se abrió la caja de los vientos para bien, ¿no? Y vamos a ver si a no mucho tardar le hacemos un buen homenaje por aquí, ¿no? Tengo una carta en la manga que no sé si voy a poder sacar en breve, a ver si pudiera ser, y compartimos historias y vida de Vinicius con alguien al que le gusta mucho y que lo conoce muy bien. Ya remataremos, porque por ahora vamos con una de João Gilberto, por cortesía de la casa.

Esta frase nos acompañará toda la vida, ¿no? Quien no gusta de samba, buen sujeto no es, es ruin de cabeza o duenche du pé, ¿no? Ya sabes, o sea, al que no le gusta el samba, buena gente no es, o está mal de la cabeza o le duelen los pies, ¿no? Nos encanta eso. Ya que está desafinado, está destinado también a homenajear a los compositores, lógicamente. João Gilberto también tuvo a grandes compositores. Otro día le metemos mano a esos discos y ver cómo João también supo elegir muy bien. En este caso, tiró de su propia tierra, ¿no? De Bahía, y nos encontramos con un padre de Brasil, ¿no? En muchos sentidos, ¿no? Poeta, pintor, pescador y músico, entre otras cosas, ¿no? Dorival Caymmi, padre, abuelo de estirpe de los Caymmi, ¿no? Es que vamos, o sea, un puntal, ¿no? Hay una estatua suya en Río de Janeiro, ahí no sé si será en Copacabana, o sea, no sé muy bien en cuál de las playas que van como todas seguidas, Ipanema, ahí te puedes encontrar con una estatua de Dorival y le puedes dar un buen abrazo, sí, que si vas por allí, de paso, que te disfrutes la estancia. Vamos a seguir todavía recordando a compositores, pero esta vez de una manera muy particular, ¿no? Porque vamos a tirar por Moacir Santos, un compositor sobre todo de música instrumental brasileña, muy, muy, muy, muy interesante, y que en este caso redobla el interés gracias a un álbum que me ha encantado y que yo no había escuchado, así que me pongo a los pies de una persona que ya no está con nosotros, Leiteres Leite, y este álbum llamado Moacir de Todos los Santos.

quedé imantado a estas canciones. Y todavía no le he metido mano a las originales. Parece ser que tiene que ver con un álbum de Moacir Santos del año 65, que se llama Coisas, y parece ser como que les iba ya titulando así, Coisa 1, Coisa 2, Coisa 2. Y bueno, pues justo nos podemos encontrar con ese universo de Letieres Leite, que también grabó algunas de ellas. Esa era Coisa 1 y esta, por si necesitas otra coisa, esta es Coisa 2. Dois.

Y es que me pregunto, digo, ¿dónde está un poco aquí la clave? Pues tú la has visto. Yo creo que es como que hay dos mundos ahí en esa grabación, que son los vientos y la percusión, por otro lado, ¿no? O sea, esos metales, esos saxos y esa percusión que suena tan africana, ¿no? También tan yo creo que tan afro, casi bayana, ¿no? Digo bayana en este caso porque estoy tirando por una parte más negra de Brasil, ¿no? De más del norte, ¿no? Y wow, madre mía. Así que disfrutemos. Te he traído cuatro de esas coisas, ¿no? Así que vamos a seguir abriéndolas. Esta es la coisa 4, por cierto, con el trombón de Raúl de Sousa.

Es como este te absorbe. Ganas de tener este disco, ¿no? Moasir Santos con Letieres Leite. Y ya de paso ya le iremos metiendo a Letieres Mano. Creo que esta, si no me equivoco, es la última obra que fue grabada bajo su dirección, con una banda que por cierto no hemos contado, que es la Orquesta Rumpilés. Ya también investigaremos por ahí para saber qué están haciendo, pero por ahora no voy a romperte el ritmo. Espero que lo estés disfrutando mucho, y vamos con la cuarta coisa dentro de las que grabó. Creo que hizo la 1, la 2, la 4, la 5, la 7, la 8 y la 9. O sea, alguna por ahí no falta, ¿no? De hecho, yo me estaba volviendo loco porque cuando estaba mirando decía, a ver, quería escucharlas por orden, y es como no, es que no grabó todas las coisas originales de Moasir Santos. Así que esta es la 7.

¡Guau! A disfrutarlo, sí señor. Venga, vamos a ir rematando ya, que se está cerrando ya este círculo de samba, y lo vamos a hacer con poca samba, para ir rematando, pero ya hemos tenido bastante para empezar, con un disco que ya suena por aquí, el álbum de

Amazonia, una canción instrumental, una canción como es que bien preñada de letra, pero con musicazos que también controlan muy bien esa parte instrumental, como por ejemplo ese fabuloso pianista como es Amaro Freitas. Criaturas, aquí lo dejamos, llamamos a nuestros santos para que nos recojan y nos digan eso, más un poco y va a clarear un poquito más y va a amanecer, así que en el próximo amanecer no te olvides de tener tu ración de música de Brasil que tienes en el desafinado de Radio 3.

0: Son las 12, las 11 en Canarias.
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3: ...19 de septiembre de 2026. ¿Qué tal? 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

0: Empezamos las novedades de esta semana con Pablos AI, un colectivo internacional con base en Bruselas y en activo desde 1989. Siempre con una formación abierta y una manera muy interesante, muy libre de mezclar música, culturas, ideas.
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0: Acaban de volver a Strum con Everything You Give Away, su nuevo álbum, y de aquí estamos rescatando Pendientes de Jade, un tema cantado en castellano a partir de un poema de Richard Skinner.
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0: Y de ahí saltaremos después directamente a Space Ghost y su tema Back from Reality, también recién salido, en su propio sello, Peace Wall.
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Seguimos ahora con la fresquísima Eden Samara, nacida en las montañas del oeste de Canadá y afincada en Londres desde hace ya unos cuantos años. Su nuevo álbum se llama Odyssey y acaba de aparecer en Lapsus. En él mezcla jungle y soul con una naturalidad sorprendente. Y luego seguiremos por terrenos de club y bass dubstep con el peruano residente en Berlín, Fairsight. Y su segunda referencia en su propio sello, Situations. Ritmo, profundidad y mucho amor por el primer Burial, ya veréis.

Y cerramos primera ronda con dos genios. El primero, estamos escuchando ya, es Miles Whitaker, uno de los dos miembros de Them Dykes Ter, que firma un nuevo disco con su nombre, publicado, ni más ni menos, que en Short Span. Es uno de los sellos del momento, hemos hablado mucho de ellos por aquí. Y el disco lo firma con su nombre de pila, no Miles Whitaker, sino Miles, a secas. El disco se llama Vault y reúne grabaciones que ha ido haciendo durante casi 30 años como una especie de calentamiento antes de sus sesiones de estudio. Son jams de dub techno, máquinas de delay, saturación y mucho espacio para que aparezcan cosas que no estaban previstas. Y después de Miles cerraremos esta primera ronda con Blawan, que vuelve a XL después de su tremendo Sick Elixir, que fue disco de la semana el año pasado, o la temporada pasada, mejor dicho, aquí en paralelo. Ahora son dos temas que miran a la pista sin renunciar a esas estructuras retorcidas y cambiantes que impiden que termine de sonar nunca como esperas. Buenísimos los dos.

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segunda ronda de novedades de hoy. Arrancamos aquí en Barcelona con Caboria y Substation, una pieza de electrónica física de textura analógica para el sello Dog From Hell. Después escucharemos un tema del nuevo disco de Bonobo, productor muy popular. Aparece o suele aparecer entre los favoritos de los que no son muy amantes de la electrónica. Público indie, pop, encaja con muchísima gente. Y su nuevo álbum acaba de salir en Ninja Tune, se llama Uncasually. Después de Bonobo, otro vértice del triángulo que nos falta es For Romeo, ya entrando en la pista con su house elegante y de cocción lenta. Así que tres seguidas y luego contamos más.

nos ponemos un poco más oscuros y percutivos. Primero en Chile y después en Baviera, Alemania, con dos hombres que ya han aparecido por aquí antes. El que suena ahora es Tomás Urquieta, incisivo pero menos agresivo que otras veces, con este Horses Horses que acaba de aparecer directamente en Bandcamp. Y después Acid Pauli, que hace el camino contrario, dotando de más músculo su habitual house minimalista y esquelético. Ambos excelentes.

0: Este que escuchamos, este Okotis, con un tema cuyo título lo dice todo: Definition of House.
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2: Real definition.
3: What a great groove.
0: Aunque en verdad también podría decir Definition of Garage House, porque tiene un toque muy garajero, a lo Todd Edwards. En cualquier caso, una mirada directa y física al género, sin demasiados adornos. Y para cerrar la ronda de hoy, repetimos un nombre que ya mencionamos la semana pasada, Ploy. Esta vez con Grizzly, el nombre que da título a su nuevo EP en Deckmantel, en esa línea afilada y amenazante a la que ya nos tiene acostumbrados.

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1: El disco de la semana sigue claramente con la conversación que abríamos el viernes pasado alrededor del dubstep. Escuchamos ya la primera y enseguida contamos más.

Citrine, el nuevo EP de Carré para Tempa, es nuestro disco destacado de esta semana. No es casual que aparezca en un sello que parece hecho a medida para ella. Es un templo del dubstep, de siempre, de los 140 BPM y los graves profundos. Pero también es cierto que la productora afincada en Londres no se queda en la revisión del pasado, sino que lleva el género hacia otros lugares. Y en esa búsqueda seguro que tiene mucho que ver el hecho de que, aunque viva en la capital, Carré no es inglesa, sino norteamericana, y por tanto su relación con el dubstep viene acompañada de otras influencias, más allá de Digital Mystics, Scream, Venga y compañía. En su música el peso del dubstep convive con el groove, el espacio y una cierta sensualidad, y eso está muy presente en Citrine, cuatro temas, más una versión instrumental, que se mueven también por los terrenos del garage y ese post-dubstep donde el ritmo puede seguir siendo muy físico sin que todo dependa de la contundencia de los bajos y de las percusiones. Sense of Place, que acabamos de escuchar, es precisamente uno de los temas donde más se nota esa búsqueda del groove. Y en el siguiente, Spend It, una colaboración con la rapera de Atlanta Mercury, introduce un elemento vocal que es muy protagonista, que tiene mucho peso en el tema, y así encuentra una cadencia casi pop que funciona a las mil maravillas.

Esta colaboración que acabamos de escuchar con Mercury no es para nada casual. Carré ha explicado en alguna ocasión que después de un tema de su disco anterior empezó a pensar más específicamente en cómo construir sus producciones con una voz protagonista en mente. Y ese tema es el que vamos a escuchar ahora. Se llama Hibiscus y cuenta con featuring de Baby Africa, incluida en su anterior EP para Tempa, que se llama exactamente igual, Hibiscus EP. Y después escucharemos otro tema para contextualizar, uno bastante especial porque la unió a toda una leyenda de los márgenes de la bass music, como es Addison Groove, un track que apareció además en 2025 en Fast at Work, un sello del que ella misma es cofundadora.

Y cerramos ya este capítulo dedicado a Citrin, nuestro disco de la semana, de la americana Carre, con Enough, un tema que cambia ligeramente el gesto, con esa sensación de presión contenida clásica del dubstep, pero con melodías bastante luminosas y abiertas. Un buen cierre para un EP que, más que recuperar un sonido del pasado, parece interesado en ver qué se puede hacer todavía con él.

0: Pues si ese es el tipo de música que te gusta, te va a encantar, mi amor. Dame acá.
1: ¿Tú crees?
0: Sí, te lo garantizo.
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3: Y llegamos a uno de esos momentos que nos hacen especial ilusión en Paralelo 3. Esta noche contamos con un mix de una artista a la que queremos y admiramos mucho, una mujer que ha aparecido unas cuantas veces en nuestro programa y que por tanto forma parte ya de alguna manera de la historia de Paralelo 3. Hablamos de Zora Jones. Su música ha sonado aquí una y otra vez, primero casi siempre acompañada y desde hace un tiempo en solitario. Producciones, colaboraciones, remixes, siempre con esa manera tan personal de entender la música de club, mezclando bounce, footwork, grime, bass, jersey club, pop, hip hop y un montón de influencias más. Y es por todas esas razones que nos hace especial ilusión tener hoy un mix suyo, que es, como esperábamos, realmente alucinante. Y ahora mismo lo comprobaréis. Hay mucho material underground en él, nombres y temas que quizá no resulten familiares, pero que dibujan muy bien ese territorio en el que se mueve Zora y que ya hemos descrito antes, mencionando estilos y sonoridades. Además, ha incluido dos temas suyos, incluidos en Angel Crisis, su EP del pasado febrero, que anticipa el álbum que está a punto de llegar. Creo que la semana que viene ya está publicado, o dentro de dos semanas, un disco que se llama 50 Bullets to the Heart, y que se ha avanzado ya de alguna forma esta semana con un tema llamado Tony Montana, en el que cuenta una separación dolorosa para ella y que viene pues como adelanto de este disco que tantas ganas tenemos de escuchar. Ya no nos enrollamos más, os dejamos con el mix, media hora de música seleccionada y mezclada por Zora Jones. Disfrutadlo.

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2: as a magic number. La perla final de hoy creo recordar que se nos apareció un día buceando por YouTube en algún mix o quizá como recomendación de algún selector o DJ que seguimos a menudo. El caso es que llevamos ya unas cuantas semanas con ella y hoy es el día perfecto para ponerla. Una joya del año 92 llamada Que, así sin más, aunque sí que es verdad que lleva un título entre paréntesis al lado. Que Whatcha Want es un track de House, obra del productor americano de origen latino Pizarro, con la voz invitada de Carolina Damas, que fue colaboradora de proyectos de house italiano de la época, como los míticos Sueño Latino, por ejemplo. Un tema que nos encanta porque es callejero y sensual al mismo tiempo y también un poco misterioso, como tantos discos de esa época que aparecen de repente y parecen contener todo un mundo en su interior. Con él, pues, os dejamos hasta el viernes que viene, mismo sitio, misma hora. Feliz semana a todos.

0: Son las 2, la 1 en Canarias.
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madrugadas a todos y a todas. Espero que estéis muy bien. Aquí os habla Henry Saiz desde Radio 3, como cada madrugada de viernes a sábado en El Laberinto, donde íbamos a completar el viaje que empezamos la semana pasada desde la costa del Adriático en el festival Balance Croacia. Vamos a ver la segunda y última hora del set increíble que se marcó el productor sueco Jeremy Olander y que tenemos el orgullo de poder traeros aquí para que lo disfrutéis.